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1: Gloria, gloria, es el nombre poderoso de nuestro Señor Jesucristo. Qué bueno que estamos aquí dándole gracias al Señor, como todos los días que hace el Señor. Estamos aquí ahora, ¿en dónde? En Radio Avivamiento, alcanzando almas para Cristo. Te habla el pastor Miguel Santiago de la Iglesia Cristiana Huerto del Edén, que estamos ubicados en el 753 de la Capitol Avenue, 753 de la Capitol Avenue, aquí en donde, en Hartford, aquí en Connecticut. Así que estamos contentos, le damos gracias al Señor. Este es el día que Dios ha hecho, gloria sea el nombre de Jesús, así que gózate, alégrate en Él. Este es el día que Dios ha hecho. This is the day that the Lord has made. Así que, miren, gócese, alégrese, ¿no? No cabe la tristeza. Gloria sea el nombre de Cristo. No cabe la tristeza para el cristiano. Gloria a Dios, tenemos que rechazar. Vendrán momentos de ataque, vendrán momentos para tratar de afanarnos. Pero miren, en el nombre de Jesús, nosotros comenzamos a darle gracias a Dios por lo que Él nos ha hecho. Gloria a Dios, porque la Biblia dice que tenemos que ir, ¿verdad?, a Él con acciones de gracia y presentar nuestro caso, nuestra causa, y decirle gracias, Señor, porque aunque lo que estoy pasando es difícil, yo te doy gracias, Señor, porque tú eres bueno, porque para siempre es tu misericordia. Y le damos gracias al Señor, hermano, por todas las cosas. Gloria sea el nombre de Jesús. Yo no sé de dónde tú me estás escuchando. Yo no sé si me estás escuchando que vas en el carro. Yo no sé si tú estás ahora, gloria a Dios, en tu casa, sentado, acostado. Pero yo sé que gran número de personas, gloria a Dios, escuchan esta emisora Radio Avivamiento, porque yo sé que esta emisora alcanza almas para el Señor. Y yo por lo menos estoy bien contento con este ministerio radial. Es un ministerio radial que, oiga, llega allende los mares, llega cuando tú transmites, esas ondas llegan y a veces tú no sabes a quién tú estás cubriendo, dónde se está metiendo la señal, y hay personas que cogen la señal, y hay personas aquí en Hartford, West Hartford, East Hartford, en el norte, en de Hartford, que, oiga, que se pasan todo el día, oíste, Jonathan, todo el día con radio. Yo he ido a lugares, a casa, a visitar, y está esa radio prendida en Radio Avivamiento, y yo le doy gracias al Señor. Así que yo, el pastor Miguel Santiago, gloria a Dios, yo voy a hacer una exhortación a todos los que escuchan esta emisora, a todos los que son bendecidos con esta emisora, a todos los que esta emisora los bendice, los alimenta, los nutre, aparte de sus congregaciones. 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Y yo creo que esta emisora bendice a mucha gente que está en sus casas, en sus hogares, sentados, que no pueden, lo más seguro, salir. Me he topado con muchas personas que están en sillas de ruedas. Nosotros tenemos varias personas de nuestra iglesia que van, creo que 3 o 4 personas van en silla de ruedas. Gloria a Dios porque tenemos acceso. Pero hay mucha gente que no puede salir de sus casas. Y esta emisora y su programación los bendice con la música, con los mensajes de los programadores. Y yo creo que es hora de que usted, escúchame bien, que tú que me estás escuchando, que esta emisora te bendice. 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Gloria sea el nombre de Jesús. ¿Por qué? Porque él le gusta a la gente que está contenta cuando va a bendecir la obra del Señor. Porque este ministerio es para seguir expandiendo esta señal, para seguir expandiendo, para, hermano, tener una emisora de radio FM que cubre a Hartford, que cubre Bolton, que cubre el Litchfield County. Son costos de antenas, de trabajo, si se daña una antena, si se daña un equipo, hermano, una computadora, mira, hermano, eso es costoso. 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Y estamos contentos, hermano, contentos, porque estamos, ¿verdad?, en este tiempo, vamos a caer ya, esto, yo no sé si empezamos ya, ¿verdad?, cuando empezamos el otoño, gloria a Dios, pero mire, esta es una de las épocas que a mí, personalmente a mí me gustan los colores del otoño, me encantan ver el cambio de las hojas, ver todo eso, y también me gusta ver todo eso, oiga, que pasa en la etapa del cristianismo, del ser humano, gloria a Dios, que nosotros tenemos también como que muchas veces las estaciones del año parecidas en nuestra vida. Hay momentos dados de verano que todo está bien chévere, que todo alumbra, pero hay momentos dados como que Dios nos poda y estamos en un proceso de limpieza. Pero de repente viene el invierno donde nos encerramos, donde estamos como que ahí, como que ese invierno. A mí me encanta el invierno, pero hay gente que no le gusta el frío, que a mí me gusta. Gloria a Dios, pero hay gente que en el invierno se encierra y no quieren salir. pero luego viene la primavera. ¡Qué lindo! ¡Aleluya! Que vienen las flores y empiezan a hacer todo otra vez, porque te está indicando la primavera, que llega el verano otra vez. O sea, estamos viviendo a veces las estaciones, gloria a Dios. En este momento yo estoy bien contento porque verdaderamente Dios me ha procesado y he vivido todas las temporadas, he vivido todas las estaciones. Yo he tenido vi momentos dados de mucho verano, he tenido momentos dados de otoño, que Dios me poda, Dios me enseña, Dios me quita cosas de mi vida. Pero también he tenido momentos de invierno donde he estado encerrado, molesto, sin entender, gloria a Dios, hasta que entonces llega la primavera, que es el tiempo de dar fruto, el tiempo de salir la flor y luego dar fruto. Y muchos frutos llegan en verano, gloria a Dios, donde todo es claro, donde mucha gente en verano coge vacaciones, momentos de alegría y de gozo con la familia. Así que te pido que des una buena apretadita, mira, apretadita. Mientras más apretadita, a veces mucho mejor. Una ofrendita apretadita, apretadita. Que le duela, gloria a Dios, no importa. Dios te va a bendecir, gloria a Dios. Dios te va a bendecir, ¿verdad? Porque Dios multiplica. El que le da al pobre, le presta a Dios. Y el que tiene un corazón para dar, hermano, Dios no le queda más alternativa que bendecirlo. Que bendecirlo. No le damos a Dios, escúcheme bien. No le damos a Dios para que nos bendiga, porque ya nosotros fuimos escogidos en un libro de Efesios para ser bendecidos. Ya fuimos escogidos, ya Dios me escogió. Una vez yo di el paso de fe, una vez yo levanté mi mano, una vez yo acepté a Cristo, ya Dios me escoge para bendecirme. Up to me, ¿verdad? Digo, eso depende de mí, ¿sabes? Depende de verdaderamente de lo que yo, gloria sea el nombre de Cristo, haga de ahí en adelante. Si recibo ese mensaje, si recibo esa bendición, gloria sea el nombre de Jesús, pues mire, yo pues mire, me pongo en la posición de obediencia y de recibir bendición, aunque en momentos dados las cosas sean difíciles. Como quiera, Dios nos bendice, hermano, gloria a Dios, porque ese es el proceso divino. Dios te coge, te limpia. Dios primeramente te llama, después, ¿verdad? Él te limpia. Si usted ve la Biblia, los procesos del libro de Juan, gloria a Dios, que Dios anuncia primeramente, a Jesús le anuncia al pueblo en la boda de Canaán de que viene algo nuevo, como el vino, que trae alegría. Se van a acabar los momentos de estar sufriendo, como el pueblo que estaba sentado en tinieblas, y dice ahí que los que estaban asentados en sombra de muerte, luz les resplandeció. O sea, llega un momento del pueblo ¿verdad? De los judíos, que estaba en tinieblas, había mucha opresión, de no tanto religiosa como política, y ellos no tenían los doctores que tenemos ahora, ellos no tenían los recursos para las enfermedades. Y llega Cristo y le da una esperanza, ¿verdad? Le da una esperanza a este pueblo. Y los que estaban asentados en sombra de muerte, luz les resplandece, porque el Espíritu de Dios se posó sobre Cristo para traer liberación, para traer alegría, gozo. Y al final, la iglesia, gloria a Dios, nos vamos a reunir con Él y nos vamos a gozar. Gloria sea el nombre de Cristo, hermano. Por eso es que yo digo que en medio de los procesos nosotros tenemos que tener una actitud de agradecimiento y ser agradecidos por lo que Dios ya nos ha dado. Aunque estemos pasando hoy por un momento de crisis, por un momento difícil, sé agradecido de parte del cielo. Tú tienes que ser agradecido. Gloria sea el nombre de Jesús, ¿verdad? Porque Dios te quiere bendecir. Pero también yo tengo que tener una actitud de agradecimiento. Decirle, thank you Jesus, thank you God. Gracias por lo que has hecho y, oiga, futuro, y por lo que vas a hacer. Gloria a Dios. Dale gracias al Señor. Así que te habla el pastor Miguel Santiago de la Iglesia Cristiana Huerto del Edén, que está ubicada en el 753 de la Capitol Avenue. Ahí estamos todos los domingos desde las 12 del mediodía. Estamos en el culto principal, donde se predica, se alaba al Señor, aleluya. Y está llegando un número bastante bueno de hermanos que llegan de diferentes lugares. Gloria a Dios, muchos han llegado de la radio, gloria a Dios, aleluya, pero otros han venido también, ¿verdad? Porque uno llegó de la radio y otro le habló y llegaron a la iglesia, y estamos gozando, hermano, estamos contentos, estamos gozando de alegría cada vez que vemos los hermanos llegar los domingos. Por lo menos yo como pastor me pongo y me alegro y verlo Me dan deseo de saludarlos a todos, a veces no puedo, pero luego al final nos saludamos, nos amamos, somos una gran familia. Se supone que la iglesia sea una gran familia porque somos la familia de Cristo, la familia de Cristo, aunque tengamos diferencias a veces dogmáticas. Mira, hermano, somos familia. Yo no te puedo juzgar a ti por algo que no trae salvación ni condenación. Si tú piensas una cosa, ¿verdad? Pues nada, pues tú, si tienes una cosa que no afecta la relación con Dios, pues miren, no hay problema con eso. Gloria a Dios, porque Él nos es fuera cruz por todo. Porque la Biblia dice, porque de tal manera amó Dios al mundo que ha dado su Hijo unigénito para que todo aquel que en Él crea, aleluya, no se pierda. O sea, para todo aquel que en Él crea, pero a veces le añadimos muchas más cosas a eso. Para todo aquel que en Él crea, no se pierda, más tenga vida eterna. Lo único que sí es que Él es el que cree y Él siga creyendo. Porque Santiago habla de la fe y habla de las obras de la fe. Y habla de, muéstrame tu fe por mis obras. Y yo te digo, dime, muestra, yo te voy a mostrar la fe por mis obras. Porque el impulso de aquel que se convierte, como estábamos hablando anoche, es que sirve, le gusta servir. Está tan agradecido de Dios que quiere servir a otro, que quiere que él, lo que él recibió y la alegría que recibió de ser perdonado y de ser cuidado a través de nuestra vida sin el Señor, y muchos maybe tenemos un testimonio más grande que otros y otros más en el sentido de cuidado del Padre, pero nosotros estamos agradecidos porque si no llega a ser por Cristo, ¿dónde estuviéramos nosotros? Muchos maybe ya en el cementerio, otros en un manicomio, otros en alcoholismo, en hogares de rehabilitación, y de ahí a todos Dios nos llamó, porque de los viles y de los menospreciados Dios escogió para avergonzar a los sabios. Y hay gente que no puede entender cómo aquel hombre que era un criminal, o lo más seguro, aquel hombre que estuvo preso y sale de la cárcel, o aquel hombre que estaba hundido en el vicio de la droga, o aquel hombre que estaba hundido en el alcoholismo, o aquel hombre que estaba hundido en haciendo muchas cosas, de repente la luz de Cristo la alumbra. Hey, ¿y qué pasa? Y la alumbra de entendimiento. Entonces la persona se hace consciente. Wow, yo estoy mal. Wow, esto es lo que yo debía hacer. Entonces volvemos a la restauración original de nuestro entendimiento, de poder entender que había una relación de Dios con el hombre. Lo que pasa es que el pecado nos estaba alejando de Dios, pero ahora Cristo se acerca al hombre para tratar de que la sangre de Cristo llegue a tu vida. Aleluya, yo no sé si usted me está entendiendo. Lo que Cristo quiere es que la sangre de Cristo llegue a tu vida. Es como si tuvieras un virus y te haga falta una inyección para que se te quite ese virus. Mire, el pecado yo lo pongo como un virus, y la sangre de Cristo es aquel antídoto contra ese pecado, que te elimina el pecado para que tú puedas estar sin ese virus del pecado que te agobia, que te lleva a la perdición, que te saca de carrera, que te saca, gloria sea el nombre de Jesús, te saca totalmente de quién realmente tú eres. Porque muchas veces nosotros no somos lo que nos educaron, a veces nosotros no somos lo que verdaderamente pensamos, nosotros no somos lo que a veces nosotros podemos establecer, sino que el enemigo ha querido distorsionar nuestra identidad y nuestra manera de pensar, gloria a Dios, para guiarte en otro camino que no es el camino divino, para llevarte a otro lugar que no es el lugar donde Dios quiere. Pero oiga, hay una iglesia, hay una madre, hay una tía, hay una abuela que está orando por ti,

Gloria sea el nombre de Jesús. Y yo leí una historia de una mujer bien poderosa, gloria sea el nombre de Jesús, donde ella tenía un poder tremendo y el Espíritu Santo lo usaba mucho. Gloria a Dios. Y cuando esa mujer, aleluya, oraba, la gente se sanaba, comenzó a mover de que la gente caía al piso, los milagros hacían, gloria a Dios, pero ella de repente cometió una falta. Ella se casó con una persona que no tenía que casarse. Catherine Coleman. Se casó con una persona que no tenía que casarse. Oiga, y pagó un precio donde la unción se fue. Se alejó de los altares. Y sufrió. Y ella dice que en un momento dado llega a una calle que dice sin salida. Porque hay veces que Dios permite y te bloquea tu existencia para que te des cuenta que tú tienes que retornar. ¿Qué tú haces en una calle sin salida? Te tienes que virar. Y ella dice que vio ese letrero que decía no exit, o tú sabes, no vas para ningún lado, hasta aquí llegaste. Y ella se dio cuenta que era Dios que le estaba hablando, que ella tenía que retornar. Pero era duro, porque a veces nosotros como seres humanos nos aferramos a cosas en nuestra propia carnalidad que Dios nos aprueba, y hacemos cosas que Dios no está contento. Pero el amor de Dios, escúchame bien, el amor de Dios es que nos revela y nos habla y permite cosas en nuestra vida para que nosotros retornemos al camino, porque lo que Dios quiere es que tú sigas hacia el propósito que el Dios te llamó. Y si no me equivoco, ella pues creo que tuvo un divorcio. Este hombre era, creo que un soldado veterano, si no me equivoco, el año, creo que era un soldado veterano que era, tenía problemas, la maltrataba y era un hombre problemático. Ella tuvo que salir de él, y una vez sale de él, mira hermano, volvió al ministerio, volvió nuevamente Dios a empezar a usar una vez más. Esa historia está en los generales de Dios. Creo que el libro Los Generales de Dios, te lo puedes leer ahí. Inclusive lo puedes bajar en PDF. Pues yo lo tengo en PDF y lo tengo también en el libro. Y usted ve las historias de los grandes hombres de Dios de hace muchos años, cómo ellos, muchos de ellos pagaron un precio grande por la unción, por el rompimiento que tú y yo ya tenemos, por el establecer cosas que en el tiempo de antes eran pecados o eran raras, como la unción especial que bajaba en los cultos y sanaba. No todas las iglesias lo recibían, no todo el mundo creía en esto. Había un hombre que se llamaba Carlos Parham, creo, si no me equivoco, que ese hombre lo acusaron también que era un pedófilo. ¿Por qué? Porque tenía una gran unción y hacía milagros. Y el enemigo se levantó, gloria a Dios, con una tempestad grande en contra de él. William Seymour también, que le llaman el catalizador del pentecostalismo, que fue el que impulsó y continuó la obra de Carlos Parham. Gloria a Dios. Hombres poderosos, pero muchos de ellos con problemas que el enemigo le creaba. ¿Por qué? Porque ahí se deja, mira hermano, es que Dios a veces deja que se le vea a la humanidad, a todo el mundo, para que la gente no los endiose. Gloria a Dios. ¿Qué le pasó a Moisés? Pues Moisés, a última hora, él no entró a la tierra prometida. ¿Por qué? Por una ira. Eso estábamos hablando ayer en la clase, de que Moisés era un hombre manso, pero iracundo, se airaba. En momentos dados se muestra donde él se araba, él le tiró las tablas de la ley al pueblo cuando se molestaba, él le metió a la peña cuando Dios le dijo háblale, o sea, pero era un hombre, hermano, que él administraba millones de personas, ¿sabes? Y no era fácil. Este pueblo de Israel era duro de servir, era careca y duro, gloria a Dios. Pero fíjense, y yo entiendo que Dios permitió que se le viera la costura en el sentido del carácter a Moisés para que la gente no idolatrara. Y con todo y eso, dice la Biblia, que nunca el cuerpo de Moisés apareció. Que hubo una pelea con Miguel y Satanás porque quería el cuerpo. ¿Para qué Satanás quería el cuerpo? Oiga, para llevarlo al pueblo para que lo idolatraran a Moisés. Para que lo idolatraran. Por eso es que usted no puede idolatrar a ningún ser humano, ningún pastor, por más que Dios use. Los dones son prestados, son dados por el Espíritu Santo, son regalos que el Espíritu Santo le da a la gente, gloria a Dios. Que hay gente que se apropia de ellos y le saca negocio, hermano, ellos tendrán su día con Dios. Eso es lo que yo siempre he dicho. Pero los dones del Espíritu no es para usted idolatrar ni a su pastor, ni al evangelista, ni a

0: Y lamentablemente hoy en día hay mucha gente que está idolatrando a los hombres de Dios. Tenga cuidado, porque nosotros los hombres tenemos muchas debilidades. Decía el pastor Roger, yo creo que ya murió, decía que si la gente leyera su mente, nunca irían a su iglesia, porque dice que sus pensamientos son como los pensamientos naturales de cada persona, que llegan diferentes tipos de pensamientos, porque tú no tienes el control de tus pensamientos. Lo que tú tienes el control es de cuánto tiempo ese pensamiento esté ahí. Tú puedes rechazar un pensamiento. Aleluya. Si ese pensamiento tú sabes que no es un pensamiento divino, tú puedes llevarlo a la obediencia a Cristo. Ese pensamiento, y no permitir que se levante un pensamiento recurrente que te haga ir rumbo a la tentación. ¿Dónde comienza la tentación? En el corazón y en la mente. En cosas, el enemigo no te va a traer cosas que no te gustan, no te va a traer cosas que tú hacías o que te gustan, para poderte seducir y empujar. Pero está de ti, por eso es que hay que orar, hermano. Por eso es que hay que leer Biblia para filtrar todo tipo de pensamiento, hermano. Si algo, algún pensamiento, tú eres casado, te dicen, mira esa mujer y acércate y háblale a una mujer casada, y tú sabes que ese pensamiento no viene de Dios. Entonces usted tiene que poner límites a la vida suya. Si usted es una mujer soltera, también usted tiene que poner límites a su vida. Gloria a Dios. ¿Por qué? Porque usted está acercándose al borde del precipicio, a la tentación. Oiga, ser tentado no es pecado. El pecado es caer en la tentación, según Santiago lo dijo. ¿Pero dónde nace la tentación? La Biblia dice que Dios no tienta a nadie ni es tentado por el mal, sino que de vuestra propia concupiscencia somos atraídos y seducidos. O sea, nuestra naturaleza caída nos atrae, nos seduce. A veces hasta el diablo está bien lejos. Simplemente nuestra naturaleza, que está caída, abandonada, nuestra carne no ora, no lee Biblia, obviamente, emocionalmente, espiritualmente y mentalmente vas a estar abandonado. Y sobre todas las cosas, oiga, yo he visto gente que salen de ayunos a pecar. O sea, el ayuno no te libera de la tentación. Lo que te libera de la tentación es tú estar consciente. Escúcheme bien, tú estar consciente de que habitas en un cuerpo caído, en una naturaleza caída, que aunque ahora tienes una nueva naturaleza en Cristo, gloria al nombre de Jesús, hasta que Cristo complete la obra, todavía somos débiles. Y quien nos completa en nuestra debilidad es el Señor, porque dice, en tu debilidad yo me hago fuerte. En tu debilidad es que yo me glorifico. Es en tu debilidad. Es que yo intervengo, porque cuando tú estás fuerte, ¿para qué necesitas al Señor? Él está ahí todo el tiempo, pero cuando él ve que tú vas, estás resbalando, ahí está, la voz. ¿Dónde vas? No lo hagas. Esa es la fortaleza de Dios. Cuando tú estás débil, que estás flaqueando, que tú estás resbalando, como que, porque hermano, la caída no viene de cantazo, la caída va poco a poco. Como, ¿qué hizo? Oiga, ¿qué hizo Dalila con Sansón? Poco a poco empezó a averiguar dónde era que su debilidad, donde ella podía cortarle la fuerza, porque el problema de Sansón era que era demasiado de fuerte. ¿Y de quién provenía esa fuerza? De Dios. Y había un secreto, ¿cuál era? El pelo. ¿Y qué Dalila quería a través de los filisteos descubrir? ¿Dónde era la fuente de su fortaleza? ¿Por qué se podía mantener tan fuerte todo el tiempo? ¿Pero qué hizo Sansón? Ah, Jonathan, se fue a sentar y acostarse en la falda de Dalila. Y Dalila lo estaba enamorando conforme a lo que. Y Sansón se sentía, yo me imagino, qué bien me siento, estoy aquí, wow, cómo me atiende esta mujer. Lo más seguro le daba uvitas en la boquita y lo trataba bien chévere. Y cuando él estaba tan complacido y tan bien, y él pensaba que todo estaba bien, y decía, pero cuéntame de ti. Y seguía hablándole sutilmente, y lo más seguro en una conversación, él se desafaba y decía, no, si me atan con cuerdas. Él empezó a jugar con ella, con cuerdas verdes, ¿verdad? Y hacer una trenza, pues mire, se me quita la fuerza. Y trataron, y bim, bum, bam. Pero luego él le declaró el secreto, porque él estaba jugando con las cosas divinas. El enemigo va poco a poco, alejándote de la oración, ¿Con qué? Con afanes. No ores hoy, olvídate, oras mañana. Estás muy cansado, tienes que trabajar. No vayas a la iglesia hoy. Estás cansado, van a comprender. Tú vas un domingo, el otro domingo tampoco vas, el otro. Cuando vienes a ver, tienes un mes que no vas a la iglesia. Y no te das cuenta que el enemigo te está haciendo una camita. Te está, mira, preparando para azote. Por eso es que usted tiene que, mire, vuelvo y le repito, hay gente que son años que tardan en caer. Porque Satanás los va trabajando con paciencia. Le va acomodando el hoyo para que caigan. ¿Por qué? Porque si él viene disfrazado de diablo, pues tú te vas a dar cuenta. No, él viene poco a poco, poco a poco, poco a poco. Así que, iglesia, tenemos que nosotros poner sólida nuestra vida espiritual y cuidarnos sobre todas las cosas, porque, oiga, yo me hago consciente, yo sé. Mira, hermano, yo voy al gimnasio y yo no hablo. Yo, si mi esposa no está allí, yo voy, ahora estoy yendo con mi hijo y yo estoy al lado de mi hijo todo el tiempo y yo no hablo con ninguna mujer allí. Punto. Si se me acercan y me hablan, yo le digo, ok, yes, y ya. No creo un vínculo donde me pueda enganchar emocionalmente con nadie. Porque yo no sé si usted puede entender que hay enganches emocionales. Que verdaderamente esa persona no te gusta, simplemente empezaron a hablar y se dieron cuenta que hay una conexión de sucesos en sus vidas que los enganchan. Bueno, pero cuando una persona está con crisis matrimonial en el trabajo y se encuentra otra con una crisis también de matrimonio y me dice, oye, pero tú estás pasando lo mismo que yo, ay sí, qué bueno, ay me gusta hablar contigo, ay verdad que sí, y comienza una conversación y en esa conversación se enganchan emocionalmente. ¿Por qué? Porque están pasando por lo mismo, porque se identifica lo que están pasando. Gloria a Dios, pero la persona que están casadas tienen que evitar todo este tipo de conversación, no importa por la crisis que pueda estar pasando en tu matrimonio. El único que puede ayudarte, si vas a una iglesia, es el pastor y Dios y el pastor. Y si tienes un consejero, ¿verdad?, profesional, que tú puedas ir, un consejero. Yo he ido a consejero que me quedo callado porque yo sé más que ellos, pero nada. me empiezan a hablar y digo, espérate, este no va por el lado correcto. Gloria a Dios, porque tengo que buscar un consejero cristiano, verdaderamente. Pero, hermano, hay solución para todas las cosas, pero nosotros a veces tenemos la herramienta en nuestras manos y no las queremos ver, porque queremos que nos digan otra cosa. Ah, Jonathan, queremos que nos digan lo contrario a lo que nosotros ya sabemos.
1: Lo que queremos escuchar.
0: Obviamente, cuando tú coges la clase de consejería o psicología, la gente ya sabe los resultados y la gente ya sabe la solución. Lo que pasa es que no quieren aceptarla. Pero mire lo lindo que es Dios. Lo lindo que es Dios es que dice que nosotros tenemos un raciocinio, o sea, nosotros tenemos una vida de razón. Romanos 12:1. Que el culto que le damos a Dios es racional. ¿Qué significa? Que tenemos que hacernos conscientes de que Dios está dentro de nosotros y que somos cristianos. Y cuando tú realmente te haces consciente y no se te olvida que eres cristiano, tus actitudes y tu conducta va cambiando. Y el desuso, le voy a decir algo, y el desuso de esa vida de pecado, el yugo se va a romper. Lo que te tenía atado se va a romper. ¿Por qué? Porque la Biblia dice que, ¿verdad?, a causa de la unción, el yugo se pudrirá. ¿Verdad que sí? Y yo he explicado eso otras veces. La unción no es que no habla simplemente de aceite. Lo que habla es de una situación que tenía el pueblo de Israel, que estaban esclavizados a uno de los pueblos. Aleluya. Que los tenían por cautivos y había una promesa de que Dios iba a liberarlos. Gloria a Dios, pero tenía que ver el comportamiento de los judíos y tenía que ver el cambio de ellos, porque el desuso, cuando tú te portas bien, cuando tú dejas de pecar, Cuando tú dejas, aleluya, de hacer algo constantemente, oye, eso se va yendo de tu vida. Porque es como el alcohólico, hasta que no se haga consciente, no puede dejar el alcoholismo. Es como que tiene cualquier adicción, tú tienes que hacerte consciente. ¿Sí o no, Jonathan? Te tienes que hacer consciente, porque de la nada, un psicólogo puede estudiar 20 años, pero si el paciente no se hace consciente del problema que tiene, nadie, ni Dios, vuelvo y repito, ni Dios puede hacer nada, porque necesita a Dios de la persona para poder ser libre, para poderse dar cuenta en qué área tiene que permitir que Dios trabaje, o el psicólogo o el consejero. Pero si todo el tiempo tú estás negando tu condición, que hay gente que todo el tiempo está negando, no, yo no tengo nada, no, yo no soy un adicto, no, yo no soy un alcohólico, no, porque es que yo no lo hago todos los días, lo hago de cuando en cuando. Mire, deje las excusas, hágase consciente de que tiene un problema. Si usted es un hombre y tiene un problema de mujer, usted es mujeriego, pues mire, usted tiene que hacerse consciente y alejarse de las mujeres y poner un límite a su vida. Es como cuando yo cogí la clase en la universidad, había un muchacho que testificaba que él tenía un vicio de pornografía, y cómo fue que fue a un psicólogo y a un terapista y lo ayudaron, y hoy en día él dice, yo soy libre, pero me tengo que cuidar del internet. ¿Oíste, Jonathan? Y decía que el internet para él era nada, no podía estar en frente al internet porque venía la tentación de buscar en las páginas, y usted sabe. Entonces hay cosas que yo tengo que darme cuenta, de las cuales yo no tengo que hacer. Y si las hago, las hago rodeado de personas. Es como cuando yo doy una entrevista con una mujer, yo abro la puerta, o simplemente en mi oficina en Puerto Rico había un cristal de acrílico, yo abría las ventanas y todo el mundo podía ver para adentro. Yo nunca me encerraba con una mujer solo. O estaba mi esposa o abría las ventanas. ¿Por qué? Porque el enemigo te tiene que cuidar, porque después de ahí una persona puede decir y salir a decir que pasó y lo que no pasó. El enemigo te puede entrampar, por lo tanto nos tenemos que cuidar. La iglesia se tiene que cuidar del pecado. Gloria a Dios. Hay gente muy ignorante a esto. Oiga, si usted es mujer, no le deponga hombre, usted es soltera o casada. Porque un momento dado usted puede darle pon a fulano y empiezan a hablar por el camino y otra vez le da pon, y cuando vienen a ver está enganchadito emocionalmente también. Y al otro domingo le dice, hermano, lo llevo. Y cuando vienen a ver, hermano, están en una relación emocional. Y hay que tener cuidado. Yo no creo en mujeres dándole pon a los hombres. Yo no creo en hombres dándole pon a mujeres de la iglesia que son solteros o casados. Usted dígale al pastor, y el pastor que le consiga a alguien que lo lleve, o el pastor lo lleva. Yo soy el que si tengo que llevarlo, lo llevo. ¿Sabes? Tenemos que cuidarnos. Y son cosas que ni se hablan a veces, ni la gente sabe. Ay, yo no sabía eso. Hay pastores que tienen que hablar de eso. Que tienen que orientar su iglesia, para que la iglesia esté consciente del pecado y que se tienen que cuidar. Estamos aquí en Radio Avivamiento, Alcanzando Almas para Cristo. Este es tu pastor Miguel Santiago, de la Iglesia Cristiana Huerto del Edén. Nuestra iglesia, nuestra congregación está en el 753 de la Capitol Avenue. Ahí estamos todos los domingos de 12 del mediodía. Tenemos los miércoles a las 7:30 de la noche, pero a veces llegamos a las 7. Y los viernes, todos los viernes a las 7:30, damos el estudio bíblico, o también tenemos actividades, medias vigilias, sociedades de jóvenes o niños, o adultos, tenemos diferentes cultos, y dividimos las clases en niños, jóvenes y adultos. Ya mismito comienza por aquí, por la emisora, también va a empezar, ¿verdad? Vamos a estar un sábado al mes, vamos a estar los jóvenes con ellos, vamos a traerlos, y van a estar los niños también. El Ministerio de Niños va a estar con nosotros también. Así que pendiente, hermano, usted tiene que estar pendiente, aleluya, a esta gran programación. Gloria sea el nombre de Cristo. La programación de aquí de Radio Avivamiento, Alcanzando Almas para el Señor. Aleluya. 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Si usted quiere ir a la iglesia y no tiene transportación, nos puede llamar o enviar un texto o llamarnos al 860-913-7234, 860-913-3094. 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Vuelvo lentamente, 860-913-7234, 860-913-3094. Usted nos llama, nos envía mensaje de texto, lo vamos a recoger. Mi esposa hace una ruta, yo hago otra. Y si usted está en la ruta, si no la hacemos, lo buscamos. Gloria a Dios, para que usted venga con nosotros a la iglesia. Así que estamos en el 100.1 Hartford, estamos en el 90.9 en Bolton. Gloria sea el nombre de Jesús, aleluya. Y estamos en el 89.3 en Litchfield County, aquí en Connecticut. Tenemos tres dials que te van a bendecir. Gloria sea el nombre de Cristo. Así que donde quiera que tú vayas corriendo, esta emisora te va a alcanzar. Allá en Manchester, en Boston, en Towland, esta área aquí de Hartford. También puedes seguir por aquí, por la Weatherfield, de Glastonbury, West Hartford, East Hartford, North Hartford. Y aquí en el centro de Hartford. Estamos contentos. Recuerde que nuestra iglesia está en el 753 de la Capitol Avenue, aquí en Hartford, aquí en Connecticut. Y estamos contentos y te estamos diciendo, gloria a Dios, aleluya, te estamos diciendo que hay que cuidarse. Te estamos diciendo que hay que cuidar tu testimonio. Te estamos diciendo que hay que cuidar nuestra vida espiritual. Que hay que cuidar nuestra vida, ¿verdad? Cuando la gente... Oiga, la gente no entiende que hay una apariencia, ¿viste, Jonathan? Una apariencia de pecado. Cuando yo hago cosas y yo no me doy cuenta que las estoy haciendo, yo tengo que hacerme consciente para dejarlas de hacer. ¿Por qué? Oiga, porque puedo poner a pecar a otro. Y tenemos que cuidar la mente de los hermanos débiles, dice Pablo. Hay hermanos débiles. Había una discusión de comer la carne de los ídolos, sacrificar a los ídolos. Y Pablo dijo, bueno, yo, ¿verdad? Si es para cuidarme, mejor no como carne. Si es por la mente de los débiles. Y muchas veces por los demás y por los débiles, por las personas que no entienden, lo más seguro que hacer esto no es nada. Yo tengo que cuidarme. Mi libertad en Cristo, de la cual yo he sentido, yo no la puedo utilizar como una libertad para hacer sentir mal a los demás. ¿Me está entendiendo? Lo más seguro, Dios me ha hecho entender, o yo he madurado, que hacer esto no me va a quitar gloria a Dios, pues mire, no lo hago. Mire, es como yo digo, yo con los dogmas no tengo problemas, yo no tengo problemas. Mi problema es cuando lo quieren imponer, o cuando quieren decir que cuando quieren decir que sin eso yo no me salvo. Ahí es donde está mi problema. Pero que mire, hermano, van a haber diferentes tipos de gente en el cielo, que unos vamos a tener barba, otros no. ¿Me entiende? Unos vamos a tener candadito, otros no. Porque ellos en su vida del Señor entendieron interpretaron eso. Y mira, si tú sigues orando y buscando a Dios, tú te salvas y yo me salvo. ¿Usted me entiende? Pero eso no podemos descalificar a nadie. Tú y yo no tenemos el poder para descalificar a ningún ser humano de la salvación. Sí podemos ver una persona, obviamente, que está, oiga, si es un santero, pues mire, hay que decirle, mira, tiene que dejar la santería. O si está en algo que está vinculado con Satanás, o una religión que no creen en Jesús, la Biblia es clara. La Biblia dice que el que no tiene al Padre y al Hijo no es de él, punto. Y si una persona no cree en el Espíritu Santo, la Biblia dice que el que no tiene el Espíritu Santo no es de él. Esas son las únicas formas de las cuales nos indica la Biblia que la gente no es de Dios. Cuando no reconocen, no es porque la iglesia condene ni Dios condene. Ya la condenación está. La Biblia dice, y esta es la condenación, que los hombres más amaron las tinieblas, Jonathan, más amaron las tinieblas que la luz, porque sus obras eran malas y no vienen a la luz para que sus obras no sean reprendidas. La gente sabe que anda mal y no quieren venir a Cristo. ¿Por qué? Porque quieren seguir brincando y saltando. Y mucha gente está como, oiga, mucha gente está por ahí como la mujer de Lot. Yo he conocido personas que antes le servían a Dios y ponieron su mirada atrás. Y no solamente la pusieron, se fueron para atrás. Y hoy en día se han convertido en estatuas de sal. ¿Para qué sirve una estatua de sal? Para nada. Paralizado, recordando el pasado, de donde salieron. Eso fue lo que dije. ¿Y la instrucción de Dios cuál fue? No miren tras sí. Corran. Corran. Porque lo que está allá atrás de ustedes va a ser destruido. Y ustedes no pueden añorarlo, porque ahí, eso que se vivía ahí en ese lugar, no era Dios. Lo que se vive en el mundo no es de Dios. Por lo tanto, yo no puedo añorar. Yo no puedo añorar ese mundo que me ha traído tanto daño. Yo no puedo mirar atrás. Yo no puedo mirar atrás. La Biblia dice que el que pone la mano en el arado y mira atrás no es digno de su reino, de él. Pero mira la bendición de Dios, que también acepta a aquellos que se equivocaron, que se fueron atrás. También como el hijo pródigo que volvió a su casa, Dios no lo condenó ni lo mandó para la hoguera. Al contrario, Dios hizo una fiesta. El Padre hizo una fiesta. Llamó a matar el animal más gordo que tenía y más saludable. Dijo, vamos a hacer un party aquí, porque mi hijo que era muerto ha vuelto. Mi hijo que estaba desaparecido ha vuelto. Entonces nosotros tenemos que cuidar lo que tenemos en nuestros labios. Aleluya. Aquel joven cayó en sí. Tenemos que orar para que nuestros familiares, nuestra gente caiga en sí y ellos mismos retornen al camino. Porque lo más seguro, usted ha tratado de hablar con ellos y no lo escuchan, pero hay situaciones en la vida que Dios puede permitir para que ellos caigan en sí. La iglesia necesita orar, por eso es que no podemos orar. La Biblia dice orar sin cesar. Dice la Biblia orar los unos por los otros. La Biblia dice orar, pero antes de orar, dar gracias a Dios. Presentar tu causa y decirle gracias con gratitud y con alegría. Tenemos que orar también, sacar días de ayuno. ¿Para qué? Para romper las ligaduras. Y la iglesia ha dejado todo esto. ¿Por qué? Porque muchas iglesias se han vuelto unas iglesias simplemente sociales. Que voy a la iglesia, socializo con mi hermano, me voy a comer el domingo y luego, cielito lindo, te vengo a ver de domingo en domingo. No, hermano, esto no puede seguir pasando. La iglesia se tiene que integrar al cuerpo y como cuerpo trabajar todos juntos y servir a los hermanos y servir a la comunidad y buscar y ayudar y traer estas vidas a la iglesia que necesitan, a los cojos, a los tuertos, a los mudos, a los que necesitan, a los que están heridos. Y como aquel hombre samaritano que cuando pasó por aquel hombre se detuvo, la iglesia tiene que detenerse, porque nosotros somos, aleluya, gentiles, que por la misericordia de Dios fuimos injertados en el olivo silvestre, fuimos injertados en el palo original, pero nosotros no éramos los originales. Y con la misericordia de Dios y por el fallo de los judíos, que el plan divino, que aquellos judíos fallaran para que la iglesia, para que los gentiles fueran injertados en el plan de salvación. Pero ahora Dios nos llamó a servir, no a ser servidos. Yo se lo he dicho muchas veces a la iglesia, hermano, Dios va a tener cuenta con gente que han utilizado los dones para estar haciéndose ricos, que se hacen ricos a causa del dolor de los demás. Que tú no puedes invitar a una persona a tu iglesia porque tienes que darle cierta cantidad de ofrenda. Que tú no puedes gozar del don de un hermano que es para el beneficio de la obra. Gloria a Dios, no lo puedes gozar porque esa persona es inalcanzable para que vaya a tu iglesia, porque tú tienes 40, 50 hermanos. Porque quieren meterse a multitudes de miles. Y eso es lo que está pasando hoy en día. Lamentablemente es un dolor en mi alma. Gloria a Dios. Que me duele ver cómo nosotros, la iglesia, necesitamos unirnos. Los pastores en unidad de espíritu, gloria a Dios. Y necesitamos, gloria a Dios, poder ver que estamos en tiempos finales, donde el enemigo, dice la Biblia en el libro de Romanos, que la noche está avanzada y se acerca el día. Y tenemos que predicar a la iglesia que tenemos que desechar las obras de las tinieblas y vestirnos las armas de la luz. Andemos como de día. Aleluya, tenemos que andar como de día, tenemos que andar con la conciencia limpia, tenemos que andar sin pecar, tenemos que andar sin hacer cosas malas. We can hide the things that we do. No podemos esconder las cosas que hacemos, el pecado que hacemos. No lo podemos esconder, porque la Biblia dice que no hay nada oculto que no haya de ser manifestado. Entonces Dios no te quiere avergonzar ni me quiere avergonzar. Dios quiere santificarme, Dios quiere limpiarme, Dios nos quiere que nos acerquemos al trono de la gracia para hallar el oportuno socorro. Cuando estemos mal, cuando estemos dolidos, cuando tengamos situaciones emocionales, Él es el que trabaja con nosotros. Aleluya. Cuando tú le presentas a Dios un caso de un hijo tuyo, de una hija tuya, de una situación, y le das gracias a Dios, y todos los días dice: Señor, gracias porque tú lo haces, gracias porque tú tienes el poder de hacerlo, y estar receptivo a la voluntad de Dios, y estar receptivos a lo que Dios nos habla, y estar receptivo a la voluntad divina. Oiga, cuento esta historia. Mi esposa tuvo una hermana, oiga, que falleció a los 17 años. Oiga, y todo el mundo iba a orar y decía que se iba a levantar de esa cama. Pero mi suegra y mi esposa oraban: Señor, que se haga tu voluntad, no la de nosotros. ¿Qué pasó? Esa niña, cuando tenía 17 años, falleció por una condición que tenía. Mi suegra, ni mi esposa, ni la familia le reclamó a Dios, porque ellas habían orado que se haga la voluntad del Señor. Así que nosotros tenemos que pedirle a Dios que se haga su voluntad, y orar para que la voluntad de Dios podamos entenderla, comprenderla e internalizarla, y poder ser libres de lo que ya pasó. ¿Cuántos adoran la gloria del Señor? Yo no puedo cambiar lo que ya pasó hace 20, 30 años atrás. Yo no puedo cambiar lo que pasó hace muchos años atrás. No lo puedo transformar, no lo puedo cambiar. Pero si mi presente, yo lo puedo transformar en un presente de bendición para bendecir a otros. Aleluya, mi presente lo puedo transformar para ser de servicio a otros. ¿Cuántos adoran? Así que nos puedes llamar o enviar un mensaje de texto al 860-913-7234-860-913-3094. Estamos aquí, ¿en dónde? En Radio Avivamiento Alcanzando Almas para Cristo, en el 100.1, 90.9 Bolton, 89.3 Litchfield County, aquí en la ciudad de Connecticut, en Hartford, la ciudad de Hartford, aquí en Connecticut. Estamos terminando ya, pero queremos decirte, para ir cerrando, hay que cuidarse. Son tiempos difíciles. Son tiempos los que se están acercando, donde el enemigo sabe que le pega de poco tiempo. Donde no se está viendo más milagros, ¿sabes por qué? Por la incredulidad a veces de las personas. ¿Cuántos adoran al Señor? ¿Y por qué la incredulidad? Porque el enemigo está susurrando al oído y diciendo, ¿dónde está tu Dios? Así que tenemos que acercarnos más al Señor, orar más, creer más y entender que el que cambia todas las circunstancias de la vida se llama Jesús, se llama Cristo. Así que pueblo que me está escuchando, nuestra iglesia queda en el 753 de la Capitol Avenue, primer piso. Todos los domingos a las 12 del mediodía estamos ahí, en el culto poderoso, un culto poderoso. Los miércoles estamos orando a 7:30 y los viernes a las 7:30 también en el culto de estudio bíblico o sociedades. Si quieres que te recojamos, llámanos al 860-937-234 y te vamos a recoger. Gloria a Dios, tenemos ruta para aquí, para el área de Hartford, West Hartford y Hartford, North Hartford, para estar recogiendo las vidas que quieran asistir al culto. Padre, te damos gracias, Señor. Tú eres un Dios maravilloso. En ti tenemos complacencia, tenemos el Espíritu Santo adentro y te damos gracias al Señor porque estamos tratando de hacer todo lo que nos llamaste a hacer. Bendice a cada vida, bendice cada vida que ha escuchado y que va a seguir escuchando este mensaje. Así que te doy las gracias, Señor, porque estamos aquí hoy y porque hemos sentido tu presencia. Y por cada hermano, bendice aquí a Jonathan, a los hermanos, y bendice aquí al pastor Girona, bendice a todos los hermanos que van a aportar. Así que te doy gracias, Señor, en el nombre de Jesús. Amén. Se acabó esto, Jonathan, llévatelo. Se acabó esto, vámonos.
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5: Gloria a Jesús, aleluya. No lo oigo. Gloria a Jesús, bendito sea el Señor. Gloria a Jesús. Ahora sí, gloria a Dios. Probando. Ahora nos escuchamos. Gloria al Salvador. Muy buenos días a todos nuestros queridos radioyentes de Voz de Alerta para el Pueblo. ¡Qué bendición! Bendito sea el Señor. Que sigan en nuestra sintonía. Y ahora mismo, como una oración de comienzo para nuestra programación de hoy, les invito a orar conmigo. Oremos. Padre Celestial y amado Dios, ponemos este programa de hoy y esta en tu emisora radial, Radio Avivamiento, en tus manos, Santa. Padre Santo, en el nombre de Jesús, que esta sea un tiempo lleno de tu gracia, donde tu amor sea el protagonista. Señor, abre los ojos nuestros ojos espirituales y los corazones de la audiencia para que reciban con gozo en sus corazones tu mensaje de hoy, y en el nombre de Jesús te lo pedimos, Señor. Amén y amén. Gloria al Salvador. El tema de la reflexión y mensaje de hoy, amado que me escucha, es el valor del diamante. Gloria a Jesús. Aleluya. Y todos conocemos lo que es un diamante. Gloria a Dios. Una pieza de gran valor. En la vida muchas veces nos encontramos en lugares o situaciones donde nos sentimos ignorados, poco valorados o incomprendidos. Y hasta a veces la rutina o los comentarios de los demás nos hacen dudar de nuestras propias capacidades. Y para esos momentos en los que sientes que no encajas o que vales poco, que quieres yo quiero que tú escuches la siguiente historia, ¿verdad? Con relación al tema de hoy, ¿verdad? El valor del diamante. Gloria a Jesús, aleluya. Bajo este tema, ¿verdad? Gloria a Jesús. Quiero traerte la manera de una anécdota, ¿verdad? Y dice así de lo siguiente. Resulta que un joven acudió a un sabio anciano en busca de ayuda. Maestro, dijo el joven, vengo porque me siento tan poca cosa, que no tengo fuerzas para hacer nada. Dicen que no sirvo, que soy un tonto. ¿Cómo? ¿Cómo puedo mejorar? Dijo el joven, ¿qué puedo hacer para que me valoren más? Y el maestro, mirándolo, le entregó un anillo con una piedra preciosa y le dijo, vete al mercado público y vende este anillo. Pero te pido una cosa, no aceptes menos de una moneda de oro por él. El joven fue al mercado, a los vendedores, a los artesanos. Pero algunos miraban el anillo con indiferencia, otros se reían y la mayoría le ofrecía apenas unas cuantas monedas de cobre o plata, pero no de oro. Pero nadie estaba dispuesto a pagar esa moneda de oro, ¿verdad? Que el maestro le había dicho, ¿verdad? Que si lo iba a vender, lo vendiera y no menos por una moneda de oro. Frustrado y triste, el joven regresó al maestro. Le dice, lo siento, maestro, nadie da una moneda de oro por este anillo. Como mucho, vale un par de monedas de plata. A esto el maestro sonrió y le dijo, no te preocupes, ahora ve a la joyería principal del pueblo y pregúntale al joyero experto cuánto nos da por él. Pero no se lo vendas, solo escucha. Y el joven fue. El experto examinó la piedra con una lupa, la pesó y miró al joven con asombro y le dijo, dile a tu maestro que si lo quiere vender ahora mismo, le doy 50 monedas de oro. Entonces el joven regresó corriendo, asombrado, y el maestro lo miró con cariño y le dijo, tú eres como este anillo, una joya valiosa y única. Pero dime, ¿por qué ibas por la vida esperando que cualquiera en el mercado descubriera tu verdadero valor? Amado oyente, hablamos aquí de cómo muchas veces, al igual que el anillo del profesor, le pedimos al mercado de la vida que nos ponga un precio, porque buscamos la aprobación de personas que no tienen la capacidad, la comprensión o la preparación para ver la luz y los talentos que llevamos dentro. Pero la palabra de Dios nos da un punto de vista completamente diferente a la opinión del mundo. Nuestro valor no lo define este mundo, lo define nuestro Creador. En el libro del profeta Isaías, capítulo 43:4, no me oí. En el libro del profeta Isaías, capítulo 43, verso 4, en la Biblia, Dios mismo nos dice una frase que deberías grabar hoy en tu mente y corazón, donde leemos, ¿verdad? Porque a mis ojos fuiste de gran estima, fuiste honorable y yo te amé. ¡Qué promesa tan poderosa, amados! Para el Rey del Universo, para quien diseñó las estrellas, todo el firmamento y la tierra con toda forma de vida. Tú, al igual que yo, no eres ni somos un accidente, ni una opción de bajo valor a los ojos de Dios. Eres de gran estima y eres honorable. Gloria a Jesús. Un segundito. Gloria a Dios, aleluya, ¿verdad? Tú, ¿verdad? Al igual que yo, ¿verdad? Nuestro valor, ¿verdad? Estábamos en el tema, ¿verdad? De hoy, gloria a Dios, aleluya. Y decimos, ¿verdad? Que acerca de la promesa de Dios dada por el profeta, ¿verdad? Isaías, capítulo 43, verso 4. Donde nos dice el profeta, guiado por Dios, porque a mis ojos fuiste de gran estima, repito, fuiste honorable y yo te amé. Qué promesa tan poderosa para el Rey del Universo, para quien diseñó las estrellas, todo el firmamento y la tierra con toda forma de vida. Tú, al igual que yo, no eres ni somos un accidente, ni una opción de bajo valor a los ojos de Dios. Eres de gran estima y eres honorable, como dice el texto de Isaías, capítulo 43, verso 4. Tú, como alma viviente, tienes valor ante los ojos del Creador, que es Dios. En un mundo que constantemente intenta medir nuestro valor en función de lo que producimos, de cuánto ganas, de nuestra apariencia o de la aprobación de los demás. Isaías, capítulo 43, verso 4, llega como un bálsamo directo al corazón de parte de Dios. Porque Dios no te mira como lo hace el mundo, como lo hace la sociedad, ¿verdad? Como los que nos rodean, no. El Dios te mira a ti, a mí, a través del lente de su amor. Un amor incondicional. Esta cita bíblica de Isaías 43, el verso 4, nos revela tres grandes verdades profundas sobre tu identidad en el Dios vivo, en el Dios y Padre de nuestro Señor y Salvador Jesucristo. Y la primera, ¿verdad? Como una de estas verdades que nos refleja este capítulo 43, verso 4 de Isaías, es que eres de grande estima, eres precioso, eres preciosa para Dios, para el Creador. No eres un incidente, ni una casualidad, eres su tesoro. La palabra precioso aquí se define e implica, ¿verdad?, que tienes un valor incalculable para Dios, independientemente de tus errores o mis errores, o de tus imperfecciones, ya sean físicas o no. Y segundo, ¿verdad?, como una de las grandes verdades bíblicas de este capítulo de Isaías 43 y el verso 4, ¿verdad?, es que eres digno o digna de honra, como dice en este texto sagrado, cuando dice honorable, la palabra honorable, ¿verdad? Aunque la vida o las personas te hayan hecho sentir menospreciado, menospreciada, o avergonzado, avergonzada, Dios te dignifica, o sea, te da valor, te valoriza, y levanta tu cabeza y te otorga una posición de honor como su hijo o hija. ¿Y esto por medio de quién? De Jesucristo, como nos dice, ¿verdad?, en Juan capítulo 1, el Evangelio según San Juan capítulo 1 y verso 12. Mas a todos los que les recibieron, a los que creen en su nombre, les dio potestad de ser hechos hijos de Dios. Como también en Primera de Corintios capítulo 1 y el verso 27 nos dice la palabra de Dios, ¿verdad?, que a lo vil del mundo y lo menospreciado escogió Dios, y lo que no es para avergonzar a los sabios. Y lo vil del mundo escogió Dios para avergonzar a lo fuerte. Para, ¿verdad?, resumir este texto. Gloria a Dios. Y como tercero, ¿verdad?, como tercera verdad de las verdades profundas de este capítulo de Isaías 43, verso 4, ¿verdad?, una de las terceras verdades profundas de tu identidad en el Dios vivo, ¿verdad?, es que eres profundamente amado o amada. Este verso, ¿verdad?, es una promesa, palabras de, ¿verdad?, de motivación, donde Dios dice, y yo te amé. Aquí cuando dice, y yo te amé, este amor de Dios no es condicional. No depende de que tú seas perfecto, perfecta, sino de quién es Él, de quién es Dios. Dios ya decidió amarte con amor eterno, como nos dice en Jeremías 31 y verso 3. Con amor eterno te he amado, por tanto te prolongué mi misericordia. Que aunque fue un mensaje en tiempos de dolor y de cautiverio y lejanía para el pueblo de Israel, también, ¿verdad?, tenemos que recordar que aunque fue para ellos en ese tiempo, también lo es para nosotros, recordándonos tanto a ellos como a nosotros, ¿verdad?, que la fidelidad de Dios, el amor de Dios, no depende de los errores humanos, sino de su propia naturaleza, la naturaleza de Dios. ¿Por qué? Porque Dios es amor, como dice en Primera de Juan capítulo 4 verso 8. Y claro que el texto pues dice que Dios también es fuego consumidor, ¿verdad? Pero aquí nos estamos refiriendo, ¿verdad?, a la esencia de Dios. El amor de Dios es uno de los atributos de Dios. ¿Por qué? Porque por amor fue que Jesús vino al mundo a morir por nosotros, de parte de Dios, ¿verdad? Dice Juan 3:16, porque de tal manera amó Dios al mundo que dio a su Hijo unigénito para que todo aquel que en él cree no se pierda, mas tenga vida eterna, ¿verdad? Se refleja uno de los atributos de Dios, es el amor, porque por amor murió Jesús en la cruz del Calvario por ti, por mí. Gloria al Salvador. A veces los que nos rodean nos ponen la etiqueta como de poco valioso, poco valiosa, tú no sirves para nada, y cosas semejantes, ¿verdad? Porque estamos o estás rodeado o rodeada de la gente equivocada o en el lugar incorrecto. Pero Dios, el joyero experto, conoce perfectamente el diamante que puso en ti y que puso en mí. ¿Qué pasa cuando Dios decide usar a alguien a quien el mundo, las personas, ya habían puesto la etiqueta como insignificante? Ahora, veamos la historia de un hombre que se sentía el último de su tierra, que se sentía insignificante, inepto para hacer una obra, pero que Dios lo llamó, ¿verdad? Y le llamó guerrero valiente, varón esforzado, varón valiente. Bendito Dios, como lo describe en Jueces capítulo 6, verso 12. La Biblia está llena de personas a las que el mercado del mundo menospreció, o que incluso se menospreciaban a sí mismas, pero que Dios vio como verdaderas joyas, personas útiles para un propósito divino. Hoy quiero que viajemos al libro de Jueces, capítulo 6, Gloria al Salvador, donde encontramos, ¿verdad?, en el capítulo 6 de el libro de los Jueces, acerca del llamamiento de Gedeón. Bendito Jesús, aleluya. Él se encontraba así en esa condición, ¿verdad?, insignificante. Allí cuando el pueblo de Israel, ¿verdad?, estaba bajo la opresión de los medianitas, porque como hicieron lo malo delante de los ojos de Dios, como dice el verso 1, que dice: los hijos de Israel hicieron lo malo ante los ojos de Jehová, y Jehová los entregó en mano de Madián por 7 años. Y dice que la mano de Madián prevalecía contra Israel, y los hijos de Israel, por causa de los medianitas, dice que se hicieron cuevas en los montes y cavernas y lugares fortificados. Pues sucedía que cuando Israel había sembrado, subían los medianitas y amalecitas, y los hijos del oriente contra ellos, y subían y los atacaban. Y dice que ellos, ¿verdad?, acampaban alrededor y destruían los frutos de la tierra hasta llegar a un sitio que se conocía como Gaza, y aún se conoce con ese nombre. Y no dejaban que comer en Israel, ni ovejas, ni bueyes, ni asnos, porque toda esta gente subían, ellos y sus ganados, y venían con sus tiendas en grande multitud, como langosta, dice la palabra, o sea, multitudes de ellos. Ellos, sus camellos eran innumerables, así venían a la tierra para devastarla. De modo que empobrecía a Israel en gran manera por causa de Madián. Y dice que los hijos de Israel clamaron ¿a qué? A Dios, a Jehová Dios. Y en este clamor que ellos hicieron por auxilio divino, ahí fue que Dios hizo su trato con Gedeón. Bendito Jesús. Y dice el verso 11: y vino el ángel de Jehová y se sentó debajo de la encima que está en Ofra, la cual era de los hijos, ¿verdad?, la cual era de Joás Abiezerita, y su hijo Gedeón estaba sacudiendo el trigo en el lagar para esconderlo de los medianitas. Y dice que el ángel de Jehová se le apareció y dijo: Jehová está contigo, varón esforzado y valiente. Mire cómo lo llamó el Señor a Gedeón. Cuando Gedeón se cree insignificante, ¿verdad?, inútil, bendito Dios, Dios lo llama directamente y le dice: Jehová está contigo, varón esforzado y valiente. Mire cómo lo miró Dios. Así que lo que nos debe importar es cómo nos mire Dios, no cómo nos mire la gente. Piensen eso. No cómo lo ve el vecino, no como lo vea el que sea por ahí, ¿verdad?, que lo vea hasta con desprecio. Muchas veces lo miran con desprecio. No se fijen en eso mucho, no le dé cabeza a eso. Don't get that get to you, ¿verdad? Porque piense lo que Dios piensa de usted. Mírelo como pensaba de Gedeón. Y lo llamó, mira, lo dijo: Jehová está contigo, varón esforzado y valiente. Así era como lo miraba Dios, ¿no? No miremos lo que, cómo nos mira el mundo, sino cómo Dios nos mira y cómo piensa Dios de nosotros. Bendito Jesús. Eso es lo más importante. ¿Qué Dios piensa de ti? ¿Cómo Dios te ve? Bendito sea el Señor. Y bajo esta opresión que vivían el pueblo de Israel, ¿verdad?, con miedo, que hasta se metían en las cuevas, en las cavernas, para huir de este ejército tan grande, que venían y los empobrecían, se comían todo, arrasaban con todo, los dejaban en la miseria, con necesidad. Bendito Jesús, por 7 años. ¿Y por qué? Porque hicieron lo malo delante de Dios. Y Dios, pues Dios castiga el pecado, es amor, pero castiga el pecado y nos corrige porque nos ama, para que nos enderecemos y nos volvamos a Él. Pues Dios también, pues la castigó a Israel, y le permitió que Madian, ¿verdad?, con todo su ejército y todos los, ¿verdad?, que se unieron a él, vinieran e hicieran esto. Pero cuando se volvieron a Dios, como, ¿verdad?, clamaron a Dios, pues Dios le mandó un libertador, le mandó a Gedeón. Gloria a Dios, lo mismo hace contigo. Cuando tú te vuelves a Dios y abandonas la idolatría y dejas de buscar tus propios, ¿verdad?, hacer las cosas a tu propia manera y te vuelves a Dios y clamas a Dios, también Dios te manda un libertador. Te manda la ayuda que tú necesitas, gloria a Dios. Te viene el auxilio de parte de Dios. Y allí estaba Gedeón, escondido en un lagar, dice que sacudiendo el trigo en secreto, para que

de Gedeón ante estas palabras y ante este personaje que no se esperaba, ¿verdad?, encontrarlo allí. Él se escondía, ¿no? Si se escondiera porque no quería ser visto de nadie, ¿verdad?, especialmente del enemigo, las bandas enemigas, el ejército enemigo. Bendito Jesús. Nos imaginamos, ¿verdad?, que él miró a su alrededor y prácticamente dijo: ¿con quién estás hablando? Si mi familia es la más pobre de mi tribu, dijo Gedeón, y yo soy el menor, el más insignificante de la casa de mi padre. Vemos a que Gedeón se sentía y se veía como una moneda de cobre en el mercado. Bendito Jesús. Se sentía el último de la fila. Pero Dios no miró su miedo actual, ni su posición social, ni su escasez. Dios vio el potencial del libertador que llevaba dentro Gedeón, porque con solo 300 hombres y de la mano de Dios, ese hombre Gedeón, que se sentía insignificante, bendito Dios, e inútil, o que así lo hacían sentir, y que se escondía por temor, ¿verdad?, del ejército de Madián, terminó derrotando el ejército de Madián. Y dice que eliminó con solo 300 hombres a 135 mil medianitas. Y eso usted lo encuentra en Jueces capítulo 8, bendito Dios, y verso 10, donde la palabra de Dios dice: y Seba y Salmuna, que eran los reyes de los medianitas, estaban en Carcor, que ese es un lugar, ¿verdad?, en los tiempos antiguos, cuando Gedeón, y con ellos su ejército como de 15.000 hombres, todos los que habían quedado de todo el ejército de los hijos del oriente, pues habían caído 120.000 hombres que sacaban espada. Y si usted suma, ¿verdad?, los 15.000 más los 20.000 hombres que después cayeron bajo los 300 hombres que llevaba Gedeón, pues son 135.000 medianitas. Y con solo 300 hombres, Dios le dio la victoria a Gedeón, porque ya Dios le había dicho que Dios iba a estar con él. Y eso es lo más importante, hermano y amiga, que Dios esté con uno. Porque si Dios está con uno, mire, uno tiene la victoria segura. Gloria a Jesús. Por eso Moisés decía: si tu presencia conmigo no va, no me saque, no me saque de aquí, ¿verdad? No nos saque, si tu presencia conmigo no va. Y Dios le prometió a Gedeón que su presencia iba a ir con él y que él iba a ganar la batalla, iba a dar la victoria contra los medianitas. Y así fue, con solo 300 hombres, eliminaron a 135 mil medianitas en esa guerra. Mire que cuando Dios está con uno, es la mayoría. Bendito Jesús. Dios le da la victoria. Bendito Jesús. Porque Dios no mira lo que mira el hombre. El hombre mira las apariencias. Pero Dios mira más allá de las apariencias físicas. Dios mira el corazón, lo interno del hombre. Y no es que lo de afuera no importe. No es eso. Pero Dios, ¿verdad?, Dios mira lo más importante de la persona. Bendito Dios. Porque Primera Tesalonicenses 5:23 dice: el Dios de paz nos santifique por completo, espíritu, alma y cuerpo sean guardados irreprensibles, ¿verdad?, para la venida del Señor Jesús. Pero Dios mira el corazón, como va la base, ¿verdad?, lo más importante, porque lo que está interno se refleja a lo externo. Como dice, de la abundancia del corazón habla la boca, el interno. Y Dios mira más allá de la apariencia física. ¿Y qué significa, verdad, que Dios mira el corazón? Bueno, la gente tiende a juzgar el carácter y el valor de los demás por la apariencia exterior. Si una persona es alta, atractiva, con cuerpo y bien vestida, entonces para las personas posee cualidades físicas que los humanos generalmente admiran y respetan. A menudo estas son las cualidades físicas que uno busca en un líder. Pero Dios tiene, ¿verdad?, Dios tiene la extraordinaria capacidad de ver lo que hay dentro de

cada persona. Dios conoce nuestro verdadero carácter. ¿Por qué? Porque mira el corazón. Como pasó en 1 Samuel capítulo 16. Él había llegado el momento de que Samuel fuera a la casa de Isaí en Belén para ungir al próximo rey de Israel. Mientras Samuel miraba al hijo mayor de Isaí, ¿verdad? Eliab. Samuel quedó impresionado con el tamaño, ¿verdad?, de Eliab cuando lo vio y dijo: de cierto delante del Señor estás ungido, dijo el profeta en el verso 6 de 1 Samuel capítulo 16. Pero Dios le dijo a Samuel, el profeta: no mires a su parecer ni a lo grande de su estatura, porque yo lo desecho. Porque el Señor no mira lo que mira el hombre, pues el hombre mira lo que está delante de sus ojos, pero el Señor mira el corazón. Y aunque Saúl, el primer rey de Israel, era alto y atractivo, Samuel pudo haber estado buscando a alguien como Saúl, por apariencia. Y la apariencia de Eliab, que era, ¿verdad?, impactante, llamativa. Sin embargo, Dios tenía en mente a un hombre diferente para ungirlo por rey de Israel. El Señor le había revelado antes a, ¿verdad?, Samuel, un hombre según, conforme al corazón de Dios. En 1 Samuel capítulo 13 y verso 14, ¿verdad? Samuel miró a los 7 hijos mayores de Isaí, pero el Señor los rechazó a todos como su elección para Israel. Dios estaba buscando a uno que tuviera un corazón fiel, como David, el hijo menor de Isaí, al que ni siquiera se habían molestado en llamar y que estaba fuera cuidando las ovejas. Después de que Samuel hiciera pasar todos los hijos de Isaí, enviaron a buscar a David y el Señor dijo: este es, úngelo. Gloria a Dios, como hizo con Gedeón, ¿verdad? Gloria a Dios. David era la elección de Dios, imperfecto, pero fiel. Un hombre conforme al corazón de Dios. Bendito sea el Señor. Porque las apariencias pueden ser engañosas. La apariencia exterior nos revela, ¿verdad?, no revela lo que la gente realmente es. La apariencia física no nos muestra el valor o el carácter, la integridad o la fidelidad, porque son cosas externas, superficiales. Las cualidades externas, mientras que las cualidades internas definen en sí a la persona, en sus aspectos morales, espirituales, y que son mucho más importantes para Dios. ¿Verdad? Dios mira el corazón y ve las intenciones del corazón del hombre y el verdadero carácter de la persona. Y eso fue lo que hizo que se fijara en Gedeón. Gloria a Jesús. Aleluya. La moraleja de hoy es esta, ¿verdad? Gloria a Dios. Que como radioyente, ¿verdad?, y amigo y amiga que me escucha, la enseñanza para tu vida y para todo en este día o en esta noche, ¿verdad?, si estás escuchando este programa, a la hora que sea, la enseñanza para tu vida y la mía es clara. Tu valor no disminuye por la incapacidad de los demás para verlo, ¿verdad?, ni tampoco por tus propias inseguridades. No busques que el mundo te ponga un precio. Quien te diseñó ya te puso el valor más alto en la cruz. Cuando sientas que no eres suficiente, recuerda que estás en las manos del joyero celestial. Eres como Gedeón, alguien con un propósito gigante. Aunque hoy te sientas pequeño, pequeña, insignificante, y para cerrar, ¿verdad?, quiero decirte, ¿verdad?, que aunque te sientas así como se sentía Gedeón, ¿verdad?, ¿quién soy yo si yo soy el menor? Mira, ¿quién soy yo? Bendito Jesús, acuérdate que Dios conoce nuestro verdadero carácter porque mira el corazón. Dios busca personas dispuestas, personas valientes como Gedeón. Por eso le dijo: varón valiente y esforzado. Posiblemente todo el pueblo estaba en las cuevas menos Gedeón. El único que estaba, ¿verdad?, en el campo era Gedeón, tratando de salvar el trigo. Bendito Jesús. Pero Dios lo estaba observando, como te está observando a ti, a mí. Bendito Jesús, que aunque tú pienses que nadie te observa, que nadie te ve, en tu necesidad, en tu deseo de superarte,
Pues mira, recuerda que Dios te ve. Acuérdate de esta historia, porque es historia porque ya pasó, pero está escrita para nuestra enseñanza, para hacernos recordar que Dios siempre está pendiente, siempre está observando, ¿verdad?, nuestro movimiento y lo que hacemos y por qué lo hacemos. Y Dios está en busca, ¿verdad?, de obreros, personas que quieran trabajar. En estos momentos, Gedeón se convirtió en obrero del Señor. ¿Te quieres tú convertir también en un obrero de Dios? Para una causa justa, para que Dios te eleve a una posición mejor y te dé, ¿verdad?, todas esas cosas, ¿verdad?, que hasta ahora has estado en escasez, ¿verdad? Y aunque te sientas, como te decía, ¿verdad?, insignificante como Gedeón, ignorado por la sociedad, marginado, despreciado, aunque te digan que tú no vales nada, que eres poca cosa, ¿verdad? Y otras cosas semejantes que a veces en una forma cruel le dicen a uno, ¿verdad? Con desprecio, ¿verdad? Te tratan, ¿verdad? Recuerda a Gedeón, ¿verdad? Que se sentía así, ¿verdad? Se sentía que era una persona que no, para él no se sentía útil. Él hacía lo que pensaba que era más útil. Pero Dios lo tenía ya en el lente de sus ojos, ¿verdad? Con una misión especial y mayor que recoger trigo. Gloria a Dios. Y lo llamó para ser un líder. ¿Cómo puede que te esté llamando a ti también para ser un líder en dentro del pueblo de Dios? Gloria a Jesús, mensajero. Gloria a Dios para llevar las buenas nuevas. Un líder de Dios. Y para cerrar este momento y sellar esta palabra en nuestros corazones, te invito a que ahí donde estás, dejes a un lado las distracciones y me acompañes en una breve oración. Gloria a Jesús, oremos. Señor Dios Todopoderoso, te pido así como le abriste los ojos a Gedeón para ver al guerrero que llevaba dentro de él, también abre hoy nuestros ojos espirituales para que entendamos que somos tu tesoro especial. Danos la fuerza para no buscar la aprobación del mercado de este mundo, sino para desear en tu amor y mirar, ¿verdad?, con los ojos de la fe para avanzar. Gloria a Dios, y dejar que, ¿verdad?, que sea tu palabra, ¿verdad?, como fue dada a Gedeón, también sea para nosotros. Gloria a Dios, y que podamos tener ese oído espiritual para oír, ¿verdad?, el llamado que tú tienes para cada uno de nosotros. Ayúdanos a descansar en tu amor perfecto, que hoy podamos caminar con la frente en alto, sabiendo que somos amados, valiosos y honorables ante tus ojos. Y ahora, Señor, bendice, te pido, de una manera especial, cada familia, cada radioyente, sus trabajos, y dirígelos en sus proyectos. En el nombre poderoso de Jesucristo, nuestro amado Salvador. Amén. Amén y amén. Amados oyentes, gracias por habernos acompañado en esta reflexión y mensaje de la palabra de Dios. Te invito, ¿verdad?, que sintonices tu paz interior y quédate con nuestra programación de Radio Avivamiento con música bendición para todos. Hasta nuestra próxima programación de Voz de Alerta para el Pueblo, con esta tu amiga y hermana Lidia Ponte. Gracias por sintonizarnos y que tengas un buen día. Nos despedimos por el momento y para recordarte que no hay etiqueta humana que pueda borrar el valor que Dios ya te dio. Quítate los falsos precios que el mundo te ha puesto. Quítate, ¿verdad? Los labels y las estampillas, ¿verdad?, que a veces te dan. Gloria a Dios. Y al decir estampilla me refiero, ¿verdad?, a la name calling. Name calling, que es cuando te ponen nombre que no sirve, que no vales para nada. Todas esas cosas, ¿verdad?, que te ponen como un label. Camina con la frente en alto y recuerda que eres un tesoro en las manos del Creador. Gloria a Jesús, eres tú un tesoro en las manos del Creador. Eres importante para Dios.
Y para meditar hoy, cuando las voces de la duda, rechazo o la inseguridad susurren a tu mente, en tus oídos, de que no vales nada, de que no vales lo suficiente, repítete en voz alta lo que Dios dice de ti, que es lo más importante. ¿Qué es lo que Dios dice de mí? Pregúntate, ¿qué Dios dice de mí? No importa lo que la persona que está alrededor piense de ti. Preocúpate por lo que Dios piensa de ti, cómo Dios te ve. Si Dios te ve como a Gedeón, ¿verdad? Que le dijo, varón esforzado y valiente, Jehová está contigo. Bendito Jesús. Repite en alta voz lo que Dios dice de ti. Soy valioso, soy valiosa, soy honorable. Gloria a Dios, y soy amada y amado por Dios. Y descansa hoy en la seguridad de que tu valor ya fue definido por el Creador del universo. Gloria a Jesús, por ese Dios que hace nueva todas las cosas. Bendito sea el Señor. Y que para Él, ¿verdad?, tú sigues siendo una joya preciosa, de mucho valor. Gloria al Salvador. Puestos en las manos del joyero celestial, tú eres una perla de gran precio. Bendito Jesús, que ya Dios tiene, ¿verdad?, preparado para ti ese uso especial como lo tuvo para Gedeón, ¿verdad? Dios te está observando, Dios está mirándote desde lo alto. Gloria a Dios. Dios no se ha olvidado de ti. Y como, ¿verdad?, pasó con el pueblo de Israel, tal vez si estás en opresión, ¿verdad? Gloria a Dios, en escasez, en necesidad, con miedo como ellos, ¿verdad? ¿Qué hicieron? Mire, ellos clamaron a Dios, porque eso es lo que hay que hacer, clamar a Dios. Cuando el pueblo de Israel estaba en Egipto en cautiverio, bajo el yugo de opresión, en esclavitud, ¿qué hicieron? Ya no soportaban más la opresión, el abuso. Se volvieron a Dios, humillados, clamaron por ayuda. ¿Y qué hizo Dios? Le mandó al libertador. Lo sacó de allá de Madián, detrás de un rebaño, Moisés, y lo envió como libertador. Y cuando el pueblo, ¿verdad?, de Israel cayó bajo la mano de los medianitas, también clamaron a Dios en su temor y en su desesperación y en su escasez y en su, ¿verdad?, necesidad. También clamaron a Dios. Mire qué ejemplo tan bonito. Clamaron a Dios. Bendito Jesús. Y Dios también le mandó un libertador, le mandó a Gedeón. ¿Qué tú estás esperando, hermano, amigo, amiga? ¿Qué esperas? El socorro viene de lo alto. Gloria a Dios. ¿De dónde vendrá mi socorro? El Salmo 121. ¿De dónde vendrá mi socorro? Mi socorro viene de Jehová, que hizo los cielos y la tierra. Y pues ellos clamaron a Dios y vino el socorro de lo alto. Dios se valió de Gedeón, de un hombre al que le dio 300 hombres, y con 300 hombres derrotaron 135,000 medianitas, ¿verdad? Ante los ojos humanos era imposible, pero Gedeón se movió con los ojos de aquel que lo llamó, con los ojos de la fe. Si Dios dijo que iba a estar conmigo, es porque Dios está conmigo. Y si Dios está conmigo, ¿quién contra de mí? Ni las puertas del infierno prevalecerán contra la iglesia de Cristo. Y si usted ha aceptado a Cristo como Salvador, usted es parte de la iglesia de Cristo. Y si no lo ha aceptado, acéptelo hoy, para que sea parte de la iglesia de Cristo y obtenga las victorias del pueblo de Dios. Y nadie te lo puede quitar. Nadie te puede quitar que tú eres valioso para Dios. Enfócate en estas palabras de hoy, en este mensaje, en esta reflexión de hoy. Bendito Jesús, que aquel joven, ¿verdad?, que se cree insignificante y sin valor, bendito Dios, Dios lo transformó en un guerrero, en un líder que le dio la victoria contra 135,000, ¿verdad?, guerreros, solo con 300 guerreros. Bendito Jesús. Y aquel joven del anillo
con sus incrustaciones de perlas, ¿verdad? Que algunos no le daban ni de lo que querían pagar con plata y gloria a Dios, y no lo veían como valioso. Hubo alguien que le dio valor y no le daba una moneda de plata, le daba 50 por él. Gloria a Dios. Así estamos en las manos del joyero celestial. Gloria a Dios. Acuérdate del tema de hoy, que fue el valor de un diamante. Y eso eres tú, como un diamante. Dios te bendiga, Dios te guarde. Recuerda, Cristo te ama. Y Dios te bendiga hoy, mañana y siempre. Te deseo un feliz día en el amor de Cristo. Y la paz de Cristo sea con todos los que están escuchando. Gloria a Jesús. Y los dejo ahora con esta alabanza para que se sigan gozando. Dios los bendiga. Y hasta el próximo sábado.

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Dios le bendiga, Dios le guarde, está en la buena sintonía de Radio Avivamiento, hermanos, amén, con ustedes en el 100.1 FM en Hartford, 90.9 en Bolton y 89.3 en Litchfield County y en línea radioavivamiento.com. 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Bendiciones.

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1: Usted está aquí porque Dios lo ama. Usted está aquí porque Dios pagó un precio grande en Cristo Jesús. Va a ser y lo va a salvar en esta noche. Me ha sido dado en el cielo y sobre la tierra. Todo el poder está en Jesús, el Hijo de Dios. Nadie más lo tiene.
2: Armagedón. Hasta la palabra es fea. Eso es un valle en Israel. Ahí está Armagedón, el valle. Y el pueblo de Israel, bien cerquita. Y entonces la Biblia dice en una forma muy clara, Apocalipsis 16, verso 13. Apocalipsis 16, verso 13. Vi salir de la boca del dragón. ¿Y ese pájaro quién es? El diablo. De la boca de la bestia, el anticristo. Y de la boca del falso profeta. Ese es lo que mueve el diablo para atacar a la gente y especialmente tratar de moverlo a que crean en este pájaro que se llama la bestia, que es el anticristo. Vi salir de la boca del dragón, el diablo, la boca de la bestia, el anticristo, la boca del falso profeta, el poder del diablo que se mueve convenciendo a la gente que crean en esa bestia. Y de la boca de ellos salieron tres espíritus inmundos a manera de rana. Por eso es que el diablo es tan feo, porque yo creo que... animal más feo que los sapos. Aquí alivian un curso diciendo rana, pero son espíritus de demonio. Esos tres que mencionamos hacen señales y van a los reyes de la tierra en todo el mundo. Quiere decir que nosotros en el cielo y en el mundo completo. Este Armagedón. Todavía no le hemos dicho lo que es el Armagedón. Van a los reyes de la tierra, a todo el mundo, para reunirlos para la batalla de aquel gran día del Dios Todopoderoso. Guerra mundial. Sonríe si puede. Eso es Armagedón. He aquí, yo vengo como ladrón. Bienaventurado el que vele y guarda su ropa para que no ande desnudo y vean su vergüenza. Y los reunió en el lugar que en hebreo se llama Armagedón. Para ponerlo en una forma bien sencilla, todas las naciones de la tierra van a enviar sus ejércitos a ese valle. Todos. ¿Y qué puede hacer Israel contra todos los ejércitos de la tierra? Israel es otro Puerto Rico. Sonríe si puede. Pero cuando invaden a Israel, sacuden a la ciudad, se llevan prisioneros, montones de la gente. Pero entonces... mi papá desciende. ¡Ábalo! ¿Cuánto le doy el aplauso grande a ese papá que nosotros tenemos? ¡Ay, santo! Precioso es el Señor. No aplauda a hombres nunca, pero aplauda a Cristo. Acá, Jato. ¡Alábalo si puede! Precioso es el Señor Jesucristo. Bendito sea el Señor.
3: Gloria a Dios.
2: Armagedón. Apocalipsis 16, verso 13 dijimos. Pero el verso 16 dice, y los reunió a estos ejércitos, los reunió en el lugar que en hebreo se llama Armagedón. Tercera guerra mundial. Sea bendito el Señor. Don Ríese, no se ponga tan triste. Si esa tercera guerra mundial viene el Señor y nosotros estamos pegados del Señor, nosotros venimos detrás de Él a ver lo que Él va a hacer, porque nosotros ¿qué vamos a hacer nosotros? Verlo a Él lo que Él haga, que le va a dar una golpiza que la mitad es mucho. Sonríe si puede. Gloria al Señor Jesucristo. Los reunió en el lugar que en hebreo se llama Armagedón. Bendito Dios. Precioso el Señor. En Zacarías 14, profeta Zacarías. Gracias, Dios. Penúltimo libro del Antiguo Testamento. Zacarías 14. Verso 2 dice, porque yo reuniré a todas las naciones. Ahí lo tiene más claro que en ninguna otra parte de la Biblia. Yo reuniré a todas las naciones para combatir contra Jerusalén. Jerusalén es la capital de Israel, la ciudad del gran rey. Y la ciudad será tomada. Serán saqueadas las casas. Esa es la batalla de Armagedón. Violadas las mujeres. Eso muestra que los ejércitos del mundo, un chojo impío, más malo que el diablo. Y la mitad de la ciudad irá en cautiverio. Pero el resto del pueblo no será cortado de la ciudad. Poderoso en batalla es el Señor.
3: Gracias, Señor. Vamos, Dios.
2: Todas las ciudades del mundo, sus ejércitos están ahí. Sonríese que el Señor le ama. El verso 4 dice, y se afirmarán sus pies en aquel día sobre el monte de los olivos. Monte de los Olivos está enfrente a Jerusalén. Los que han ido a Israel van siempre al Monte de los Olivos y ve la ciudad allá abajo. Enfrente de Jerusalén, al oriente, se afirmarán los pies en aquel día sobre el Monte de los Olivos, que está frente de Jerusalén, al oriente. Y el Monte de los Olivos se partirá por el medio. Una mitad se va hacia el oriente y la otra hacia el occidente. Y la mitad del monte se apartará hacia el norte y la otra mitad hacia el sur. En la parte baja del versículo 5 dice, y vendrá Jehová. Cuando dice Jehová, el que viene es Jesucristo. Porque la única forma visible de Dios es Jesucristo. Si viene Dios, no lo ven, porque de Dios es Espíritu. Vendrá Jehová mi Dios, y con él todos sus santos. Todos los que se fueron en el rapto, ahí. ¿Cuánto levanta las manos? Levante las manos, pero dígale alguna cosita al Señor. Te amo, Señor. Bendito sea tu nombre. Gloria a Dios. sea la gloria del Señor. Es Armagedón que Jesucristo va a entrar en la batalla. No me pregunte quién va a ganar la batalla, porque usted no supongo yo que usted está tan medio lento en noticias hermosas. Se ha glorificado el Señor Jesucristo.
3: Gracias, Señor. ¡Santo!
2: Gloria a Dios. Estábamos en el verso 5 de Zacarías 14. La parte bajita abajo. Vendrá Jehová, mi Dios. Vendrá Jehová, mi Dios. Con él todos sus santos. Todos los que se fueron en el rapto. Él lo prometió que los que se van en el rapto, él va a estar siempre con nosotros. Alábalo si puede. Sea la gloria del Señor Jesucristo. En ese momento de juicio va a haber el terremoto más grande que jamás ha sacudido esta tierra. Apocalipsis 16, verso 18. Apocalipsis, gloria a Dios. Verso 16. Gloria al Señor. Apocalipsis 16, verso 18. Dice, entonces hubo relámpagos y voces y trueno y un gran temblor de tierra, un terremoto tan grande cual no lo hubo jamás desde que los hombres han estado sobre la tierra, cual no lo hubo jamás desde que los hombres han estado sobre la tierra. Alaba lo que el Señor le ama. Y la gran ciudad, esa es Jerusalén, que es la ciudad del gran rey. Pero fíjense lo que Dios permite, porque están en pecado todos los que están en la ciudad. La gran ciudad fue dividida en tres partes. Las ciudades de las naciones se cayeron, todas. Y la gran Babilonia, esa es Roma. Sonríe si puede. Ahí es que le van a dar el tablazo tan grande. La gran Babilonia vino en memoria delante de Dios para darle el cáliz del vino del ardor de su ira. Roma. Y ellos se hacen pasar por los representantes. Por sus representantes del diablo, pero no. Sí, señor. Sí es verdad que son, que lo son. Sonríe si puede. Le van a dar el golpetazo ahí. Sea la gloria del Señor. Pero nosotros, detrás del Señor, no lo soltamos por nada. ¡Alábalo! Ya hemos caído donde nosotros anhelamos. Pegaditos de Jesucristo. ¿Cuántos lo aman? Así es el asunto. La gran ciudad fue dividida en tres partes. La ciudad de Jerusalén. Las ciudades de las naciones no quedó una en pie. Y la gran Babilonia, que es Roma, dice que le dio el cáliz del vino del ardor de su ira. La hizo añico. Y esta cosita que viene ahora, dice, y toda isla huyó. Pero nosotros no estamos aquí, ni somos de aquí, somos del río, del cielo, del cielo. ¡Alaba, aloha! Toda isla huyó y los montes no fueron más hallados. ¿Qué clase de terremoto? Sea bendito el Señor Jesucristo. Bendecido sea el nombre de Dios. El verso 21 dice: y cayó del cielo sobre los hombres un enorme granizo. Es como decir, cayó un aguacero de piedra. El granizo es bien compacto y bien fuerte. Como del peso de un talento. Cada piedra del peso de un talento. Yo busqué lo que es eso. Es uno de los libros que tienen. Son libros cristianos. Y dice que es más o menos 40 libras. Va a estar la cabeza, jaja. ¡Alábalo! Usted sabe, un aguacero de piedra de 40 libras cada uno. Pero nosotros detrás de Jesús. ¿Cuántos quieren seguir detrás de Jesús? Siempre. ¡Alábalo! Una vez estamos firmes en Cristo, estamos hechos. ¿Y cuántos yo conozco que estuvieron en Cristo y se fueron atrás? Que lo he conocido en estos años de ministerio, pero bien firme, y de pronto llego a una campaña donde era esa persona, y yo me le quedé mirando y le dije: ¿cuándo fue que te moriste? Muchacho, vuelve. Es una cosa increíble, pero el diablo es un bruto. ¿Por qué es bruto? Porque se rebeló contra Dios, sabía que no podía contra Dios y se rebeló. Pues no me diga que es inteligente. Pero tiene un poder persuasivo que hay que cuidarse. Él sabe que él no tiene oportunidad de nada. Para siempre. Lo único que lo hace luchar es que te ama tanto a ti que te quiere que compartas con él. Sonríese, que el Señor le ama. Que busque a otro. Alabo si puede. Precioso es el Señor Jesucristo. Cayó del cielo sobre los hombres un enorme granizo, como del peso de un talento, un aguacero de piedra de 40, cada una de esas piedras. Y los hombres blasfemaron contra Dios. Miren, no se arrepiente todavía. Eso es lo que le muestra a usted que cuando Dios llega un momento que echa fuera de toda oportunidad a la persona, nada. Y los hombres blasfemaron contra Dios por la plaga del granizo, porque la plaga fue sobremanera grande. No va a quedar edificio, ni casa, ni cabeza que no haga añico ese aguacero de piedra. Pero nosotros detrás de Jesús. ¡Alábalo! ¿Cuánto le da el aplauso? A nuestro jefe. ¡Gloria a Dios! ¡Benditos al Señor! Donde quiera Él vaya, estamos nosotros. Sea la gloria del Señor. Precioso el Señor Jesucristo. En Apocalipsis capítulo 20. Santificado sea tu nombre, Jesús. verso 1 al 3, dice: vi un ángel que descendía del cielo con la llave del abismo. El abismo es una prisión de demonios debajo de la tierra. Con la llave del abismo y una gran cadena en la mano. Esa cadena no hay quien la rompe. Esas que vienen de allá de arriba. Prendió al dragón, el diablo, la serpiente antigua, que es el diablo y Satanás, y lo ató por 1,000 años. ¿Cuántos se entristecen porque le van a meter 1,000 años de cárcel al diablo? Vaya a llorar. 1,000 años. Amarrado en cadena y en el abismo, que es abajo de la tierra. Eso no hay quien lo pueda cambiar. 1,000 años de cárcel al diablo. Y a veces le digo al Señor: Señor, yo, ¿cómo me voy a gozar cuando lo vea que el ángel lo mete abajo la tierra encadenado? Y un día le dije: pero ¿y por qué de vez en cuando no le das, aunque sea una semana, de amarrado? Las cosas son cuando el Dios del cielo ha determinado. Pero eso lo vamos a ver todo. No se descuide. Busque al Señor a toda profundidad. Y el principio de la medicina: madrugue a orar. Alábalo. Si no tiene esa cosita que yo le dije que suena duro, cómprese uno. Yo tengo 3 en casa. Mi alma te alaba, Jesús. Porque lo que usted no puede hacer, Dios lo va a hacer. Pero lo que usted puede hacer, no me diga que Dios es un lacayo suyo. Como me dijo una hermana: hermano, mire, si yo en casa, cuando me siento a almorzar, el Señor me da la comida. Yo me le quedé mirando y le dije: vas a tener que arrepentirte en saco y ceniza. ¿Ay, por qué? Porque los embusteros no entran en los cielos. Y que Dios venía y le daba la comida a ellos. Sea la gloria del Señor Jesucristo. El verso 3. No vaya a llorar ahora. Y lo arrojó al abismo. Al diablo ya encadenado. Lo arrojó al abismo y lo encerró. Y puso su sello sobre él para que no engañase más a las naciones hasta que fueran cumplidos 1,000 años. Y después de eso lo van a desatar por un poco de tiempo. Alguien me dijo: no me diga que van a soltar ese pájaro de nuevo. Yo le dije: pues mijo, sí. Pero si tú estás con Cristo, tú estás con Cristo. Vi tronos. Se sentaron sobre ellos los que recibieron facultad de juzgar. Gente que trabajaron para Dios con todo. Ahí, Dios dando recompensa y poniendo a cada cual en la posición que él ha conquistado. Hermano, si usted es inteligente y si usted se convirtió a Jesucristo, es inteligente. Amén. Ningún bruto se convierte a Jesucristo. Pero si usted es inteligente, busque a Dios con toda su alma y con todo su espíritu. Sírvele a Dios a todo. Un esfuerzo sincero. Vi las almas de los decapitados por causa del testimonio de Jesús y por la palabra de Dios, los que no habían adorado a la bestia ni a su imagen, y que no recibieron la marca en sus frentes ni en sus manos. Sí, porque el pájaro ese va a marcar la gente. Y vinieron, vivieron y reinaron con Cristo 1000 años. ¿Cuántos de ustedes van a vivir y reinar con Cristo esos 1000 años? Mientras puedes levantar las manos, aplauda al mismo tiempo también. ¡Alábalo! Manos señalando de que somos de arriba. Y aplaudiendo porque Cristo es mi Rey. ¡Alábalo! Cristo es nuestro Rey. Uno. Aquí no es con... dos por un lado y tres por el otro y cinco por el otro. No, aquí no hay más que uno. Cristo. Y después, Cristo. Y después, más Cristo. ¿Qué le pasó? ¡Sonríase! Nuestro Rey, uno. Jesús. Sea la gloria del Señor. Quiere decir que en la batalla de Armagedón todos los ejércitos de la tierra están en ese valle que se llama Armagedón, que es un valle en Israel. Pero ¿y por qué todos los ejércitos de la tierra contra Israel? ¿Qué? Claro, porque es que Israel es el pueblo de Dios. Israel es el pueblo de Dios. Lo que pasa con Israel, que cuando Israel no quiso reconocer a Jesucristo como el Mesías, ahí fue que fracasaron. Y entonces el Señor los echó a un ladito a ellos y nos puso a nosotros. No nos alegramos que echara a un lado a Israel, pero nos alegramos que nos pusieron...
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Hey, what's up, familia de Radio Avivamiento, desde Connecticut para el mundo entero. Dios te bendiga. Oye, tú sabes que aquí hablamos claro, con café descafeinado en mano, Biblia en la otra, y si hay que decir, ay bendito, pues se dice. Oye, hoy vamos a hablar de esos amigos que dicen, wow, te quedó bien ese outfit. Yo jamás tendría el valor de ponérmelo. Qué horrible. Eso no fue un cumplido, eso fue un misil con moñito, oye. Oye, la Biblia dice en Proverbios 27:6, fieles son las heridas del que ama. Un verdadero amigo puede corregirte, pero lo hace desde el amor, no desde la humillación, mi hermano. Porque bendecir a alguien no significa bajarlo para tú sentirte alto. Ojo con eso. Y hablando de caminar con la gente correcta, vamos con música de Redimidos. Que esta canción nos recuerde que nuestras palabras tienen poder. Podemos usarlas para levantar o para herir. 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Ahora sí, sube el volumen, que esto es Radio Avivamiento. Aquí la música viene con propósito.

Y ya estamos de regreso, familia de Radio Avivamiento, alcanzando almas para Cristo. Dios te bendiga. Oye, si estás online, en carro, en la casa, trabajando, donde quiera que estés, sube las manitas. Oye, porque hay comentarios que vienen con sonrisa, pero tienen más filo que un cuchillo de cocina. You gotta watch out for that one. Oye, hay gente que te dice que bueno, que finalmente te quedó bien. Lo dijo con tremenda sonrisa, pero eso fue una bofeta con perfume. ¿Ustedes tienen amistades así? I don't know, I don't think I have any friends like that, pero he conocido personas que son así y está fuerte, mi hermano. Así mismo es, ratapá, cuando hablan. Pero escucha esto, Efesios 4:31-32 nos enseña a quitar la amargura y tratarnos con bondad y misericordia. Eso no significa tragarte el dolor ni pretender que nada pasó. No, mi hermano, habla, establece límites. Escúchalo otra vez, habla y establece límites. Perdona y no permitas que la amargura se mude a tu corazón rent free. Don't let that happen, my friend. Bueno, hoy nos vamos con Manos Arriba de Nicole Velorio, porque cuando no sabes qué hacer con lo que te dijeron, ponlo en las manos de Dios. Pero también ten el valor de tener conversaciones saludables. 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Oye, vamos con las manos arriba, corazón limpio y volumen arriba. Esto es Radio Avivamiento.

WhatsApp, familia de Radio Avivamiento. Dios te bendiga desde aquí hasta donde estés conectado, sea en la radio o online, en tu casita o en el carrito. Ponte cómodo y abre el corazón, porque hoy estamos hablando de esos amigos, entre comillas, que te dicen, ay, qué bonito, aunque yo jamás me lo pondría. Mi gente, eso no fue un compliment, ¿ok? Eso fue un puyazo con una sonrisa. Not good. Pero, ¿qué hacemos cuando esas personas siguen tirando esas indirectas o comentarios que nos hacen sentir incómodos? Bueno, la Biblia dice en Proverbios 15:1, la blanda respuesta quita la ira. No tienes que devolver sarcasmo con sarcasmo. Puedes fácilmente decir, ¿was that necessary? O puedes ser directo y decir, cuando me dices esas cosas y de la forma que me lo dices, me lastimas. Te voy a pedir que no lo vuelvas a hacer. Si somos amigos, de verdad prefiero que hablemos claro. Porque a veces la gente hiere por inseguridad, mi hermano, por costumbre y porque nunca aprendió a comunicarse saludablemente. Y esto pasa. Hay personas que no han sabido comunicarse saludablemente porque no lo practican en su casa, no lo practican en lugares, porque están pegados al celular, porque están pegados al iPad. Y eso puede explicar su comportamiento, pero no significa que tú tengas que vivir tragándote los comentarios que son así incómodos o dolorosos. Habla, pon límites y guarda tu corazón de la amargura. Y precisamente por eso ahora vamos con amigo de Samuel Hernández. Porque un verdadero amigo no necesita disminuirte para sentirse grande. Un verdadero amigo te ayuda a crecer. 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Así que sube el volumen y dale play. 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

0: Película de miedo cristiana. Eso es posible. Película de suspenso cristiana y ahora en octubre. Eso es posible. Sale una película cristiana, está ahora mismo en los cines puertorriqueña. Puertorriqueña. Y hay gente que está hablando de ella porque la gente, hay gente que piensa que ¿cómo eso es posible? Pero estoy aquí con mera, nada más y nada menos. Unas personitas que ustedes no veían hace tiempito porque estaban, tú sabes, de vacaciones, Luli y Dani.
1: Los damos.
0: Ok, que conste, nosotros vimos la película de la cual vamos a estar hablando. Se llama Soul Snatcher. O sea, el arrebatador
1: de las almas.
0: Wow. Nosotros vimos esa película. Vamos a hablar de ella. No creo que vamos a tirar spoiler, pero.
2: Por si acaso.
0: Ten cuidado. Lo importante es que también tú vayas a ver esta película, porque esta película literalmente la abrieron más salas, o sea, van a estar más tiempo ahora en el cine, o sea, que es importante que tú vayas a Galería en Cinema, que pronto por aquí te va a estar dando los cines donde va a estar presentándose esta película.
1: Muy bien. Uh-huh.
0: Pero vemos primero el trailer para que la gente que a lo mejor no ha visto la película entienda quizás lo que se trata de esta película. Voy a poner aquí el trailer rapidito y ustedes allá en sus casas tengan cuidado.
3: There are over a dozen missing person cases in this town.
4: They call this place a missionary graveyard for no reason.
0: ¿La escuchan allá, verdad?
5: Are you sure you're on the right island?
6: They stole the instruments.
7: Tomorrow, I'm going to go into the next community until this island begins to change.
8: Jesus wants to show you his unfailing love.
9: You love your family so much, you wouldn't put it in danger.
10: My daddy's little pet just to get a position.
11: He says you'd give it to an emotional kid.
12: Got other plans? Yeah, what about my plans, Dad?
13: It's time for you to have a new family.
14: Son, you don't know what these people do.
15: Look, why can't you trust me?
16: So, we have to get him back.
17: He betrayed Dad.
18: I hear you're having family issues. That means it's time for you to leave.
19: Yeah, we're not doing that.
9: You are light. Darkness cannot prevail against you.
0: Soul Snatcher. Okay. Partiendo de eso. ¿Cómo empezamos? ¿Cómo empezamos hablando de esto? ¿Qué decimos primero? ¿Qué es lo primero que podemos decir de esta película?
1: Bueno, ¿qué percibimos de ese trailer? ¿Cómo se sintieron? ¿Cómo nos sentimos cuando lo vimos por primera vez?
0: By the way, cuando esta película empieza... Bueno, yo empezaba así porque es lo primero que se vino nuevamente. Cuando esta película empieza y tú ves escenas donde hay sectas y gente como que media...
1: Rara.
0: Demoníaca, ¿no? ¿Demoníaca es la palabra?
1: Satánica.
2: Satánica.
0: Haciendo unos gestos en específico. Que yo digo, como que dice, bro, ¿para dónde va esto? Ajá. ¿Verdad? Como que es medio raro. O sea, la parte, voy a contar una partecita aquí rápido, pero la gente no va a saber hasta que la vea.
1: Sí.
0: Pero la parte donde se asoma por la ventana, ajá, al principio de la película, y ve a una persona en la calle.
1: Ajá.
0: O sea, esa parte para mí fue como que, ¿what?
1: Qué creepy.
0: Y yo inclusive decía, ¿algo va a pasar? ¿Qué fue lo que pasó? Y yo decía, lo más seguro, bueno, fue creepy.
1: Sí, fue creepy, es verdad.
0: Y usualmente yo pienso que, ¿qué pasa? Esto rompe un poquito... Yo sí pienso que esto rompe un poquito lo que es el cine cristiano, porque usualmente yo no creo que en un cine cristiano tú vas a ver...
1: Eso.
0: En una película cristiana, perdón, tú vas a ver... Exacto. Tú ves películas más como que, por ejemplo, de los mismos Kendrick, que yo no estuve aquí en un podcast, ellos están, pues, por ejemplo, yo estoy en Courageous, que sí, es de policía, y esto, Facing the Giants, que tiene que ver con un chamaco que va a fútbol. Y si son situaciones de la vida...
1: Más comunes o más habladas.
0: Quizás hay, por ejemplo, War Room, donde este hombre, un matrimonio está casi siendo lacerado, que casi se van a separar, etcétera, bla, bla, bla, y pues la oración lo logra. ¿Ves? Que son situaciones de la vida un poquito más...
1: Cotidiana,
0: que esto también es cotidiano, pero no se ve tan...
2: Es más drama. El género es más drama, como que más de sentimientos, situaciones, historias reales, pero algo de suspenso, tú... En el mundo secular, pues incluye demonios y cosas así, pero ¿cómo tú lo vas a incluir en una película cristiana?
0: Exacto, exactamente. Que hasta cierto punto sería algo normal, porque, por ejemplo, si tú ves una película como... Cualquier película del exorcismo, me refiero, o que tenga espíritus malignos, por decirlo así, o una película como Stranger... No una película, pero una serie como Stranger Things...
1: Ajá.
0: todas estas cosas de espíritu y toda esta ñoña, si tú crees en eso maligno, por decirlo así, en espíritu maligno, pues también tienes que creer que existen espíritus buenos. Exacto. Espíritu bueno en ese sentido, no me refiero a espíritu bueno, como que si tú crees en ese mundo espiritual, pues tienes que saber que hay un mundo espiritual bueno, por decirlo así. Ajá. O sea, como que nosotros creemos que existen ángeles.
1: Hay dos bandos.
0: Como que existen demonios, pero existen ángeles también, ¿ves? Uh-huh. Entonces, yo pienso que tú quieres, si tú eres una persona que crece en todo esto, pues tienes que también creer que hay un espíritu bueno rondeando también por ahí, uh-huh. ¿Me entiendes? Ajá. O sea, que partiendo de eso, si tú eres una persona que te gusta este tipo de película, pues, por ejemplo, en el mundo cristiano se vería hasta normal, porque siempre, si tú te vas para la Biblia,
2: nosotros Jesús, conocemos de eso ya.
0: Por eso, y Jesús mismo, y en la Biblia hay muchas veces donde demonios le hablaban a Jesús, como que vete de aquí, legiones, ajá, etcétera, bla, bla. Y eso no creo que se iba a ver tan bonito que digamos. Ajá, un tipo ahí, ¿no? De, claro. ¡Se quedan tu vara! ¡Aléjate! Y entonces los demonios, ajá, Jesús los saca y los envía por unos lechos, claro, y los demonios se mandan topa.
1: O sea, eso puede ser terror, literal, eso terror.
0: Por eso digo, como que para mí eso. Y ahí mismo Jesús lo botan, como que vete de aquí, que tú nos mataste todos los lechones.
2: Eso es un terror constante.
0: Mira, si tú crees que tu marca debería estar aquí, probablemente tienes razón. 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Esto es importante también. Voy a estar de gira. Bueno, yo estoy de gira ya, ¿sabes? Seguimos haciendo fechas, ¿ok? Uh-huh. El 4 de noviembre estamos en Tampa, el 5 de noviembre estamos en Orlando, el 2 de diciembre estamos en Houston, el 3 de diciembre estamos en California,
2: Ringo.
0: El 6 de diciembre estamos en Dallas, Texas.
1: Oh, my God.
2: Luca Doncic,
6: you are going to Texas.
0: Y el 18 de diciembre estamos en Filadelfia. Los boletos que pueden comprar en queromisanchez.com. El link está en mi bio. Y
6: link
0: en Instagram.
6: Link in bio, everybody.
0: Exactamente.
2: Mira, ¿vas en inglés o en español?
0: Sí, no, en español, español. Para mí, yo estoy al lado de Jesús y yo veo que salen unos espíritus, se meten dentro de unos lechones. Se van y se tiran del barranco. Y yo digo, ¿qué acaba de pasar aquí? O, por ejemplo, un Lázaro que no es tan... Nosotros lo vemos milagroso, pero que un muerto se levante de la tumba. Así,
1: envuelto todo, la momia. Literal. De momi.
0: Sí, como que. O sea, eso para nosotros es como que, wow, qué milagro. ¿Me entiendes? Pero, hello.
1: No, sí, lo aplaudí. Pero, imagínate tú en este lugar, en este momento.
2: Y tú, uno lo lee y uno dice, wow, gloria a Dios, llegó hasta el de frente y hago.
1: ¿Qué? Y decía que ya olía.
0: Literal.
2: Y todo, uy, fo.
0: Sí, no, porque tú estás el otro. Llevaba días. Si la gente saca. Sí, tú. Oye,
2: sí.
0: La gente cuando va a las escenas estas de crímenes y toda esa vuelta, cuando los muertos llevan mucho tiempito ahí, uh-huh, dicen que apesta un montón, pues imagínate como que.
2: ¿Cómo estaba Lázaro?
0: Tacho, no. O sea, para nosotros se ve brutal porque está escrito ahí, tú, ay, qué bonito que vi que Jesús como lo levantó.
1: Lo que está brutal es el poder de nuestro Dios. Eso es lo que no le quita a nadie. Lo que no está brutal es que nuestra humanidad ver eso es como que. Esto no es normal, esto no pasa nunca.
0: Exactamente.
2: Pero es que también cuando los ángeles se le presentan, a la mayoría le dice no tengas miedo. Entonces nosotros, incluso, cuando hablamos de ángeles, creemos que es un ángel así como nosotras.
1: Bello, rubio.
2: Con las alitas y el ¿cómo
0: el
2: se llama?
0: El halo
2: y todo. Y aquí estoy a hablarte de parte de Dios. No. La descripción de los ángeles de la Biblia da miedo.
1: Sí, da miedo, sí.
2: Que
1: sí,
2: se
1: sí,
2: tienen
1: sí.
2: Cuántos ojos y cuántas cosas. Y uno
0: ¿lo has visto?
1: Que yo lo he visto.
0: Ángeles.
1: Usted no han visto la imagen que crearon.
0: Ah, okay. No. Porque pensaba que
1: te
0: iba como sí,
1: yo te lo reúno todos los miércoles a las 6 me reúno con los ángeles tú.
0: No decía como que ya te lo has visto.
1: No, las fotos que han generado de cómo
2: bueno,
1: es si la descripción.
2: Se te puede revelar. Sí. Bueno, ¿verdad?
1: Ay, no,
2: ¿verdad?
1: Yo creo que se me revele, gracias.
2: Eso fue una experiencia, claro que Dios lo puede hacer. Pero sí, que sí. Daba miedo, porque sí. Es que lo que humanamente también es como que
1: es lo sobrenatural,
2: algo que tú no. Ves todos los días y de la jata llega este ángel y dice...
0: Ah, pero va a hablar así. ¿Tú piensas que va a hablar así?
2: Yo creo que sí. Yo no creo que hablan... Danielis, despierta. Bueno, te habla yo.
1: O tal vez ni hablan, tal vez están como que... Literalmente se meten en tu mente como que... Y te están diciendo lo que te quieren decir, ¿me entiendes? Y tú estás ahí como que en un trance, como que...
0: Y yo, que, a mí me pueden hablar Keropi o lo que sea. Yeah. Y yo no espero que. O sea, yo estoy solo aquí y escucho una voz. Olvídate si es finita,
2: papi.
0: Gruesa, lo que sea. Yo me largo.
2: El meme del tipo este, ¿cómo es que se llama? Que Almayri, que pega. ¡El diablo está aquí! ¡Lo puedo oler! ¡Te reprendo!
0: Ay,
2: yo
0: horrible.
2: Rápido, a mí me hablan y yo, mira, diablo, te reprendo, tú no tienes parte ni sur.
1: Diablo,
2: mira, es de noche y uno corre cuando uno era chiquito,
0: sí,
2: que apagaba la luz y uno, dos y tres, y para la cama.
0: Pero yo, pero by the way, que quiero dar esto claro, por ejemplo, la película, la, o sea, no sé, sí, porque a toda esta la película hemos dicho que es de suspenso y todo, pero yo siento que no es,
2: no, no es suspenso que la gente piensa.
0: Ajá, no es suspenso que la gente piensa.
1: Un suspenso sano.
0: Para dejarlo
1: suspenso
0: claro,
1: sano,
0: para que sepas que no es que tú vas a ir para allá a ver Hit o El Exorcismo. Exacto. O qué sé yo.
2: O Conjuring, cosas,
0: exacto,
2: así.
0: No es eso. Es quizás que te mantiene como que... ¿qué madre, va a pasar? ¿Qué va a pasar eso? Pero no es... Y sí hay cosas de como diabólicas, en el sentido de como el mundo oculto, por decirlo así, que ellos lo presentan, pero no creo que va a ser una... ¿Verdad? Cada quien... Yo no sé cómo la gente... de cifra, como que, ah, hasta aquí me da miedo, hasta aquí no, pero yo siento que no le va a dar miedo a nadie ver la película.
1: Mira, yo soy, yo no veo películas de terror, no me gustan ni de suspenso alguna, y yo no me sentí así de que, Dios mío, ¿qué está pasando? Exacto. No puedo ver, yo me sentí bien. Obviamente uno es cristiano y uno entiende muchas cosas que están pasando y símbolos que ponen y todo eso, pero no me sentí con miedo así de que no puedo.
0: Yo en la película, este, bueno, ya mismo se los cuento, pero ok, su experiencia viendo la película y toda la vuelta.
2: Que empiezo yo, tú.
1: Dale, dale.
2: Cuando yo vi el tráiler, me dio mucha curiosidad porque no es algo que, honestamente, que yo haya visto antes. Pero había, yo sé que hay muchas personas que quizás no la han visto porque tienen ese miedo o temor, como que, ay, como que se ve que es de miedo, como que, ¿qué es lo que van a enseñar? Y tienen como que ese temor de que realmente pase la película y realmente si la película hasta pueden dudar que sea cristiana. Pero es que yo creo que nosotros como cristianos y hablando en el mundo espiritual, hay experiencias que yo sé que muchos de nosotros hemos tenido que son de miedo. Entonces, ¿qué pasa? Que la, como trabajaron la historia, involucraron ese miedo y lo pusiste en una pantalla para que otras personas vean quizás experiencias espirituales que han tenido personas. Eso es todo. No es una película a modo, hacho, este, como Conjuring y ese tipo de cosas bien demoníacas y demás, ¿no? Tiene sus sustitos y... porque,
1: y su música de tensión.
2: Y su música de tensión, como que... Y toda la vuelta de lo que está pasando este personaje en particular y a dónde lo llevan y las cosas que empiezan a hacer y las cosas que hacen estas personas que se dejan usar por el diablo. Tiene ese suspenso, pero no es el suspenso que la gente piensa como una película de miedo secular.
1: Sí, es verdad. Cuando tú ves el trailer, eso es lo que tú percibes. Pero después yo viéndolo, y ahorita hablábamos eso literal, tú lo ves y es como poco a poco el enemigo te engatusa y te va endulzando el oído y la vista, y tú estás tan cautivado que no te das cuenta de lo metido que estás en el hoyo hasta que de repente es como que diatre, mano, ¿cómo rabia llega aquí? Pues poco a poco te enamora. So, es brutal verlo visual, porque siempre las personas dicen eso y uno siempre está en la araña y como, ah, no, pero verlo visual es como que, diatre, mano, es verdad, así está la gente.
2: Lo
1: así
2: que la gente predica, yo digo que la película es la imagen clara de lo que constantemente nos predican y mayormente a los jóvenes, de que el diablo no se te va a presentar de una imagen que
1: con
2: te dé miedo.
1: Ajá.
2: Se te va a presentar de algo que te va a llamar la atención, de algo que te puede gustar, te va a presentar algo que quizás tú estás buscando, llevas tiempo que tu corazón anhela. Se te va a presentar así, y así mismo se le presenta a este personaje en la película, y eventualmente tú ves todas las cosas que están sucediendo y todas las cosas que el enemigo hace que él caiga, que poco a poco lo van contaminando, porque vemos en la película, y esto puede ser un spoiler, que le dan comida. ¿Y qué pasa cuando comía esa comida en particular?
0: Se empezaba a enfermar.
2: Y se enfermaba y se enfermaba más y se contaminaba y de la nada.
1: Y no tenía límite, como que no había.
2: Él
1: un
2: no
1: punto
2: se saciaba. Y así mismo el enemigo.
0: Y si tú ves la comida, no era tampoco comida toda tirada. No. De,
1: era bella gourmet.
0: Súper gourmet.
2: De restaurante.
0: Ratatouille. Como cuando te la hacen así detallada, como de tapas con. O sea, una comida bien elegante.
1: Ajá.
0: Sí, sí, sí.
1: Bien elaborada.
2: Bien elaborada.
1: Nunca te dieron un fafú ahí, exacto, todo frío. Exacto, exacto, no, claro. Tú dices, ya te asustado, se ve exótico.
0: Tú no comes ese plato todos los días.
1: Ajá.
0: ¿Me entiendes? Exacto. Eso es como que, a madre, espérate, ¿qué?
2: Te das cuenta que él seguía comiendo el mismo plato y no se llenaba y no se llenaba. Y cuando se comía eso, lo que pasaba después, él caía en qué, en un sueño también. Estamos choteando aquí la
0: pero,
2: película.
0: No, bueno, la van a
2: ver. Tienen que ver, la pueden entienda.
1: Ver. Entonces, claro, sí, no pero, hemos dicho casi nada.
0: Por ejemplo, no, y vamos a seguir diciendo, por si acaso, pero...
2: Sí, bueno, si es estoy, que es inevitable, no hay manera de explicarla.
0: Pero que, okay, por ejemplo, yo pienso que... Ok, número uno, es cool que saquen una película así... Este, por el hecho de que estamos en octubre. Entonces tú, hoy por hoy, en octubre se sacan muchas películas. Yo no sé este año, pero usualmente en octubre sacan muchas películas de terror, porque mucha gente celebra Halloween y es como que las películas de terror salen mucho para octubre. O sea, salen todo el año, pero octubre es como que ¡pam!
1: Claro,
0: entonces yo siento que es una buena técnica tú usar un título como este, como que el captura alma, por decirlo así. Porque hay gente que a lo mejor por pura curiosidad, a lo mejor le entran pensando que es una película de miedo, porque les gusta ese tipo de película.
2: Le llama la atención.
0: Y no es nada de eso. Inclusive, obviamente nosotros como puertorriqueños, e inclusive quizás en otros mercados, no existe el mismo budget que las películas que estamos hablando como Conjuring, El Exorcista, etcétera, bla, bla. Pero yo siento que hay dos diferencias. Pienso que pueden hacer películas así, en ese extremo, como cristianos. Pero yo siento que hay una diferencia bien grande entre todas estas películas como Conjuring, Exorcista, que hemos mencionado, es que ellos realmente están patrocinando como que...
1: el lado malo.
0: Exacto, como que la película entera es para engrandecer estos demonios, ajá, estas cosas así, como que... y lo dejan como que la perspectiva, como que el demonio no se acabó, viene Conjuring 2, pero, o sea, ajá, como que es para engrandecer eso más. Yo siento que si tú haces una película con ese flow, no tan diabólica, ¿verdad? Pero
2: claro,
0: con ese tipo de flow, que hay gente, que hay un público para eso, uh-huh, es para tirarla para octubre, por decirlo así. Pero que tú des un plot twist, ¡pam! Y tú, en vez de engrandecer esos demonios, por decirlo así, tú engrandezcas el nombre de Dios.
2: Reyes. Ajá.
0: Para mí. Y no tienes que decir como que... lo que tienes que establecer es que Dios tiene más poder que el demonio.
2: Uh-huh. Exacto.
0: O sea, no es como que tienes que tirarte por un cultito y... vengan todos aquí, amigos. Claro. O sea, no tienes, uh-huh, que hacer eso. Pero lo que me refiero es que si tú puedes usar esas mismas técnicas que a la gente le gusta, pero para tú darle un plot twist y engrandecer a Dios después... O sea, no estoy diciendo, no me estoy yendo para el extremo completo del exorcista.
1: No.
0: Pero al fin y al cabo, nosotros como cristianos, si tú vas a un culto, una iglesia, y de momento alguien empieza a orar por él, que nosotros lo hemos hablado aquí, y de momento se manifiesta
2: el demonio.
0: Y nosotros decimos que es un demonio que tiene... pues, es lo mismo que una película que ellos lo quieren representar de otra manera, pero es lo mismo, estamos hablando de la misma persona, es un demonio.
1: Pero es una realidad que hemos vivido todos como cristianos, aunque sea una vez.
0: Es que si tú como cristiano crees en Dios, pues también la Biblia establece que existen los demonios.
2: Pero vamos a hacer algo. Si tú fueras a hacer una película, de tu historia, que en tu caso, dime una escena de una experiencia que tú hayas tenido a ese nivel y la pones en esa película, ¿de qué trataría?
1: ¿Tú me dices a mí?
2: Sí.
0: Pero con un caso como de demoníaco.
2: Exacto,
0: si es que
2: de una
0: tenido,
2: experiencia.
0: Si es que tenido.
2: Si has tenido, claro está. Como que si tú has tenido una experiencia así sobrenatural, que has tenido un encuentro así con un demonio o algo, una lucha quizás en algún sueño o en la iglesia, como que...
1: Lo más que yo he tenido realmente ha sido en la iglesia. Gracias, ¿sí?, le doy a Dios, Dios mío, que siempre yo, siempre que hablo de esto, digo, Señor, que no me pase, por favor, de la parálisis del sueño, cosas así. A mí nunca me ha pasado cosas así, ni he sentido que nadie me ha tocado los pies, ni he sentido un... gracias a Dios, Señor, y que así continúe por siempre, amén.
0: ¿Qué edad tú tienes?
1: 25.
0: Eso pasa para los 26 para arriba.
1: ¡Ay, nada! ¡Calla! ¡Ay, no digas eso, que el sábado no!
2: ¡Es hora de dormir!
1: Pero sí ha habido... La primera vez que hubo una manifestación en mi iglesia, fue algo para mí impresionante, realmente fue como que, y arreglo, esto está pasando. Y fue literalmente de terror, de que yo estaba mirando para la pared, Dios mío, Señor, me vaya. Uh-huh. Porque obviamente algo loco.
2: Sí.
0: Por eso, pero ¿cómo tú lo pondrías en una película? ¿Verdad? Se va a preguntar, ¿no?
2: ¿Qué fue lo que pasó?
1: ¿Qué fue lo que pasó? Pues la muchacha literalmente no podía ni entrar a la iglesia. Uy. O sea, ella estaba, fue una cosa en la puerta de la iglesia.
0: Ay, Dios mío.
1: En la puerta.
0: Y gritaba.
1: Y yo
0: así,
1: 11 años ya. ¡No! Bueno, y todo el mundo orándole. Todo el mundo orándole y un reguero y una cosa. Y yo, ¿pero qué es esto, Dios mío? Pero déjenla que se vaya. Yo estaba.
15: ¡Déjala que no quiere entrar!
1: ¡Ella no quiere!
15: ¡Que ella fuera!
1: ¡Estamos bien! Pero ahí, Nacho, brutal, una cosa. Y esa fue la primera vez.
0: Pero si eso tú lo plantas, como que al fin y al cabo, las películas. Exactamente, son películas, no son vida real. Y al fin y al cabo, ellos sí pueden coger cosas de la vida real, pero tienen que ponerlo a través de la imagen, pues un poquito más drástico para que te diga, ¡eh, madre! Dependiendo, ¿verdad?
1: Tal vez te muestre la historia de trasfondo de la muchacha.
0: Como que en ese caso, por ejemplo, vamos a suponer que a lo mejor ella haga un canto de película de eso. Y entonces, pues la chamaca a lo mejor nunca cogió las puertas así y no podía entrar, pero a lo mejor en la película mete el efecto de cuando ella agarra la puerta, se ve
1: la
0: puerta.
1: Y la uña,
2: exacto.
0: Y quizás realmente nunca se le partieron la uña, pero en efectos de película,
1: drama, más drama.
0: Eso se lo van a hacer, claro. ¿Me entiendes? Exactamente. Y pues, normal, como que, pues, ¿qué pasó? O sea, yo no paso, por ejemplo, mi tío, yo he contado esto varias veces.
1: Ay,
0: ya.
1: Sí.
0: La cosa de mi tío se tira así para atrás, pan, y está en la cama. Pues yo, por ejemplo, si lo voy a poner una película, pues yo pondría papel, el tipo así, virado para atrás en la cama.
2: No sé.
0: Una vez que yo estaba hablando por él y como que lo mismo pasó, como que se reveló ahí empezó a gritar ahí como.
2: ¿Y tú estabas solo con él?
0: Contra mí, sí, de noche. Tú no puedes contra mí, así, este y otro. Pues yo lo pondría como que el tipo así tirado para atrás.
1: Perdóname.
0: El tipo así tirado para atrás. Y yo, pues, hasta lo elevaría. Mi tío nunca se elevó, pero si, pues, si es flow película, claro, lo elevo y todo. Le ¿me entiendes?
1: Porque, le
2: sí, vamos a hacer un cortometraje.
0: Esto es hasta este punto, arte. Y esto también pasa, no es que tiene que pasar solamente con el mundo
2: secular.
0: No, de por ejemplo, de exorcismo, que sé yo. Porque, por ejemplo, The Chosen, no sé si te la han visto, yo no la he terminado, pero, por ejemplo, hay una parte de The Chosen que al principio de los capítulos, que Jesús está con una. Hay una nena pequeña que siempre va a ir a verlo. Y lo ve y lo ve. Y entonces Jesús en una hace, como que él sabe que la nena está escondida y empieza a hacerle mueca. Como que la hace, que sí, qué sé yo. Eso no sale en la Biblia. Ajá. Eso es parte del drama que le está dando.
2: Humaniza. Claro.
0: Exactamente.
2: Humaniza.
0: En las bodas Jesús lo ponen bailando como que con claro, todo el corrido así. Eso no sale en la Biblia. Ajá. Pero es parte para que tú como que más o menos puedas entender un poquito más cómo quizás era Jesús en ese momento. Y no con es que eso es así. Hay gente que se agita por eso. Hay gente que no le importa, ¿verdad? Por eso. Pero a lo que voy es que lo mismo pasaría si es una película de que se manifiesta un demonio como eso, pues lo exageran un poquito más o le ponen detalles que a lo mejor no estaban en la historia real, pero claro, para que la
1: pero de eso se trata el cine, así es el cine en general, en todo.
2: Yo sí haría una escena para una película, yo haría algo que a mí me traumó, no me traumó porque yo no sabes, señor que prenda.

0: Dios le da, le tiene el don de que ya los ve. Entonces, desde muy chiquita, yo he tenido experiencias de sé que estar durmiendo a las 2, 3 de la mañana y de la nada escucho a mi mamá hablando en lengua reprendiendo un demonio en mi casa.
1: En verdad.
0: Y mi mamá los ha visto y ha tenido experiencia, o sea, que eso es otro podcast. Pero sí. mi mamá desde pequeña, yo siento que Dios sabe a quién se los da, por eso es que
1: Luli y yo no tenemos tampoco.
2: Yo soy una guachupita espiritual y no tengo vergüenza.
0: Yo voy a decir, lo tuve porque llegó un momento que le dije, Señor, ya no quiero, porque desde chiquita los veía. Entonces mi mamá, lo que quería llegar con esto era que mi mamá siempre desde pequeña me crió a mí, a mi hermana. Cuando pasen estas cosas, ustedes se tienen que meter en comunión. Tú no te pongas a ver así como que espectáculo que está pasando. No, ponte a orar, cierra tus ojos y métete en comunión. ¿Por qué? Porque el demonio, el enemigo, busca gente distraída.
2: De hecho, eso lo dice en la película, lo dice. Cualquier puerta o oportunidad abierta que él vea, entra ahí de sopetón. De hecho, entonces, lo dice la Biblia, obviamente.
0: En ese culto, yo empecé a cerrar mis ojos. ¿Y qué pasa? Obviamente, de momento, yo abría los ojos y miraba y seguía orando. Y mi mamá, obviamente, siempre cerca de mí. Y entonces sacaban un demonio, un joven, y se tiraba al piso y qué sé yo, y de la nada el pastor terminó con él. Y le ponía la mano a la joven empezaba.
2: Uy.
0: A todos.
2: Ay, qué miedo.
0: A todos, y es bueno, toda la iglesia, ponle 15 jóvenes para ese tiempo. A los 15 estaban endemoniados. Eso para mí.
2: La película se llamaría
3: La Iglesia Endemoniada. La historia.
0: Y yo viví eso de pequeña y eso, o sea, yo cuando yo vi eso a mí me asustó. Te asusta, porque imagínate eso en una película, como que tú ves a todo el mundo, clink, clink, clink, de todo el mundo, y toda la iglesia orando, ay, la gente gritando, y yo, no, y la gente se le escapaba a los jóvenes, así el pastor, y tú tienes que agarrarlos en el piso, bueno.
3: Loca, pero
0: yo llegué a ver una que también, como que hay gente que se eleva.
3: Eso yo creo que es demoniadísimo.
0: No es que se eleva Flow
3: levitando bruja.
0: Helada madrina, whatever. Pero es que tú ves que se levanta un poco del piso.
1: Sí, sí, sí.
3: Yo lo que sí vi, sí. Te lo juro, en un culto, eso yo nunca, no sé por qué no pensé en esta primero. Yo estaba en un culto una vez y una muchacha, te lo juro, desde el final de la iglesia hasta al frente en la administración, llegó como culebra.
0: Ay.
1: Ah, yo tengo unos panas que una vez estaban orando en mi iglesia, que eso me lo cuenta, yo no estaba en la iglesia para ese tiempo, pero me lo cuenta el pastor y panas míos que yo sé que, o sea, que yo sé que ellos no van a mentir con eso. O sea, hay gente que hay veces que uno puede ser escéptico porque te lo... Ah, yo vi una vez, pero tú no crees mucho en esa persona. Pero okay. En esto que yo estoy hablando, era mi pastor y mis panas.
2: Con gente de palabra.
1: Que no van a estar mintiendo con eso, porque ¿para qué? Y una vez fueron a una casa y literalmente estaban orando por la familia y una de las muchachas que estaban orando se tiró al piso y empezó a hacer así como que arrastrarse, ese papi, parecía una culebra.
2: Eso fue lo más loco, eso fue así.
1: Y ¿cómo te digo? Y que ellos, pasa que la mamá o algo así, le quitaron unas prendas que tenían.
0: Sí.
1: Y que el pastor me dijo que ellos la tiraban al zafacón y literalmente era como si hubiera alguien en el zafacón que se las tiraba para atrás.
0: Sí.
1: Para atrás.
0: Eso yo, es que estaba. Algo le echaron a la.
2: No, algo exacto. Un pacto hicieron o algo.
0: Por eso es que.
1: Uy, Dios mío, yo tiro algo hacia abajo y eso sale para atrás. Yo miro hacia abajo, no hay nada. Yo digo, hasta aquí mi parte, corrido. Nos vemos.
0: Sí. Hay gente que con cosas, con joyería, con cosas que comen. Yo tuve una experiencia en la iglesia con una joven que empezaron a orar por ella y el hermano que estaba orando por ella, Dios lo inquieta el que le pusiera la mano aquí en el estómago. Y ella hacía. Y así es para vomitar. Hay gente que vomita y todo.
2: Sí, hay veces que
0: vomitan. Los vomitan.
2: Sí, eso es verdad.
1: Ah, no.
0: No, y lo que vomitan. Sí, yo he visto un par de cositas. Y lo que vomitan no es comida. La forma en que vomita, tú lo ves que lo que
2: es. Parece renacuajo.
1: ¡Ay, fo! ¡Fo! ¿Qué es eso? Mira, by the way. Vamos a hablar ahora un poquito más de la película. Ay, pero para que sepan. Macho, sí, para que sepan. Ahí en pantalla están Soul Snatcher, va a estar la segunda semana de cine. Va a estar alrededor de 20 salas. Va a estar en Arecibo, Barceloneta, Dorado, Fajardo, Guayama, Isabela, Las Catalinas, Las Piedras, Montellera,
0: Plaza
1: Carolina, Plaza Carolina, Plaza del Sol, Plaza Guaynabo, Plaza Las Américas, Ponce Town, Río Hondo 2, San Germán, Santa Isabel, The Outlet 66 Bells, Vega Alta y Western Plaza.
2: No hay excusa para decir que te queda lejos. Hay un cine para ti.
1: No hay break y que conste, corillo. Ay, mira, muchas veces nosotros decimos, que sí, no hay entretenimiento cristiano, no hay esto, no hay lo otro. Sí. Mira, mi hermano, aunque a ti no te guste la película, usted saque tiempo y pague los 6, 7 pesos que te cobra, no sé cuánto cobra Caribe en cine.

0: 8 pesos, 9 pesos, 10 pesos, no sé cuánto te cobran.
1: 8, 8, 8, 8, 8, 8, 8, 8, 8, 8, 8.
0: Vaya, 8, 8, 8, 8, 8, 8. Y apóyela en el sentido de que, o sea, vaya a ver la película. Dese la oportunidad de una película cristiana.
1: Apoyemos uno a otro.
0: Pues seguro, tú vas, la ves, si te gusta bien, si no, también. Pero también el hecho es de que, por ejemplo, si nosotros seguimos yendo al cine, le estamos mostrando a todas estas personas, a todas estas cadenas, que, mira, si hay un grupo de gente que va al cine y puede ver películas cristianas, pero si nadie va al cine, estas películas las quitan. Claro, porque sí, esto no es. Y esto está batallando con todas las películas que constantemente están ahí, como que. Esta segunda semana es una oportunidad más que el cine dice, mira, porque Caribbean Cinema o cualquier cadena de cine puede decir, ¿sabes qué? Pues, papi, esta película a mí no me está dando dinero, y te sacan normal. O sea que nosotros deberíamos ir, no tan solo porque te estamos obligando ya por el estilo, sino también porque esto puede producir que se puedan seguir abriendo puertas para seguir haciendo otras cosas más, ¿me entiendes? Y porque la gente a veces también quieren ver, quieren comparar películas o quieren comparar cosas con cosas que tienen más budget.
1: Sí.
0: Pero entonces, ¿cómo tú quieres que una película llegue o tenga un budget aquí si desde aquí, desde lo más pequeño,
1: tú no,
0: no lo estamos apoyando? Pero tú no puedes pretender que hagan Marvel, ¿me entiendes? Porque si no hay apoyo desde lo pequeño, no podemos ver un Marvel cristiano.
2: Si en lo me eres fiel, en lo mucho te pondré. Si en la película de budget eres fiel y dices, voy a estar ahí apoyando, ya tú verás que era Marvel,
3: no,
2: eventualmente
3: va a
2: llegar.
3: Veces, a veces no es simplemente... voy a ir a apoyar por apoyar. Es que la película está bien producida, está bien hecha. Ellos
2: y tiene
3: hicieron
2: un mensaje
3: porquería.
2: Que te va a edificar.
3: Entonces la cosa es que vemos películas de allá afuera, entonces las que hacen aquí, es como que ya le tenemos
2: un sello.
3: Vete y apoya. No, porque tu apoyo, eventualmente, aquello que tú dices, ay, me gustaría que para este tipo de películas añadieran esto, se puede lograr, pero mira.
0: No, hay que yo digo, porque hay gente que puede ser franco, como decir, mira, es que a mí no me gusta la película. Las películas ni puertorriqueñas o cristianos, que sea, porque es que son bien charras, pues perfecto, yo lo puedo entender. Pero lo que yo voy es, porque tú no vas, tampoco tú vas a gastar chavo en algo que no te gusta. Yo puedo entender eso, tampoco puedo decir como que, ah, no, no, o sea, como que. Y yo estoy a veces en contra con que, como que decir la palabra apoyen, porque es como que estructuraron mendigando.
3: Sí,
0: mendigando, sí. Pero a lo que yo voy es, no tanto con la palabra apoyar, aunque sí apoyar. Pero yo lo que digo es como que, mira, corillo, si nosotros queremos hacer cosas más grandes, pues tiene que haber un apoyo, consumo, porque lamentablemente esto se brega, el cine se brega con compañías que no es que ellos están ahí sentados y son los más cristianos y dicen, vamos a abrir las puertas a todos los cristianos y no le vamos a cobrar nada. ¿Me entiendes?
2: Eso es bien peleado, o sea, y bien regateado.
0: Y aquí fluye dinero. Aquí no fluye que si se salvaron 3 vidas en el cine. Mira, déjamela una semana más que se están salvando vidas en el cine. Eso no le importa.
2: Bueno,
0: yo no conozco a los dueños de Caribbean, pero a lo que voy es que, y a lo mejor son cristianos, a lo que voy es que, y no estoy tirando la mala a Caribbean, esto es un negocio. Lo que prefiero es que si nosotros vamos y decimos, y cada vez, y eso pasa, mira, para que entiendas, eso pasa hasta en los deportes, eso pasa en todo. Por ejemplo, a veces, que eso fue un revolú con la WNBA, y estoy viendo otro tema para que la gente entienda. Claro. Como que yo puedo entender que a la gente no le guste la WNBA tanto como NBA. Le gusta la NBA. Eso yo lo puedo entender, y no es que se te va a obligar, pero por eso es que en la NBA hay más chavos, que eso fue una guerra, que que por qué le pagan más a los de NBA y a las mujeres no, que están diciendo como que eso es un término. Pero no es eso, es que la NBA, como tiene más gente, más público, pues tienen la capital para pagar más, buscar más auspiciadores.
2: Y lleva más años.
0: Y la WNBA, pues no tiene esos mismos budgets y pasa lo mismo en todo, gorillo. Entonces, si nosotros, pues, cuando yo apoyamos, no es mendigando, sino como que si nosotros sacamos de nuestra parte y vamos al cine, pues vamos quizás mejorar un montón de cosas de calidad, actores, etcétera. ¿Por qué? Porque hay un mercado económico que tiene que existir para que, mira, ok, pues dale, porque tú no puedes querer que tengamos a DC Washington si no hay budget para pagarle a DC Washington.
3: Claro. No, y está este muchacho que ya ha salido en películas on top, que se me olvidó el nombre de él, que él salió en una de mis películas favoritas, que es La Forja. O sea, ya ellos hicieron un esfuerzo de traer gente de allá afuera y la hicieron en inglés, porque la intención de ellos es exportarla a todos lados. ¿Qué película tú has visto cristiana, puertorriqueña, en inglés? O sea, con más razón aún, tú tienes que apoyar para que este proyecto, no solamente esto se trata, gente, de dinero, es el mensaje que se está llevando.
0: Sí,
3: entonces,
0: sí, sí.
3: Es el mensaje, es hecho en Puerto Rico, trajeron gente de allá afuera y gente puertorriqueña. O sea, le estás abriendo la puerta a que se sigan creando producciones como esta y que el cine puertorriqueño y cristiano crezca a un nivel
0: pues seguro,
3: brutal.
0: Pues seguro. Entonces, partiendo de eso,
3: yes,
0: de la película, aquí nos fuimos spoiler.
2: Ok.
3: Claro.
0: Pues, por ejemplo, a mí me gustó mucho, pues, yo al final lloré.
2: En verdad, ¿verdad?
0: Pero, sí. Pero, ok. Pero no lloré. Yo no lloré. ¿Cómo te digo? Como que, ay, Dios mío.
4: Estoy llorando.
0: Y hubo un momento, yo estaba a los de julio.
2: ¿Oraste?
0: Hubo un momento, yo estaba a los de julio. Y hubo un momento yo decía, porque el demonio mayor, la chamaca esta.
2: La diabla.
0: Me sacaba por el techo. Y yo como que está contra allá. Y entonces, cuando venía, qué sé yo, este zángano, el protagonista venía y caía de nuevo. Y yo, pero
2: este bruto, no me yo también diga, lo decía. No me yo también diga lo decía.
0: Que este cabestro va a seguir, sí, ¿me entiendes? Como que, ¿qué te pasa?
2: Ajá.
0: Y me acuerdo que, cuando llegó la rubia que se aparece por primera, no la rubia, la jefa, sino la que es disque la esposa de Frigel.
2: Ajá.
0: Cuando llega ella por primera vez, dice, mira, tenemos los instrumentos. Y el papá dice, no, nosotros no queremos los instrumentos. Eso pasa al principio.
2: Ajá.
0: Dice, no, nosotros no queremos los instrumentos. Y ella le como que se le coquetea al trigueñito, se me olvidó el nombre
2: al
0: de él.
2: Protagonista.
0: El protagonista. Se le coquetea. Yo dije, esta hay que huirle, esta es una diabla.
2: Y tú lo leíste, tú lo leíste.
0: Sí, sí, esta es una diabla. Esto está.
2: Jezabel, sí, tiene sí, el diablo.
0: Sí, sí, sí. Pero a lo que voy es que, por ejemplo,
2: Emanuel.
0: ¿Se llama Emanuel?
2: En la película.
0: Sí, sí. Ah, okay,
2: él
0: sí,
2: se
0: sí,
2: llama
0: sí.
2: Cameron Arnett.
0: Ok, pues Cameron Arnett, el protagonista. Pues lo que yo digo es que al final yo lloré porque hay una parte...
3: Es el señor, el nene.
2: Sí, él dice el señor.
0: El protagonista. No el señor, no el papá. El
2: nene, tú dices el nene. Daniel.
0: Ok, Daniel.
2: Perdona.
0: Pues ¿cómo te digo? Yo lloré en la parte de cuando hay una esperanza todavía para él, que él está en la calle.
3: Ay, él se perdió.
0: Ajá, pero que esa esperanza está ahí y él estaba como que en 3-2.
2: Ajá, ok.
0: En esa parte ahí, a mí, yo...
2: Porque lo pudiste visualizar en otra gente.
0: Sí, porque... Y como es el amor de Dios. Como que el amor de Dios es tan brutal porque a pesar de que él, pues decidió tomar las decisiones que tomó, como quiera, él está sintiendo la presencia de Dios ahí. Como que él sabe que se está perdiendo un chorro de cosas, aunque también le llama la atención el mundo, por decirlo así, y la está pasando mal, pero obviamente por falta de perdón, tiene heridas todavía que tiene que sanar, pues no da ese pie de que pues me voy con mi papá, por decirlo así. Y esa parte para mí me dio mucho sentimiento porque es que en verdad el amor de Dios, yo no sé, yo sentí como que el amor de Dios es muy duro porque el amor de Dios está muy brutal, dice, sí. Bro, no matter what, Dios te ama, bro.
2: Que todas las loqueras que él ha hecho y con todo eso, Dios tiene ese momento para ti, para con los brazos abiertos para que tú regreses, literalmente, y no te critica, sino que es como que estoy aquí para ti.
0: Exactamente.
2: Sigo estando
0: exactamente.
2: Aquí.
0: Y para mí fue como que, wow, eso, pero yo estaba a los de Gabriel EMC.
2: ¿Y él también lloró?
0: Y no, yo estaba a los de julio, entre medio de los dos, y yo dije, yo no voy a sacar una lágrima.
2: Tú la chupaste.
0: Sí, dice, no vas a llorar aquí a los de estos dos panas, ¿viste? Sí, pero me dio un taquito.
2: Te caló.
0: Sí, eso fue al final. Y fueron como dos veces que se sentía como que ese amor de Dios, que yo decía, diantre, en verdad, Dios está viéndolo. Como que
2: no,
0: Dios
2: y lo podemos comparar con el amor de la diabla, con la muchacha, porque...
0: Con la rubita.
2: De la mala, sí. De la... El diablo, literalmente. Ajá. Que ella,
0: cacho,
2: como manipulaba.
0: Como se metió el cuarto de él de momento así de la nada.
2: Uy, cállate. Sí. Eso sí.
0: Tú te metes a mi cuarto y yo digo... Ella.
3: ¿Qué te pasa, loca?
2: Yo digo, este tipo está mal.
0: ¡Lárgate!
3: Es que la puerta estaba abierta. Ay. ¿Qué estaba abierta con te loca? Tú no puedes entrar a mi cuarto.
2: Pero ahora
3: si
2: cerra, que me larga.
3: Pues se cerró. Bueno. Bye.
0: Acho, no. Y era como psycho, ella bien psycho. Como
2: la mirada de ella era como que...
3: Es que la muchacha se ganó el personaje porque...
0: No, me la llevó una dura, ella actuó brutal.
3: Porque cuando tú odias el personaje, lo hizo bien.
0: Sí, ella estuvo tal. Y a mí.
3: No lo odiamos, claro, está. Bueno, sí, porque es el diablo. Pero, sí,
2: pero lo quiero decir, la muchacha, Cristal, que ella era como que la bailarina, que la mamá la buscó. Yo creo que era Cristal. Pues que ella le decía, no, tú no te puedes ir. Y le decía un montón de cosas. Y la espera tipa estaba tan mal y decía, no, y la sobaba. Como que tú misma provocaste eso, loca, sí, ya sí, está sí. así por ti.
0: Sí,
2: y tú
0: sí,
2: después,
0: sí.
2: No, ven.
0: Mira, no, a mí me
3: no te puedes,
2: la comparativa de los dos amores, el amor de Dios y el amor de
0: que en una le metes, van. Pero yo lo que me molesta, dime.
2: No, es que iba a decir un spoiler, pero cuando llega el momento de que Cristal pues se cae, la muchacha que se cae, que ella le dice, no, tú eres una decepción, tú fuiste una decepción,
3: sí,
2: para
3: es
2: todo
3: que así
2: lo que
3: es
2: le
3: el
2: dice,
3: diablo.
2: Y después le da un besito.
0: Ha hecho una puerca.
3: Escucha, pero, así es el diablo, claro. El diablo te engatusa. Tú caes y después viene a echarte culpa. Pero
2: si eres padre de toda mentira, te voy a decir todas las mentiras y por haber para que tú.
0: Pero está
3: claro,
0: brutal porque
3: para que caiga y después te hace sentir culpable,
2: que
3: te hace sentir mal, ¿sabes? Es horrible.
0: Pero está brutal porque hasta cierto punto él juega, ella, ¿verdad? El personaje aquí, ella es un diablo. Pues ella juega con todos los vacíos del protagonista. ¿Cómo se llamaba el chamaco?
2: Daniel.
0: Daniel en vida real.
2: No, Daniel, actor. Daniel. Daniel en la película.
0: Él juega.
2: Daniel y Saúl.
0: Ella juega con todos los... No sé si Saúl, pero nada. La cosa es que ella juega con todos los vacíos. Juega con los vacíos de su madre.
2: Sí, Saúl.
0: Juega con los vacíos de que supuestamente él no quiere... como que él no lo valoran en su casa. Como que el hermano mayor es mucho mejor que tú. O sea, que esos son vacíos de él que no están, pero pues se siente así, ¿me entiendes?
2: Y todo cayó ahí.
0: Por eso, pero que lo brutal es que, por ejemplo, él mismo, que eso nos pasa a nosotros... Él mismo se encontraba a veces en momentos donde decía, no, espérate, pero es que esto, a mí no me enseñaron esto, como que esto va en contra de lo que yo, de lo que es mi fe y de lo que es mi crianza. Pero rápido ella venía, ¡pam! Y le decía un gancho que lo traía para atrás. Uh-huh. ¿Me entiendes? Y entonces de momento decía, no, tú me estás mintiendo con mi madre, que así, y ¡pam! Y le traía otro gancho más, que era para seguir teniéndolo. Y eso es, o sea, como que para mí, literalmente eso es lo que hace pues la tentación, el enemigo, ¿me entiendes? Como que a lo mejor tú estás pasando una situación de qué sé yo, XY cosa, y tú le buscas una solución y automáticamente te tienta por otro lado. Y le buscas una solución y te tienta por otro lado. Uh-huh. Y le buscas una solución y te tienta por otro lado. Hasta que si tú te mantienes firme, nunca va a caer. Pero como que siempre el enemigo va a tratar de buscar una manera de arrastrarte, ¿me entiendes? Claro, y ella, claro, como que todo el tiempo lo representaba, si no era con la mai, le decía que era disque su hermana.
3: Claro.
0: ¿Me entiendes? Como que ella se inventó 3,000 embustes para seguir convenciendo al pana.
2: Enseñaba audio.
0: De momento le dijo, no, mira, tú vas a ser aquí el presidente. Y el que, ¿me entiendes? Como que seguía ese pa' colmo. Es bien loco porque son cosas que pasan, como que, por ejemplo, qué sé yo, tú te sientes así, te sientes como el pana, como, cacho, en mi casa no me valoran. De momento, claro, tú llegas a un sitio, mira, aquí te vamos a amar, te vamos a querer, claro, pero está mal.
3: Te va a gustar.
0: Aquí te va a gustar, somos familia, somos esto. Uh-huh. Y tú como que... qué duro, hacho, pero no sé, se escucha raro, pero... Y ese día llega a tu casa y tu país...
2: Pero sí, que
0: no tiene culpa de eso, que no tiene culpa de eso, ajá, pero tu país ese día, qué sé yo... Mira, tú no haces las cosas bien, que si esto, si lo otro... Y tú vas a decir, hacho, allá me quieren más. Para allá. Allá me quieren más. Y no es que te quieran mal, no es que te quieran más. Es que ese es el juego para que tú poco a poco vayas cayendo.
3: Mira, yo te voy a dar un ejemplo. Yo tenía una amiga que ella, para ese tiempo, ya no estaba asistiendo a la iglesia y ella llevaba tiempo que me decía... Ay, yo quisiera tener la oportunidad de ir a Nueva York. Yo quiero tener la oportunidad de ir a Nueva York. ¿Qué sucede? La pareja que ella tenía para ese tiempo se ganó algo de ir para el concierto de Bad Bunny en Nueva York.
0: ¿La pareja?
3: La pareja de ella para ese tiempo. Entonces, ¿qué es eso? Review que tiene el chiste.
2: Uy, cállate.
0: ¿Qué pasó? ¿Está bien? Estoy riendo, sí.
3: Entonces, ¿qué sucede? Que no solamente eso, sino que él tiene un plus one, algo así. So que él iba a ir gratis con todo pagado más y uno. Más uno. Entonces el diablo se lo puso a ella
2: en bandeja de plata.
3: Te vas para Nueva York, pero para un concierto de Bad Bunny, ¿por qué tú vas para allá? Entonces ella va al concierto de Bad Bunny, ella le regalan que sí, las tenis esas de Bad Bunny, le regalaron un par de cosas a la gente que ganó. Y cuando llega ya el concierto, que están con el corillo de personas, porque se fueron un junte de personas, uh-huh, ella llega allí, qué sé yo, y ella se sentía incómoda porque ella sabía que ella no pertenecía allí. Y en una, ella parece que le hace un comentario a una de las chicas que iba en el mismo grupo.
2: Okay.
3: Y ella le dice, pero es que tú no perteneces aquí.
2: Uy.
3: Le dijo a ella, allí. Porque ella se empezó a sentir mal. Ella, ajá, creo que se sintió mal, le dio algo en el estómago y ese como que... No me acuerdo bien, pero ella se sintió mal. Y la persona en el concierto viene y le dice, la nena le dice, es que, porque ella creo que le dijo que yo soy cristiana y qué sé yo, y dice, ¿y qué tú haces aquí?
2: Tú no perteneces aquí.
3: Tú no perteneces aquí. Para que tú veas que el mismo diablo, o sea, mejor dicho, perdóname, Dios utiliza las rocas para hablarte.
2: Ajá.
3: So, le deja saber, pero es que...
2: Qué bueno que están las rocas y no las mulas.
3: Exacto.
2: Muy bien.
3: La usó a ella para recordarle a ella, tú no perteneces aquí, el enemigo no te va a dar algo que a ti no te gusta. Por eso es que muchas veces uno también tiene que tener, uno tiene que siempre pedir discernimiento, porque sabes,
2: porque no todo lo que parece bueno viene de Dios.
3: Viene de Dios, exacto. Hay caminos que al hombre le parecen bien y son caminos de perdición. Ajá. Y lo dice la Biblia. Ajá. Entonces, no solamente eso, sino es que te va a dar algo que tú siempre estás buscando, y él estaba buscando algo hace tiempo y que le hacía falta y que su papá todavía no le había dado una respuesta, uh-huh, clara. ¿Qué sucede? Que quizás ella no iba a encajar como pareja para él, pero entonces dice, no, pues me voy a hacer por la hermana, porque él está buscando a su mamá. Ah, el hermano le dieron el puesto, pues yo te voy a dar un puesto aquí.
2: Ajá.
3: te quieres sentir, ah, tienes hambre, pues te voy a dar de esto y tú y no, no te vas a saciar nunca. Y nunca vas a encontrar las respuestas en tu vida. Él nunca las encontró y se dio cuenta que era todo mentira, era todo falso.
2: Y disfrazaba como que no, esto va a ayudar en la isla. Esto va a ayudar en la isla. Y tú verás a toda la gente que vamos a ayudar. Le hemos ayudado a millones de personas. Y tú verás que tú vas a ayudar a esas personas. Que era algo que él quería con su papá.
3: Sí. Del festival.
0: Pero también es porque parte, que es lo que estoy diciendo tú, pero también es porque parte de que nosotros... No es que es, porque exactamente, eso que ellos estaban haciendo eran cosas buenas, pero parten de un corazón malo, porque ellos realmente no querían ayudar a personas.
3: Una buena intención con una mala acción.
0: Ah, lo que pasa es que como nosotros como seres humanos estamos heridos, pues obviamente es como que, ah, pues yo quiero ser famoso, pero ¿por qué realmente tú quieres ser famoso? Como que la fama no es el problema es
2: lo que trae
0: tu corazón, ¿me entiendes? Porque si tú... de momento quieres ser famoso porque tú quieres que la gente te mire y wow, qué brutal.
3: Creerte más que nadie.
0: Y qué sé yo, pues bro, tú tienes que arreglar tu corazón. Exacto. Porque el vacío está en que, espérate, tú necesitas que te conozcan miles de personas para tú sentirte a alguien. Uh-huh. Pues entonces hay un problema en el corazón tuyo.
3: Tu identidad está en otro lado.
0: El problema no es que él quería ayudar al pueblo, porque él quería ayudar al pueblo. Igual que su otro hermano quería también ayudar al pueblo, pero los dos tenían corazones desviados.
3: Ajá.
0: Aquel quería el hermano mayor.
3: Uh-huh.
0: Quería ayudar también al pueblo de la iglesia y era porque quería agradar a su padre, agradar a su madre y a los negros, trataba mal a todo el mundo.
3: Sí,
0: porque,
3: sí. Bro, no lo hacía con amor.
0: No, exactamente, tu corazón está desviado. Tú quieres ayudar dizque, al pueblo y a una iglesia, pero es porque tú quieres ranquearte de que tú eres el duro.
3: Claro.
0: Yo lo logré, yo sí
3: valoré
0: a mi madre, yo sí valoré a mi padre. No, papi, eso no es el corazón, ¿me entiendes? Y el otro era más o menos lo mismo en otro sentido, de que no me valoraban. Es como que, ah, pues yo quiero hacer cosas y proponer ideas brutales para que tú veas que yo soy inteligente, para que tú veas que yo sí sé. Es como que, bro, estás partiendo de corazones diferentes, bien, bien mal. Como que el problema está en tu corazón. Y por eso es que, la idea no es el hecho de que, por ejemplo, tú quieres ser famoso. Por ejemplo, ahora mismo yo necesito ser famoso en el sentido de que, ah, pues si yo quiero llenar un venue con personas, sean 20 personas, sean 30 personas, pues si yo me quedo en casa todo el día en mi cuarto y nadie me conoce, ¿cómo yo mañana voy a llenar un venue con 30 personas?
3: Ajá.
0: Pues no puedo llenarlo.
3: Claro.
0: Pero si yo estoy queriendo llenar un venue para yo sentirme grande o para yo sentirme, ah, que sí, tuviste, papi, pues yo estoy equivocado.
2: O estás dispuesto a hacer lo que sea, no te importa, lo que sea para lograrlo, estás malísimo también.
0: Por eso es parte de qué realmente está en tu corazón y por qué estás haciendo las cosas, como que la chamaca quería cantar. Pues tú quieres cantar realmente o tú lo que quieres es la fama o esto, pues es que ella estaba dispuesta hasta acostarse con cualquier hombre porque al fin y al cabo... Tú lo que quieres es ser famosa, por otras palabras, tú lo que quieres...
3: Reconocimiento.
0: Exacto, porque si tú quieres cantarle vela, pues canta. Si te apasiona la música, pues dale, pues trabaja para la música. Ahora, si a ti lo que te apasiona es la fama o los lujos, eso, pues son otros 20 pesos. Tienes que trabajar tu corazón para que eso no pueda más que pues lo que tú quieres hacer, ¿me entiendes?
3: Eso es como... No sé si a ustedes les ha pasado que, por ejemplo, a mí me hablan algo de las redes, me dicen, ah, te viene esto, te veo que estás activa, qué sé yo. Acho, a mí me encantaría tener ese de esto, que la gente me parara. Ajá. Por ejemplo, hoy mismo saliendo del trabajo, una señora de la nada sale, ¿tú eres Falcón? Y yo, ¿qué? Y yo, ¿qué? Así me dice, no, Daniel y Falcón, me dice, ¿tú eres Falcón? Y yo, perdón, ya, Dani Falcón. Y yo, ah, sí, me dice, ah, yo te sigo en Instagram, y yo, ay, qué bueno, un placer, Dios te bendiga, y eso, y ah, sí, qué bueno verte, y va, y me fui, me acordé de eso ahora, pero una persona con un corazón incorrecto pone, mano, yo salí del trabajo, papá, yo estoy rompiendo, hay gente que va con ese motivo de que yo quiero cuando yo vaya por los pasillos, que la gente me diga, reconozcan, y yo quiero eso, que, ah, porque a ti te conocen en todos lados. Pero entonces si tú lo estás haciendo con ese motivo, por eso es que quizás no estás creciendo, porque estás buscando vanagloriarte, como que me vean a mí. Y nosotros estamos bien conscientes de que en este mundo, meterte con el corazón incorrecto, no solamente te dañas tú, dañas a todas las vidas que te siguen.
0: Sí, sí, sí.
3: So que al final del día, el corazón, más vale cuida tu corazón y las intenciones, y ten discernimiento, porque el enemigo te va a presentar oportunidades, y si tú no tienes discernimiento, vas a caer, mira, redondito, y te va, mira.
0: Sí, no, folie, algo de...
3: ¿Te va?
0: Ok,
2: Faltas tú en hacer...
3: dale.
0: Y algo... Y no, y algo de todos los días, porque, por ejemplo, a lo mejor tú llegas y... Por ejemplo, en mi caso, para ver de mí. Pues entonces, tú dices, ah, pues, hicimos tal cosa, hicimos tal logro, y ahora quieres otro logro, y ahora quieres otro logro.
2: No,
0: y no está mal que tú quieras logros, pero... A la misma vez tienes que todos los días estudiar tu corazón, porque a lo mejor te puedes desviar en cualquier momento, porque a tu vida llegan cosas que tú no estás viviendo la misma experiencia ahora que viviste hace 3 años, ¿me entiendes? Sí. Entonces, pues, cada día tú sigues cambiando y pues cada día se ofrecen otras oportunidades que tú dices, espérate, ¿dónde está mi corazón? ¿Mi corazón está aquí en Jesús todavía? Ah, pues espérate, o déjame, si te desviaste un poquito, espérate, déjame darle para atrás, déjame hacer esto aquí, hacer estos arreglos para seguir caminando. Uh-huh. Porque, pues, pero todo el tiempo es por eso, porque ellos, porque él, por ejemplo, cuando él se va a buscar los instrumentos, es como que no es nada malo tú querer que tus instrumentos
2: aparezcan.
0: Lo que pasa es que el papá tuyo te está diciendo, no lo hagas con esta gente, porque esta gente te va a chavar la vida, te van a estar buscando, sabes, como que mira, Dios proveerá, pero tú a tu fuete quieres mostrarle, ajá, que yo quiero los instrumentos y los vamos a buscar y que nos respeten, y es como que bro, pero olvídate de eso, ¿me entiendes? Pero ¿por qué? Porque lo mismo, la gasolina de tu corazón no es buscar los instrumentos, es roncar de que tú buscaste los instrumentos,
2: de que por ti
0: los tienen y viste, ¿ves? Y pues tienes una gasolina incorrecta. Ahora, si tú realmente dices, vamos a buscarlo, porque en verdad, papi, esto es lo único que tenemos, pero el papá ya sabía, tu papá sabe lo que está pasando.
3: Claro, el hombre sabio. No, que en esa parte creo que es que sale un tipo ahí que dice, I deserve the punishment, algo así es.
0: Ay, sí, bien loco, ¿verdad?
3: Esa vez era, ¿qué le pasa?
0: Yo decía, qué loco.
3: En esa parte, ¿qué ustedes entendieron con eso? Como que cuando...
0: I deserve the punishment.
2: Ya me acordé.
0: Sí, punishment. I deserve the punishment.
2: Ah, sí, estaría bien, bien emocionado.
0: Yo, bro, ¿qué te pasa?
3: Golpéame.
0: ¿Sí? Está bien loco.
3: Y yo como que no entiendo.
2: Yo estaba confundido. Y después el tipo después volvió a salir.
0: Pero yo lo que pienso es que...
3: Y le dio de verdad.
0: Sí, pero yo lo que pienso es que... Era eso, era como que incitándolo... Porque
3: todo el tiempo
0: ella le decía como que cuando le metió después la paliza al otro, al que le metió la paliza, sí, en el baño, ella le decía que si no se queda libre, y eso es poder. Ella le decía
3: ahí,
0: ese tiempo,
3: ahí está.
0: Ella decía, y eso es poder. ¡Pan! Y entonces está brutal porque es como que...
2: Te trabaja la mente como que si tú le metes a este tipo, te va a dar un poder a ti de que tú eres el tipo.
3: No, cuando, y que me muestras autoridad, y es que mando aquí.
0: Y eso es el peor error, porque cuando tú te sientes empoderado así de que, papi, nosotros somos los duros, somos los poderosos, que
2: se... Yo te mato,
0: automáticamente, tú te estás dejando llevar por todo tu impulso y no te estás dejando llevar por nada, por Dios.
2: Claro.
0: Porque si Jesús se hubiese guiado por eso, bendito. Cuando el emperador está allí, ¿cómo se llama? Pirato. Cuando Pirato está allí diciéndole dos o tres, o cuando él entra que lo tiran allí con los fariseos, con Caifás, que lo escupen y toda la madre. Ay, bendito, ahí eso dice. Espérese un momentito, ¿ok?
2: Yo me cansé.
0: Se acabó, ¿me entiendes?
3: Mira, yo creo que haciendo así. ¿Te quieren llevar conmigo?
0: Sí.
3: Blow my bell. Y yo.
0: Sí.
3: I'm, ¿cómo que dice?
2: Nunca he visto esa película.
3: ¿No? ¿Qué?
2: No, estoy mal.
3: Olvídate. No, que Dios dice, ¿tú quieres ver conmigo? Yo voy a coger la corona. Yo da un momentito. Me saco la corona así, todo ensangrenta, y la hago.
0: No, sí, porque
2: uno tras uno.
0: En verdad, pero ahí se va a ser ya por, no, pues por ahí se va a ser por su ira, por su enfogonamiento, y no cumplía con el propósito de Dios.
3: Él podía escaparse, se lo dicen, como que tú no eres el hijo de Dios.
0: Ajá.
3: Salte de esto, a ver si tú puedes. Y es.
2: Eso me llega a decir a mí. Ah, tú eres el hijo de Dios.
0: No, y esto, por eso. Tú tienes que morir tanto a tu orgullo.
2: Ay, sí.
0: Para tú mantenerte. Por ejemplo, cuando él le mete la catimba al pana en el baño. Que le mete la catimba a él. La muchacha, cuando llega, ella le dice:
2: Te va a dejar.
0: Se queda mirando. Y ella no le dice: ay, ¿qué pasó? No le dice: te va a dejar.
2: ¡Bum!
0: Y ahí es que reacciona.
2: Cizañera.
0: ¿Me entiendes? Como que ella literalmente, ella no llegó a ayudar. Ella ayudó, dice, a ayudar entre comillas. Tú lo que estás incitándolo para que le haga el mal.
3: Es que no hay gente.
0: Pero dentro
3: de
0: su mentalidad
3: así,
0: es como que: ah, no, es verdad, esto no está mal porque tú me diste.
3: Que no hay gente en la vida así, que a veces pasa, uno falla. Yo he fallado, yo me confieso. Que a mi hermana le pasa algo y yo meto un soplamoco.
2: Ah, bueno. Eso
3: pasa.
2: Es distinto.
0: Era Loli.
2: Es distinto.
3: Y tú, es otra cosa, que le meta. Pero a veces pasa porque en la escuela, ponle que le están haciendo bullying de algo. Y yo a veces humanamente dice, mira, un nene, una patadita, ya. Está quieto el nene, fácil, míralo, enderezadito. Pero tú te pones a pensar, tú no vas a ganar nada con eso al final del día porque vas a provocar algo más allá.
2: Claro.
3: ¿Me entiendes? Sí, ahora, yo le digo una cosa. Me le toca un dedo a mi hermana que le someta patada porque no te vas a dar.
0: No, por eso es difícil. Porque...
3: Pero como aquí la una sí está mal, porque sí, es sí, que continúas con el mismo acto.
0: No, pues sí, yo hace tiempito yo tuve una discusión en una cancha.
3: ¿Tú diste a alguien?
0: No, no le di a nada. Bueno, sí. asesino. ¿Qué? Pero,
2: ¿le diste? Pero, le dio con la boca.
0: No. Yo entramos un altercado.
3: ¿Verdad?
0: Sí, pero era, yo estaba defendiendo a mi hermano. Pero con todo y eso.
2: Por eso digo
0: con,
2: que es distinto.
0: Pero con todo y eso, yo sé que yo actué mal. ¿Me entiendes? Yo sé que yo actué mal porque se supone que yo no actué así. Ahora, en el momento, en el calentón, pues uno hace estupideces. Pero literalmente yo sé, yo podía, nosotros no teníamos que enredarnos todos allí. Yo podía entrar y decir, no. Pero no fue mi acción, fue otra. ¿Me entiendes? Entonces,
2: y tú tocas, puedes regular para que tú veas.
0: Pero para mí, tú estás metiendo contra mi hermano, ¿ves? Pero a lo que digo es que, por eso es que Jesús es el durote, ¿me entiendes?
2: H-C.
0: Porque Jesús, no matter what, el tipo mantuvo su postura, ¿me entiendes?
2: La humildad de Jesús, ¿no?
0: Porque él sabía cuál era el propósito de él, ¿me entiendes? Y eso es lo que nosotros tenemos que cada día aspirar, ¿verdad? Como que cada día santificar, ¿no? A ese nivel, pero está heavy, porque pues en la vida me pasan cosas. Pero ese tipo a mí me llamaba la atención porque yo decía, bro, y que hay una frase que yo apunté que se la estaba preguntando a Julio porque yo la apunté en los notes. Pero yo la apunté al garete y mis notes me hicieron un autocorrect.
2: Y se, acabé de chaval.
0: Pero fue una frase que para mí fue como que la durota en el, ¿cómo se llama esto? En la película. Y también, ahora que yo pensándolo, qué brutal, porque cada vez que el diablo le decía como que, ve, eso es poder. Cuando le dan la parte esa que tú estás mencionando, que es la de que le están dando la, que el tipo dice, yo merezco que me castiguen, que sí, qué sé yo.
2: I want to be punished.
0: Cuando Frigel dice algo, que él se va, ella le dice que él, porque nunca accionó, el negrito nunca accionó, ella le dice a él, ¿viste eso? Eso es poder. O sea, que un par de veces ella le menciona la palabra, eso es poder, eso es poder, eso es poder. Y cuando el pai llega donde el papá papá el pastor, llega a donde, ¿cómo se llama?
2: Daniel.
0: Él le dice, human power, le dice él, que esa frase yo la noté, que es punchline. Él le dice, human power will never change people's heart. O sea, él dice
3: que el
0: poder humano
2: no cambiará los corazones.
0: Cambiará los corazones de las personas.
3: Del hombre, ajá.
0: Para mí eso fue como que peste humana. Y ahora yo, o sea, yo lo vi como punchline ahí. Y yo dije, esta fue la mejor frase de toda la película.
2: Mató
0: a
2: la tipa.
0: Se acabó. Pero ahora yo pensando aquí hablando con ustedes, bro, esto era literalmente una respuesta al mismo diablo que el otro tipo le decía al hijo, esto es poder. Pero ¿sabes qué? Ese poder no cambia ningún corazón. Eso no, está en la
3: no
0: madre.
3: No vas a hacer nada porque vas a seguir alimentando.
0: Pues seguro, eso
3: el
0: está en la madre.
3: El odio de la persona, la daña.
0: Literal, porque no el poder que estaban ofreciendo eran poderes de fuerza, poderes de control. Y es como que, bro, lo que cambia un corazón es el fruto del Espíritu Santo, la empatía, la amabilidad, el gozo.
2: Que tiene manifestaciones de la carne.
0: Eso, exactamente. Y para muchos, eso es poder. Porque si tú tienes poder adquisitivo, o tienes, no me acuerdo cómo lo logres, ¿verdad? O tú no te la dejas montar, o tú eres un tipo que tiene mucho dinero y está yo no sé qué viajando el mundo. Ah, ese tipo tiene poder.
3: No.
0: Pero ese poder, quizás, dentro de la perspectiva humana, puede ser como que, ya lo que duro. Pero eso no cambia corazones. Lo que cambia un corazón es que de momento esa persona, que no hay ningún problema con que tú tengas chavo, pero de momento esa persona millonaria, un día tú lo llamas y te diga, papi, estamos aquí para lo que sea, dime cuál es tu problema, mira, me pasó esto, y te escuche. Eso cambia más corazones que tú decir, tengo 7,000 packs y estoy viajando para Dubái.
2: Hace un tiempo yo vi un video que decía que yo creo que esto es japonés, esto es una mentalidad japonesa, que la gente cuando dice, no, esta persona tiene un carácter fuerte, que siempre es el bocón, el que pelea. Y en Japón, una persona con carácter fuerte es una persona que tiene templo.
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Huepa, dímelo, corillo de Radio Avivamiento. Estamos aquí contigo, acompañándote en tu día. Un abrazote a todos aquellos que nos están escuchando en la radio o a través, conectados ahí online. Bendiciones, mi gente hermosa. Escúchame, hoy nos vamos a montar en la máquina de tiempo y nos vamos para los 90, because that's just my time and I love it. We love the 90s, right? El que no vivió los 90 se ha perdido tremendo tiempo, ¿sabes? Teníamos a Blockbuster, teníamos Kmart, teníamos Ames y teníamos, cuidado, si usted no se recuerda de esto, no quiere decir que yo estoy vieja, pero teníamos a McCrory's, okay? I don't even know if they were around the 90s. I think, yo estaba bien pequeña en los 80s. Y esa tienda me encantaba, me impactó la tienda, ¿sabes? Era como un Five Below, yo creo, ¿verdad que sí? Bueno, ir al mall sin GPS en ese tiempo y llamar a alguien sin textear era lo mejor. Vamos a ser sinceros. La emoción de llegar allí y encontrar a tus panas. That was a feeling like no other, ¿verdad que sí? Acho, eso era el ruido. Todo el mundo saludándose, abrazándose. Y encontrarnos allí y estar de jangueo para arriba y para abajo, caminar de tienda a tienda. Eso era el jangueo de nosotros, mi hermano. Todas mis amistades y yo nos pasábamos en el mall el sábado, íbamos a comprar una chuchería, pero eso era caminar de arriba para abajo, comernos algo, caminar de arriba para abajo. Eso era un pasatiempo. Oye, tres cosas que siguen aquí: la música que nos marca, la familia nos sostiene y las ganas de compartir. Eso nunca se va de moda. Oye, ¿qué cambió? Bueno, los celulares. Lamentablemente las redes sociales, I don't even like when I'm social media. Y lo rápido que vivimos. Ugh, that's just terrible, ¿verdad que sí? Antes esperábamos el viernes para alquilar una película. ¿Te acuerdas de eso? Hoy nos desesperamos y Netflix se tarda 5 segundos. Papá, pero ir a Blockbuster was the best. Especialmente cuando alquilábamos una peliculita. Yo y mi hermano siempre teníamos una pelea de quién iba a alquilar la mejor película de niños. Y eso nos pasábamos allí hasta una hora y pico buscando una buena película de niños que era sana. Man, those were the days. Pero aquí viene lo profundo. No todo lo difícil en tu vida es malo. Y yo entiendo que, ¿verdad? Pues una peliculita en Blockbuster no era tan difícil. Pero en esos tiempos la vida era como más tranquila. Y hoy, pues, con todo lo que está pasando, los tiempos difíciles, pero te quiero decir algo, Dios puede usar hasta las situaciones y personas difíciles para fortalecernos, ¿verdad que sí? Eso nunca falla. Oye, Isaías 41:10, no temas porque yo estoy contigo, no desmayes porque yo soy tu Dios que te esfuerzo. Somebody needs to hear that today. O sea, aunque la vida te dé un cantazo, papá, con Dios te levantas más fuerte. Oye, y por eso vámonos con Redimido, con su nueva canción, Fuerte. Así que súbele, que esto no es para rendirse, esto es para ir para adelante en el nombre de Jesús. Seguimos con fe aquí en Radio Avivamiento, con fuego y con sabor latino. Esto es Radio Avivamiento, dale play, Fuerte, Redimido, súbelo.

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Saludos, bendiciones, Corillo de Connecticut y todos los que están conectados online en Radio Avivamiento. Aquí estamos en fuego, ¿verdad? Estamos encendidos. Bueno, hoy nos fuimos de viaje a los 90 cuando estaba Kmart. ¿Quién se recuerda de la famosa tienda Kmart? Donde yo iba en Holyoke había Kmart y ellos tenían un little diner to the side, to the right side. Oh my God, that was the best. Yo no sé si ustedes visitaban ese Kmart allá por Holyoke, Massachusetts, pero a nosotros nos encantaba esa placita. Oye, ¿quién recuerda la ropa Route 66? Las marcas de Martha Stewart y esos famosos layaways. Oh my God, you couldn't go wrong with the layaways. Papá, uno se separaba los regalos de Navidad. Lo voy a decir otra vez porque estamos en esa época, seguro que sí. Uno separaba los regalos de Navidad y la ropa para el regreso de clases poquito a poquito. Eso era un pagaré poquito a poquito. Of course we did. Y cuando terminábamos de pagar, aquello era como recibir una bendición adelantada. My parents taught me well, my friends. Y aunque no tengo una encuesta reciente verificada que mida esa nostalgia, hoy hay historias detrás de eso. Kmart llegó a tener más de 2,000 tiendas en Estados Unidos, Canadá y Puerto Rico. Eso sí que era parte de la vida de muchas familias. Bueno, pero escucha esto. Aunque cambien las tiendas, la moda y los tiempos, tu valor nunca pasa de moda delante de Dios, ¿verdad que sí? En Efesios 2:10 nos recuerda que somos hechura de Dios, creados en Cristo Jesús para buenas obras. Tú no eres un accidente, ¿entendiste eso? Tú no eres un error y no eres lo que otros dijeron de ti. Eres un pensamiento de Dios diseñado con propósito. Y con ese mensaje poderoso nos vamos con Rafael Pollo Brito y con su canción Yo Soy Un Pensamiento de Dios. Dale volumen, familia. Lo que Dios piensa de ti pesa más que la opinión del mundo. Dios te bendiga, súbelo.

Wipa familia, todos los que están conectados online con nosotros en radioavivamiento.com y los que están conectados con nosotros a través de la radio, Dios te bendiga poderosamente. Oye, hoy recordamos los 90, las librerías cristianas donde uno podía pasar horas buscando Biblias, libros y música cristiana. Qué rico ese tiempo, ¿verdad que sí? Sin necesidad de Wi-Fi ni password. Y después del culto, ¿quién no se recuerda de Dennis? A las 11:00 de la noche. Uno llegaba, llegaba a medio pueblo cristiano. Unos hablando del mensaje, otros con pancake y alguien diciendo, vamos a orar por la comida. Y terminábamos saliendo casi al otro día, mano. Eran los mejores tiempos. Pero dime, familia, ¿dónde está ese compartir hoy? Con los precios como están, a veces salir en grupo parece una prueba de fe, mano. Pero la comunión no tiene que costar mucho, mi hermano. Hebreos 10, 24 a 25 nos anima a estimularnos el amor a las buenas obras y no dejar de congregarnos. Pero mi gente, la vida cristiana no es solamente llegar al culto. De verdad, es caminar juntos, apoyarnos y ayudarnos a seguir adelante. Y hablando de ese caminar, hoy nos acompaña Journey con Tony Royale, porque esto es un journey y un viaje de vida, un viaje de fe. Y no tenemos que caminarlo solos. Dios está con nosotros. Dale volumen, Connecticut, amigo que estás online. Y sigue aquí conectado en la línea de la bendición, en Radio Avivamiento. Dios te bendiga.

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2: En la parábola del hijo pródigo, Jesús enseña que aquel hijo decidió voluntariamente salir de la casa de su padre. Después de vivir una vida miserable, decidió regresar, pero ya no para disfrutar como hijo, sino como un siervo. Sin embargo, el amor del padre fue mucho más grande que el error de su hijo. Hoy escucharemos una historia sobre la actitud del hijo pródigo.

0: Historia que cambia en el corazón. Gracias por su sintonía, soy su amigo Heriberto Ayala y hoy tengo aquí en el estudio a un buen amigo con quien compartiremos estos minutos. Aldo, gracias por aceptar nuestra invitación. Bienvenido.
1: Muchas gracias, hermano Heriberto. Es un placer aquí compartir con su público para poder dar algún mensajito ahí.
0: Aldo, cuéntenos, ¿hace cuánto tiempo que está viviendo aquí en Canadá y cómo te parece este país diferente?
1: Bueno, tuve la bendición de venir en el 2004. Gracias a Dios, una oportunidad de trabajo y Dios me dio la oportunidad de hacer mis documentos y todos. Actualmente, pues, estamos aquí viviendo con mi familia, aquí han crecido mis hijos y Es una bendición, pues, este país, que al principio cuesta, pero por los climas, el idioma y todo, pero gracias a Dios hemos pasado esa etapa, ya mis hijos ya crecieron y tengo dos hijos y una hija y dos nietos actualmente. Ya la mayoría de mi hija y mi hijo mayor, ya ellos tienen sus propias familias, propios núcleos. Solo estamos con el más pequeño, que es de 26 años por ahí.
0: ¿Y no ha tenido alguna experiencia que marcó su vida como persona? Tal vez desde esa etapa de niñez, adolescencia, juventud, que le ha causado impacto en su vida.
1: Bueno, creo que hasta ahí estaba bien, pero ya entrando ya después de los 14 años, entonces ya empiezo mi vida a crecer, ya empiezo yo a ser afectado por el medio ambiente, ¿va? Por la influencia de los adultos, y ahí es donde empiezo yo a decaer, ya mi vida se va perdiendo.
0: Esa etapa es una de las etapas más difíciles que hemos escuchado tantas historias aquí en Encuentro, Aldo, de esa etapa de adolescencia, juventud. ¿Cuál sería la razón que en ese momento uno se desvía de los buenos principios que ha aprendido en la casa?
1: Sí, como te digo, que en esa etapa es la más difícil, cuando empieza a influir el medio donde uno se desenvuelve, ¿va? Tiene que ver mucho el tipo de amistades con que se relaciona uno. Y uno no se da cuenta, poco a poco se va uno como desprendiendo de una vida normal y se va uno dando, como retomando, uno diciendo, bueno, ¿qué es lo que quiero? ¿Qué, a dónde voy? Y uno se da cuenta que empieza a desviarse, empieza a agarrar malos hábitos, empieza uno a involucrarse en cosas que no son buenas para uno, pero uno cree que va en el mejor camino. Entonces es difícil esa etapa, uno no se da cuenta, es como una cosa gradual, así, que se pruebe esto, a ver que se va a sentir bien un cigarrillo, por ejemplo, o pruebe esta copita de algo, es algo pequeño, insignificantemente se va uno perdiendo y no se da cuenta.
0: Y muchas veces, solo por probar o por curiosidad, uno se involucra en eso y ya no puede salir, ¿no?
1: Sí, como te digo, que es un proceso. A uno, al principio uno ve que no le afecta, pero es la influencia que uno tiene, la persona donde, con quién está uno. Entonces, el medio donde uno se desenvuelve tiene que ver mucho, porque no solo es eso, hay otras sustancias que uno se le van presentando, cosas que uno va haciendo, experimentando, dice, ¿cómo es eso? Pero cuando uno se da cuenta, ya está uno bien lejos para poder decir, quiero salir de ahí, ¿no? Como que uno se está acostumbrando y como que a uno le hace falta eso y como que uno se siente feliz ahí.
0: ¿Y cómo describiría esa etapa de vida, Aldo? Principalmente, ¿cómo se sintió su corazón al estar en ese ambiente, diríamos, lejos de Dios, lejos de los buenos principios? Pero ¿cómo estaba ese corazón de Aldo?
1: Bueno, eso es lo curioso, ¿va? Que siempre había temor de Dios, ¿va? En mi corazón siempre yo tenía los principios y me había bautizado de más o menos unos 13 años y Dios ahí estaba cuidándome, a pesar de que estaba en el mundo, pero ahí estaba Dios siempre como guardándome, recordándome que estaba mal. Entonces, pero yo seguía, no me importaba. Yo había tomado la actitud como la del hijo pródigo, cuando dijo, bueno, yo quiero hacer mi vida, quiero que me den mi autonomía, irme y deshacer y hacer, probar el mundo. En ese, yo me identifico mucho con esa historia, porque así me pasó a mí. Yo empecé a involucrarme, mis mejores años ahí se fueron perdiendo, y ya te digo, es una como algarabía, mentira, que está uno envuelto de un placer y gozo y fiesta, pero no, se está, tu mente, tu cuerpo, todo se está perdiendo, tu corazón.
0: O sea que en el fondo, Aldo, en el fondo había una esperanza, en el fondo había un querer de hacer buenas cosas, pero el ambiente que usted estaba describiendo no le ayudó para poder vivir esa buena vida con Dios, porque en esa adolescencia de bautizarse, pero el ambiente no ayudó.
1: Sí, correcto. Tuve que sufrir mucho, hermano Alberto, realmente para poder regresar a los caminos del Señor. El Señor tuvo que transformar un proceso, pues, difícil en mi vida, no fue fácil. O sea, ya estando en ese vicio, en ese mundo, tuve que recibir muchos golpes, muchos. Me iba, por decirte, un viernes y regresaba hasta el sábado, pero en ese proceso yo me pegaba en la calle, me hacían muchas cosas y tuve que sufrir mucho, o sea, pero aún así yo seguía, yo quería ser Dios, o sea, y me hablaban, pero yo no. Entonces era como te dijera yo, pasó un proceso muy difícil para llegar de regreso al Señor, fue duro.

0: Continuamos aquí en el programa Encuentro. Estamos hablando con nuestro invitado. Él es Aldo Rodríguez, originalmente de Guatemala, pero hace varios años que está viviendo aquí en Canadá, donde está asentado nuestro estudio del programa Encuentro. Aldo, coméntenos, ¿cómo ha sido ese regreso al Señor después de esa etapa dura que pasó usted? Muchas cosas que nos estaba diciendo antes de la pausa.
1: Ahí fue donde pienso que Dios me dio una oportunidad, porque fue una gran oportunidad que Dios me dio cuando sucedió algo que planearon pegarme y no sé si querían de una vez desaparecerme o matarme, pero Dios estaba cuidándome ahí. Esos, como entre unos 5 hombres me agarraron, me pegaron. Primero me dieron licor, me braguearon, me dejaron tirado ahí por horas. No sé cuántas horas estuve ahí inconsciente.
0: ¿Usted conocía a estos hombres?
1: Sí, correcto, correcto. Éramos vecinos todos, pero eran ya señores, ¿va? Y entonces lograron su objetivo, ¿va? Ellos se desquitaron, hicieron todo lo que quería. Gracias a Dios desperté, no sé, las cuantas horas ya bien dañado. Y entonces regresé a mi casa bien golpeado. Pero entonces fue ahí donde yo dije, oh, ¿qué estoy haciendo con mi vida? Y ahí aproveché el momento. Entonces un día me invitaron otra vez de regreso a la iglesia. Dije, bueno, empecé a ir. Tal vez Dios tuvo que... Yo pienso que fue un proceso, ¿va? Que no quería ir a las buenas, pero regresé a las malas.
0: Y entonces, muchas veces Dios trabaja de esa forma, ¿verdad? Aunque Dios no quisiera que nosotros pasáramos ese sufrimiento, ese golpe que usted pasó, pero Dios puede utilizar esos momentos para volver a traernos a Él. Y es lo que usted aprendió o lo que usted vivió en ese momento, ¿no?
1: Sí, acuérdate que la palabra de Dios dice que para los que aman a Dios todas las cosas les son para bien. Entonces pienso que Dios tenía un propósito para mí. Ahí hubiera podido quedarme y no hubiera despertado, pero ahí estaba Dios con su ángel guardándome.
0: ¿Cuántos años tenía usted?
1: Bueno, en ese entonces tenía aproximadamente unos 18 o 19 años. Ahí fue como decir lo último. Ya después ya tenía un temor, yo ya no quería salir afuera, ya tenía, pero ahí fue el cambio.
0: ¿Qué le dijo a Dios al volver a él?
1: Bueno, creo que otra vez le pedí perdón al Señor, le dije que gracias por guardar mi vida y que le iba a servir, que iba a dedicar mis últimos años para poder vivir para Él y para poder servir. Y así lo hice, hermano, gracias a Dios, hermano. Empecé a ir a la iglesia, me pegué en el liderazgo, empecé a trabajar con el pastor. Yo era el que abría la iglesia y la cerraba. Yo relampagueaba, llovía, yo estaba siempre abriendo el templo. Y Dios me empezó a levantar, a levantar, a levantar. Mi vida se puede ir para arriba. Y pasó el tiempo rápido. Cuando sentía, habían pasado unos 10 años rápido y ya, pero ya una nueva vida en Cristo.
0: Aldo, no sé cómo quedó después la relación con estos vecinos, que casi lo mató a usted. ¿Lo volvió a encontrar? ¿Cómo ha sido este proceso?
1: Bueno, desde entonces ya no supe nada de ellos, hermano Giliberto. Ya no quise involucrarme en nada.
0: Ellos creyeron que usted murió, seguro.
1: ¿Eh? Seguro, pero ellos se dieron cuenta el otro día que ahí estaba yo vivo. Pues. Ellos no sabían.
0: Más vivo que nunca.
1: Sí, ellos dijeron, ¿viste qué pasó? ¿De dónde? O sea, ellos ni querían pasar ahí, se dieron cuenta, pero ya le digo, yo no, en mi corazón no... Yo
0: no había rencor,
1: no,
0: odio.
1: Bueno, tal vez había como resentimiento, pero no había ninguna malicia de nada, gracias a Dios.
0: ¿Qué mensaje le daría a aquellas personas para que pueda regresar a Dios?
1: Bueno, yo pienso que si usted ha conocido al Señor y son de personas que han tenido conocimiento de Dios y se han alejado, yo pienso que no hay necesidad de esperar hasta el momento que yo pasé, porque uno puede darse cuenta que va uno para peor. Cuando Dios toca su corazón, debe de uno de aceptar, decirle, Señor, aquí estoy, perdóname. El Señor no nos juzga, él pagó el precio por nosotros, Él ya dio. Solo falta que nosotros queramos y decirle, Señor, quiero que cambies esta vida que tengo, quiero ser una nueva persona. Pienso que debemos de ahora de acercarnos al Señor y pedirle perdón. Primeramente decirle, Señor, que nos perdone. Él se va a encargar de lo demás. Y es que lo que pasa es, de hermanos, que a veces ya no nos da tiempo. Yo tuve esa bendición, pero hay otros que ya no podemos contar. Uh-huh. Hay personas que se mueren en la calle, pero si Dios nos está dando ese espacio porque nos ama.
0: Aldo, muchas gracias por venir al encuentro de hoy y compartir con nosotros su historia.
1: Ha sido un placer, hermano Gilberto. Espero pues si algo otro, tengo algo otro privilegio poder conversar, ahí estaremos siempre.

0: Gracias por sintonizar este tu programa Encuentro. 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

Sin entender nada, sé que bajo tus alas moraré y que tú estarás conmigo donde quiera que vaya. Estén siempre alegres, oren sin cesar, den gracias a Dios en toda situación, porque esta es su voluntad para ustedes en Cristo Jesús. Amén.

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En este segmento vamos a tomar una promesa de la palabra de Dios y repetirla tres veces durante esta media hora. La idea es sencilla: escucharla, repetirla y guardarla en el corazón.

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1: Esto es Promesa a la Memoria. Segunda de Pedro 3:9. El Señor no retardará su promesa, según algunos lo tienen por tardanza, sino que es paciente para con nosotros, no queriendo que ninguno perezca, sino que todos procedan al arrepentimiento. Segunda de Pedro 3:9. El Señor no retardará su promesa, según algunos lo tienen por tardanza, sino que es paciente para con nosotros, no queriendo que ninguno perezca, sino que todos procedamos a la

respaldamos al arrepentimiento. Y ahora oremos esa palabra. Padre, yo creo que tu promesa no se ha retrasado. Si todavía no veo lo que estoy esperando, no significa que

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Segunda de Pedro 3:9. El Señor no retardará su promesa, según algunos lo tienen por tardanza, sino que es paciente para con nosotros, no queriendo que ninguno perezca, sino que todos procedan al arrepentimiento. Segunda de Pedro 3:9. El Señor no retardará su promesa, según algunos lo tienen por tardanza, sino que es paciente para con nosotros, no queriendo que ninguno perezca, sino que todos procedamos al arrepentimiento. Segunda de Pedro 3:9. El Señor no retardará su promesa, según algunos.

procedamos al arrepentimiento. Y ahora oremos esa palabra. Padre, yo creo que tu promesa no se ha retrasado. Si todavía no veo lo que estoy esperando, no significa

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1: Señor, aquí estamos, gracias al Señor. Bendito sea el nombre del Señor. Dice Marisa, llegamos aquí a un programa más de Inquebrantables. Dios les bendiga a todos. Hoy tenemos visita especial. Tenemos nuevamente con nosotros a nuestra hermana Wanda.
2: Amén.
1: Que estará impartiendo palabra.
3: Acompáñenos, ¿verdad? A profundizar y reflexionar en la palabra del Señor, que sabemos, ¿verdad?, que como siempre, Él nos va a hablar a través de la misma, así que esperamos que sea de grande bendición para cada uno de los que se conectan y los que nos acompañan a través de la radio Avivamiento 100.1 FM todos los lunes a las 4:30 de la tarde. Amén.
1: Amén. Le damos gracias al Señor nuevamente. Wanda, por estar aquí con nosotros.
3: Bienvenida, bienvenida una vez más, así que los micrófonos son tuyos, Wanda.
2: Amén, amén. Dios bendiga a cada persona que se va a estar conectando con nosotros. Y para mí es un privilegio poder estar aquí de nuevo con mi pastora y con mi hermana Marisa. Siempre los nervios atacan un poquito, pero es como usted dijo en la prédica del domingo. Ah, hay que tener, esto hay que tenerle respeto.
1: Amén.
2: Y es algo que en toda la semana le he pedido al Señor que sea algo de que pueda edificar a alguien. Y pues pueda tocar ese corazoncito y dejándole saber que no están solas.
3: Amén.
2: Amén. Y nos vamos a ir con el texto bíblico, y yo lo había puesto de

0: Segunda de Corintios de 4, Segunda de Corintios 4, del 8 al 9, pero tuve que incluir el 7, porque me llevó un poquito más allá de todo esto que puedo traer en esta tarde. Y la palabra del Señor se lee en el nombre del Padre, del Hijo y del Espíritu Santo.
1: Amén. Amén.
0: Pero tenemos este tesoro en vasos de barro, para que la excelencia del poder del poder sea de Dios y no de nosotros, que estamos atribulados en todo, mas no angustiados, en apuros, mas no desesperados, perseguidos, mas no desamparados, derribados, pero no destruidos.
1: Amén.
0: Aleluya. Y el Señor me había dado esto hace tiempo, pero va en orden, porque nuestro Dios es un Dios de orden.
1: Sí.
0: Y por esto le puse, sigue siendo un diamante inquebrantable.
1: Amén.
0: Aleluya. Pablo decía que los seres humanos eran como vasos de barro. Amén. Que estamos atribulados en todo, mas no angustiados, en apuros, mas no desesperados. Para entender esto, tuve que ir al versículo 7, como dije, pero porque Pablo decía que los seres humanos somos como vasos de barro. El vaso de barro es frágil, barato y que se quiebra fácilmente. Ahora, con esto, Pablo admitía sus propias debilidades físicas y emocionales ante las duras críticas que recibía en Corinto. Ahora, ¿usted sabía que un diamante se forma bajo condiciones extremas de presión y temperatura? Yo tuve que hacer una asignación increíble para poder entender todo esto. Y a la misma vez me ministró muchísimo, porque siempre decimos que cuando tú traes una palabra, te tienes que ministrar a ti primero.
1: Sí, amén.
0: Amén. Y hasta ahorita todavía me estaba ministrando.
1: Amén, sí, amén.
0: Antes de convertirse en una joya preciosa, permanece escondido en las profundidades de la tierra.
1: Amén.
2: Amén.
0: Nadie puede admirar su belleza, nadie conoce su valor y nadie puede contemplar su brillo. Pero, sin embargo, aunque está escondido, sigue siendo un diamante.
2: Un diamante.
0: Amén.
2: Sí, Señor.
0: Así sucede a veces con nuestra vida. Hay momentos en que las pruebas nos hacen sentir que hemos perdido nuestro brillo. Las lágrimas parecen opacar nuestra alegría, las decepciones debilitan nuestra fuerza y la circunstancia nos hace cuestionar nuestro propósito. Pero hoy, hoy como el pastor, pero hoy, aleluya,
1: que
0: vamos a recordarte de algo. Amén.
1: Amén, amén, amén. ¿Sí?
0: Sí. Ok. Par de puntos que como les dije, estaba haciendo asignación. Atribulado, mas no angustiado. La palabra original para atribulado evoca el pastor, ¿no? ¿Verdad? Idea de estar bajo una tremenda presión o confinamiento. Significa que aunque las circunstancias de la vida nos presionen fuertemente, Dios evita que esa presión aplaste nuestro espíritu. En apuro, mas no desesperado. En otras traducciones se lee como perplejos, pero no desesperado. Describe ese momento en que te quedas sin respuestas o no sabes qué camino tomar. Pablo dice que puedes perder temporalmente el rumbo, pero nunca la esperanza.
1: Amén. Qué hermoso, ¿verdad? Porque para los que se conectan ahora, estamos en 2 de Corintios, capítulo 4, versículos 7, 8 y 9. Y es extraño, ¿verdad? Como el tesoro más grande, ¿verdad? Como lo dice aquí, la palabra del Señor se encuentra en recipientes de barro, ¿verdad? Débiles, frágiles, comunes, ¿verdad? Sin embargo, ¿verdad? El Dios perfecto, ¿verdad? Que es el perfecto en santidad, ha optado por hacer su santuario en la vida de pecadores, ¿verdad? En vasos de barro, es decir, en nosotros. Nosotros somos barro, ¿verdad?
0: Sí.
1: Y me encanta la parte que dice, para que la excelencia del poder sea de Dios y no de nosotros. Porque de esta manera pues, se puede ilustrar aún más ese poder de Dios, ¿verdad? En la debilidad humana, ¿verdad? Porque toda la excelencia, el poder y la gloria le pertenecen
0: a Dios.
1: A Él.
0: Amén.
1: ¿Verdad que sí? Y como vemos aquí, ¿verdad? Pablo ofrece esos cuatro ejemplos respecto a la debilidad, ¿verdad? Los cuales documentan la intensidad de la situación por la que podemos estar pasando nosotros, ¿verdad? Mas sin embargo, en cada una de ellas, el poder de Dios se manifiesta, ¿verdad que sí? Porque podemos estar atribulados en todo, pero no angustiados. Sí, es como las personas pensarían, esto se está contradiciendo. No, es el poder de Dios manifestándose en nuestras vidas a pesar de estar pasando por esas circunstancias, ¿verdad? Y es hermoso, ¿verdad? Porque más adelante en este pasaje podemos ver, ¿verdad?, que esos momentos de tribulación son temporeros.
0: ¡Aleluya! Ahora voy a hablar de perseguidos, mas no desamparados. Y lo que acabaste de leer. Aunque los hombres te den la espalda o te ataquen, la promesa divina es el acompañamiento constante, que nunca te quedarás absolutamente en soledad.
1: Gloria a Dios.
0: Derribados, pero no destruidos. Es una metáfora deportiva militar. Entonces, tuve que hacer una asignación para poder entender esto. Como un golpe en el boxeo que te tira a la lona, pero te puede tirar al piso las malas noticias, las enfermedades o los fracasos, pero el golpe no es fatal. No es el final de tu historia.
2: Sí, Señor.
1: Amén.
0: Aleluya.
2: Wanda, mencionabas el proceso de un diamante, uh-huh, ¿verdad? Y el diamante, antes de ser diamante, no llama la atención, ¿no? O sea, nosotros, antes de ser nosotros en el Señor, nosotros no llamábamos la atención. Llamábamos la atención al mundo, ¿verdad que sí? ¿Qué pasa? Que cuando ya somos diamantes, que ya conocemos al Señor y ya somos pulidos y ya hemos pasado por todos esos procesos tan difíciles que pasa un diamante, quería mencionar eso, entonces nos miran. Cuando tú ves un diamante, ¿qué tú haces? Te sorprende. Cuando tú ves un diamante, tú dices, wow, y esto que es tan valioso. Y comienza con una piedrita pequeña, simple, ¿verdad que sí?
0: Sin
2: que
0: brillo.
2: Todo, sin brillo, que todo el mundo le pasó por el lado. Pero conociste al Señor.
1: Amén.
2: Y cuando conociste al Señor, ¿qué hizo el Señor? Te pulió y te puso hermosa. Me gusta porque esto lo he escuchado varias veces, ¿verdad? Y siempre me llama la atención, como siempre hablamos, las diferentes maneras de interpretarlo, ¿verdad que sí? Cada uno lo interpreta según nuestro corazón y según nuestras experiencias y según los momentos que hemos pasado en nuestras vidas. Pablo puede hablar sobre eso, porque Pablo tiene tela que cortar, ¿verdad? En cuanto a todas las cosas por las cuales él pasó, pero nosotros para este tiempo, para la edad que tenemos, vamos a ponerlo así, que estamos, yo cumplo 25 en 2 o 3 días, pero para la experiencia, el diamante es fuerte, el diamante no se raya, es una pieza, se vuelve una pieza de lo simple a tan hermosa, tan brillosa. ¿Y de cuántos colores?
0: Muchísimo.
2: ¡Qué bello! Yes. ¡Qué bello el que el Señor haga ese trabajo en nosotros! El que hayamos pasado los procesos, porque siempre hablamos de los procesos, y que los procesos son necesarios. Sí, qué bello es cuando pasamos por esos procesos. Yo no me quejo de ninguno ahora. Probablemente antes me quejaba mucho de ellos, pero ahora no me quejo. ¿Por qué? Porque estoy viendo el propósito del Señor, por lo cual Él me estaba pasando para ese tiempo, para poder llegar hasta ahora, hasta lo que soy. Y quería tocar eso porque lo mencionaste al principio, y es algo que cuando se habla del diamante, siempre se habla y sí, siempre se dice. Y somos inquebrantables.
0: Amén, amén. Y como decía la pastora, a veces en los procesos, por lo menos yo, que he pasado o que estoy pasando, uno se mira al espejo y tú misma no ves el brillo, pero el brillo nunca se va. somos nosotras que a veces bajo ese problema, bajo la circunstancia, bajo enfermedad, nos miramos en el espejo y digamos, de verdad yo, mi luz todavía está brillando, amén. Y la pastora dijo algo bien interesante, el enemigo trabaja horas extra para hacerte creer que las tormentas de la vida te daron tu valor.
2: La presión.
0: Si un diamante cae al lodo, sigue siendo un diamante. Si se raya, que es muy rara la vez, su valor interno permanece intacto. Amén. Y la pastora dijo algo que, mira, esto cayó ahí mismito.
1: Amén. Es bien interesante, ¿verdad?, cómo lo traes, porque en la segunda carta a los Corintios, ¿verdad?, Pablo nos habla de un ministerio poderoso. Amén. A través de esos instrumentos débiles que somos nosotros mismos, ¿verdad?
2: Amén.
1: Donde a pesar de nuestra debilidad humana, ¿verdad?, hemos sido escogidos para consolar a otros, aún estando en nuestros propios sufrimientos. Amén. Y asimismo, Pablo se refleja en estas cartas que escribe, donde a través de ese ministerio nosotros podemos reflejar el poder de Dios para la gloria de su nombre, ¿verdad? Y yo me gozaba mientras yo estaba profundizando en este pasaje, porque nosotros recientemente tuvimos una actividad de damas. Tuvimos un picnic poderoso donde tuvimos la oportunidad de ser ministradas entre nosotras mismas, ¿verdad? Sí, que es algo que nos llama el Señor a hacer, y pudimos ministrar a otras personas, ¿verdad?, que estuvieron alrededor de nosotros en el lugar donde nos encontrábamos. Y en una de las dinámicas que estuvimos haciendo, estuvimos hablando, ¿verdad?, de los procesos que cada una de nosotras estamos enfrentando hoy día. Porque la palabra le dice, vamos a estar atribulados, va a venir la tribulación.
2: Yes.
1: Pero qué hermoso saber, ¿verdad?, que reconocemos que nosotros estamos pasando por este proceso porque el mismo Señor lo está permitiendo para que más adelante nosotros seamos de bendición para personas que van a estar pasando por estas situaciones, ¿verdad que sí? Y aunque nosotros podamos estar viviendo un proceso matrimonial, financiero, de salud, familiar, eventualmente, ¿verdad?, nosotros los que confiamos en el Señor, los que creemos, ¿verdad?, que el Señor está en el medio, que Él está en control de todo. Nosotros sabemos que más adelante nosotros podemos ser de grande bendición para aquellos que se nos acerquen y nos digan, porque entonces nosotros podemos dar testimonio de lo que el Señor hizo conmigo y cómo nosotros lo hicimos, y podemos llevar esas herramientas a esas personas que están pasando por esas situaciones y esas necesidades particulares. Nosotros le podemos decir, mira, yo te entiendo porque yo estuve ahí y esto fue lo que a mí me funcionó. Esta es mi receta, prueba a Cristo.
0: Ven acá, tú me leíste las notas. No. Ella dijo exactamente, pastora.
2: Así que eso ahorita es la prueba.
1: Exacto. Si probaste todo y todo te falló, prueba a Cristo.
0: Aleluya.
1: Amén.
0: A ver. Tal vez no has recuperado toda la fuerza por cualquier proceso o circunstancia que tú estés pasando. Quizás todavía hay lágrimas que necesitas derramar y procesos que necesitas atravesar. Eso no significa que hayas fracasado. Uh-huh. Y muchas veces, bajo estos procesos y circunstancias de la vida, yo me he sentido así. Yo me he sentido así, que he fallado, que he fracasado. La fortaleza espiritual no consiste en nunca llorar, sino es reconocer que incluso en medio de nuestras lágrimas podemos acudir a Dios.
2: Amén.
0: Recuerda que el diamante es resistente, pero no es imposible de romper.
2: Uh-huh.
0: Nuestra verdadera seguridad no está en creer que somos invulnerables, sino en confiar en el verdadero Dios, en el Dios que nos sostiene. Eres inquebrantable en tu fe. No porque nunca enfrentes momentos o debilidad, sino porque el Señor permanece fiel.
2: Amén. Y mencionando eso, yo digo, y a veces, ¿verdad?, nosotros para este tiempo recibimos pruebas tan fuertes y tan dolorosas, y de la primera dejamos todo. Y de la primera soltamos todo, queremos soltar todo. Si nos diéramos el tiempo de conocer más al Señor y de tratar por lo menos de pasar cada una de las pruebas, y para darnos cuenta la bendición que hay al final. Yo no me quejo. Yo no me quejo de ninguna de mis pruebas, yo no me quejo de ninguno de mis procesos. Sí, en un momento cuando yo no conocía al Señor, sí, probablemente reclamaba o decía. Pero cuando yo conocí al Señor, todo cambió. Ya era todo diferente.
1: Amén. Amén, amén. Luego de esos ejemplos, ¿verdad?, que Pablo nos da, el versículo 10 dice, llevando en el cuerpo siempre, por todas partes, la muerte de Jesús, para que también la vida de Jesús se manifieste en nuestros cuerpos. A pesar de que estemos enfrentando, ¿verdad?, todos estos sufrimientos, nosotros tenemos que enfrentarlos con gozo.
0: Ay.
1: Porque el verdadero sufrimiento y el verdadero sacrificio lo llevó Jesús, ¿verdad?, en el Calvario.
0: Yes.
1: Y Pablo enfrentaba este sufrimiento con gozo, con la esperanza de que eso hiciera que otros se acercaran a Cristo, ¿verdad?, a través de ese mismo testimonio. Estoy atribulado en todo, pero no estoy angustiado.
2: Santo.
1: Estoy en apuro, pero no estoy desesperado. Me están persiguiendo, pero yo no estoy desamparado.
0: Pero no.
1: ¿Okay? Estoy derribado, pero no destruido.
0: Creyendo,
1: hay más
0: creyendo.
1: Para mí, ¿verdad? Y eso nosotros tenemos que estar presentes, ¿verdad? De que sí, dentro de nuestra vasija de barro, ¿verdad?, que somos, dentro de nuestra debilidad humana, nosotros podemos sentirnos de ciertas formas, pero los que verdaderamente estamos en Cristo no podemos andar por la vida ni agotado.
0: Sí.
1: No podemos andar cabizbajo. No podemos estar con la quejadera y la quejadera y la quejadera, porque nosotros somos más que victoriosos.
2: Dios,
1: no, mi hermano, estamos en victoria. Estamos pasando por situaciones, sí, y es que van a venir.
0: Yes.
1: Pero cuando no es una cosa, es otra, y nosotros tenemos que ir al next step. Tenemos que pasar a la próxima, al próximo paso. Tenemos que continuar confiando en el Señor. Porque, mira, a veces uno pasa por situaciones y se arregló el problema matrimonial y se dañaron los dos carros.
0: Exacto.
1: Entonces, arreglamos los carros y nos quedamos sin trabajo.
0: Exacto.
1: Y mira, cuando no es una cosa, es otra, pero no podemos andar por la vida con el ñeñeñe, con la changuería, ¿verdad? Cabizbajo. Porque verdaderamente nosotros tenemos que confiar, ¿verdad?, en que el Señor está en control.
0: Amén.
1: Y que si estamos siendo atacados,
0: amén,
1: es porque estamos haciendo las cosas que tenemos que hacer.
0: Tú sabes que hace muchos años atrás, cuando yo llegué primero a los caminos del Señor, alguien me dijo a mí, y yo ignorante a la palabra, porque lo tengo que decir así, Wanda, pero tú aceptaste al Señor y mira todo lo que te está pasando. ¿Y dónde está tu Dios? Así mismo. El propósito de Dios estaba trabajando, pero yo no lo entendía.
2: Uh-huh.
0: Y yo decía, Señor, pero tira en mi piso plenamente llorando.
2: Uh-huh.
0: Yo decía, Señor, ¿qué está pasando? Yo no entiendo esto. O me estoy volviendo loca. O ¿por qué tú no me has rescatado?
2: Uh-huh.
0: ¿Me explico? Y alguien me llamó y me dijo, mira, yo estoy bien porque a mí el enemigo no me ataca. Y cuando yo miré a la persona, yo dije, pues entonces tiene que estar haciendo algo que el enemigo le encanta, porque toda persona que viene a los caminos del Señor, él va a tratar de alguna manera u otra de que tú quites la vista de la cruz del Calvario.
2: Sí.
0: Y es algo bien, bien, las escucho y me está pasando ¿cómo es la película? Exacto. Como yo era al principio, lloraba, le preguntaba, no entendía, y me preguntaba, Wanda, ¿cómo tú estás? Y yo no puedo decir en mi historia porque tengo 20,000 problemas. Así mismo, pero ahora entendí que es necesario que pasemos por eso. Es necesario, porque yo les digo con la confianza de que todas tenemos un propósito en los caminos del Señor.
2: Amén.
0: Muchas personas a lo mejor están buscando algo grande, pero puede ser algo tan simple. Por lo que tú has pasado, yo pasé, tú estás cabizbaja, pero yo te voy a dar un abrazo y decirte, vas a salir de esta, porque yo pasé por eso, lo dijiste ahorita.
1: Sí, amén.
0: Y de eso se trata de que no somos perfectos, lo único creado en perfecto, dio su vida en la cruz del Calvario.
2: Yes.
0: Pero tenemos que agarrarnos de las manos. ¿Ya? Hay días tristes, los hay. Pero tú sabes qué, una buena oración, ora, sacúdete y sigue caminando.
1: Nos fortalecemos en el Señor.
0: Amén.
2: Es hermoso. Es mantenerte firme.
0: Amén.
3: mantenerte firme, no permitir que nada te derrumbe, que una palabra mal dicha, que una intención mal hecha, que nada te derrumbe, que nada te derrumbe. Somos diamantes pulidos, y esto lo hemos escuchado tantas veces, hemos visto hasta congresos y todo esto sobre eso. Somos diamantes pulidos, somos un diamante hermoso. Valórate, valórate, camina con la cabeza en alto. Mire, yo le digo una cosa, puede ser, usted puede sentirse la persona que menos vale en este mundo, y para el Señor, usted es un diamante.
2: Amén. Amén.
3: Para el Señor, usted es lo más hermoso y más preciado. Para el Señor, esto es una piececita a la cual yo le voy a dar forma. Esto es una vasija quebrantada que yo le voy a dar forma nuevamente. Para el Señor, usted es lo más hermoso. Yo pienso que no debe preocuparte lo que piensen los demás de ti, lo que hablen los demás de ti, la enfermedad que te esté acechando según los pronósticos del médico o de la vida. Yo pienso que son cosas que debes dejárselas al Señor, que el Señor las trabaje y que el Señor, ¿verdad?, sea quien haga y disponga, ¿verdad?, de cada uno de nosotros en nuestras vidas, y que nos dé esa forma que Él quiere. Amén. A veces esperamos rápido y ya estamos terminando. A veces esperamos, como dice el pastor y como dicen todos, el resultado microondas. Le das 2 segundos y ahí está el resultado. Mire, no. El que me diga a mí eso, que de ayer, bueno, puede, para Dios no hay nada imposible.
0: Amén.
3: Y Dios trabaja con cada uno por separado y no igual. Pero hay un proceso para ser lo que somos hoy en día. Hay un proceso, y es un proceso necesario.
0: Amén. Y yo les quiero decir a la audiencia y a mí, a ustedes también, que se miren sus manos y piensa en todo lo que han tenido que enfrentar. Estas manos quizás han secado muchas lágrimas, han trabajado cuando el cuerpo estaba cansado, se han levantado en adoración mientras el corazón atravesaba una batalla. Y aunque hoy no tengas todas las respuestas, esas mismas manos todavía pueden levantarse delante de Dios. No permitas que una temporada difícil te haga olvidar quién eres en Cristo. No eres solamente lo que te sucedió. No eres solamente aquello que perdiste. Eres alguien amado o amada por Dios. Y tu historia todavía no ha terminado. Hoy quiero hablarle, aleluya, esto me ha ministrado a mí tanto. Hoy quiero hablarle a la persona que se siente que ya no brilla como antes, a la mujer que ha tenido que ser fuerte para todos, a la mujer que guarda sus preocupaciones en silencio, a quien piensa que sus mejores días quedaron atrás. Sigue siendo un diamante inquebrantable, no porque seas incapaz de romperte, sino porque aún en tus momentos más frágiles, Dios puede restaurarte. No confundas tu proceso con tu destino, no confundas tus cicatrices con tu identidad, y no permitas que una temporada oscura te haga olvidar que todavía hay propósito en tu vida. Quizás hoy no puedes ver el brillo en otros, que otros ven en ti, perdón, pero Dios conoce la obra que estás realizando en tu corazón. Todavía hay esperanza, todavía hay propósitos, todavía hay una historia que Dios puede escribir contigo. El proceso duele, pero el resultado es eterno. Dios no te ha dejado en el anonimato de la prueba de esta, Él te está puliendo.
2: Aleluya. Y quiero dejar esta notita que tengo aquí. Y dice, se puede utilizar un diamante para pulir un diamante. Uh-huh. Y de hecho, el único material suficientemente duro para hacerlo
0: es un diamante. como dice el pastor, filo con filo, ¿verdad?
1: Hierro con hierro.
3: Hierro con hierro, le digo. Hierro con hierro. Amén. Hierro con hierro.
1: Y es por eso que nosotros tenemos que congregarnos. Esa es la importancia de nosotros vivir en comunidad.
0: Amén.
1: Porque verdaderamente nosotros podemos estar pasando por situaciones, pero si nosotros no estamos en constante comunicación, en convivencia, ¿verdad?, en comunidad con personas que han pasado por situaciones y ya las han superado, ¿verdad?, porque el Señor los ha fortalecido y todas estas cosas, pues si nosotros no nos congregamos, nosotros nos encerramos en nuestros propios entendimientos, nosotros quizás pensamos, ay, es que yo tengo una relación personal con el Señor, es que yo leo la Biblia en mi casa, es que yo veo prédicas y escucho adoración todo el tiempo, constantemente, y
0: es bonito,
1: y está bien, pero... eso está excelentemente bien, pero es importante congregarse, es importante ir a un estudio bíblico. Amén, profundizar en la palabra del Señor es importante. ¿Por qué? Porque en estos momentos es cuando nosotros podemos decir hierro con hierro,
0: se afila, ¿verdad?
1: Diamante con diamante.
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Hola, ¿qué tal? Qué gusto poder acompañarte. Yo soy Ofelia Díaz de Simbaña en este mundo tan apasionante de la salud. Estos son algunos remedios eficaces para tratar los músculos doloridos. Seguro que estás más acostumbrado a hacer uso del vinagre de manzana para cocinar o aliñar tus ensaladas. Ahora bien, ¿sabías que es muy rico en potasio y en múltiples componentes que favorecen la relajación del músculo? Bueno, ¿qué necesitamos? Un vaso de agua de 200 mililitros, 5 cucharadas de vinagre de manzana, una cucharadita de sal gorda, un trapo de algodón y la preparación es muy sencilla. Lo primero que vamos a hacer es calentar ese vaso de agua. Una vez que haya alcanzado una temperatura apropiada para nuestra piel, lo vertemos en un cuenco limpio. En otro cuenco aparte ponemos 5 cucharadas de vinagre de manzana. Y con el trapo humedecemos con agua caliente la zona para frotar el músculo dolorido. Después pasamos a aplicar el vinagre de manzana y por encima dejamos caer un poco de sal gorda. El objetivo es hacer un masaje reactivador a través del agua caliente primero y el vinagre de manzana junto con la sal después. El alivio es inmediato. Aquí las noticias, el estrés duplicaría el riesgo de Alzheimer. Dos drogas previenen que vuelva el cáncer de seno y la nueva y peligrosa forma de besarse. Pues mire usted, científicos estadounidenses descubrieron que el estrés también produce deterioro cognitivo, una nueva razón para tratar el trastorno que puede interferir seriamente en la salud general. El estrés no es solo un enemigo del corazón y culpable de varios trastornos como el insomnio, la diabetes, dolores musculares y de cabeza, sino que también daña la memoria. Un estudio de la Facultad de Medicina Albert Einstein de la Universidad de Yeshiva en Nueva York halló que el estrés percibido duplica el riesgo de deterioro cognitivo en las personas mayores, sumando una causa prevenible del tipo de demencia más frecuente, el Alzheimer. Los hallazgos demuestran que el estrés incrementa el riesgo de desarrollar deterioro cognitivo leve amnésico, el tipo de deterioro en el que el síntoma principal es la pérdida de memoria, y eso llevaría a un mayor riesgo de padecer la enfermedad de Alzheimer, según los expertos. Y bueno, mire usted, dos fármacos que ya están en el mercado parecen reducir la recurrencia del cáncer de seno en mujeres que ya se han sometido al tratamiento, muestran dos nuevos ensayos clínicos. El fármaco de quimioterapia, Seloda, parece reducir el riesgo de recurrencia de cáncer de mama en casi un tercio si las mujeres reciben el fármaco tras una cirugía para extirpar el cáncer, informaron los investigadores. Además, un fármaco para la osteoporosis llamado denosumab parece reducir el riesgo de recurrencia en un 18% en las mujeres con cáncer de mama HR positivo, informa un segundo estudio. El denosumab y GEVA generalmente se administra a las mujeres que se someten a tratamiento contra el cáncer de mama porque la terapia hormonal para su enfermedad puede hacer que sus huesos se vuelvan frágiles, explica el investigador de la Universidad Médica de Viena. Este estudio sugiere que el denosumab podría también mantener el cáncer de mama a raya. Se llama oculolinctus y está haciendo furor entre los jóvenes japoneses. Se besan y lamen los ojos como expresión de intimidad entre los amantes. Los médicos advierten que puede causar severos daños oculares e incluso ceguera. Muchas veces oímos hablar de gente que hace cosas extrañas para expresar el amor, pero los estudiantes japoneses tal vez hayan ido demasiado lejos. Han instalado una moda que pone en serio riesgo la salud ocular. El oculolinctus, la nueva expresión de afecto entre los jóvenes amantes de Japón, ha conducido a un aumento serio en los casos de infecciones en los ojos, y los médicos han advertido que muchos pueden llegar a quedar ciegos. Sin embargo, los enamorados pueden causar en sus parejas varias enfermedades como conjuntivitis o transmitir el virus del herpes, entre otros peligros. El doctor Philip Risuto, de la Academia Americana de Oftalmología, señaló que lamer los ojos puede causar ceguera por depositar allí las bacterias que se encuentran en la boca.

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1: Hoy en Médico Directo hablaremos sobre el glaucoma. ¿Quiere saber usted más de este tema? Lo invito a que nos acompañe. Recibimos con muchísimo agrado al doctor Carlos Luis Chacón. Él es médico especialista en glaucoma y cataratas en Argentina. Es médico oftalmólogo, presidente de la Sociedad Ecuatoriana de Oftalmología. Gracias, doctor, por acompañarnos. Bienvenido.
2: Ofelia, muchísimas gracias por la invitación.
1: Gracias a usted, doctor. Doctor, hablemos sobre el glaucoma. ¿Qué es?
2: Bueno, el glaucoma es una enfermedad que reúne una serie de situaciones que tienen como epicentro el aumento de la presión dentro del ojo. La presión intraocular, el aumento de la presión dentro del ojo, es un evento normal que el ojo presenta, ya que produce un líquido dentro del ojo que se llama humor acuoso. Uh-huh. Este líquido se produce durante las 24 horas del día y hace que el ojo tenga una forma determinada, un tono determinado. Si nosotros tocáramos nuestro ojo y lo presionáramos, vamos a notar que hay una resistencia. Esa resistencia es la presión intraocular. Para que el ojo tenga la forma y las imágenes se proyecten adecuadamente dentro de este ojo, el ojo debe tener una presión. El humor acuoso que se produce en una cantidad determinada tiene que salir también del ojo en una proporción adecuada. Ese equilibrio es el que nos va a dar la presión intraocular.
1: ¿Qué es lo que lo causa, doctor?
2: La presión intraocular normalmente se produce por un líquido producido o secretado por una glándula que se llama cuerpo ciliar, y este cuerpo ciliar es el que permanentemente secreta el humor acuoso. Cuando la presión del ojo sube por los niveles aceptados como de normalidad, el tejido sensor del ojo, que es la retina, comienza a sufrir ciertos cambios que van a provocar funcionalmente un deterioro, una pérdida de la visión, una pérdida en el campo de visión que se produce desde la periferia hacia el centro. Esto hace que el glaucoma, llamado desde los últimos años como el ladrón silencioso de la visión, porque nos va quitando paulatinamente la visión periférica sin que nos demos cuenta, porque no produce una sintomatología determinada. No nos da dolor, no nos pica, no nos arde, no nos molesta en general. Entonces,
1: No se ve borroso, nada.
2: Exactamente, la persona no se da cuenta que tiene la enfermedad.
1: ¿Es asintomático entonces?
2: Es una enfermedad que no tiene una sintomatología. Es una enfermedad crónica, porque la diagnosticamos y es una enfermedad que al ser crónica no la podemos curar. Pero la ventaja es que sí la podemos tratar. Uh-huh. Los glaucomas, que tienen, como decía al inicio, un epicentro en el aumento de la presión intraocular, pueden presentarse en toda la generalidad de las personas. Desde que nacemos podemos tener glaucoma, y hablamos de un glaucoma congénito. En la edad infantil o infanto-juvenil hablamos de glaucomas infanto-juveniles. Por arriba de los 40 años estamos hablando ya de los glaucomas del adulto, que antes los poníamos a partir de los 60, pero hoy día vemos que desde los 40 ya para arriba tienen este tipo de glaucoma. Todos estos glaucomas van a llamarse glaucomas primarios. ¿Para diferenciarlos de qué? De los glaucomas secundarios. ¿Secundarios a qué? Secundarios a algo externo al ojo, algo diferente al ojo. Por ejemplo, el uso indiscriminado de medicamentos en gotas que sirven para desinflamar el ojo. Estos medicamentos son corticoides, que son una herramienta fundamental en la medicina en general. En la oftalmología, por supuesto, son una gran ayuda, una gran herramienta, pero que usado sin control, porque el paciente va y compra en la farmacia, el farmacéutico le vende un antiinflamatorio y el paciente se siente cómodo y lo usa por mucho tiempo, semanas, meses,
1: ojo
2: años
1: con eso,
2: inclusive.
1: ¿Verdad? Mucha tensión.
2: Exactamente. Y provocamos un glaucoma que se llama glaucoma secundario a corticoides. Un segundo tipo de glaucoma puede ser producido por un trauma en el ojo, un golpe directo, un golpe de pelota, un golpe de puño, el golpearse con algo, puede provocar que se lesione el sitio por donde tiene que evacuarse el humor acuoso, se altere esta evacuación y la presión dentro del ojo suba. Una tercera forma de provocar glaucoma secundario es tal vez con un proceso quirúrgico previo que vaya a terminar en el aumento de la presión no controlada en ese ojo.
1: ¿Quiénes tienen más probabilidades de desarrollar el glaucoma?
2: Hay factores de predisposición, por supuesto. Recordemos que el glaucoma es una enfermedad hereditaria. De padres a hijos podemos ir transfiriendo la enfermedad. Algunos posiblemente la van a padecer, otros solamente la van a portar y la van a seguir transmitiendo a la descendencia. ¿Quiénes son los que tienen más susceptibilidad? aquellos que tienen familiares con glaucoma. Un grupo importante también, pacientes con altas miopías. Un tercer grupo, pacientes con alteraciones vasculares. Hablemos de hipertensión, hablemos de diabetes. Todos ellos son factores de riesgo que van a sumarse a aquellos también factores fumadores, por ejemplo, grandes tomadores de café, todos ellos que van a alterar la parte vascular y que podrán llegar a tener una alteración también a nivel ocular. Que lo más importante es que el glaucoma lo hace única y exclusivamente el oftalmólogo. ¿Quién es un oftalmólogo? A muchas veces me preguntan, doctor, ¿y qué es el oftalmólogo? El oftalmólogo es un médico, pasó 7-8 años de su vida estudiando medicina, que luego fue a hacer una especialidad que se llama oftalmología, de 3 a 5 años dependiendo del lugar, y que luego algunos de nosotros nos dedicamos a hacer una subespecialidad como es la subespecialidad de glaucoma. Entonces, el glaucoma no se detecta en las ópticas. Oiga, ¿usted está en contra de los optometristas? No, son parte del equipo del oftalmólogo con el que trabajamos para beneficiar al paciente en mejorar su visión, pero es el médico oftalmólogo quien, con una toma de presión intraocular y una visión adecuada del nervio óptico, es el elemento que recoge todas las fibras de la retina en un solo paquete para enviarlas al cerebro, sitio con el que realmente vemos, son factores que nos van a dar la visión de la posibilidad de que un paciente sea sospechoso de glaucoma.
1: ¿Quiénes, doctor, deberían hacerse este examen? Porque si usted bien nos ha dicho, puede ser cualquier persona, es candidata, pero uno regularmente va al oftalmólogo cuando
2: tiene un problema.
1: Tenemos problemas, cuando necesitamos, cuando nos pica algo por ahí en el ojo.
2: Exactamente.
1: ¿Y en qué momento entonces lo vamos a detectar?
2: Si yo no tengo hipertensión, diabetes, problemas vasculares en general, si no tomo medicación antiinflamatoria constante por problemas inmunológicos, si yo no tengo un familiar con glaucoma cercano, mi papá, mi mamá, mis abuelitos, tíos, primos, y ya tengo más de 40 años, pues a partir de los 40 años es una época importante para hacer el primer chequeo oftalmológico si es que nunca lo ha hecho. Y la pauta tiene que ser: quiero descartar que no tenga un problema de glaucoma, que no tenga la potencialidad de ser un sospechoso de glaucoma. Y una cosa importante, también saber si es que mi mácula, si es que mi retina en general, mi mácula en particular, tiene las condiciones correctas para tener una funcionalidad visual adecuada.
1: Eso lo determina el oftalmólogo, el especialista.
2: Única y exclusivamente el oftalmólogo.
1: Uh-huh. Dependiendo de todas estas antecedentes.
2: Así es. Clínicos. Un punto fundamental es, una vez que yo diagnostico a una persona que tiene glaucoma, la pregunta es, doctor, ¿qué voy a hacer con todo esto? Uno entra a internet y lee cosas terribles. El glaucoma provoca una reducción progresiva del campo de visión, achicándolo de tal manera que hay personas que llegan a tener visión solamente tubular y algunos, desafortunadamente, desaparece completamente ese campo de visión. ¿Qué es lo importante? Si diagnostico a tiempo, lo importante es que tengo varios etapas de tratamiento en el paciente, porque el objetivo fundamental del tratamiento del glaucoma es tratar de reducir la presión a los niveles más bajos posibles, porque es el único factor de riesgo y el más importante en el que yo puedo incidir directamente como médico. Entonces, tengo que controlar y reducir la presión. Tengo entonces un tratamiento médico con gotas. La segunda opción, tengo un tratamiento en aquellos pacientes en que es susceptible, tengo un tratamiento con láser. La tercera opción, cuando estos dos primeros no me han funcionado correctamente y no logro controlar la presión, vamos a la tercera etapa, que son las cirugías. Así es, Ofelia, lo más importante es la prevención. Si nosotros comenzamos a educar entre nosotros, y una de las formas de educarnos es, oye, ¿cuándo fue tu última visita al oftalmólogo? Oye, no, nunca he ido. Entonces, vale la pena el programa este, Hablemos de Glaucoma, porque comenzamos a generar esa sensación de necesidad de acudir al oftalmólogo para no solamente saber de glaucoma, sino de todas las necesidades oftalmológicas.
1: Gracias, doctor Carlos Chacón, nuestro invitado del día de hoy, oftalmólogo especializado en glaucoma y cataratas. Gracias por acompañarnos.
2: Muchísimas gracias a ti, Ofelia.
1: Y gracias también a usted, amigo y amiga, por estar día a día con nosotros. Hasta una próxima entrega.

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Dios le bendiga, Dios le guarde. 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Este hermano Sammy con ustedes. 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Continuamos con más música aquí en Radio Avivamiento. Dios te guarde.

0: Dani Berrío con ustedes. Todavía hay muchas canciones para cantar aquí en Radio Avivamiento, Alcanzando Alma para Cristo. 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Continuamos aquí en Radio Avivamiento, Alcanzando Alma para Cristo.
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0: Gloria al Señor, Alcanzando Almas para Cristo. Tenemos una alabanza a Karen Espinosa, Rey Humilde.

0: 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Continuamos con más música aquí en su estación favorita, aquí en Radio Avivamiento, para recordarle que estamos en medio de esta avanzada que tenemos aquí en Radio Avivamiento para pedir la atención a nuestra familia en Cristo. 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Continuamos con más música aquí en Radio Avivamiento, alcanzando alma para Cristo.
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0: Aquí tenemos a Sarai Rivera, clamé.

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0: Gracias, Elroy.
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a la memoria en Radio Avivamiento. En este segmento vamos a tomar una promesa de la palabra de Dios y repetirla 3 veces durante esta media hora.

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1: Esto es Promesa a la Memoria. Segunda de Pedro 3:9. El Señor no retardará su promesa, según algunos lo tienen por tardanza, sino que es paciente para con nosotros, no queriendo que ninguno perezca, sino que todos procedan al arrepentimiento. Segunda de Pedro 3:9. El Señor no retardará su promesa, según algunos lo tienen por tardanza, sino que es paciente para con nosotros, no queriendo que ninguno perezca, sino que todos procedamos al arrepentimiento. Segunda de Pedro 3:9. El Señor no retardará su promesa,

Procedamos al arrepentimiento. Y ahora oremos esa palabra. Padre, yo creo que tu promesa no se ha retrasado. Si todavía no veo lo que estoy esperando, no significa que

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Esto es promesa a la memoria. Segunda de Pedro 3:9. El Señor no retardará su promesa, según algunos lo tienen por tardanza, sino que es paciente para con nosotros, no queriendo que ninguno perezca, sino que todos procedan al arrepentimiento. Segunda de Pedro 3:9. El Señor no retardará su promesa, según algunos lo tienen por tardanza, sino que es paciente para con nosotros, no queriendo que ninguno perezca, sino que todos procedamos al arrepentimiento. Segunda de Pedro 3:9. El Señor no retardará su promesa, según algunos lo tienen por tardanza, sino que es paciente con nosotros, no queriendo que ninguno perezca, sino que todos procedamos al arrepentimiento. Y ahora oremos esa palabra. Padre, yo creo que tu promesa no se ha retrasado. Si todavía no veo lo que estoy esperando, no significa que te

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1: Gracias al Señor, como dice Marisa, llegamos aquí a un programa más de
2: Inquebrantables.
1: Dios les bendiga a todos. Hoy tenemos visita especial. Tenemos nuevamente con nosotros a nuestra hermana Wanda,
3: amén,
1: que estará impartiendo palabra.
4: Acompáñenos, ¿verdad?, a profundizar y reflexionar en la palabra del Señor, que sabemos, ¿verdad?, que como siempre, Él nos va a hablar a través de la misma, así que esperamos que sea de grande bendición para cada uno de los que se conectan y los que nos acompañan a través de la radio Avivamiento 100.1 FM todos los lunes a las 4:30 de la tarde. Amén.
1: Amén. Le damos gracias al Señor nuevamente. Wanda, por estar aquí con nosotros.
4: Bienvenida, bienvenida una vez más, así que los micrófonos son tuyos, Wanda.
3: Amén, amén. Dios bendiga a cada persona que se va a estar conectando con nosotros. Y para mí es un privilegio poder estar aquí de nuevo con mi pastora y con mi hermana Marisa. Siempre los nervios atacan un poquito, pero es como usted dijo en la prédica del domingo, hay que tener, esto hay que tenerle respeto.
1: Amén.
3: Y es algo que en toda la semana le he pedido al Señor que sea algo de que pueda edificar a alguien. Y bueno, pueda tocar ese corazoncito y dejándole saber que no están solas.
4: Amén.
3: Amén. Y nos vamos a ir con el texto bíblico. Y yo lo había puesto del 2 Corintios 4, del 8 al 9, pero tuve que incluir el 7.
4: Amén.
3: Porque me llevó un poquito más allá de todo esto que puedo traer en esta tarde. Y la palabra del Señor se lee en nombre del Padre, del Hijo y del Espíritu Santo.
4: Amén. Amén.
3: Pero tenemos este tesoro en vasos de barro, para que la excelencia del poder del poder sea de Dios y no de nosotros. Que estamos atribulados en todo, mas no angustiados; en apuros, mas no desesperados; perseguidos, mas no desamparados; derribados, pero no destruidos. Aleluya. Y el Señor me había dado esto hace tiempo, pero va en orden, porque nuestro Dios es un Dios de orden.
4: Sí.
3: Y por esto le puse, sigue siendo un diamante inquebrantable. Aleluya. Pablo decía que los seres humanos eran como vasos de barro. Amén. Que estamos atribulados en todo, mas no angustiados; en apuros, mas no desesperados. Para entender esto, tuve que ir al versículo 7, como dije, pero porque Pablo decía que somos, los seres humanos somos como vasos de barro. El vaso de barro es frágil, barato y que se quiebra fácilmente. Ahora, con esto, Pablo admitía sus propias debilidades físicas y emocionales ante las duras críticas que recibía en Corinto. Ahora, ¿usted sabía que un diamante se forma bajo condiciones extremas de presión y temperatura? Yo tuve que hacer una asignación increíble para poder entender todo esto. Y a la misma vez me ministró muchísimo, porque siempre decimos que cuando tú traes una palabra, te tiene que ministrar a ti primero.
2: Sí, amén.
3: Amén. Y hasta ahorita todavía me estaba ministrando.
2: Amén, sí, amén.
3: Antes de convertirse en una joya preciosa, permanece escondido en las profundidades de la tierra.
1: Amén.
4: Amén.
3: Nadie puede admirar su belleza, nadie conoce su valor y nadie puede contemplar su brillo. Pero, sin embargo, aunque está escondido, sigue siendo un diamante.
1: Un diamante.

0: Así sucede a veces con nuestra vida. Hay momentos en que las pruebas nos hacen sentir que hemos perdido nuestro brillo. Las lágrimas parecen opacar nuestra alegría, las decepciones debilitan nuestra fuerza y la circunstancia nos hace cuestionar nuestro propósito. Pero hoy, hoy como dijo el pastor, pero hoy, aleluya, vamos a recordarte de algo. Amén.
1: Amén, amén, amén. ¿Sí?
0: Sí, sí. Ok. Par de puntos que como les dije, estaba haciendo asignación. Atribulado, mas no angustiado. La palabra original para atribulado evoca el pastor Aro, ¿verdad? Idea de estar bajo una tremenda presión o confinamiento. Significa que aunque las circunstancias de la vida nos presionen fuertemente, Dios evita que esa presión aplaste nuestro espíritu. En apuro, mas no desesperado. En otras traducciones se lee como perplejos, pero no desesperados. Describe ese momento en que te quedas sin respuestas o no sabes qué camino tomar. Pablo dice que puedes perder temporalmente el rumbo, pero nunca la esperanza.
1: Amén. Qué hermoso, ¿verdad? Porque para los que se conectan ahora, estamos en 2 Corintios, capítulo 4, versículos 7, 8 y 9. Y es extraño, ¿verdad? Como el tesoro más grande, ¿verdad? Como lo dice aquí, la palabra del Señor se encuentra en recipientes de barro, ¿verdad? Débiles, frágiles, comunes, ¿verdad? Sin embargo, ¿verdad? El Dios perfecto, ¿verdad? Que es perfecto en santidad, ha optado por hacer su santuario en la vida de pecadores, ¿verdad? En vasos de barro, es decir, en nosotros. Nosotros somos barro, ¿verdad? Sí. Y me encanta la parte que dice, para que la excelencia del poder sea de Dios y no de nosotros. Porque de esta manera pues, se puede ilustrar aún más ese poder de Dios, ¿verdad? En la debilidad humana, ¿verdad? Porque toda la excelencia, el poder y la gloria le pertenecen a Él, ¿verdad que sí? Y como vemos aquí, ¿verdad? Pablo ofrece esos cuatro ejemplos respecto a la debilidad, ¿verdad? Los cuales documentan la intensidad de la situación por la que podemos estar pasando nosotros, ¿verdad? Mas sin embargo, en cada una de ellas, el poder de Dios se manifiesta, ¿verdad que sí? Porque podemos estar atribulados en todo, pero no angustiados. Sí, es como las personas pensarían, esto se está contradiciendo, no. Es el poder de Dios manifestándose en nuestras vidas a pesar de estar pasando por esas circunstancias, ¿verdad? Y es hermoso, ¿verdad? Porque más adelante en este pasaje podemos ver, ¿verdad? Que esos momentos de tribulación son temporeros.
0: ¡Aleluya! Ahora voy a hablar de perseguidos, mas no desamparados. Y lo que acabaste de leer. Aunque los hombres te den la espalda o te ataquen, la promesa divina es el acompañamiento constante que nunca te quedarás absolutamente en soledad.
1: Gloria a Dios.
0: Derribados, pero no destruidos. Es una metáfora deportiva militar. Entonces, tuve que hacer una asignación para poder entender esto. Como un golpe en el boxeo que te tira a la lona, pero te puede tirar al piso las malas noticias, las enfermedades o los fracasos, pero el golpe no es fatal, no es el final de tu historia.
2: Sí, Señor.
1: Amén. Amén.
0: Aleluya.
2: Wanda, mencionabas el proceso de un diamante, ¿verdad? Y el diamante, antes de ser diamante, no llama la atención, ¿no? O sea, nosotros, antes de ser nosotros en el Señor, nosotros no llamábamos la atención. Llamábamos la atención al mundo, ¿verdad que sí? ¿Qué pasa? Que cuando ya somos diamantes, que ya conocemos al Señor y ya somos pulidos y ya hemos pasado por todos esos procesos tan difíciles que pasa un diamante, quería mencionar eso, entonces nos miran. Cuando tú ves un diamante, ¿qué tú haces? Te sorprendes. Cuando tú ves un diamante, tú dices, wow, y esto que es tan valioso. Y comienza con una piedrita pequeña, simple, ¿verdad? Que sí, sin que brillo. Todo, sin brillo, que todo el mundo le pasó por el lado. Pero conociste al Señor.
1: Amén.
2: Y cuando conociste al Señor, ¿qué hizo el Señor? Te pulió y te puso hermosa. Me gusta porque esto lo he escuchado varias veces, ¿verdad? Y siempre me llama la atención, como siempre hablamos, las diferentes maneras de interpretarlo, ¿verdad? Yes. Que sí, cada uno lo interpreta según nuestro corazón y según nuestras experiencias y según los momentos que hemos pasado en nuestras vidas. Pablo puede hablar sobre eso, porque Pablo tiene tela que cortar, ¿verdad? En cuanto a todas las cosas por las cuales él pasó, pero nosotros para este tiempo, para la edad que tenemos, vamos a ponerlo así, que estamos, yo cumplo 25 en 2 o 3 días, pero para la experiencia, el diamante es fuerte, el diamante es fuerte, el diamante no se raya, es una pieza, se vuelve una pieza de lo simple a tan hermosa, tan brillosa. ¿Y de cuántos colores?
0: Muchísimo.
2: Qué bello. Qué bello el que el Señor haga ese trabajo en nosotros. El que hayamos pasado los procesos, porque siempre hablamos de los procesos y que los procesos son necesarios. Sí. Qué bello es cuando pasamos por esos procesos. Yo no me quejo de ninguno ahora. Probablemente antes me quejaba mucho de ellos. Pero ahora no me quejo. ¿Por qué? Porque estoy viendo el propósito del Señor, por lo cual Él me estaba pasando para ese tiempo, para poder llegar hasta ahora, hasta lo que soy. Y quería tocar eso porque lo mencionaste al principio, y es algo que cuando se habla del diamante, siempre se habla y siempre se dice. Y somos inquebrantables.
0: Amén, amén. Y como decía la pastora, a veces en los procesos, por lo menos yo, que he pasado o que estoy pasando, uno se mira al espejo y tú misma te quitas tú misma no ves el brillo, pero el brillo nunca se va. Somos nosotras que a veces bajo ese problema, bajo la circunstancia, bajo enfermedad, nos miramos en el espejo y digamos, de verdad mi luz todavía está brillando, ¿ven? Y la pastora dijo algo bien interesante, el enemigo trabaja horas extra para hacerte creer que las tormentas de la vida te daron tu valor.
2: Si
0: un diamante cae al lodo, sigue siendo un diamante. Si se raya, que es muy rara la vez, su valor interno permanece intacto. Amén. Y la pastora dijo algo que, mira, esto cayó ahí mismito.
1: Amén. Es bien interesante, ¿verdad?, como lo traes, porque en la segunda carta a los Corintios, ¿verdad?, Pablo nos habla de un ministerio poderoso. Amén. A través de esos instrumentos débiles que somos nosotros mismos, ¿verdad?
2: Amén.
1: Donde a pesar de nuestra debilidad humana, ¿verdad?, hemos sido escogidos para consolar a otros, aún estando en nuestros propios sufrimientos. Amén. Y asimismo, Pablo se refleja en estas cartas que escribe, donde a través de ese ministerio nosotros podemos reflejar el poder de Dios para la gloria de su nombre, ¿verdad? Y yo me gozaba mientras yo estaba profundizando en este pasaje, porque nosotros recientemente tuvimos una actividad de damas. Tuvimos un picnic poderoso, tuvimos la oportunidad de ser ministradas entre nosotras mismas, ¿verdad? Sí, que es algo que nos llama el Señor a hacer, y pudimos ministrar a otras personas, ¿verdad?, que estuvieron alrededor de nosotros en el lugar donde nos encontrábamos. Y en una de las dinámicas que estuvimos haciendo, estuvimos hablando, ¿verdad?, de los procesos que cada una de nosotras estamos enfrentando hoy día. Porque la palabra les dice, vamos a estar atribulados, va a venir la tribulación.
2: Yes.
1: Pero qué hermoso saber, ¿verdad?, que reconocemos que nosotros estamos pasando por este proceso porque el mismo Señor lo está permitiendo para que más adelante nosotros seamos de bendición para personas que van a estar pasando por estas situaciones, ¿verdad que sí? Y aunque nosotros podamos estar viviendo un proceso matrimonial, financiero, de salud, familiar, eventualmente ¿verdad? Nosotros los que confiamos en el Señor, los que creemos, ¿verdad?, que el Señor está en el medio, que Él está en control de todo.
0: De todo,
1: nosotros sabemos que más adelante nosotros podemos ser de grande bendición.
0: Aleluya.
1: Para aquellos que se nos acerquen y nos digan, porque entonces nosotros podemos dar testimonio de lo que el Señor hizo conmigo. Y cómo nosotros lo hicimos y podemos llevar esas herramientas a esas personas que están pasando por esas situaciones y esas necesidades particulares. Nosotros le podemos decir, mira, yo te entiendo porque yo estuve ahí. Y esto fue lo que a mí me funcionó. Esta es mi receta, prueba a Cristo.
2: Ven acá, tú me leíste las notas.
0: Ella dijo exactamente, pastora.
2: Así que eso ahorita es la
1: prueba. Si probaste todo y todo te falló, prueba a Cristo.
0: Aleluya.
1: Amén.
0: Tal vez no has recuperado toda la fuerza por cualquier proceso o circunstancia que tú estés pasando. Quizás todavía hay lágrimas que necesitas derramar y procesos que necesitas atravesar. Eso no significa que hayas fracasado.
1: Uh-huh.
0: Y muchas veces, bajo estos procesos y circunstancias de la vida, yo me he sentido así. Yo me he sentido así, que he fallado, que he fracasado. La fortaleza espiritual no consiste en nunca llorar, sino es reconocer que incluso en medio de nuestras lágrimas podemos acudir a Dios.
1: Vale.
0: Recuerda que el diamante es resistente, pero no es imposible de romper.
1: Uh-huh.
0: Nuestra verdadera seguridad no está en creer que somos invulnerables, sino en confiar en el verdadero Dios, en el Dios que nos sostiene. Eres inquebrantable en tu fe. No porque nunca enfrentes momentos o debilidad, sino porque el Señor permanece fiel.
1: Amén.
2: Y mencionando eso, yo digo, y a veces, ¿verdad? Nosotros para este tiempo recibimos pruebas tan fuertes y tan dolorosas, y de la primera dejamos todo.
0: Uh-huh. Yeah.
2: Y de la primera soltamos todo, queremos soltar todo. Si nos diéramos el tiempo... Si nos diéramos el tiempo de conocer más al Señor y de tratar por lo menos de pasar cada una de las pruebas y para darnos cuenta la bendición que hay al final, yo no me quejo. Yo no me quejo de ninguna de mis pruebas, yo no me quejo de ninguno de mis procesos. Si en un momento cuando yo no conocía al Señor, sí, probablemente reclamaba o decía, pero cuando yo conocí al Señor, todo cambió, ya era todo diferente.
1: Amén. Amén, amén. Luego de esos ejemplos, ¿verdad?, que Pablo nos da, el versículo 10 dice, llevando en el cuerpo siempre, por todas partes, la muerte de Jesús, para que también la vida de Jesús se manifieste en nuestros cuerpos. A pesar de que estemos enfrentando, ¿verdad?, todos estos sufrimientos, nosotros tenemos que enfrentarlos con gozo.
0: Ay.
1: Porque el verdadero sufrimiento, yeah, y el verdadero sacrificio lo llevó Jesús, ¿verdad?, en el Calvario.
0: Yes.
1: Y Pablo enfrentaba este sufrimiento con gozo, con la esperanza de que eso hiciera que otros se acercaran a Cristo, ¿verdad?, a través de ese mismo testimonio. Estoy atribulado en todo, pero no estoy angustiado. Estoy en apuro, pero no estoy desesperado.
0: Amen.
1: Me están persiguiendo, pero yo no estoy desamparado.
0: Pero no.
1: ¿Okay? Estoy derribado, pero no destruido.
2: Creyendo,
1: hay más
2: creyendo.
1: Para
2: yes.
1: ¿Verdad? Y eso nosotros tenemos que estar presentes, ¿verdad? De que sí, dentro de nuestra vasija de barro, ¿verdad?, que somos, dentro de nuestra debilidad humana, nosotros podemos sentirnos de ciertas formas, pero los que verdaderamente estamos en Cristo no podemos andar por la vida ni agotado.
0: Sí.
1: No podemos andar cabizbajo. Sí. No podemos estar con la quejadera y la quejadera y la quejadera, porque nosotros somos más que victoriosos.
2: No,
1: mi hermano, estamos en victoria. Estamos pasando por situaciones, sí, es que van a venir.
0: Yes.
1: Pero cuando no es una cosa, es otra, y nosotros tenemos que ir al next step. Tenemos que pasar a la próxima, al próximo paso. Tenemos que continuar confiando en el Señor. Porque, mira, a veces uno pasa por situaciones y se arregló el problema matrimonial y se dañaron los dos carros.
2: Exacto.
1: Entonces, arreglamos los carros y nos quedamos sin trabajo. Exacto. Y mira, cuando no es una cosa, es otra, pero no podemos andar por la vida con el ñeñeñe y con la changuería, ¿verdad? Cabizbajo. Porque verdaderamente nosotros tenemos que confiar, ¿verdad?, en que el Señor está en control. Amén. Y que si estamos siendo atacados, amén, es porque estamos haciendo las cosas que tenemos que hacer.
0: Tú sabes que hace muchos años atrás, cuando yo llegué primero a los caminos del Señor, yo, alguien me dijo a mí, y yo ignorante a la palabra, porque lo tengo que decir así, Wanda, pero tú aceptaste al Señor y mira todo lo que te está pasando. ¿Y dónde está tu Dios? Así mismo, o sea, el propósito de Dios estaba trabajando, pero yo no lo entendía. Uh-huh. Y yo decía, Señor, pero tiré en mi piso plenamente llorando. Uh-huh. Yo decía, Señor, ¿qué está pasando? Yo no entiendo esto, sí, o me, sí, estoy volviendo loca, o ¿por qué tú no me has rescatado? Uh-huh. ¿Me explico? Y alguien me llamó y me dijo, mira, yo estoy bien porque a mí el enemigo no me ataca. Y cuando yo miré a la persona, yo dije, ah, pues entonces tienes que estar haciendo algo que el enemigo le encanta, porque toda persona que viene a los caminos del Señor, él va a tratar de alguna manera u otra de que tú quites la vista de la cruz del Calvario. Y es algo bien, bien, las escucho y me está pasando en ¿cómo es la película?
2: La mujer.
0: Exacto. Como yo era al principio, lloraba, le preguntaba, no entendía, y me preguntaba, Wanda, ¿cómo tú estás? Y yo no puedo decir en victoria porque tengo 20,000 problemas. Así mismo, pero ahora entendí que es necesario que pasemos por eso. Es necesario porque yo les digo con la confianza de que todas tenemos un propósito en los caminos del Señor.
2: Amén.
0: Muchas personas a lo mejor están buscando algo grande, pero puede ser algo tan simple. Por lo que tú has pasado, yo pasé, tú estás cabizbaja, pero yo te voy a dar un abrazo y decirte, vas a salir de esta porque yo pasé por eso, lo dijiste ahorita.
2: Sí, amén.
0: Y de eso se trata, de que no somos perfectos. Lo único creado en perfecto, dio su vida en la cruz del Calvario.
2: Yes.
0: Pero tenemos que agarrarnos de las manos. Ya hay días tristes, los hay. Pero tú sabes qué, una buena oración, ora, sacúdete y sigue caminando.
1: Nos fortalecemos en el Señor.
0: Amén.
2: Es hermoso. Es mantenerte firme.
0: Amén.
2: Mantenerte firme. No permitir que nada te derrumbe. Que una palabra mal dicha, que una intención mal hecha, que nada te derrumbe, que nada te derrumbe. Somos diamantes pulidos, y esto lo hemos escuchado tantas veces, hemos visto hasta congresos y todo esto sobre eso. Somos diamantes pulidos.
1: Yes.
2: Somos un diamante hermoso. Valórate.
0: Yes. Yes.
2: Valórate, camina con la cabeza en alto. Mire, yo le digo una cosa, puede ser, usted puede sentirse la persona que menos vale en este mundo, y para el Señor usted es un diamante.
1: Amén.
2: Para el Señor usted es lo más hermoso y más preciado. Para el Señor esto es una piececita a la cual yo le voy a dar forma. Esto es una vasija,
0: yes,
2: quebrantada, que yo le voy a dar forma nuevamente. Para el Señor usted es lo más hermoso. Yo pienso que no debe preocuparte lo que piensen los demás de ti, lo que hablen los demás de ti, la enfermedad que te esté acechando según los pronósticos del médico o de la vida. Yo pienso que son cosas que debes dejársela al Señor, que el Señor las trabaje y que el Señor, ¿verdad?, sea quien haga y disponga, ¿verdad?, de cada uno de nosotros en nuestras vidas, y que nos dé esa forma que Él quiere. Amén.
1: Amén.
2: A veces esperamos rápido y ya estamos terminando. A veces esperamos, como dice el pastor y como dicen todos, el resultado microondas. Le das 2 segundos y ahí está el resultado.
0: Yes.
2: Mire, ¿no? El que me diga a mí eso que de ayer, bueno, puede, para Dios no hay nada imposible.
0: Amén.
2: Y Dios trabaja con cada uno por separado y no igual. Pero hay un proceso para ser lo que somos hoy en día, hay un proceso y es un proceso necesario.
0: Amén. Y yo les quiero decir a la audiencia y a mí, a ustedes también, que se miren sus manos y piensa en todo lo que han tenido que enfrentar. Estas manos quizás han secado muchas lágrimas, han trabajado cuando el cuerpo estaba cansado, se han levantado en adoración mientras el corazón atravesaba una batalla. Y aunque hoy no tengas todas las respuestas, esas mismas manos todavía pueden levantarse delante de Dios. No permitas que una temporada difícil te haga olvidar quién eres en Cristo. No eres solamente lo que te sucedió. No eres solamente aquello que perdiste. Eres alguien amado o amada por Dios. Y tu historia todavía no ha terminado. Hoy quiero hablarle... Aleluya. Esto me administraba a mí tanto. Hoy quiero hablarle a la persona que se siente que ya no brilla como antes. A la mujer que ha tenido que ser fuerte para todos. A la mujer que guarda sus preocupaciones en silencio. A quien piensa que sus mejores días quedaron atrás. Sigue siendo un diamante inquebrantable. No porque seas incapaz de romperte, sino porque aún en tus momentos más frágiles, Dios puede restaurarte. No confundas tu proceso con tu destino. No confundas tus cicatrices con tu identidad. Y no permitas que una temporada oscura te haga olvidar que todavía hay propósito en tu vida. Quizás hoy no puedes ver el brillo en otros, que otros ven en ti, perdón. Pero Dios conoce la obra que está realizando en tu corazón. Todavía hay esperanza. Todavía hay propósitos. Todavía hay una historia que Dios puede escribir contigo. El proceso duele, pero el resultado es eterno. Dios no te ha dejado en el anonimato de la prueba de esta. Él te está puliendo.
2: Aleluya. Y quiero dejar esta notita que tengo aquí. Y dice, se puede utilizar un diamante para pulir un diamante. Uh-huh. Y de hecho, el único material suficientemente duro para hacerlo es un diamante.
0: ¿Es un diamante? Como dice el pastor, filo con filo, ¿verdad?
1: Hierro con hierro.
0: Hierro con hierro, ¿te digo?
2: Hierro con hierro.
1: Amén.
2: Hierro
1: Amén.
2: Con hierro.
1: Y es por eso que nosotros tenemos que congregarnos. Esa es la importancia de nosotros vivir en comunidad.
0: Amén. Amén.
1: Porque verdaderamente nosotros podemos estar pasando por situaciones, pero si nosotros no estamos en constante comunicación, en convivencia, ¿verdad? En comunidad, con personas que han pasado por situaciones y ya las han superado, ¿verdad? Porque el Señor los ha fortalecido y todas estas cosas, pues si nosotros no nos congregamos, nosotros nos encerramos en nuestros propios entendimientos, nosotros quizás pensamos, ay, es que yo tengo una relación personal con el Señor, es que yo leo la Biblia en mi casa, es que yo veo prédicas y escucho adoración todo el tiempo, constantemente, y
0: es bonito,
1: y está bien, pero... eso está excelentemente bien, pero es importante congregarse, es importante ir a un estudio bíblico. Amén. Profundizar en la palabra del Señor es importante. ¿Por qué? Porque en estos momentos es cuando nosotros podemos decir hierro con hierro,
2: se afila, ¿verdad?
1: Diamante con diamante.
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4: Porque algunas personas han notado que cuando empiezan a tomar vitaminas, sobre todo una vitamina potente, de momento les da hambre. Dice, diantre, pues entonces esta vitamina me va a engordar. Pues quiero explicar eso porque es un fenómeno que pasa, pero tiene una explicación y definitivamente que los multivitamínicos no engordan, ¿no? Ahora, fíjense, nosotros por ejemplo, en las operaciones que usamos, Natura Slim, Relax Slim, en los países en que estamos, usamos un multivitamínico bien potente. ¿Por qué bien potente? Porque nosotros yo trabajo con personas de metabolismo lento. Cuando una persona tiene un metabolismo bien lento, bien lento, bien lento, o tiene problemas de tiroides, que le pone metabolismo bien lento, pues necesita algo potente para activar ese metabolismo, para que la persona pueda adelgazar. Por lo menos en los países donde tenemos disponible este tipo de ayuda, que es un tipo de vitamina especial, que no es común como la que se consigue en las tiendas y demás, pues está diseñada más que nada para favorecer la tiroides y para activar un metabolismo que está lento, lentísimo y parado, como decimos nosotros aquí en Puerto Rico, ¿no? Hay un capítulo inclusive en el libro, ¿verdad? En el libro El Poder del Metabolismo, va a ver que hay un capítulo que se llama Vitaminas o Vitapobres, donde básicamente está hablando de la pérdida de dinero, de gasto que hace una persona en invertir en una vitamina que no tenga la potencia necesaria. Nosotros medimos la potencia de una vitamina basada en la dosis, ¿no? La dosis principal que más refleja en el metabolismo es la dosis de complejo B, B1, B2, B3, niacina, ácido fólico y demás, ¿no? Nosotros utilizamos complejos vitamínicos que usan mínimo 50 miligramos, ¿no? Lo que se consigue en el mercado regular por ahí tiene 2 miligramos, 3 miligramos, como mucho 5, ¿no? Nosotros usamos 50. ¿Por qué usamos 50? Porque las personas que se acercan a nosotros, que son miles y miles de personas en Estados Unidos, México, Colombia, Costa Rica, Puerto Rico y demás, son personas que tienen metabolismo lento y como tienen un metabolismo lento necesitan una vitamina realmente potente para activar ese metabolismo. Ahora, quiero explicar por qué a la persona le da hambre y también explicar que los vitamínicos como tal no engordan. pero explicarles por qué. Porque lo más importante es que usted aprenda por qué. Si usted aprende el por qué, pues entonces no se queda con duda, ¿no? No porque Frank Suárez lo dijo, sino porque usted lo entiende e inclusive lo puede verificar y verá que es así. Fíjense, mire lo que hemos descubierto. Dentro de lo que nosotros hacemos con el libro Poder de Metabolismo, con las operaciones de Relax Slim, de Natural Slim, en Puerto Rico, en México, en Estados Unidos, pues nosotros utilizamos este tipo de multivitamínico bien potente que se desarrolló especial para activar un metabolismo lento y hacer que una persona pueda adelgazar. Pero lo que encontramos es lo siguiente. Cuando una persona tiene un metabolismo lento, esto es una epidemia. El metabolismo lento es una epidemia, o sea, hay un problema severo de obesidad en el planeta entero. Pero ese problema no se lo podemos ascribir, no se lo podemos culpar al hecho de que la gente coma mucho. Porque inclusive hay gente que está haciendo dietas bajas en calorías, come menos grasa y cada vez están más gordos. Tiene más que ver con el tema de metabolismo lento. Por ejemplo, hay personas bien adelgadas que comen lo que les dé la gana y no engordan. Y habemos otros de nosotros que tenemos un metabolismo lento, yo me incluyo, que parece que engordamos hasta de mirar la comida. Por ejemplo, Jorge, que está ahí detrás de la cámara, ¿no? Tiene un metabolismo de esos acelerado, rapidísimo. Puede comer pizza, Coca-Cola, lo que dé la gana y no engorda. Y lo pisa con chocolate y tampoco tiene problema. Yo, de mirar los chocolates, engordo. Y de mirar la pizza, también engordo. Por lo tanto, yo tengo un metabolismo lento y tengo que cuidarlo. Que es la mayoría del público de nosotros en Metabolismo TV, es un público que tiene metabolismo lento. Entonces, ¿por qué una persona toma vitaminas y de momento puede sentir hambre? Pues la persona puede llegar a la conclusión, me empecé a tomar la vitamina, tengo hambre, por lo tanto voy a engordar. No es cierta la relación. Pero quiero explicarle que sí, puede pasar que usted empiece a tomar vitaminas y de momento sienta hambre. Claro, si usted empieza a tomar vitaminas potentes y siente hambre y tiene la ventaja de que conoce la información de la dieta 2x1, de la dieta 3x1, de cómo se forma la grasa en el cuerpo, usted aplica esta información y ese hambre lo maneja dándole los alimentos correctos a su cuerpo, que son los alimentos tipo A, que son los que adelgazan porque producen poca insulina y poca glucosa. Si usted toma vitaminas, le activan el hambre y usted le da los alimentos incorrectos y se tira para el pan, la harina, el arroz, la papa, el dulce, el helado, el mantecado, lo que sea por ahí, entonces sí va a tener problemas. Ahora, es natural que una persona sienta hambre cuando toma vitaminas si pasa algo en el cuerpo. Si hay un cuerpo que está bien deficiente, que es que está falto de vitaminas y minerales, y usted a ese cuerpo le da vitaminas, automáticamente va a sentir hambre. O sea que ese hambre solamente la va a sentir si su cuerpo estaba deficiente de vitaminas. ¿Y por qué viene el hambre? Porque el hambre es una señal que las células envían diciendo, mándame comida, mándame combustible, ¿no? Así que el hambre no sale por obra y gracia del Espíritu Santo. El hambre es que el cuerpo está pidiendo combustible. ¿Por qué está pidiendo combustible? Porque dentro de su cuerpo hay algo así como 30 trillones, que son millones de millones de millones de células. Cada célula dentro tiene un hornito, uno o varios hornitos, que se llama la mitocondria. La mitocondria es el sitio dentro de la célula, que es como un horno, donde los nutrientes entran y se convierten en energía. O sea, que un cuerpo que está con un metabolismo lento tiene esas mitocondrias apagadas. Y las tiene apagadas porque si no tiene las vitaminas y minerales para echarlo a caminar, pues el horno no funciona. Es como un horno que usted trata de prenderlo, pero no tiene el gas prendido. O no tiene una flama, un fósforo o algo para prenderlo, ¿no? ¿Qué pasa? Un cuerpo con una persona que tiene metabolismo lento va a tener muchas de las mitocondrias, el 20, el 30, el 40% están apagadas. Como están apagadas, la persona está débil, está cansada, no tiene energía, no tiene ganas de hacer ejercicio y está gordo. ¿Qué pasa? Eso es lo que es el metabolismo lento. Pero ahora usted toma un cuerpo que está deficiente, le da unas vitaminas potentes, esas vitaminas potentes ponen vitaminas y minerales dentro de la mitocondria se prende y ahora el cuerpo, como prendió todos esos hornos, pide combustible. Y eso se va a reflejar en forma de hambre. ¿Qué pasa? Ese hambre que le da al usted tomar la vitamina es un buen signo. Es un signo de que las mitocondrias se prendieron, que ahora el cuerpo puede quemar. Y si su cuerpo quiere hambre, tiene comida, quiere comida, dele comida. Pero dele la comida correcta. Vaya y dele más alimentos tipo A, que son los que adelgazan. Y menos alimentos tipo E, que son los que engordan. Así que si le dio vitaminas y le dio hambre, eso es un buen signo. Pero aliméntelo correctamente para que ese hambre se convierta en energía y esa energía le queme la grasa y así usted adelgaza y vence el metabolismo lento. Y esto se lo comentamos porque la verdad siempre triunfa.

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0: y todos los días hay la palabra del día.
1: Y cae como la lluvia, destila como el rocío.
0: Aunque pase por el valle de la sombra de muerte, no temeré mal alguno, porque tú estás conmigo. Tu vara y tu callado me infunden aliento. La Biblia, Salmos 23, 4. Sin duda alguna, día a día pasamos por valles de sombra y de muerte. Y esto es porque en esta actualidad hay muchos entornos y situaciones amenazadoras o peligrosas. Pero Dios, como nuestro pastor, está con nosotros. Por ello, no debemos tener temor. Él nos brinda su protección, Él nos da aliento, ánimo, valor y firmeza. Confiemos en Dios, Él está con nosotros porque hemos decidido que sea nuestro pastor.

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Dios te bendiga. 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

0: lo que quieras lograr en la vida, tendrás que lograrlo de rodillas. Entonces preguntamos, ¿qué lugar ocupa la oración en su vida? Para Jesús, la oración era el oxígeno de su vida, era una constante forma de vivir. ¿Quisiéramos imitar su ejemplo?
1: ¿Qué es para usted la oración? ¿Qué prioridad tiene en su vida? Bienvenido en Contacto, el Ministerio de Enseñanza Bíblica del Dr. Charles Stanley, donde hoy comenzamos una serie de mensajes acerca de la vida de oración de un líder ministerial, y se nos revela la importancia que debe tener la oración en la vida personal de cada persona. Escuchemos.
0: Y bien, permítame decirle desde el mismo inicio de este mensaje que al salir de aquí se encontrará con una sociedad para la cual no está preparado, porque no hay ninguna escuela sobre la faz de la tierra que pueda prepararlo para lo que viene sobre la Iglesia del Señor Jesucristo. Tenemos que enfrentarnos a una sociedad como nunca antes lo habíamos hecho. Todo lo que tenemos que hacer es poner juntos el problema de las drogas, el problema del SIDA y nuestra actitud hacia la vida humana, y vaya tarea tan crucial la que tenemos por delante. Por lo tanto, yo quisiera animarlo a que preste mucha atención a las 4 sesiones que siguen. Mi propósito no es demostrar mi capacidad para llevar a cabo la explicación de un pasaje, sino que me interesa que usted escuche cuidadosamente lo que tenga que ver con su vida, ya que tendrá que vivir en una sociedad muy difícil y asimismo tendrá que ministrar en medio de ciertas situaciones y circunstancias que nuestros antepasados nunca conocieron. Así que, si presta atención y toma a pecho lo que quiero compartir con usted, entonces saldrá adelante, no importa lo que pase. Pero si algunos de ustedes no lo hacen, no lo lograrán. De manera que si tiene la Biblia consigo, me gustaría que me acompañe a Marcos capítulo 1, versículo 35. Quisiera que examinemos varios pasajes, pero me gustaría empezar por este. La Escritura dice así en el versículo 35 del capítulo 1 del libro de Marcos: «Levantándose muy de mañana, es decir, Jesús, siendo aún muy oscuro, salió y se fue a un lugar desierto y allí oraba». Y ahora veamos un momento lo que dice en el capítulo 6 de Marcos, en los versículos 45 al 47. La Escritura señala de nuevo cómo era la vida de oración de nuestro Señor Jesucristo. Dice así: «Enseguida hizo a sus discípulos entrar en la barca e ir delante de él a Bethsaida en la otra ribera, entre tanto que él despedía a la multitud. Y después que los hubo despedido, se fue al monte a orar. Y al venir la noche, la barca estaba en medio del mar y él solo en tierra». Y usted ya sabe lo que ocurrió después de eso. Pero veamos luego lo que dice en el capítulo 6 de Lucas. Aquí tenemos otro pasaje que quisiera considerar. Capítulo 6 de Lucas, versículo 12. «En aquellos días él fue al monte a orar y pasó la noche orando a Dios». Y ahora el capítulo 5 del mismo libro de Lucas, veamos lo que dice en los versículos 15 al 16. «Pero su fama se extendía más y más, y se reunía mucha gente para oírle y para que les sanase de sus enfermedades. Mas él se apartaba a lugares desiertos y oraba». Es muy evidente, según estos 4 pasajes de la Escritura, que Jesús se dedicaba a orar a solas desde muy temprano en la mañana. Además, cuando estaba en medio de las multitudes, solía apartarse para ir a orar a algún lugar solitario. Y lo mismo hacía por la noche, llegando incluso en algunas ocasiones a pasar en oración la noche entera. Y yo le pregunto esto hoy: ¿qué lugar ocupa la oración en su vida? Es decir, si tuviera que responder eso con toda sinceridad, ¿qué diría en cuanto al lugar que ocupa?

0: la oración en su vida particular, pues bien, para mucha gente la oración solo es algo que va pegado o adherido a su vida, por lo que entonces la adhieren ahí temprano por la mañana, la adhieren al acostarse por la noche y la adhieren cuando están atravesando alguna crisis sin que la oración para ellos sea una forma de vida. Sin embargo, para Jesús, la oración era una forma de vivir, no algo que únicamente ocupaba un lugar en su vida. Y bien, para que la oración sea una prioridad tiene que haber disciplina, ya que no se trata de algo que vaya a ocurrir sencillamente por casualidad, y no ocurrirá con solo decir, bueno, procederé a poner la oración como una prioridad en mi vida, porque no es así como funciona, sino que se necesita disciplina. Y dicha disciplina exige que yo tenga un tiempo, un lugar, un plan y un propósito definidos, así de sencillo. Pero escúcheme bien, ya que si usted no tiene esas cosas, no será una prioridad. Es decir, si no determina un tiempo, ni tiene un lugar, ni un plan, ni un propósito definidos, no va a ocurrir en su vida. ¿Sabe más bien lo que sucederá? Pues lo que sucede en la vida de la mayoría de la gente, una oración de forma intermitente. Y es que la mayoría de la gente ora solo en los momentos de aflicción, en los momentos de gran necesidad, o en el calor del momento, o cuando se han quedado atrás, o cuando están bajo presión porque se acabó el plazo. Es entonces cuando llega el sufrimiento y la desesperación, lo cual hace que la gente empieza a orar. Sin embargo, eso no significa hacer de la oración una prioridad, sino que a eso yo lo llamo una oración adherida. Es decir, usted la adhiere a su vida cuando la necesita urgentemente, pero no representa un estilo de vida para usted. Y bien, un tiempo, un lugar y un plan. Y permítame solamente compartir algo con usted. Se trata de compartir algunas cosas personales porque creo que así es como yo lo aprendí. Por eso en mi propia vida yo dispongo de un tiempo y también de un lugar, y creo que el lugar es tan importante como el tiempo. Nadie me lo dijo jamás. Sin embargo, yo aprendí que disponer de un lugar era algo sumamente importante. Ahora bien, cuando aún era muy joven, yo no disponía de un lugar en la casa donde vivía en el cual poder estar a solas, por lo que tuve que usar una aula de la escuela dominical localizada en el sótano de la iglesia a la que asistía. Ese era el lugar al que solía ir dos veces al día, tanto en la mañana como en la noche. Y he descubierto algo acerca de tener un lugar preferido para orar, el cual en la actualidad es mi despacho o mi estudio personal en mi casa. En este despacho tengo una frazada confeccionada por mi madre para ese fin, y asimismo una almohada. Y cuando entro en mi despacho, lo primero que veo es esa frazada, una Biblia abierta y una almohada. Porque yo también tengo ocupaciones como las suyas y también tengo que viajar, al igual que usted. Y podría darle mil razones que me dejarían sin tiempo alguno para orar, tantas como las que usted también me daría. Pero yo descubrí algo por accidente, y es que debo tener un lugar con algo ahí que me recuerde que cada vez que entre en mi despacho, este es el lugar donde Dios y yo tenemos un negocio y el lugar donde Él y yo tenemos comunión, un tiempo y un lugar. Y hay que determinar el tiempo. Sé lo que está pensando ahora mismo, que con la agenda que tiene y debido a sus estudios sencillamente no tiene tiempo para orar, pero no he dicho que tiene que orar más de lo que estudia. La prioridad no significa que tenga que hacer más que ninguna otra cosa, sino que debe dedicarle un buen tiempo y tener claro cuál es su importancia. Y amable oyente, usted puede evadir el asunto todo el día, pero tendrá que sufrir las consecuencias. Hay algo valioso en disponer de un tiempo, de un lugar y de un plan. Y bien, yo podría darle un plan que es muy sencillo. Consígase una libreta de apuntes y anote en ella sus peticiones de oración con la fecha. Y cuando Dios le responda, marque la petición, pero no la borre. Tan solo pásele una raya y apunte la fecha en que Dios le respondió su oración. Y entonces veamos lo que pasará. Que ese cuaderno de oración se convertirá, primeramente, en un recordatorio sistemático que lo traerá de vuelta a orar por algunas cosas una y otra vez. En segundo lugar, se convertirá en un impulso para su propia fe. Porque cada vez que marque una petición y ponga la fecha junto a la respuesta, todas esas marcas y esas fechas indicarán que Dios ha respondido a esta oración y a esta otra y a esta otra. Un tercer aspecto es que eso se convertirá en un pequeño bosquejo biográfico de su andar con Dios. Porque a medida que pone por escrito sus metas, sus sueños, las cosas que le conciernen o que tienen que ver con su familia, su esposa, sus hijos, sus necesidades económicas, sus estudios, o con aquellas personas que son de su interés, después de cierto tiempo esa pequeña libreta empezará a descubrir su propio andar con Dios. Y uno de estos días, amable oyente, si continúa con este proyecto y sigue agregando cosas, no podrá darles a sus hijos un regalo más grande que su diario de oración, el cual les dirá algo acerca de su padre o de su madre que ninguna otra cosa en el mundo podrá igualar jamás. Porque al pasar las hojas de ese diario podrán pensar, mi papá tuvo un problema aquí como el que yo tengo ahora en mi propia vida. Y amable oyente, usted edificará la fe de ellos y asimismo fortalecerá su andar con Dios gracias a una pequeña y sencilla libreta de oración, la cual ninguna otra cosa en el mundo podrá sustituir. Pero fíjese ahora en lo que yo he dicho, que con el fin de hacer de la oración una prioridad en su vida, tiene que haber disciplina. Sin embargo, esa disciplina no solo se compone de un tiempo, de un lugar y de un propósito y un plan particulares, y hablaré acerca del propósito dentro de un momento, sino que esa disciplina exige algo más. Y se trata de ser capaz de decir que no sin sentirse culpable. Ahora bien, ha habido muchas ocasiones en mi vida en las que he cedido ante los deseos de la gente porque no quería lastimar sus sentimientos o porque quería ayudarles al salir de apuros o por la razón que fuera. Sin embargo, creo que he madurado lo suficiente para darme cuenta de que decir que no es un acto divino. Así es. Decir que no es un acto divino. No, no puedo hacerlo. No, no, no puedo hacerlo. Un segundo principio que quisiera considerar es este. La necesidad por sí sola nunca es una motivación adecuada para hacer algo. Si lo recuerda, hace un momento leímos en Lucas que Jesús se apartó de una gente que necesitaba ser sanada o que necesitaba ser salva o cuya vida necesitaba ser transformada, o que padecía algún daño o dolor, o que estaba desesperada. Jesús se apartó de ellos. Y si su meta en la vida es ministrar a todo el mundo, puede olvidarse de eso porque no podrá hacerlo. No será capaz de suplir las necesidades de todo el mundo. De manera que si le asigna a la oración un lugar prioritario en su vida, alguna gente no lo entenderá. Van a creer que es un solitario y dirán, mire, usted no ha tomado a pecho el ministerio. Y entonces tendrían que acusar a Pablo y al Señor Jesucristo de lo mismo. No obstante, usted tendrá que aprender a decir, no, no puedo hacerlo. ¿Y por qué no puede hacerlo?, le dirán. La verdad es que no siempre tendrá que darle una respuesta a todo el mundo que le pregunte por qué no puede hacer todo lo que le piden. Mientras usted sepa en su corazón que su máxima prioridad en la vida es su relación con Jesucristo, eso será más importante que ganar almas, predicar y enseñar el Evangelio y ministrar a una iglesia. Su relación personal con Cristo debe estar primero, porque si no es así, todo lo demás que usted y yo hagamos no tendrá mucha importancia, no será muy productivo, ni tampoco tendrá ningún valor realmente duradero. De manera que hemos dicho, en primer lugar, que la oración debe ser una prioridad. Ahora bien, ¿cómo es que la oración puede ser una prioridad continua en su vida y la mía? ¿Qué es lo que sucede generalmente cuando todo se mueve según nuestra voluntad? Lo que sucede, si somos sinceros, es que pasamos menos tiempo en oración. Y a lo mejor eso se debe a que nuestro propósito al orar no es el que debería ser. Mire, si la oración ha de ser una prioridad continua en nuestra vida, entonces tengo que entender cuál debe ser el propósito primordial de mi oración. Consideremos un momento la vida de Jesucristo y veamos qué es lo que dice la Biblia. Lo que dice es que desde muy temprano por la mañana ya estaba orando, y lo mismo hacía hasta muy entrada la noche. Otras veces, a la mitad del día, salía y se apartaba de en medio de toda esa gente con sus sufrimientos a fin de estar a solas con el Padre y orar. Y lo hacía durante toda la noche. Pues bien, hay varias cosas que sabemos acerca de él. Y la primera es que jamás confesó ningún pecado. Por lo tanto, nunca tuvo que dedicar su tiempo a la cuestión del arrepentimiento. Sin embargo, sí dedicó tiempo a interceder y a orar por sus discípulos y por aquellos que padecían necesidad. Y estoy seguro de que Jesús, debido a que era tanto humano como divino, también dedicaba tiempo a la renovación de sus fuerzas espirituales y también a la renovación de su propio cuerpo físico. Y nada renueva el espíritu de una persona y su cuerpo físico tanto como estar a solas con Dios arrodillado delante de su palabra, conversando con Él y escuchándolo. Así que cuando yo hablo acerca de la oración, no me refiero a hablar y hablar con Dios, sino a escucharlo también a Él. Ahora bien, ¿qué implica una relación estrecha con Dios? Pues hay dos hombres en la Biblia quienes indudablemente sabían lo que significaba esta relación estrecha. Y aquí tenemos la oración de uno de ellos. Presta atención, porque se trata de una persona que entendía cuál es el propósito de una relación como esta. Dice así en el Salmo 63, versículos 1 al 8. Dios mío eres tú, de madrugada te buscaré, mi alma tiene sed de ti, mi carne te anhela en tierra seca y árida donde no hay aguas, para ver tu poder y tu gloria, así como te he mirado en el santuario, porque mejor es tu misericordia que la vida, mis labios te alabarán. Así te bendeciré en mi vida, en tu nombre alzaré mis manos. Como de meollo y de grosura será saciada mi alma, y con labios de júbilo te alabará mi boca. Cuando me acuerde de ti en el lecho, cuando medite en ti en las vigilias de la noche, porque has sido mi socorro, y así en la sombra de tus alas me regocijaré. Está mi alma apegada a ti, tu diestra me ha sostenido. Se trata del rey David. Y luego tenemos al apóstol Pablo, un hombre que también entendía la importancia de tener una relación estrecha con el Señor Jesucristo. Veamos lo que dice en este pasaje de Filipenses, capítulo 3, versículos 7 y 10. Pero cuantas cosas eran para mi ganancia, las he estimado como pérdida por amor de Cristo. Y ahora el versículo 10 dice así: a fin de conocerle y el poder de su resurrección y la participación de sus padecimientos, llegando a ser semejante a él en su muerte. Amable oyente, quisiera decirle con todo mi corazón que no logrará tener éxito en el ministerio ni podrá producir un impacto a menos que la oración sea una prioridad en su vida y a menos que la motivación para orar sea un anhelo apasionado, ardoroso y vehemente de ser la persona que Dios quiere que sea como resultado. No de grandes mensajes, ni de una gran iglesia, ni de grandes ministerios, sino como resultado del tiempo a solas en privado y en quietud en la presencia de Jesucristo. Eso es lo que hará que su vida produzca un impacto.
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1: A continuación, en la edición para hoy de Un Momento con Charles Stanley, se nos enseña lo que Dios dice en cuanto a invertir tiempo con los amigos y con Él.
0: En primer lugar, una relación ciertamente es parte de la voluntad de Dios. Por eso Él dijo, «No está bien que el hombre esté solo», e hizo a Eva para Adán. Las relaciones llenan un vacío que Dios puso en nosotros y que se satisface con la unidad de amistad que tenemos con otras personas. En segundo lugar, podemos aprender algo de otras personas. Es bueno sentarse y hablar con los amigos. A mí me encanta hablar sin agendas, hablar de cualquier cosa, disfrutar del almuerzo o la merienda con algunos de ellos. Reírse o hablar de cosas serias. Hay un increíble sentimiento de satisfacción en mi corazón y espíritu al poder tener comunión con alguien en la mesa. Y no necesariamente por la comida, sino que es la compañía lo que me llena. Y lo mismo sucede con Dios. Ese tiempo que estoy hablándole y escuchándole lo disfruto mucho. Puede que alguien diga, yo solo puedo orar 5 minutos, amable oyente. El momento que usted empiece a entender la amistad íntima que se puede disfrutar con Jesús, los 5 minutos se harán 10 y luego 1 hora, y después 1.5 horas. Y luego puede que se pregunte, ¿qué dijo en todo ese tiempo? Probablemente no mucho, pero habrá disfrutado de ese tiempo de comunión que tuvo con el Señor. Será un tiempo precioso entre usted y Dios.
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Hola, ¿qué tal? Qué gusto poder acompañarte. Yo soy Ofelia Díaz de Simbaña en este mundo tan apasionante de la salud. Estos son algunos remedios eficaces para tratar los músculos doloridos. Seguro que estás más acostumbrado a hacer uso del vinagre de manzana para cocinar o aliñar tus ensaladas. Ahora bien, ¿sabías que es muy rico en potasio y en múltiples componentes que favorecen la relajación del músculo? Bueno, ¿qué necesitamos? Un vaso de agua de 200 mililitros, 5 cucharadas de vinagre de manzana, una cucharadita de sal gorda, un trapo de algodón y la preparación es muy sencilla. Lo primero que vamos a hacer es calentar ese vaso de agua. Una vez que haya alcanzado una temperatura apropiada para nuestra piel, lo vertemos en un cuenco limpio. En otro cuenco aparte ponemos 5 cucharadas de vinagre de manzana. Y con el trapo humedecemos con agua caliente la zona para frotar el músculo dolorido. Después pasamos a aplicar el vinagre de manzana y por encima dejamos caer un poco de sal gorda. El objetivo es hacer un masaje reactivador a través del agua caliente primero y el vinagre de manzana junto con la sal después. El alivio es inmediato. Aquí las noticias, el estrés duplicaría el riesgo de Alzheimer. Dos drogas previenen que vuelva el cáncer de seno y la nueva y peligrosa forma de besarse. Pues mire usted, científicos estadounidenses descubrieron que el estrés también produce deterioro cognitivo, una nueva razón para tratar el trastorno que puede interferir seriamente en la salud general. El estrés no es solo un enemigo del corazón y culpable de varios trastornos como el insomnio, la diabetes, dolores musculares y de cabeza, sino que también daña la memoria. Un estudio de la Facultad de Medicina Albert Einstein de la Universidad de Yeshiva en Nueva York halló que el estrés percibido duplica el riesgo de deterioro cognitivo en las personas mayores, sumando una causa prevenible del tipo de demencia más frecuente, el Alzheimer. Los hallazgos demuestran que el estrés incrementa el riesgo de desarrollar deterioro cognitivo leve amnésico, el tipo de deterioro en el que el síntoma principal es la pérdida de memoria, y eso llevaría a un mayor riesgo de padecer la enfermedad de Alzheimer, según los expertos. Y bueno, mire usted, dos fármacos que ya están en el mercado parecen reducir la recurrencia del cáncer de seno en mujeres que ya se han sometido al tratamiento, muestran dos nuevos ensayos clínicos. El fármaco de quimioterapia, Xeloda, parece reducir el riesgo de recurrencia de cáncer de mama en casi un tercio si las mujeres reciben el fármaco tras una cirugía para extirpar el cáncer, informaron los investigadores. Además, un fármaco para la osteoporosis llamado denosumab parece reducir el riesgo de recurrencia en un 18% en las mujeres con cáncer de mama HR positivo, informa un segundo estudio. El denosumab y GEVA generalmente se administra a las mujeres que se someten a tratamiento contra el cáncer de mama porque la terapia hormonal para su enfermedad puede hacer que sus huesos se vuelvan frágiles, explica el investigador de la Universidad Médica de Viena. Este estudio sugiere que el denosumab podría también mantener el cáncer de mama a raya. Se llama oculolinctus y está haciendo furor entre los jóvenes japoneses. Se besan y lamen los ojos como expresión de intimidad entre los amantes. Los médicos advierten que puede causar severos daños oculares e incluso ceguera. Muchas veces oímos hablar de gente que hace cosas extrañas para expresar el amor, pero los estudiantes japoneses tal vez hayan ido demasiado lejos. Han instalado una moda que pone en serio riesgo la salud ocular, el oculolinctus. La nueva expresión de afecto entre los jóvenes amantes de Japón ha conducido a un aumento serio en los casos de infecciones en los ojos, y los médicos han advertido que muchos pueden llegar a quedar ciegos. Sin embargo, los enamorados pueden causar en sus parejas varias enfermedades como conjuntivitis o transmitir el virus del herpes, entre otros peligros. El doctor Philip Risuto, de la Academia Americana de Oftalmología, señaló que lamer los ojos puede causar ceguera por depositar allí las bacterias que se encuentran en la boca.

0: una charla amigable con nuestro invitado.
1: Directo, hablaremos sobre el glaucoma. ¿Quiere saber usted más de este tema? Lo invito a que nos acompañe. Recibimos con muchísimo agrado al doctor Carlos Luis Chacón. Él es médico especialista en glaucoma y cataratas en Argentina. Es médico oftalmólogo, presidente de la Sociedad Ecuatoriana de Oftalmología. Gracias, doctor, por acompañarnos. Bienvenido.
2: Ofelia, muchísimas gracias por la invitación.
1: Gracias a usted, doctor. Doctor, hablemos sobre el glaucoma. ¿Qué es?
2: Bueno, el glaucoma es una enfermedad que reúne una serie de situaciones que tienen como epicentro el aumento de la presión dentro del ojo. La presión intraocular, el aumento de la presión dentro del ojo, es un evento normal que el ojo presenta, ya que produce un líquido dentro del ojo que se llama humor acuoso. Uh-huh. Este líquido se produce durante las 24 horas del día y hace que el ojo tenga una forma determinada, un tono determinado. Si nosotros tocáramos nuestro ojo y lo presionáramos, notáramos que allí vamos a notar que hay una resistencia. Esa resistencia es la presión intraocular. Para que el ojo tenga la forma y las imágenes se proyecten adecuadamente dentro de este ojo, el ojo debe tener una presión. El humor acuoso que se produce en una cantidad determinada tiene que salir también del ojo en una proporción adecuada. Ese equilibrio es el que nos va a dar la presión intraocular.
1: ¿Qué es lo que lo causa, doctor?
2: La presión intraocular normalmente se produce por un líquido producido o secretado por una glándula que se llama cuerpo ciliar, y este cuerpo ciliar es el que permanentemente secreta el humor acuoso. Cuando la presión del ojo sube por los niveles aceptados como de normalidad, el tejido sensor del ojo, que es la retina, comienza a sufrir ciertos cambios que van a provocar funcionalmente un deterioro, una pérdida de la visión, una pérdida en el campo de visión que se produce desde la periferia hacia el centro. Esto hace que el glaucoma, llamado desde los últimos años como el ladrón silencioso de la visión, porque nos va quitando paulatinamente la visión periférica sin que nos demos cuenta, porque no produce una sintomatología determinada. No nos da dolor, no nos pica, no nos arde, no nos molesta en general. Entonces,
1: no se ve borroso, nada.
2: Exactamente, la persona no se da cuenta que tiene la enfermedad.
1: ¿Es asintomático entonces?
2: Es una enfermedad que no tiene una sintomatología. Es una enfermedad crónica, porque la diagnosticamos y es una enfermedad que al ser crónica no la podemos curar. Pero la ventaja es que sí la podemos tratar. Uh-huh. Los glaucomas, que tienen, como decía al inicio, un epicentro en el aumento de la presión intraocular, pueden presentarse en toda la generalidad de las personas. Desde que nacemos podemos tener glaucoma, y hablamos de un glaucoma congénito. En la edad infantil o infanto-juvenil hablamos de glaucomas infanto-juveniles. Por arriba de los 40 años estamos hablando ya de los glaucomas del adulto, que antes los poníamos a partir de los 60, pero hoy día vemos que desde los 40 ya para arriba tienen este tipo de glaucoma. Todos estos glaucomas van a llamarse glaucomas primarios. ¿Para diferenciarlos de qué? De los glaucomas secundarios. ¿Secundarios a qué? Secundarios a algo externo al ojo, algo diferente al ojo. Por ejemplo, el uso indiscriminado de medicamentos en gotas que sirven para desinflamar el ojo. Estos medicamentos son corticoides, que son una herramienta fundamental en la medicina en general. En la oftalmología, por supuesto, son una gran ayuda, una gran herramienta, pero que usado sin control, porque el paciente va y compra en la farmacia, el farmacéutico le vende un antiinflamatorio y el paciente se siente cómodo y lo usa por mucho tiempo, semanas, meses,
1: ojo,
2: años
1: con eso,
2: inclusive.
1: ¿Verdad? Mucha tensión.
2: Exactamente. Y provocamos un glaucoma que se llama glaucoma secundario a corticoides. Un segundo tipo de glaucomas puede ser producido por un trauma en el ojo, un golpe directo, un golpe de pelota, un golpe de puño, el golpearse con algo, puede provocar que se lesione el sitio por donde tiene que evacuarse el humor acuoso, se altere esta evacuación y la presión dentro del ojo suba. Una tercera forma de provocar glaucoma secundario es tal vez con un proceso quirúrgico previo que vaya a terminar en el aumento de la presión no controlada en ese ojo.
1: ¿Quiénes tienen más probabilidades de desarrollar el glaucoma?
2: Hay factores de predisposición, por supuesto. Recordemos que el glaucoma es una enfermedad hereditaria. De padres a hijos podemos ir transfiriendo la enfermedad. Algunos posiblemente la van a padecer, otros solamente la van a portar y la van a seguir transmitiendo a la descendencia. ¿Quiénes son los que tienen más susceptibilidad? Aquellos que tienen familiares con glaucoma. Un grupo importante también, pacientes con altas miopías. Un tercer grupo, pacientes con alteraciones vasculares. Hablemos de hipertensión, hablemos de diabetes. Todos ellos son factores de riesgo que van a sumarse a aquellos también factores fumadores, por ejemplo, grandes tomadores de café, todos ellos que van a alterar la parte vascular y que podrían llegar a tener una alteración también a nivel ocular. Que lo más importante es que el glaucoma lo hace única y exclusivamente el oftalmólogo. ¿Quién es un oftalmólogo? A muchas veces me preguntan, doctor, ¿y qué es el oftalmólogo? El oftalmólogo es un médico, pasó 7-8 años de su vida estudiando medicina, que luego fue a hacer una especialidad que se llama oftalmología, de 3-5 años, dependiendo del lugar, y que luego algunos de nosotros nos dedicamos a hacer una subespecialidad, como es la subespecialidad de glaucoma. Entonces, el glaucoma no se detecta en las ópticas. Oiga, ¿usted está en contra de los optometristas? No, son parte del equipo del oftalmólogo con el que trabajamos para beneficiar al paciente en mejorar su visión, pero es el médico oftalmólogo quien, con una toma de presión intraocular y una visión adecuada del nervio óptico, es el elemento que recoge todas las fibras de la retina en un solo paquete para enviarlas al cerebro, sitio con el que realmente vemos, son factores que nos van a dar la visión de la posibilidad de que un paciente sea sospechoso de glaucoma.
1: ¿Quiénes, doctor, deberían hacerse este examen? Porque si usted bien nos ha dicho, puede ser cualquier persona, es candidata, pero uno regularmente va al oftalmólogo cuando
2: tiene un problema.
1: Tenemos problemas, cuando necesitamos, cuando nos pica algo por ahí en el ojo.
2: Exactamente.
1: ¿Y en qué momento entonces lo vamos a detectar?
2: Si yo no tengo hipertensión, diabetes, problemas vasculares en general, si no tomo medicación antiinflamatoria constante por problemas inmunológicos, si yo no tengo un familiar con glaucoma cercano, mi papá, mi mamá, mis abuelitos, tíos, primos, y ya tengo más de 40 años, pues a partir de los 40 años es una época importante para hacer el primer chequeo oftalmológico si es que nunca lo ha hecho. Y la pauta tiene que ser: quiero descartar que no tenga un problema de glaucoma, que no tenga la potencialidad de ser un sospechoso de glaucoma. Y una cosa importante, también saber si es que mi mácula, si es que mi retina en general, mi mácula en particular, tiene las condiciones correctas para tener una funcionalidad visual adecuada.
1: Eso lo determina el oftalmólogo, el especialista.
2: Única y exclusivamente el oftalmólogo. Uh-huh.
1: Dependiendo de todas estas antecedentes.
2: Así es. Clínicos. Un punto fundamental es, una vez que yo diagnostico a una persona que tiene glaucoma, la pregunta es, doctor, ¿qué voy a hacer con todo esto? Uno entra a internet y lee cosas terribles. El glaucoma provoca una reducción progresiva del campo de visión, achicándolo de tal manera que hay personas que llegan a tener visión solamente tubular y algunos, desafortunadamente, desaparece completamente ese campo de visión. ¿Qué es lo importante? Si diagnostico a tiempo, lo importante es que tengo varios etapas de tratamiento en el paciente, porque el objetivo fundamental del tratamiento del glaucoma es tratar de reducir la presión a los niveles más bajos posibles, porque es el único factor de riesgo y el más importante en el que yo puedo incidir directamente como médico. Entonces, tengo que controlar y reducir la presión. Tengo entonces un tratamiento médico con gotas. La segunda opción, tengo un tratamiento en aquellos pacientes en que es susceptible, tengo un tratamiento con láser. La tercera opción, cuando estos dos primeros no me han funcionado correctamente y no logro controlar la presión, vamos a la tercera etapa, que son las cirugías. Así es, Ofelia, lo más importante es la prevención. Si nosotros comenzamos a educar entre nosotros, y una de las formas de educarnos es, oye, ¿cuándo fue tu última visita al oftalmólogo? Oye, no, nunca he ido. Entonces, vale la pena el programa este, hablemos de glaucoma, porque comenzamos a generar esa sensación de necesidad de acudir al oftalmólogo para no solamente saber de glaucoma, sino de todas las necesidades oftalmológicas.
1: Gracias, doctor Carlos Chacón, nuestro invitado del día de hoy, oftalmólogo especializado en glaucoma y cataratas. Gracias por acompañarnos.
2: Muchísimas gracias a ti, Ofelia.
1: Y gracias también a usted, amigo y amiga, por estar día a día con nosotros. Hasta una próxima entrega.
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Continuamos con más música aquí en Radio Avivamiento. Dios te guarde.

Dani Berrío con ustedes. Todavía hay muchas canciones para cantar aquí en Radio Avivamiento, Alcanzando Alma para Cristo. 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
0: Gloria a Dios, alcanzando almas para Cristo. Tenemos una alabanza a Karen Espinosa, Rey Humilde.

0: 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Continuamos con más música aquí en su estación favorita, aquí en Radio Avivamiento, para recordarle que estamos en medio de esta avanzada que tenemos aquí en Radio Avivamiento para pedir la atención a nuestra familia en Cristo. 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Continuamos con más música aquí en Radio Avivamiento, alcanzando alma para Cristo.
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0: Aquí tenemos a Saray Rivera, Clamé.

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Huepa, dímelo, corillo de Radio Avivamiento. Estamos aquí contigo, acompañándote en tu día. Un abrazote a todos aquellos que nos están escuchando en la radio o a través, conectados ahí online. Bendiciones, mi gente hermosa. Escúchame, hoy nos vamos a montar en la máquina de tiempo y nos vamos para los 90, because that's just my time and I love it. We love the 90s, right? El que no vivió los 90 se ha perdido tremendo tiempo, ¿sabes? Teníamos a Blockbuster, teníamos Kmart, teníamos Ames y teníamos, cuidado, si usted no se recuerda de esto, no quiere decir que yo estoy vieja, pero teníamos a McCrory's, okay? I don't even know if they were around the 90s. I think yo estaba bien pequeña en los 80s. Y esa tienda me encantaba. Me impactó la tienda, ¿sabes? Era como un Five Below, yo creo, ¿verdad que sí? Bueno, ir al mall sin GPS en ese tiempo y llamar a alguien sin textear era lo mejor. Vamos a ser sinceros. La emoción de llegar allí y encontrar a tus panas, that was a feeling like no other, ¿verdad que sí? Eso era el ruido, todo el mundo saludándose, abrazándose y encontrarnos allí y estar de jangueo para arriba y para abajo, caminar de tienda a tienda. Eso era el jangueo de nosotros, mi hermano. Todas mis amistades y yo nos pasábamos en el mall el sábado, íbamos a comprar una chuchería, pero eso era caminar de arriba para abajo, comernos algo, caminar de arriba para abajo. Eso era un pasatiempo. Oye, tres cosas que siguen aquí: la música que nos marca, la familia nos sostiene y las ganas de compartir. Eso nunca se va de moda. Oye, ¿qué cambió? Bueno, los celulares. Lamentablemente las redes sociales, I don't even like when I'm social media. Y lo rápido que vivimos. Ugh, that's just terrible, ¿verdad que sí? Antes esperábamos el viernes para alquilar una película. ¿Te acuerdas de eso? Hoy nos desesperamos y Netflix se tarda 5 segundos. Papá, pero ir a Blockbuster was the best. Especialmente cuando alquilábamos una peliculita. Yo y mi hermano siempre teníamos una pelea de quién iba a alquilar la mejor película de niños. Y eso nos pasábamos allí hasta una hora y pico buscando una buena película de niños que era sana. Man, those were the days. Pero aquí viene lo profundo. No todo lo difícil en tu vida es malo. Y yo entiendo que, ¿verdad? Pues una peliculita en Blockbuster no era tan difícil. Pero en esos tiempos la vida era como más tranquila. Y hoy, pues, con todo lo que está pasando, los tiempos difíciles. Pero te quiero decir algo. Dios puede usar hasta las situaciones y personas difíciles para fortalecernos. ¿Verdad que sí? Eso nunca falla. Oye, Isaías 41:10. No temas, porque yo estoy contigo. No desmayes, porque yo soy tu Dios que te esfuerzo. Somebody needs to hear that today. O sea, aunque la vida te dé un cantazo, papá, con Dios te levantas más fuerte. Oye, y por eso vámonos con Redimido, con su nueva canción, Fuerte. Así que súbele, que esto no es para rendirse, esto es para ir para adelante en el nombre de Jesús. Seguimos con fe aquí en Radio Avivamiento, con fuego y con sabor latino. Esto es Radio Avivamiento. Dale play, Fuerte, Redimido, súbelo.

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Saludos, bendiciones, Corillo de Connecticut y todos los que están conectados online en Radio Avivamiento. Aquí estamos en fuego, ¿verdad? Estamos encendidos. Bueno, hoy nos fuimos de viaje a los 90 cuando estaba Kmart. ¿Quién se recuerda de la famosa tienda Kmart? Donde yo iba en Holyoke había Kmart y ellos tenían un little diner to the side, to the right side. Oh my God, that was the best. Yo no sé si ustedes visitaban ese Kmart allá por Holyoke, Massachusetts, pero a nosotros nos encantaba esa placita. Oye, ¿quién recuerda la ropa Route 66? Las marcas de Martha Stewart y esos famosos layaways. Oh my God, you couldn't go wrong with the layaways. Papá, uno se separaba los regalos de Navidad. Lo voy a decir otra vez porque estamos en esa época, seguro que sí. Uno separaba los regalos de Navidad y la ropa para el regreso de clases poquito a poquito. Eso era un pagaré poquito a poquito. Of course we did. Y cuando terminábamos de pagar, aquello era como recibir una bendición adelantada. My parents taught me well, my friends. Y aunque no tengo una encuesta reciente verificada que mida esa nostalgia, hoy hay historias detrás de eso. Kmart llegó a tener más de 2,000 tiendas en Estados Unidos, Canadá y Puerto Rico. Eso sí que era parte de la vida de muchas familias. Bueno, pero escucha esto. Aunque cambien las tiendas, la moda y los tiempos, tu valor nunca pasa de moda delante de Dios, ¿verdad que sí? En Efesios 2:10 nos recuerda que somos hechura de Dios, creados en Cristo Jesús para buenas obras. Tú no eres un accidente, ¿entendiste eso? Tú no eres un error y no eres lo que otros dijeron de ti. Eres un pensamiento de Dios diseñado con propósito. Y con ese mensaje poderoso nos vamos con Rafael Pollo Brito y con su canción Yo Soy Un Pensamiento de Dios. Dale volumen, familia. Lo que Dios piensa de ti pesa más que la opinión del mundo. Dios te bendiga, súbelo.

Wepa familia, todos los que están conectados online con nosotros en radioavivamiento.com y los que están conectados con nosotros a través de la radio, Dios te bendiga poderosamente. Oye, hoy recordamos los 90, las librerías cristianas donde uno podía pasar horas buscando Biblias, libros y música cristiana. Qué rico ese tiempo, ¿verdad que sí? Sin necesidad de Wi-Fi ni password. Y después del culto, ¿quién no se recuerda de Dennis? A las 11:00 de la noche. Uno llegaba, llegaba a medio pueblo cristiano. Unos hablando del mensaje, otros con pancake y alguien diciendo, vamos a orar por la comida. Y terminábamos saliendo casi al otro día, mano. Eran los mejores tiempos. Pero dime, familia, ¿dónde está ese compartir hoy? Con los precios como están, a veces salir en grupo parece una prueba de fe, mano. Pero la comunión no tiene que costar mucho, mi hermano. Hebreos 10, 24 a 25 nos anima a estimularnos el amor a las buenas obras y no dejar de congregarnos. Pero mi gente, la vida cristiana no es solamente llegar al culto. De verdad, es caminar juntos, apoyarnos y ayudarnos a seguir adelante. Y hablando de ese caminar, hoy nos acompaña Journey con Tony Royal, porque esto es un journey y un viaje de vida, viaje de fe, y no tenemos que caminarlo solos. Dios está con nosotros. Dale volumen, Connecticut, amigo que estás online, y sigue aquí conectado en la línea de la bendición en Radio Avivamiento. Dios te bendiga.

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1: En la parábola del hijo pródigo, Jesús enseña que aquel hijo decidió voluntariamente salir de la casa de su padre. Después de vivir una vida miserable, decidió regresar, pero ya no para disfrutar como hijo, sino como un siervo. Sin embargo, el amor del padre fue mucho más grande que el error de su hijo. Hoy escucharemos una historia sobre la actitud del hijo pródigo.

0: actualmente pues estamos aquí viviendo con mi familia, aquí han crecido mis hijos y es una bendición pues este país, que al principio cuesta, pero por los climas, el idioma y todo, pero gracias a Dios hemos pasado esa etapa, ya mis hijos ya crecieron y tengo tres hijos, dos hijos y una hija y dos nietos actualmente. Y ahora la mayoría de mis dos, mi hija y mi hijo mayor, ya ellos tienen sus propias familias, propios núcleos. Solo estamos con el más pequeño, de que es de 26 años por ahí.
1: ¿Y no ha tenido alguna experiencia que marcó su vida como persona? Tal vez desde esa etapa de niñez, adolescencia, juventud, que le ha causado impacto en su vida.
0: Bueno, creo que hasta ahí estaba bien, pero ya entrando ya después de los 14 años, entonces ya empiezo mi vida a crecer, ya empiezo yo a ser afectado por el medio ambiente, ¿va? Por la influencia de los adultos, y ahí es donde empiezo yo a decaer, ya mi vida se va perdiendo.
1: Esa etapa es una de las etapas más difíciles que hemos escuchado tantas historias aquí en Encuentro, Aldo, de esa etapa de adolescencia, juventud. ¿Cuál sería la razón que en ese momento uno se desvía de los buenos principios que ha aprendido en la casa?
0: Sí, como te digo, que en esa etapa es la más difícil, cuando empieza a influir el medio donde uno se desenvuelve, ¿va? Tiene que ver mucho el tipo de amistades con que se relaciona uno. Y uno no se da cuenta, poco a poco se va uno como desprendiendo de una vida normal, y se va uno dando, como retomando, uno diciendo, bueno, ¿qué es lo que quiero? ¿Qué, a dónde voy? Y uno se da cuenta que empieza a desviarse, empieza a agarrar malos hábitos, empieza uno a involucrarse en cosas que no son buenas para uno, pero uno cree que va en el mejor camino. Entonces es difícil esa etapa, uno no se da cuenta, es como una cosa gradual, así, que se pruebe esto, a ver que se va a sentir bien un cigarrillo, por ejemplo, o pruebe esta copita de algo, es algo pequeño, insignificantemente se va uno perdiendo y no se da cuenta.
1: Y muchas veces, solo por probar o por curiosidad, uno se involucra en eso y ya no puede salir, ¿no?
0: Sí, como te digo, que es un proceso. A uno, al principio uno ve que no le afecta, pero es la influencia que uno tiene, la persona donde, con quién está uno. Entonces, el medio donde uno se desenvuelve tiene que ver mucho, porque no solo es eso, hay otras sustancias que uno se le van presentando, cosas que uno va haciendo, experimentando, dice, ¿cómo es eso? Pero cuando uno se da cuenta, ya está uno bien lejos para poder decir, quiero salir de ahí, ¿no? Como que uno se está acostumbrando y como que a uno le hace falta eso, y como que uno se siente feliz ahí.
1: ¿Y cómo describiría esa etapa de vida, Aldo? Principalmente, ¿cómo se sintió su corazón al estar en ese ambiente, diríamos, lejos de Dios, lejos de los buenos principios? Pero ¿cómo estaba ese corazón de Aldo?
0: Bueno, eso es lo curioso, que siempre había temor de Dios, en mi corazón. Siempre yo tenía los principios y me había bautizado de más o menos unos 13 años, y Dios ahí estaba cuidándome, a pesar de que estaba en el mundo, pero ahí estaba Dios siempre como guardándome, recordándome que estaba mal. Entonces, pero yo seguía, no me importaba. Yo había tomado la actitud como la del hijo pródigo, cuando dijo, bueno, yo quiero hacer mi vida, quiero que me den mi autonomía, irme y deshacer y hacer, probar el mundo. En ese, yo me identifico mucho con esa historia, porque así me pasó a mí. Yo empecé a involucrarme. Mis mejores años ahí se fueron perdiendo. Y ya te digo, es una como algarabía, mentira, que está uno envuelto de un placer y gozo y fiesta. Pero no, se está, tu mente, tu cuerpo, todo se está perdiendo, tu corazón.
1: O sea que en el fondo, Aldo, en el fondo había una esperanza, en el fondo había un querer de hacer buenas cosas.

0: cosas, pero el ambiente que usted estaba describiendo no le ayudó para poder vivir esa buena vida con Dios, porque en esa adolescencia de bautizarse, pero el ambiente no ayudó.
1: Sí, correcto. Tuve que sufrir mucho, hermano Heriberto, realmente para poder regresar a los caminos del Señor. El Señor tuvo que transformar un proceso pues difícil en mi vida, no fue fácil. O sea, ya estando en ese vicio, en ese mundo, tuve que recibir muchos golpes, muchos. Me iba, por decirte, un viernes y regresaba hasta el sábado, pero en ese proceso yo me pegaba en la calle, me hacían muchas cosas y tuve que sufrir mucho, o sea, pero aún así yo seguía, yo quería ser Dios, o sea, y me hablaban, pero yo no. Entonces era como te dijera yo, pasó un proceso muy difícil para llegar de regreso al Señor, fue duro.

0: Continuamos aquí en el programa Encuentro. Estamos hablando con nuestro invitado. Él es Aldo Rodríguez, originalmente de Guatemala, pero hace varios años que está viviendo aquí en Canadá, donde está asentado nuestro estudio del programa Encuentro. Aldo, coméntenos, ¿cómo ha sido ese regreso al Señor después de esa etapa dura que pasó usted? Muchas cosas que nos estaba diciendo antes de la pausa.
1: Ahí fue donde pienso que Dios me dio una oportunidad, porque fue una gran oportunidad que Dios me dio cuando sucedió algo que planearon pegarme y no sé si querían de una vez desaparecerme o matarme, pero Dios estaba cuidándome ahí. Esos, como entre unos 5 hombres me agarraron, me pegaron. Primero me dieron licor, me embraguearon, me dejaron tirado ahí por horas. No sé cuántas horas estuve ahí inconsciente.
0: ¿Usted conocía a estos hombres?
1: Sí, correcto. Uh-huh. Correcto. Éramos vecinos todos, pero eran ya señores, ¿va? Y entonces lograron su objetivo, ¿va? Ellos se desquitaron, hicieron todo lo que quería. Gracias a Dios se desperté, no sé, las cuantas horas ya bien dañado. Y entonces regresé a mi casa bien golpeado. Pero entonces fue ahí donde yo hice, dije, oh, ¿qué estoy haciendo con mi vida? Y ahí aproveché el momento. Entonces un día me invitaron otra vez de regreso a la iglesia. Dije, bueno, empecé a ir. Tal vez Dios tuvo que... Yo pienso que fue un proceso, ¿va? Que no quería ir a las buenas, pero regresé a las malas.
0: Y entonces, muchas veces Dios trabaja de esa forma, ¿verdad? Aunque Dios no quisiera que nosotros pasáramos ese sufrimiento, ese golpe que usted pasó, pero Dios puede utilizar esos momentos para volver a traernos a Él. Y es lo que usted aprendió o lo que usted vivió en ese momento, ¿no?
1: Sí. Acuérdate que la palabra de Dios dice que para los que aman a Dios todas las cosas les son para bien. Entonces pienso que Dios tenía un propósito para mí. Ahí hubiera podido quedarme y no hubiera despertado, pero ahí estaba Dios con su ángel guardándome.
0: ¿Cuántos años tenía usted?
1: Bueno, en ese entonces tenía aproximadamente unos 18 o 19 años. Ahí fue como decir lo último. Ya después ya tenía un temor, yo ya no quería salir afuera, yo tenía, pero ahí fue el cambio.
0: ¿Qué le dijo a Dios al volver a él?
1: Bueno, creo que otra vez le pedí perdón al Señor, le dije que gracias por guardar mi vida y que le iba a servir, que iba a dedicar mis últimos años para poder vivir para él y para poder servir. Y así lo hice, hermano, gracias a Dios, hermano. Empecé a ir a la iglesia, me pegué en el liderazgo, empecé a trabajar con el pastor. Yo era el que abría la iglesia y la cerraba. Yo relampagueaba, llovía, yo estaba siempre abriendo el templo. Y Dios me empezó a levantar. Mi vida se puede ir para arriba. Y pasó el tiempo rápido. Cuando sentía, habían pasado unos 10 años rápido y ya una nueva vida en Cristo.
0: Aldo, no sé cómo quedó después la relación con estos vecinos que casi lo mató a usted. ¿Lo volvió a encontrar? ¿Cómo ha sido este proceso?
1: Bueno, desde entonces ya no supe nada de ellos, hermano Giliberto. Ya no quise involucrarme en nada.
0: Ellos creyeron que usted murió, seguro. ¿Eh?
1: Seguro, pero ellos se dieron cuenta el otro día que ahí estaba yo vivo. Pues. Ellos no sabían.
0: Más vivo que nunca. ¿Eh?
1: Sí, ellos dijeron, ¿viste qué pasó? ¿De dónde? O sea, ellos ni querían pasar ahí y se dieron cuenta, pero ya le digo, yo no, en mi corazón no. Yo
0: no había rencor, no, odio.
1: Bueno, tal vez había como resentimiento, pero no había ninguna malicia de nada, gracias a Dios.
0: ¿Qué mensaje le daría a aquellas personas para que pueda regresar a Dios?
1: Bueno, yo pienso que si usted ha conocido al Señor y son de personas que han tenido conocimiento de Dios y se han alejado, yo pienso que no hay necesidad de esperar hasta el momento que yo pasé, porque uno puede darse cuenta que va uno para peor. Cuando Dios toca su corazón, debe uno de aceptar, decirle, Señor, aquí estoy, perdóname. El Señor no nos juzga, él pagó el precio por nosotros, Él ya dio. Solo falta que nosotros queramos y decirle, Señor, quiero que cambies esta vida que tengo. Quiero ser una nueva persona. Pienso que debemos de ahora de acercarnos al Señor y pedirle perdón. Primeramente decirle, Señor, que nos perdone. Él se va a encargar de lo demás. Y es que lo que pasa es, de hermanos, que a veces ya no nos da tiempo. Yo tuve esa bendición, pero hay otros que ya no podemos contar. Uh-huh. Hay personas que se mueren en la calle, pero si Dios nos está dando ese espacio porque nos ama.
0: Aldo, muchas gracias por venir al encuentro de hoy y compartir con nosotros su historia.
1: Ha sido un placer, hermano Gilberto. Espero, pues, si algo otro, tengo algo otro privilegio poder conversar, ahí estaremos siempre.
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la memoria en Radio Avivamiento. En este segmento vamos a tomar una promesa de la palabra de Dios y repetirla 3 veces durante esta media hora.

0: memorizar juntos esta promesa de Dios. Esto es Promesa a la Memoria.
1: Esto es Promesa a la Memoria. Segunda de Pedro 3:9. El Señor no retardará su promesa, según algunos lo tienen por tardanza, sino que es paciente para con nosotros, no queriendo que ninguno perezca, sino que todos procedan al arrepentimiento. Segunda de Pedro 3:9. El Señor no retardará su promesa, según algunos lo tienen por tardanza, sino que es paciente para con nosotros, no queriendo que ninguno perezca, sino que todos procedamos a la

Y ahora oremos esa palabra. Padre, yo creo que tu promesa no se ha retrasado. Si todavía no veo lo que estoy esperando, no significa que te haya

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Esto es promesa a la memoria. Segunda de Pedro 3:9. El Señor no retardará su promesa, según algunos lo tienen por tardanza, sino que es paciente para con nosotros, no queriendo que ninguno perezca, sino que todos procedan al arrepentimiento. Segunda de Pedro 3:9. El Señor no retardará su promesa, según algunos lo tienen por tardanza, sino que es paciente para con nosotros, no queriendo que ninguno perezca, sino que todos procedamos al arrepentimiento. Segunda de Pedro 3:9. El Señor no retardará su promesa, según algunos lo tienen por tardanza, sino que es paciente con nosotros.

ahora oremos esa palabra. Padre, yo creo que tu promesa no se ha retrasado. Si todavía no veo lo que estoy esperando, no significa

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0: al Señor, aleluya. Le damos gracias al Señor porque estamos una vez más aquí en su programa Inquebrantable.
1: No solo Inquebrantable, pero también con los jóvenes Kyrios Youth.
0: Gloria al Señor, gloria al Señor. Así que estamos encantados, ¿verdad?, de estar una vez más aquí con ustedes para hablar de la palabra del Señor. Y nos acompaña con nosotros, está
1: Amanda, su hija de los pastores y una de las jóvenes de Kyrios.
0: Amén.
2: Amén. Dios les bendiga. Soy Gabriela Marrero. Soy la líder de los jóvenes Kyrios Youth. Amén.
0: Amén, amén, amén. Y como ya saben, ¿verdad?, las jóvenes han estado con nosotras anteriormente y queremos darle continuidad al programa que ellos tuvieron, que fue poderoso, trajeron un mensaje hermoso. Estamos muy orgullosos de ellas porque hemos visto el desarrollo, ¿verdad?, y lo que el Señor está haciendo en la vida de cada uno de los jóvenes de Kyrios. Uh-huh. Así que le damos gloria al Señor. Les dejo a ustedes, ¿verdad?, para que desarrollen y comiencen, presenten el tema, ¿verdad?, y todo lo que el Señor puso en su corazón.
2: Amén, amén.
1: Amen. Dios le bendiga.
2: Amen. God bless you.
1: Today I am going to give a recap of what we spoke about in the last episode, just to dive in.
2: Voy a dar un corto summary.
0: Resumen.
2: Resumen de lo que hablamos en la parte pasada, amén.

0: la historia en el libro de Hechos, capítulo 9.
1: And this is where, you know, if you guys remember last episode, we spoke about his encounter with Jesus and how his life took a turn.
0: Y si se recuerdan de el episodio pasado, esto es donde hablamos de donde él tuvo un encuentro con Jesús y donde su vida cambió.
2: Amen.
1: And we spoke about us being youth and adults, how our life changed once we accept Christ.
0: Y hablamos como nosotros como adultos y jóvenes, como nuestras vidas cambiaron también.
1: It changed very quick.
0: Es un cambio muy rápido.
1: But it took a change in a good way.
0: Pero es un cambio bueno.
1: But in order for it to be a change in a good way, we had to go through process.
0: Pero para que sea un cambio bueno, tenemos que pasar por un proceso.
1: I wanted to share this the last episode, is that when Jesus changed his life, Paul's life, Jesus gave a little bit of the plan to Paul of what he wanted him to do.
0: Cuando en el capítulo que leímos, cuando vemos que Jesús le cambió la vida a Pablo, amén. Él le dio como un pequeño glimpse, un pequeño glimpse de lo que él quería hacer con su vida.
1: But he gave Paul an instruction.
0: Pero él le dio una instrucción.
1: And the only thing that Paul did.
0: Y lo único que hizo Pablo.
1: Was he got up.
0: Fue que se levantó.
1: And he went on.
0: Y siguió.
1: But he didn't know the plans that the Lord had for him.
2: Santo.
0: Pero él no sabía los planes que el Señor tenía para él.
1: He had faith.
0: Él tuvo fe.
2: Amen.
1: But in order to have faith,
0: pero para tener fe,
1: you have to give your life to Christ.
0: Tú tienes que dar tu vida al Señor.
1: I say this because when I started following the Lord,
0: yo digo esto porque cuando yo empecé a seguir al Señor,
1: I was questioning myself, but I have to leave this to follow him.
0: Yo me hice la pregunta como que tengo que dejar esto para seguirlo a él.
1: I have to accept the fact that he took people out of my life.
0: Tengo que aceptar el facto que él sacó gente de mi vida.
1: Just for me to follow him.
0: Para que yo solamente lo siguiera.
1: We have to follow God's instructions.
0: Tenemos que seguir las instrucciones de Dios.
1: Even if we don't like what's coming.
0: Y tal vez que no nos gusta a nosotros lo que viene.
1: Uh-huh. I share this because when Paul got up and followed Jesus' commands before he knew everything.
0: Yo digo esto porque cuando Pablo se paró y siguió las instrucciones de Jesús.
1: Sometimes God will do the same with us.
0: Algunas veces el Señor hace lo mismo con nosotros.
1: He gives us enough directions.
0: Él nos da direcciones.
1: To obey.
0: Para obedecer.
1: Along with us obeying and following the directions.
0: Pero también con nosotros obedecer y seguir las instrucciones.
1: He reveals more along the way.
0: Él va a revelar más en el camino. Amén.
2: Amén. Amén. Amén. Yo me estoy disfrutando ver el desarrollo de las jóvenes de Kairos.
0: I'm enjoying the unravelment of the youth of Kairos.
2: Amén, amén. Y es hermoso, ¿verdad? Poder decirle al Señor que sí, aun cuando no conozco el propósito, pero confío en el Dios que me llamó.
0: It's beautiful to see, to say yes to God who has a purpose.
2: Porque hay momentos en nuestra vida, ¿verdad? Que Dios nos pide algo y nosotros queremos primero conocer los detalles.
0: Because there are times that God asks us for something, but we first want to know the details.
2: Claro, y queremos saber, pero ¿para dónde voy?
0: And we want to know, but where am I going?
2: ¿Y qué va a pasar ahora?
0: And what's going to happen now?
2: ¿Y cómo lo voy a hacer?
0: And how am I going to do it?
2: ¿Y quién va a estar conmigo?
0: And who's going to be with me?
2: ¿Y cuánto tiempo eso va a tardar?
0: And how long is it going to take?
2: ¿Y qué yo voy a ganar de esto?
0: And what am I going to win from this?
2: ¿Y qué también puedo perder?
0: And what am I going to lose?
2: ¿Verdad? Pero Dios muchas veces no nos da la respuesta a esas preguntas.
0: But God many times doesn't give us the response to those questions.
2: Él simplemente dice,
0: He simply says, believe
2: in me.
0: Believe in me.
2: Amen.
1: That's true. I agree with that because just like Paul, he didn't know what was going to happen after. He just went ahead and said, well, I believe in the Lord and I said, I'm going to follow him.
0: Amen. Yo me pongo acuerdo a eso porque como Pablo, él no sabía lo que iba a pasar. Él dijo, voy a creer y vamos a ver lo que pasa después.
2: Amén, amén. Y así mismo es que nuestra fe se prueba.
0: And that is how our faith is tested.
2: Es fácil obedecer cuando nosotros sabemos qué va a pasar.
0: It's easy to obey when we know what's going to happen.
2: Cuando tenemos la garantía de algo.
0: When we have the guarantee of something, amen.
2: Amen.
0: Eso me llama la atención, that calls my attention, porque no me acuerdo el nombre, I don't remember the name, pero hay un libro, y Marisa, maybe tú sabes, there's a book in the Bible que es... quiero decir Abraham y la, Abraham y la esposa Sara.
2: Sí.
0: Que ella quería un hijo.
2: Okay, en Génesis.
0: Ajá, en el libro de Génesis ella quería un hijo y pero no tenía paciencia. She didn't have patience. She wanted a child, but she didn't have patience. She took it upon herself. Ella decidió hacerlo ella misma. Y hacer eso no fue el plan de Dios.
2: Amen.
0: That wasn't God's plan.
2: Eso es así.
0: ¿Y qué pasó? Ahora tenemos dos. We have two countries dividido. Amén. Porque se dijo así. Ya el Señor lo dijo. Si no, imagínese. Si no hubiera pasado eso, si ella tuviera paciencia y tenía fe completa en el Señor y esperara en su tiempo y seguía, porque yo sé que es más fácil decirlo que hacerlo. Amén. Es más fácil decir yo voy a esperar, yo voy a ver lo que el Señor tiene para mí que hacerlo. Porque...
2: Amén, amén. Es por eso te digo que ahí es donde nuestra fe es probada. Otro ejemplo, ¿verdad? Y hay un verso en la Biblia, en el mismo libro de Lucas, pero en el capítulo 1, con el que yo me identifico, ¿verdad? Dice, he aquí la sierva del Señor, hágase conmigo conforme a tu palabra, ¿verdad? Y esto lo dijo María, ¿verdad? La madre de Jesús, cuando el ángel de Dios le anunció que había sido escogido entre todas las mujeres para cargar en su vientre al Hijo de Dios, ¿verdad? A Jesús. Y es bien impresionante, ¿verdad? Porque en esa historia, ¿verdad? En ese contexto histórico donde eso se desarrolló, una mujer embarazada antes de casarse, y imagínate todo el problema en el que ella se iba a meter, y aún así ella dijo que sea en mí, ¿verdad? Conforme tu palabra, lo que tú digas de mí, eso va a ser. Amén. Y es, ¿verdad? Vemos esos dos ejemplos cuando le decimos que sí al Señor confiadamente y cuando le decimos sí, porque Sara recibió su palabra. Sí, voy a concebir. Tuvo sus dudas, pero yo estoy vieja, yo esto, lo otro. Y por dudar y no confiar plenamente en el Señor, fue que actuó precipitadamente, ¿verdad?
0: Amén, amén,
1: amén. Hearing you guys talk about that, we tend to be like that too, though. As Christians ourselves,
2: yes,
1: we tend to do God's work for Him instead of allowing Him to do the work.
0: Como cristianos, nosotros hacemos algunas veces el trabajo del Señor sin dejar al Señor hacer el trabajo para nosotros.
1: Yes, we try to take so much control of that situation. That we should just rely on the Lord.
0: Que tratamos de coger el control de esas situaciones en vez de el Señor tener el control.
1: Amen.
2: Sí, porque es fácil avanzar cuando vemos el camino. Es lo que estamos hablando, ¿verdad? Porque la verdadera fe dice, aunque yo no lo entienda, ¿verdad? Digo que sí. Aunque no lo vea, amén. Amén, ¿verdad? Como dice, aunque yo tenga miedo, aunque no conozca cuál es el propósito que tú tienes conmigo completamente,
0: amén.
2: Voy a ti.
0: El Señor está repitiendo algo este weekend y alguien lo va a coger hoy. Hay una canción, una alabanza que dice, yo no lo tengo, pero lo creo.
2: Amén.
0: Yo no lo tengo, pero lo creo. No lo tiene ahora. No lo ve ahora.
2: Yes.
0: Porque nosotros, como humanos, el Señor, nosotros estamos permitidos a ver hasta cierto punto, pero el Señor ve de más. El Señor sabe el antes, el después y el ahora, yes, como nosotros. Pero, es, yo no lo tengo, pero lo creo. No lo ve ahora, no lo tiene ahora. No significa que no lo va a tener. El tiempo ahora mismo no es tuyo, es de Dios.
2: Amén.
0: Espera en su tiempo, espera los planes y vamos a ver lo que va a hacer. Amén.
2: Amén. De eso, amén, se trata la fe, ¿verdad? Es la, amén, certeza de lo que se espera y la convicción de lo que no, amén, se ve.
0: Amén.
1: Sometimes as a youth we don't wait.
0: Porque algunas veces como jóvenes no esperamos.
1: We don't want to wait for a book of assignments, a book of instructions.
0: Porque no queremos esperar por un libro de instrucciones.
1: While ignoring the small step God has already gave us.
0: Y ignorando el pequeño step, el pequeño plan que el Señor ya nos ha dado.
1: You don't need to know, like you guys say, we can't rush the process. We just have to have faith in the process.
0: Como hemos dicho, no podemos avanzar el proceso, tenemos que tener fe.
1: And there was a question that I was reading that it says, do you know I have a plan for you? Do you know my plans? We tend to ask ourselves that, but God is not asking us that.
0: Nosotros lo preguntamos muchas veces, tú tienes un plan, tenemos un plan, pero el Señor no nos está preguntando eso.
1: He's only asking us to trust in him.
0: Él solamente lo está preguntando que tengamos fe en él.
1: And allow him to be the one to make the decision.
0: Y que lo permita a él hacer esa decisión.
1: Let's do what I say to you guys is that let's do right by the Lord.
0: Lo que le digo a ustedes, vamos a ser bien en la parte del Señor.
1: Let's get serious about the word of God.
0: Vamos a ponerlo serio de la palabra del Señor.
1: Let's open our Bibles.
0: Vamos a abrir nuestra Biblia.
1: Let's forgive and
0: vamos a perdonar.
1: Let's serve the Lord and get involved or simply just be more consistent.
0: Vamos a involucrarnos más y a ser más consistente.
1: But in order for that to happen, we have to have faith in the Lord.
0: Pero para que eso pase, tenemos que tener fe en el Señor.
1: We have to rely on what he has planned again.
0: Tenemos que,
1: with what you guys were saying before,
0: tenemos que creer en lo que él va a hacer.
2: Amén.
0: Amén.
2: Amén, amén, ¿verdad? Porque no, el sí, el decirle sí al Señor, no significa que no van a venir pruebas. Por eso es que tenemos que confiar en el Señor. Yo tengo algunos ejemplos bíblicos, ¿verdad? De personas que le dijeron que sí al Señor sin saber,
0: amén,
2: cuál era el plan de Dios en sus vidas, ¿verdad? Mencionaste a Abraham, ¿verdad? Pero en el caso de Sarai, sin embargo, Abraham es uno de los ejemplos, ¿verdad?, más contundentes que tenemos en la palabra del Señor, porque Abraham le dijo que sí al Señor y tuvo que esperar. El Señor le dijo que ¿verdad?, se dejara a su casa y su parentela y se fuera a la tierra que yo te mostraré. Pero el Señor no le dijo, esta es la tierra, yo te voy a mostrar en el camino, como dice Amanda. En el camino el Señor le iba a mostrar dónde era que él lo quería llevar. Igual pasó cuando él tuvo que llevar a su hijo, ¿verdad?, al sacrificio. Y después el Señor hizo provisión de un cordero. Pero era su único hijo, su unigénito, mejor dicho, con su esposa. Y lo iba a sacrificar. Él obedeció aún pensando en las peores circunstancias, ¿verdad? Y él es un ejemplo de obediencia al Señor y de confianza al Señor. Y de decirle que sí al Señor confiadamente. También Noé dijo que sí. pero tuvo que enfrentar las burlas y las críticas de las personas que decían, pero él está loco. Sí, porque él está construyendo un barco aquí en el medio de la nada. Si no ha llovido, estamos en sequía, al contrario, ¿verdad? Moisés dijo que sí, y aún así tuvo que enfrentar el faraón, ¿verdad? Y tuvo que hacer muchísimas cosas por el pueblo de Israel, aun cuando él veía que el pueblo volvía a tornar su mirada atrás. Él volvía y seguía diciéndole que sí al Señor una y otra vez. Y el Jesús es el mejor ejemplo que podemos tener. Amén. Allá en el Getsemaní, cuando él estaba llorando y clamando, ¿verdad? Porque él tenía... sintió ese peso de la responsabilidad que él tenía de haberle dicho sí al Padre, y le dijo que se haga tu voluntad más no la mía, ¿verdad que sí? Y él le dijo que sí al Señor para salvarnos a nosotros. Así que la Biblia está llena de estos y muchos ejemplos más de personas que le dijeron que sí al Señor sin saber qué venía después.
0: El Señor solamente quiere que tú sigas su deseo.
2: Amén.
0: El deseo que está en el corazón de Dios.
2: Yes.
0: El deseo que viva en su palabra.
2: Yes.
0: Que traiga su palabra. Que acepte el plan de Él. Y yo sé que se ha repetido, pero es la verdad. El Señor tiene un plan. El Señor tiene un propósito. Es diferente en cada vida de cada uno de nosotros.
2: Sí, amén.
0: Pero se va a cumplir. Mira esto, estamos años que ha pasado eso. ¿Y qué ha pasado en los días recientes? ¿Qué encontraron?
2: El arca.
0: El arca.
2: Yeah.
0: Hay ahora scientific proof que el propósito que el Señor tuvo, que es salvar los animales, que limpiar la tierra, empezar otra vez. Mira.
2: Yes.
0: Años después estamos viendo.
2: Eso es amén.
0: El Señor, si tienes duda, no del Señor, pero de lo que el Señor quiere hacer, si tú estás pidiendo una señal, Dios, yo sé que tú quieres que yo haga, pero es verdad, esto es lo que tú quieres que yo haga, coge esto como una señal. Uh-huh. El Señor te está diciendo que sí.
2: Yes.
0: El Señor te está pidiendo que lo siga a Él.
2: Amen.
0: Con los ojos cerrados y los brazos abiertos. Señor, te recibo, acepto tu plan, voy a seguir lo que tú quieres que yo haga. Va a ser difícil, no va a ser fácil.
2: Amen.
0: Y eso es verdad,
2: sí.
0: Porque como cristiano así es la cosa.
2: Yes. Porque nosotros no podemos medir la voluntad del Señor por la dificultad del proceso que pasemos cuando tomamos la decisión de seguir al Señor, ¿verdad que sí? Que haya dificultades no significa que el Señor nos abandonó. Es que en medio de esas dificultades, en esos procesos que nosotros estamos pasando, es que nos está moldeando hacia el propósito que Él quiere para nosotros. Muchas veces nosotros le decimos que sí al Señor, empezamos a caminar en fe, y es que empezamos a ver pruebas que nosotros decimos, pero ¿de dónde salió esto? ¿De dónde salió esto? Y yo habré tomado la decisión correcta, o yo estoy haciendo lo correcto, pero el Señor nos está poniendo en situaciones donde eventualmente las vamos a superar, porque Él dice, en el mundo tendréis aflicción, pero tranquilos, ¿verdad? Y confiad que yo he vencido al mundo. Y cuando nosotros superemos esas pruebas por las que vamos a estar pasando como cristianos, nosotros vamos a ser de bendición para otras personas que lleguen.
0: Amén.
2: Con esas dificultades, y nosotros le vamos a poder decir, ¿sabes qué? Te entiendo. Yo estuve ahí y el Señor me salvó.
0: Amen.
2: Así que yo te recomiendo que sigas la receta mía. Sigue al Señor, camina con fe y Él va a obrar a tu favor.
0: Amén, amén.
2: Amanda.
1: Bueno, aquí ya estamos a concluir hoy el programa. Este es nuestro, no nuestra última vez aquí en Quebrantable, pero también... estén pendientes que vamos a traer nuestro propio podcast. Pero también quiero hacerle una pregunta a ustedes en su casa. ¿Qué es, what is one thing you feel God is asking you to do next?
0: Que una cosa que el Señor te está preguntando hacer ahora.
1: Analyze as you go home and as you're home and question yourself. So Thank you for joining us today in another episode of Inquebrantable / Kirios Youth.
0: Gracias por estar con nosotros en otro episodio de Inquebrantable / Kirios Youth. 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

que cuando empiezan a tomar vitaminas, sobre todo una vitamina potente, de momento les da hambre. Y dice, diantre, pues entonces esta vitamina me va a engordar. Pues quiero explicar eso porque es un fenómeno que pasa, pero tiene una explicación y definitivamente que los multivitamínicos no engordan, ¿no? Ahora, fíjense, nosotros, por ejemplo, en las operaciones que usamos, Natural Slim, Relax Slim, en los países en que estamos, usamos un multivitamínico bien potente. ¿Por qué bien potente? Porque nosotros trabajamos, yo trabajo con personas de metabolismo lento. Cuando una persona tiene un metabolismo bien lento, bien lento, bien lento, o tiene problemas de tiroides, que le pone metabolismo bien lento, pues necesita algo potente para activar ese metabolismo, para que la persona pueda adelgazar. Por lo menos en los países donde tenemos disponible este tipo de ayuda, que es un tipo de vitamina especial, que no es común como la que se consigue en las tiendas y demás, pues está diseñada más que nada para favorecer la tiroides y para activar un metabolismo que está lento, lentísimo y parado, como decimos nosotros aquí en Puerto Rico, ¿no? Hay un capítulo inclusive en el libro, ¿verdad? En el libro El Poder del Metabolismo, va a ver que hay un capítulo que se llama Vitaminas o Vitapobres, donde básicamente está hablando de la pérdida de dinero, de gasto que hace una persona en invertir en una vitamina que no tenga la potencia necesaria. Nosotros medimos la potencia de una vitamina basada en su en la dosis, ¿no? La dosis principal que más refleja en el metabolismo es la dosis de complejo B, B1, B2, B3, niacina, ácido fólico y demás, ¿no? Nosotros utilizamos complejos vitamínicos que usan mínimo 50 miligramos, ¿no? Lo que se consigue en el mercado regular por ahí tiene 2 miligramos, 3 miligramos, como mucho 5, ¿no? Nosotros usamos 50. ¿Por qué usamos 50? Porque las personas que se acercan a nosotros, que son miles y miles de personas en Estados Unidos, México, Colombia, Costa Rica, Puerto Rico y demás, son personas que tienen metabolismo lento y como tienen un metabolismo lento necesitan una vitamina realmente potente para activar ese metabolismo. Ahora, quiero explicar por qué a la persona le da hambre y también y explicar que los vitamínicos como tal no engordan, pero explicarles por qué, porque lo más importante es que usted aprenda por qué. Si usted aprende el por qué, pues entonces no se queda con duda, ¿no? No porque Frank Suárez lo dijo, sino porque usted lo entiende e inclusive lo puede verificar y verá que es así. Fíjense, mire lo que hemos descubierto. Dentro de lo que nosotros hacemos con el libro Poder de Metabolismo, con las operaciones de Relax Slim, de Natural Slim, en Puerto Rico, en México, en Estados Unidos, pues nosotros utilizamos este tipo de multivitamínico bien potente que se desarrolló especial para activar un metabolismo lento y hacer que una persona pueda adelgazar. Pero lo que encontramos es lo siguiente. Cuando una persona tiene un metabolismo lento, esto es una epidemia. El metabolismo lento es una epidemia, o sea, hay un problema severo de obesidad en el planeta entero. Pero ese problema no se lo podemos ascribir, no se lo podemos culpar al hecho de que la gente coma mucho. Porque inclusive hay gente que está haciendo dietas bajas en calorías, come menos grasa y cada vez están más gordos. Tiene más que ver con el tema de metabolismo lento. Por ejemplo, hay personas bien delgadas que comen lo que les dé la gana y no engordan. Y habemos otros de nosotros que tenemos un metabolismo lento, yo me incluyo, que parece que engordamos hasta de mirar la comida. Por ejemplo, Jorge, que está ahí detrás de la cámara, ¿no? Tiene un metabolismo de esos acelerado, rapidísimo. Puede comer pizza, Coca-Cola, lo que le dé la gana y no engorda. Y lo pisa con chocolate y tampoco tiene problema. Yo, de mirar los chocolates, engordo. Y de mirar la pizza, también engordo. Por lo tanto, yo tengo un metabolismo lento y tengo que cuidarlo. Que es la mayoría del público de nosotros en Metabolismo TV, es un público que tiene metabolismo lento. Entonces, ¿por qué una persona toma vitaminas y de momento puede sentir hambre? Pues la persona puede llegar a la conclusión, me empecé a tomar las vitaminas, tengo hambre, por lo tanto voy a engordar. No es cierta la relación. Pero quiero explicarle que sí, puede pasar que usted empiece a tomar vitaminas y de momento sienta hambre. Claro, si usted empieza a tomar vitaminas potentes y siente hambre y tiene la ventaja de que conoce la información de la dieta 2x1, de la dieta 3x1, de cómo se forma la grasa en el cuerpo, usted aplica esta información y ese hambre lo maneja dándole los alimentos correctos a su cuerpo, que son los alimentos tipo A, que son los que adelgazan porque producen poca insulina y poca glucosa. Si usted toma vitaminas, le activan el hambre y usted le da los alimentos incorrectos y se tira para el pan, la harina, el arroz, la papa, el dulce,
el helado, el mantecado, lo que sea por ahí, entonces sí va a tener problemas. Ahora, es natural que una persona sienta hambre cuando toma vitaminas si pasa algo en el cuerpo. Si hay un cuerpo que está bien deficiente, que es que está falto de vitaminas y minerales, y usted a ese cuerpo le da vitaminas, automáticamente va a sentir hambre. O sea que ese hambre solamente la va a sentir si su cuerpo estaba deficiente de vitaminas. ¿Y por qué viene el hambre? Porque el hambre viene, el hambre es una señal que las células envían diciendo, mándame comida, mándame combustible, ¿no? Así que el hambre no sale por obra y gracia del Espíritu Santo. El hambre es que el cuerpo está pidiendo combustible. ¿Por qué está pidiendo combustible? Porque dentro de su cuerpo hay algo así como 30 trillones, que son millones de millones de millones de células. Cada célula dentro tiene un hornito, uno o varios hornitos, que se llama la mitocondria. La mitocondria es el sitio dentro de la célula, que es como un horno, donde los nutrientes entran y se convierten en energía. O sea, que un cuerpo que está con un metabolismo lento tiene esas mitocondrias apagadas. Y las tiene apagadas porque si no tiene las vitaminas y minerales para echarlo a caminar, pues el horno no funciona. Es como un horno que usted trata de prenderlo, pero no tiene el gas prendido. O no tiene una flama, un fósforo o algo para prenderlo, ¿no? ¿Qué pasa? Un cuerpo con una persona que tiene metabolismo lento va a tener muchas de las mitocondrias, el 20, el 30, el 40% están apagadas. Como están apagadas, la persona está débil, está cansada, no tiene energía, no tiene ganas de hacer ejercicio y está gordo. ¿Qué pasa? Eso es lo que es el metabolismo lento. Pero ahora usted toma un cuerpo que está deficiente, le da unas vitaminas potentes, esas vitaminas potentes ponen vitaminas y minerales dentro de la mitocondria se prende y ahora el cuerpo, como prendió todos esos hornos, pide combustible. Y eso se va a reflejar en forma de hambre. ¿Qué pasa? Ese hambre que le da al usted tomar la vitamina es un buen signo. Es un signo de que las mitocondrias se prendieron, que ahora el cuerpo puede quemar. Y si su cuerpo quiere hambre, tiene comida, quiere comida, dele comida. Pero dele la comida correcta. Vaya y dele más alimentos tipo A, que son los que adelgazan. Y menos alimentos tipo E, que son los que engordan. Así que si le dio vitaminas y le dio hambre, eso es un buen signo. Pero aliméntelo correctamente para que ese hambre se convierta en energía y esa energía le queme la grasa y así usted adelgaza y vence el metabolismo lento. Y esto se lo comentamos porque la verdad siempre triunfa.

0: todos los días hay la palabra del día.
1: Y cae como la lluvia, destila como el rocío.
0: Aunque pase por el valle de la sombra de muerte, no temeré mal alguno, porque tú estás conmigo. Tu vara y tu callado me infunden aliento. La Biblia, Salmos 23:4. Sin duda alguna, día a día pasamos por valles de sombra y de muerte. Y esto es porque en esta actualidad hay muchos entornos y situaciones amenazadoras o peligrosas. Pero Dios, como nuestro pastor, está con nosotros. Por ello, no debemos tener temor. Él nos brinda su protección, Él nos da aliento, ánimo, valor y firmeza. Confiemos en Dios, Él está con nosotros porque hemos decidido que sea nuestro pastor.

0: Decía un predicador, todo lo que quieras lograr en la vida tendrás que lograrlo de rodillas. Entonces preguntamos, ¿qué lugar ocupa la oración en su vida? Para Jesús, la oración era el oxígeno de su vida, era una constante forma de vivir. ¿Quisiéramos imitar su ejemplo?
1: ¿Qué es para usted la oración? ¿Qué prioridad tiene en su vida? Bienvenido en Contacto, el Ministerio de Enseñanza Bíblica del Dr. Charles Stanley, donde hoy comenzamos una serie de mensajes acerca de la vida de oración de un líder ministerial, y se nos revela la importancia que debe tener la oración en la vida personal de cada persona. Escuchemos.
0: Y bien, permítame decirle desde el mismo inicio de este mensaje que al salir de aquí se encontrará con una sociedad para la cual no está preparado, porque no hay ninguna escuela sobre la faz de la tierra que pueda prepararlo para lo que viene sobre la Iglesia del Señor Jesucristo. Tenemos que enfrentarnos a una sociedad como nunca antes lo habíamos hecho. Todo lo que tenemos que hacer es poner juntos el problema de las drogas, el problema del SIDA y nuestra actitud hacia la vida humana, y vaya tarea tan crucial la que tenemos por delante. Por lo tanto, yo quisiera animarlo a que preste mucha atención a las 4 sesiones que siguen. Mi propósito no es demostrar mi capacidad para llevar a cabo la explicación de un pasaje, sino que me interese que usted escuche cuidadosamente lo que tenga que ver con su vida, ya que tendrá que vivir en una sociedad muy difícil y asimismo tendrá que ministrar en medio de ciertas situaciones y circunstancias que nuestros antepasados nunca conocieron. Así que, si presta atención y toma a pecho lo que quiero compartir con usted, entonces saldrá adelante, no importa lo que pase. Pero si algunos de ustedes no lo hacen, no lo lograrán. De manera que si tiene la Biblia consigo, me gustaría que me acompañe a Marcos capítulo 1, versículo 35. Quisiera que examinemos varios pasajes, pero me gustaría empezar por este. La escritura.

entrar en la barca e ir delante de él a Bethsaida en la otra ribera, entre tanto que él despedía a la multitud. Y después que los hubo despedido, se fue al monte a orar. Y al venir la noche, la barca estaba en medio del mar y él solo en tierra. Y usted ya sabe lo que ocurrió después de eso. Pero veamos luego lo que dice en el capítulo 6 de Lucas. Aquí tenemos otro pasaje que quisiera considerar. Capítulo 6 de Lucas, versículo 12. En aquellos días él fue al monte a orar y pasó la noche orando a Dios. Y ahora el capítulo 5 del mismo libro de Lucas, veamos lo que dice en los versículos 15 al 16. Pero su fama se extendía más y más, y se reunía mucha gente para oírle y para que les sanase de sus enfermedades. Mas él se apartaba a lugares desiertos y oraba. Es muy evidente, según estos cuatro pasajes de la Escritura, que Jesús se dedicaba a orar a solas desde muy temprano en la mañana. Además, cuando estaba en medio de las multitudes, solía apartarse para ir a orar a algún lugar solitario. Y lo mismo hacía por la noche, llegando incluso en algunas ocasiones a pasar en oración la noche entera. Y yo le pregunto esto hoy: ¿qué lugar ocupa la oración en su vida? Es decir, si tuviera que responder eso con toda sinceridad, ¿qué diría en cuanto al lugar que ocupa la oración en su vida particular? Pues bien, para mucha gente la oración solo es algo que va pegado o adherido a su vida, por lo que entonces la adhieren ahí temprano por la mañana, la adhieren al acostarse por la noche y la adhieren cuando están atravesando alguna crisis sin que la oración para ellos sea una forma de vida. Sin embargo, para Jesús, la oración era una forma de vivir, no algo que únicamente ocupaba un lugar en su vida. Y bien, para que la oración sea una prioridad tiene que haber disciplina, ya que no se trata de algo que vaya a ocurrir sencillamente por casualidad, y no ocurrirá con solo decir, bueno, procederé a poner la oración como una prioridad en mi vida, porque no es así como funciona, sino que se necesita disciplina. Y dicha disciplina exige que yo tenga un tiempo, un lugar, un plan y un propósito definidos, así de sencillo. Pero escúcheme bien, ya que si usted no tiene esas cosas, no será una prioridad. Es decir, si no determina un tiempo, ni tiene un lugar, ni un plan, ni un propósito definidos, no va a ocurrir en su vida. ¿Sabe más bien lo que sucederá? Pues lo que sucede en la vida de la mayoría de la gente: una oración de forma intermitente. Y es que la mayoría de la gente ora solo en los momentos de aflicción, en los momentos de gran necesidad, o en el calor del momento, o cuando se han quedado atrás, o cuando están bajo presión porque se acabó el plazo. Es entonces cuando llega el sufrimiento y la desesperación, lo cual hace que la gente empieza a orar. Sin embargo, eso no significa hacer de la oración una prioridad, sino que a eso yo lo llamo una oración adherida. Es decir, usted la adhiere a su vida cuando la necesita urgentemente, pero no representa un estilo de vida para usted. Y bien, un tiempo, un lugar y un plan. Y permítame solamente compartir algo con usted. Se trata de compartir algunas cosas personales porque creo que así es como yo lo aprendí. Por eso en mi propia vida yo dispongo de un tiempo y también de un lugar, y creo que el lugar es tan importante como el tiempo. Nadie me lo dijo jamás. Sin embargo, yo aprendí que disponer de un lugar era algo sumamente importante. Ahora bien, cuando aún era muy joven, yo no disponía de un lugar en la casa donde vivía, en el cual poder estar a solas, por lo que tuve que usar una aula de la escuela dominical, localizada en el sótano de la iglesia a la que asistía. Ese era el lugar al que solía ir dos veces al día, tanto en la mañana como en la noche.
y he descubierto algo.

0: acerca de tener un lugar preferido para orar, el cual en la actualidad es mi despacho o mi estudio personal en mi casa. En este despacho tengo una frazada confeccionada por mi madre para ese fin y asimismo una almohada. Y cuando entro en mi despacho, lo primero que veo es esa frazada, una Biblia abierta y una almohada. Porque yo también tengo ocupaciones como las suyas y también tengo que viajar al igual que usted. Y podría darle mil razones que me dejarían sin tiempo alguno para orar, tantas como las que usted también me daría. Pero yo descubrí algo por accidente y es que debo tener un lugar con algo ahí que me recuerde que cada vez que entre en mi despacho, este es el lugar donde Dios y yo tenemos un negocio y el lugar donde Él y yo tenemos comunión, un tiempo y un lugar. Y hay que determinar el tiempo. Sé lo que está pensando ahora mismo, que con la agenda que tiene y debido a sus estudios sencillamente no tiene tiempo para orar, pero no he dicho que tiene que orar más de lo que estudia. La prioridad no significa que tenga que hacer más que ninguna otra cosa, sino que debe dedicarle un buen tiempo y tener claro cuál es su importancia. Y amable oyente, usted puede evadir el asunto todo el día, pero tendrá que sufrir las consecuencias. Hay algo valioso en disponer de un tiempo, de un lugar y de un plan. Y bien, yo podría darle un plan que es muy sencillo. Consígase una libreta de apuntes y anote en ella sus peticiones de oración con la fecha. Y cuando Dios le responda, marque la petición, pero no la borre. Tan solo pásele una raya y apunte la fecha en que Dios le respondió su oración. Y entonces veamos lo que pasará. Que ese cuaderno de oración se convertirá primeramente en un recordatorio sistemático que lo traerá de vuelta a orar por algunas cosas una y otra vez. En segundo lugar, se convertirá en un impulso para su propia fe. Porque cada vez que marque una petición y ponga la fecha junto a la respuesta, todas esas marcas y esas fechas indicarán que Dios ha respondido a esta oración, y a esta otra, y a esta otra. Un tercer aspecto es que eso se convertirá en un pequeño bosquejo biográfico de su andar con Dios. Porque a medida que pone por escrito sus metas, sus sueños, las cosas que le conciernen o que tienen que ver con su familia, su esposa, sus hijos, sus necesidades económicas, sus estudios, o con aquellas personas que son de su interés, después de cierto tiempo, esa pequeña libreta empezará a descubrir su propio andar con Dios. Y uno de estos días, amable oyente, si continúa con este proyecto y sigue agregando cosas, no podrá darles a sus hijos un regalo más grande que su diario de oración, el cual les dirá algo acerca de su padre o de su madre que ninguna otra cosa en el mundo podrá igualar jamás. Porque al pasar las hojas de ese diario podrán pensar, mi papá tuvo un problema aquí como el que yo tengo ahora en mi propia vida. Y amable oyente, usted edificará la fe de ellos y asimismo fortalecerá su andar con Dios gracias a una pequeña y sencilla libreta de oración, la cual ninguna otra cosa en el mundo podrá sustituir. Pero fíjese ahora en lo que yo he dicho, que con el fin de hacer de la oración una prioridad en su vida, tiene que haber disciplina. Sin embargo, esa disciplina no solo se compone de un tiempo, de un lugar y de un propósito y un plan particulares, y hablaré acerca del propósito dentro de un momento, sino que esa disciplina exige algo más. Y se trata de ser capaz de decir que no sin sentirse culpable. Ahora bien, ha habido muchas ocasiones en mi vida en las que he cedido ante los deseos de la gente porque no quería lastimar sus sentimientos o porque quería ayudarles al salir de apuros o por la razón que fuera. Sin embargo, creo que he madurado lo suficiente para darme cuenta de que decir que no es un acto divino. Así es. Decir que no es un acto divino, no puedo hacerlo. No puedo hacerlo. Un segundo principio que quisiera considerar es este. La necesidad por sí sola nunca es una motivación adecuada para hacer algo. Si lo recuerda, hace un momento leímos en Lucas que Jesús se apartó de una gente que necesitaba ser sanada o que necesitaba ser salva o cuya vida necesitaba ser transformada o que padecía algún daño o dolor o que estaba desesperada. Jesús se apartó de ellos. Y si su meta en la vida es ministrar a todo el mundo, puede olvidarse de eso porque no podrá hacerlo. No será capaz de suplir las necesidades de todo el mundo. De manera que si le asigna a la oración un lugar prioritario en su vida, alguna gente no lo entenderá. Van a creer que es un solitario y dirán, mire, usted no ha tomado a pecho el ministerio. Y entonces tendrían que acusar a Pablo y al Señor Jesucristo de lo mismo. No obstante, usted tendrá que aprender a decir, no puedo hacerlo. ¿Y por qué no puede hacerlo?, le dirán. La verdad es que no siempre tendrá que darle una respuesta a todo el mundo que le pregunte por qué no puede hacer todo lo que le piden. Mientras usted sepa en su corazón que su máxima prioridad en la vida es su relación con Jesucristo, eso será más importante que ganar almas, predicar y enseñar el Evangelio y ministrar a una iglesia. Su relación personal con Cristo debe estar primero porque si no es así, todo lo demás que usted y yo hagamos no tendrá mucha importancia, no será muy productivo, ni tampoco tendrá ningún valor realmente duradero. De manera que hemos dicho en primer lugar que la oración debe ser una prioridad. Ahora bien, ¿cómo es que la oración puede ser una prioridad continua en su vida y la mía? ¿Qué es lo que sucede generalmente cuando todo se mueve según nuestra voluntad? Lo que sucede, si somos sinceros, es que pasamos menos tiempo en oración. Y a lo mejor eso se debe a que nuestro propósito al orar no es el que debería ser. Mire, si la oración ha de ser una prioridad continua en nuestra vida, entonces tengo que entender cuál debe ser el propósito primordial de mi oración. Consideremos un momento la vida de Jesucristo y veamos qué es lo que dice la Biblia. Lo que dice es que desde muy temprano por la mañana ya estaba orando y lo mismo hacía hasta muy entrada la noche. Otras veces, a la mitad del día, salía y se apartaba de en medio de toda esa gente con sus sufrimientos a fin de estar a solas con el Padre y orar. Y lo hacía durante toda la noche. Pues bien, hay varias cosas que sabemos acerca de él. Y la primera es que jamás confesó ningún pecado. Por lo tanto, nunca tuvo que dedicar su tiempo a la cuestión del arrepentimiento. Sin embargo, sí dedicó tiempo a interceder y a orar por sus discípulos y por aquellos que padecían necesidad. Y estoy seguro de que Jesús, debido a que era tanto humano como divino, también dedicaba tiempo a la renovación de sus fuerzas espirituales y también a la renovación de su propio cuerpo físico. Y nada renueva el espíritu de una persona y su cuerpo físico tanto como estar a solas con Dios arrodillado delante de su palabra, conversando con Él y escuchándolo. Así que cuando yo hablo acerca de la oración, no me refiero a hablar y hablar con Dios, sino a escucharlo también a Él. Ahora bien, ¿qué implica una relación estrecha con Dios? Pues hay dos hombres en la Biblia quienes indudablemente sabían lo que significaba esta relación estrecha. Y aquí tenemos la oración de uno de ellos. Presta atención, porque se trata de una persona que entendía cuál es el propósito de una relación como esta. Dice así en el Salmo 63, versículos 1 al 8. Dios mío eres tú. De madrugada te buscaré, mi alma tiene sed de ti, mi carne te anhela en tierra seca y árida donde no hay aguas, para ver tu poder y tu gloria, así como te he mirado en el santuario. Porque mejor es tu misericordia que la vida. mis labios te alabarán. Así te bendeciré en mi vida, en tu nombre alzaré mis manos. Como de meollo y de grosura será saciada mi alma, y con labios de júbilo te alabará mi boca. Cuando me acuerde de ti en el lecho, cuando medite en ti en las vigilias de la noche, porque has sido mi socorro, y así en la sombra de tus alas me regocijaré. Está mi alma apegada a ti, tu diestra me ha sostenido. Se trata del rey David. Y luego tenemos al apóstol Pablo, un hombre que también entendía la importancia de tener una relación estrecha con el Señor Jesucristo. Veamos lo que dice en este pasaje de Filipenses, capítulo 3, versículos 7 y 10. Pero cuantas cosas eran para mi ganancia, las he estimado como pérdida por amor de Cristo. Y ahora el versículo 10 dice así: a fin de conocerle y el poder de su resurrección y la participación de sus padecimientos, llegando a ser semejante a él en su muerte. Amable oyente, quisiera decirle con todo mi corazón que no logrará tener éxito en el ministerio ni podrá producir un impacto a menos que la oración sea una prioridad en su vida y a menos que la motivación para orar sea un anhelo apasionado, ardoroso y vehemente de ser la persona que Dios quiere que sea como resultado. No de grandes mensajes, ni de una gran iglesia, ni de grandes ministerios, sino como resultado del tiempo a solas en privado y en quietud en la presencia de Jesucristo. Eso es lo que hará que su vida produzca un impacto.
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1: A continuación, en la edición para hoy de Un Momento con Charles Stanley, se nos enseña lo que Dios dice en cuanto a invertir tiempo con los amigos y con Él.
0: En primer lugar, una relación ciertamente es parte de la voluntad de Dios. Por eso Él dijo: no está bien que el hombre esté solo, e hizo a Eva para Adán. Las relaciones llenan un vacío que Dios puso en nosotros y que se satisface con la unidad de amistad que tenemos con otras personas. En segundo lugar, podemos aprender algo de otras personas. Es bueno sentarse y hablar con los amigos. A mí me encanta hablar sin agendas, hablar de cualquier cosa, disfrutar del almuerzo o la merienda con algunos de ellos. Reírse o hablar de cosas serias. Hay un increíble sentimiento de satisfacción en mi corazón y espíritu al poder tener comunión con alguien en la mesa. Y no necesariamente por la comida, sino que es la compañía lo que me llena. Y lo mismo sucede con Dios. Ese tiempo que estoy hablándole y escuchándole lo disfruto mucho. Puede que alguien diga, yo solo puedo orar 5 minutos, amable oyente. El momento que usted empiece a entender la amistad íntima que se puede disfrutar con Jesús, los 5 minutos se harán 10 y luego 1 hora, y después 1 hora y media. Y luego puede que se pregunte, ¿qué dijo en todo ese tiempo? Probablemente no mucho, pero habrá disfrutado de ese tiempo de comunión que tuvo con el Señor. Será un tiempo precioso entre usted y Dios.
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0: encantada. Cuando viajo a Europa, a menudo me encuentro en una gran catedral o en una gran iglesia antigua. Y por desgracia, estas hermosas iglesias suelen estar vacías. Así que me gusta llenar estas grandes iglesias con cantos de alabanza a Dios, como recordando a estos grandes lugares donde se adora por qué están ahí. Les digo quién es el rey que está en sus antiguas paredes y techos, de quién tratan sus vitrales y a quién señalan y adoran. Hace falta valor para empezar a cantar en una gran iglesia vacía que no es más que una atracción turística. Pero a menudo, esos turistas se unen a mí en el canto. ¿No es estupendo? Esto es lo que quiero decir. Cada lugar al que vamos es un territorio que podemos clamar con una canción para el Dios de todas las naciones. Así que la próxima vez que estés en un gran edificio vacío, o incluso en la gran catedral, en un bosque, declara la gloria de Dios conmigo, porque la victoria es tuya.
1: Atención,
0: por una canción.
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Hey, what's up, familia de Radio Avivamiento, desde Connecticut para el mundo entero. Dios te bendiga. Oye, tú sabes que aquí hablamos claro, con café descafeinado en mano, Biblia en la otra, y si hay que decir, ay bendito, pues se dice. Oye, hoy vamos a hablar de esos amigos que dicen, wow, te quedó bien ese outfit, yo jamás tendría el valor de ponérmelo. Qué horrible. Eso no fue un cumplido, eso fue un misil con moñito, oye. Oye, la Biblia dice en Proverbios 27:6, fieles son las heridas del que ama. Un verdadero amigo puede corregirte, pero lo hace desde el amor, no desde la humillación, mi hermano. Porque bendecir a alguien no significa bajarlo para tú sentirte alto. Ojo con eso. Y hablando de caminar con la gente correcta, vamos con música de Redimidos. Que esta canción nos recuerde que nuestras palabras tienen poder. Podemos usarlas para levantar o para herir. 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Ahora sí, sube el volumen, que esto es Radio Avivamiento. Aquí la música viene con propósito.

Y ya estamos de regreso, familia de Radio Avivamiento, alcanzando almas para Cristo. Dios te bendiga. Oye, si estás online, en carro, en la casa, trabajando, donde quiera que estés, sube las manitas. Oye, porque hay comentarios que vienen con sonrisa, pero tienen más filo que un cuchillo de cocina. You gotta watch out for that one. Oye, hay gente que te dice que bueno, que finalmente te quedó bien. Lo dijo con tremenda sonrisa, pero eso fue una bofeta con perfume. ¿Ustedes tienen amistades así? I don't know, I don't think I have any friends like that, pero he conocido personas que son así y está fuerte, mi hermano. Así mismo es rapapá cuando hablan. Pero escucha esto, Efesios 4:31-32 nos enseña a quitar la amargura y tratarnos con bondad y misericordia. Eso no significa tragarte el dolor ni pretender que nada pasó. No, mi hermano, habla, establece límites. Escúchalo otra vez, habla y establece límites. Perdona y no permitas que la amargura se mude a tu corazón rent free. Don't let that happen, my friend. Bueno, hoy nos vamos con manos arriba de Nicole Velorio, porque cuando no sabes qué hacer con lo que te dijeron, ponlo en las manos de Dios. Pero también ten el valor de tener conversaciones saludables. 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Oye, vamos con las manos arriba, corazón limpio y volumen arriba. Esto es Radio Avivamiento.

WhatsApp familia de Radio Avivamiento. Dios te bendiga desde aquí hasta donde estés conectado, sea en la radio o online, en tu casita o en el carrito. Ponte cómodo y abre el corazón, porque hoy estamos hablando de esos amigos, entre comillas, que te dicen, ay, qué bonito, aunque yo jamás me lo pondría. Mi gente, eso no fue un compliment, ¿ok? Eso fue un puyazo con una sonrisa. Not good. Pero, ¿qué hacemos cuando esas personas siguen tirando esas indirectas o comentarios que nos hacen sentir incómodos? Bueno, la Biblia dice en Proverbios 15:1, la blanda respuesta quita la ira. No tienes que devolver sarcasmo con sarcasmo. Puedes fácilmente decir, ¿was that necessary? O puedes ser directo y decir, cuando me dices esas cosas y de la forma que me lo dices, me lastimas. Te voy a pedir que no lo vuelvas a hacer. Si somos amigos, de verdad prefiero que hablemos claro. Porque a veces la gente hiere por inseguridad, mi hermano, por costumbre y porque nunca aprendió a comunicarse saludablemente. Y esto pasa. Hay personas que no han sabido comunicarse saludablemente porque no lo practican en su casa, no lo practican en lugares, porque están pegados al celular, porque están pegados al iPad. Y eso puede explicar su comportamiento, pero no significa que tú tengas que vivir tragándote los comentarios que son así incómodos o dolorosos. Habla, pon límites y guarda tu corazón de la amargura. Y precisamente por eso ahora vamos con amigo de Samuel Hernández, porque un verdadero amigo no necesita disminuirte para sentirse grande. Un verdadero amigo te ayuda a crecer. 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Así que sube el volumen y dale play. Esto es Radio Avivamiento, con propósito, con alegría y con Cristo. 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

0: película de miedo cristiana, eso es posible. Película de suspenso cristiana y ahora en octubre, eso es posible. Sale una película cristiana, está ahora mismo en los cines puertorriqueña. Y hay gente que está hablando de ella porque la gente, hay gente que piensa que ¿cómo eso es posible? Pero estoy aquí con mera, nada más y nada menos, unas personitas que ustedes no veían hace tiempito porque estaban, tú sabes, de vacaciones, Luli y Dani. Okay, que conste, nosotros vimos la película de la cual vamos a estar hablando. Yes, se llama Soul Snatcher, o sea, el arrebatador
1: de las almas.
0: Así. Wow. Nosotros vimos esa película. Vamos a hablar de ella. No creo que vamos a tirar spoiler, pero
2: Por si acaso.
0: Ten cuidado, ¿me entiendes? Ten cuidado. Lo importante es que también tú vayas a ver esta película, porque esta película literalmente la abrieron más salas, o sea, van a estar más tiempo ahora en el cine, o sea, que es importante que tú vayas a Caribbean Cinema, que pronto por aquí te voy a estar dando los cines donde va a estar presentándose esta película.
1: Muy bien. Uh-huh.
0: Pero vemos primero el trailer para que la gente que a lo mejor no ha visto la película entienda quizás lo que se trata de esta película. Voy a poner aquí el trailer rapidito y ustedes allá en sus casas tengan cuidado.
3: There are over a dozen missing person cases in this town.
4: They call this place a missionary graveyard for no reason.
0: ¿La escuchan allá, verdad?
5: Are you sure you're on the right island?
6: They stole the instruments.
7: Tomorrow, I'm going to go into the next community until this island begins to change.
8: Jesus wants to show you his unfailing love.
9: You love your family so much, you wouldn't put him in danger.
10: My daddy's little pet just to get a position.
11: He says you'd give it to an emotional kid.
12: Got other plans? Yeah, what about my plans, Dad?
13: It's time for you to have a new family.
14: Son, you don't know what these people do.
15: Look, why can't you trust me?
16: So, we have to get him back.
17: He betrayed Dad.
16: I hear you're having family issues. That means it's time for you to leave.
18: Yeah, we're not doing that.
19: You are light. Darkness cannot prevail against you.
0: Soul Snatcher. Okay. Partiendo de eso. ¿Cómo empezamos? ¿Cómo empezamos hablando de esto? ¿Qué decimos primero? ¿Qué es lo primero que podemos decir de esta película?
1: Bueno, ¿qué percibimos de ese trailer? ¿Cómo se sintieron? ¿Cómo nos sentimos cuando lo vimos por primera vez?
0: By the way, cuando esta película empieza... Bueno, yo empezaba así porque es lo primero que se me vino a la mente. Cuando esta película empieza y tú ves escenas donde hay sectas y gente como que media...
1: Rara.
0: Demoníaca, ¿no? ¿Demoníaca es la palabra?
1: Satánica.
2: Satánica.
0: Haciendo unos gestos en específico. Que yo digo, como que dice, bro, ¿para dónde va esto? Ajá. ¿Verdad? Como que es medio raro. O sea, la parte, voy a contar una partecita aquí rápido, pero la gente no va a saber hasta que la vea.
2: Sí.
0: Pero la parte donde se asoma por la ventana, al principio de la película, y ve a una persona en la calle.
1: Ajá.
0: O sea, esa parte para mí fue como que, ¿what?
1: Qué creepy.
0: Y yo inclusive decía, algo va a pasar, que fue lo que pasó. Y yo decía, lo más seguro, fue creepy.
1: Sí, fue creepy, ¿verdad?
0: Y usualmente yo pienso que, ¿qué pasa? Esto rompe un poquito... Yo sí pienso que esto rompe un poquito lo que es el cine cristiano, porque usualmente yo no creo que en un cine cristiano tú vas a ver...
2: Eso.
0: En una película cristiana, pero tú vas a ver... Exacto. Tú ves películas más como que, por ejemplo, de los mismos Kendrick, que yo lo estuve aquí en un podcast, que ellos están, pues, por ejemplo, ellos tienen Courageous, que sí es de policía, y esto, Facing the Giants, que tiene que ver con un chamaco que va a fútbol. Y si son situaciones de la vida...
1: Más comunes o más habladas.
0: Que quizá hay, por ejemplo, War Room, donde este hombre, un matrimonio está casi siendo lacerado, que casi se van a separar, etcétera, bla, bla, bla, y pues la oración lo logra. ¿Ves? Que son situaciones de la vida un poquito más...
1: Cotidiana,
0: que esto también es cotidiano, pero no se ve tan...
2: Es más drama. El género es más drama, como que más de sentimientos, situaciones, historias reales, pero algo de suspenso, tú... En el mundo secular, pues incluye demonios y cosas así, pero ¿cómo tú lo vas a incluir en una película cristiana?
0: Exacto, exactamente. Que hasta cierto punto sería algo normal, porque, por ejemplo, si tú ves una película como cualquier película del exorcismo, me refiero que tenga espíritus malignos, por decirlo así, o una película como Stranger, no una película, pero una serie como Stranger Things.
2: Ajá.
0: todas estas cosas de espíritu y toda esta ñoña, si tú crees en eso maligno, por decirlo así, en espíritu maligno, pues también tienes que creer que existen espíritus buenos. Espíritu bueno en el sentido, no me refiero a espíritu bueno, como que si tú crees en ese mundo espiritual, pues tienes que saber que hay un mundo espiritual bueno, por decirlo así. Ajá, o sea, como que nosotros creemos que existen ángeles.
1: Hay dos bandos.
0: Como que existen demonios, pero existen ángeles también, ¿ves? Uh-huh. Entonces, yo pienso que tú quieres, si tú eres una persona que crees en todo esto, pues tienes que también creer que hay un espíritu bueno rondeando también por ahí, uh-huh, ¿me entiendes? Uh-huh. O sea, que partiendo de eso, si tú eres una persona que te gusta este tipo de películas, pues, por ejemplo, en el mundo cristiano se vería hasta normal, porque siempre, si tú te vas para la Biblia,
2: nosotros Jesús, conocemos de eso ya.
0: Por eso, y Jesús mismo, y en la isla hay muchas veces donde demonios le hablaban a Jesús, como que vete de aquí, legiones, ajá, etcétera, bla, bla. Y eso no creo que se iba a ver tan bonito que digamos. Ajá, un tipo ahí, exacto, donde, claro, sé quién tú eres, aléjate. Y entonces los demonios, ajá, de Jesús los saca y los envía por unos lechos, claro, y los lechos se mandan topa.
1: O sea, eso puede ser terror, uy, literal, eso es terror.
0: Por eso digo, como que para mí eso. Y ahí mismo Jesús lo botan, como que vete de aquí, que tú nos mataste a todos los lechones.
2: Eso es un terror constante.
0: Mira, si tú crees que tu marca debería estar aquí, probablemente tienes razón. 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Esto es importante también. Voy a estar de gira. Bueno, yo estoy de gira ya, ¿sabes? Seguimos haciendo fechas, ¿ok? El 4 de noviembre estamos en Tampa, el 5 de noviembre estamos en Orlando, el 2 de diciembre estamos en Houston, el 3 de diciembre estamos en California, el 6 de diciembre estamos en Dallas, Texas.
1: Oh my God.
0: You are going to Texas. Y el 18 de diciembre estamos en Filadelfia. Los boletos que pueden comprar en queromisanchez.com. El link está en mi bio. Y
2: link
0: en Instagram.
2: Link in bio, everybody.
0: Exactamente.
2: ¿Lo vas en inglés o en español?
0: Sí, no, en español, español. Para mí, yo estoy a los de Jesús y yo veo que salen unos espíritus, se meten dentro de unos lechones, se van y se tiran del barranco. Y yo digo, ¿qué acaba de pasar aquí? O, por ejemplo, un Lázaro que no es tan... Nosotros lo vemos milagroso, pero que un muerto se levante de la tumba. Así,
1: envuelto como, todo, la momia, literal, de momi.
0: Sí, como que... O sea, eso se, para nosotros es como que, wow, qué milagro, ¿me entiendes? Pero, hello.
1: No, sí, lo aplaudí, pero imagínate que tú en este lugar, en este momento,
2: y tú... uno lo lee y uno dice, wow, gloria a Dios, llegó hasta el de frente a vos.
1: ¿Qué? Y decía que ya olía.
0: Literal.
2: Y todo, uy, fo.
0: Sí, no, porque tú estás el otro. Llevaba días. Si la gente saca. Sí, tú. Oye,
2: sí.
0: La gente cuando va a las escenas estas de crímenes y toda esa vuelta, cuando los muertos llevan mucho tiempito ahí, dicen que apesta un montón, pues imagínate como que.
2: ¿Cómo estaba Lázaro?
0: Tacho, no. O sea, para nosotros se ve brutal porque está escrito ahí, tú. Ay, qué bonito que vi que Jesús como lo levantó.
1: Lo que está brutal es el poder de nuestro Dios. Eso es lo que no le quita a nadie. Lo que no está brutal es que nuestra humanidad ve eso, es como que. Esto no es normal, esto no pasa nunca,
0: exactamente.
2: Pero es que también cuando los ángeles se le presentan a la mayoría le dice no tengas miedo. Entonces nosotros incluso cuando hablamos de ángeles creemos que es un ángel así como nosotras,
1: bello, rubio,
2: con las alitas y el ¿cómo se llama?
0: El halo
2: y todo, y aquí estoy a hablarte de parte de Dios. No, la descripción de los ángeles de la Biblia da miedo.
1: Sí, da miedo, sí,
2: que
1: sí,
2: se
1: sí,
2: tienen
1: sí.
2: Cuántos ojos y cuántas cosas y uno,
0: ¿tú lo has visto?
1: Que yo lo he visto.
0: Ángeles.
1: Usted no han visto la imagen que crearon.
0: Ah, okay. No, no, no. Que estoy como
1: sí, yo te reúno todos los miércoles a las 6 me reúno con los ángeles tú.
0: No, yo decía, como que ya te lo has visto.
1: No, las fotos que han generado de cómo
2: bueno,
1: es
2: si
1: la descripción.
2: Se te puede revelar. Sí. Tú, bueno, ¿verdad?
1: Ay, no,
2: ¿verdad?
1: Yo no creo que se me revele, gracias.
2: Eso fue una experiencia, claro que Dios lo puede hacer, pero que daba miedo porque es que lo que humanamente también es como que inexplicable, algo que tú no ves todos los días y de la jata llega este ángel y dice
0: Danielis. Ah, pero va a hablar así. ¿Tú piensas que va a hablar así?
2: Yo creo que sí. Yo no creo que hablan Danielis, despierta. Bueno, te habla yo.
1: O tal vez ni hablan, es tal que... vez están como que literalmente se meten en tu mente como que y te están diciendo lo que te quieren decir, ¿me entiendes? Y tú estás ahí como que en un trance como que
0: Ay, pero es que a mí me pueden hablar Keropi o lo que sea. Y yo no espero que... O sea, yo estoy solo aquí y escucho una voz. Olvídate si es finita, gruesa, lo que sea. Yo me largo.
2: El meme del tipo este, ¿cómo es que se llama? Que Almayri que pega. ¡El diablo está aquí! ¡Lo puedo oler! ¡Te reprendo!
0: Ay,
2: yo
0: horrible.
2: Rápido, a mí me llaman y yo, mira, diablo, te reprendo, tú no tienes parte ni sur.
1: ¡Diablo,
2: puerco! Es de noche y uno corre cuando uno era chiquito.
0: Sí, sí,
2: que
0: sí.
2: Apagaba la luz y uno, dos y tres, ¡clan! Y para la cama.
0: ¡Pum! Pero yo, pero by the way, que quiero dar esto claro, por ejemplo, uh-huh, este, la película, la, o sea, no sé, sí, porque a toda esta la película hemos dicho que es de suspenso y todo, pero ajá, yo siento que no es,
2: no, no es suspenso que la gente piensa.
0: Ajá, no es suspenso que la gente piensa.
1: Un suspenso sano,
0: ¿eh? Para dejarlo claro, para que sepas que no es que tú vas a ir para allá a ver Hit o El Exorcismo. Exacto. O qué sé yo.
2: O Conjuring, cosas,
0: exacto,
2: así.
0: No es eso. Es quizás que te mantiene como que, ¿qué, madre, va a pasar? ¿Qué va a pasar eso? Pero no es. Y sí hay cosas de como diabólicas, en el sentido de como el mundo oculto, por decirlo, uh-huh, así, que ellos lo presentan, pero no creo que va a ser una. ¿Verdad? Cada quien, yo no sé cómo la gente de cifra, como que, ah, hasta aquí me da miedo, hasta aquí no, pero yo siento que no le va a dar miedo a nadie ver la película.
1: Mira, yo no veo películas de terror, no me gustan ni de suspenso alguna, y yo no me sentí así de que, Dios mío, ¿qué está pasando? Exacto. No puedo ver yo me sentí bien. Obviamente uno es cristiano y uno, claro, entiende muchas cosas que están pasando y símbolos que ponen y todo eso, pero no me sentí con miedo así de que no puedo.
0: Yo en la película, este, bueno, ya hemos los cuento, pero, ok, su experiencia viendo la película y toda la vuelta.
2: Que empiezo yo, tú.
1: Dale, dale.
2: Cuando yo vi el tráiler, me dio mucha curiosidad porque no es algo que, honestamente, que yo haya visto antes. Uh-huh. Pero había, yo sé que hay muchas personas que quizás no la han visto porque tienen ese miedo, temor, como que, ay, como que se ve que es de miedo, como que, ¿qué es lo que van a enseñar? Uh-huh. Y tienen como que ese temor de que realmente pase la película y realmente si la película, hasta pueden dudar que sea cristiana. Pero es que yo creo que nosotros como cristianos y hablando en el mundo espiritual, hay experiencias que yo sé que muchos de nosotros hemos tenido que son de miedo. Entonces, ¿qué pasa? Que la, como trabajaron la historia, involucraron ese miedo y lo pusiste en una pantalla para que otras personas vean quizás experiencias espirituales que han tenido personas. Uh-huh. Eso es todo. No es una película a modo, hacho, este, como Conjuring y ese tipo de cosas bien demoníacas y demás, ¿no? Tiene sus sustitos y porque,
1: y su música
2: y de su tensión. Música de tensión, como que, y toda la vuelta de lo que está pasando de este personaje en particular y a dónde lo llevan y las cosas que empiezan a hacer y las cosas que hacen estas personas que se dejan usar por el diablo. Tiene ese suspenso, pero no es el suspenso que la gente piensa como, uh-huh, una película de miedo secular. Uh-huh.
1: Sí, es verdad, cuando tú ves el trailer, ese es lo que tú percibes, pero después, sí, yo viéndolo y ahorita hablábamos eso literal, tú lo ves y es como poco a poco el enemigo te engatusa, uh-huh, y te va, sí, endulzando el oído y, sí, la vista, y tú estás tan cautivado que no te das cuenta de lo metido que estás en el hoyo hasta que de repente es como que diatre, mano, ¿cómo rayos llega aquí? Pues poco a poco te enamora. So, es brutal verlo visual, porque siempre las personas dicen eso y uno siempre está en la araña y como, no, oh, yeah, pero verlo visual es como que, diatre, mano, es verdad, así está la gente.
2: Lo
1: así
2: que la gente predica, yo digo que la película es la imagen clara de lo que constantemente nos predican y mayormente a los jóvenes, de que el diablo no se te va a presentar de una imagen que con te dé miedo.
1: Ajá.
2: Se te va a presentar de algo que te va a llamar la atención, de algo que te puede gustar, te va a presentar algo que quizás tú estás buscando, llevas, uh-huh, tiempo que tu corazón anhela. Se te va a presentar así y así mismo se le presenta a este personaje en la película y eventualmente tú ves todas las cosas que están sucediendo y todas las cosas que el enemigo hace que él caiga, que poco a poco lo van contaminando, porque vemos en la película, y esto puede ser un spoiler, que le dan comida. ¿Y qué pasa cuando comí esa comida en particular?
0: Uh-huh. Se empezaba a enfermar.
2: Uh-huh. Y se enfermaba y se enfermaba más y se contaminaba y de la nada.
1: Y no tenía límite, como que no había.
2: Él no se saciaba. Y así, no, y la comida, el enemigo.
0: Y si tú ves la comida, no era tampoco comida toda tirada. No. De,
1: era bella, era gourmet.
0: Súper gourmet.
2: De restaurante.
0: Exacto, como cuando te la hacen así, ¿sí?, detallada, como de tapas con, o sea, una comida, ajá, bien elegante.
1: Ajá.
0: Sí, sí, sí.
1: Bien elaborada.
2: Bien, exacto, elaborada.
1: Te dieron un fafú ahí, exacto, con, exacto, frío. Exacto, no, te dieron, claro, un plato y dices, ya te, esto está, se ve, exacto, exótico.
0: Tú no comes ese plato todos los días.
1: Ajá.
0: ¿Me entiendes? Exacto. Eso es como que, a madre, espérate, ¿qué?
2: Te das cuenta que él seguía comiendo el mismo plato y no se llenaba y no se llenaba. Y cuando se comía eso, lo que pasaba después, él, exacto, caía en qué, en un sueño, uh-huh, también. Estamos choteando aquí la,
0: pero,
2: película.
0: No, bueno, la van a
2: ver. Tienen que verla,
1: que
2: verla,
1: la pueden ver. Claro, sí, pero no hemos dicho casi nada.
0: Por ejemplo, no, y vamos a seguir diciendo, por si acaso, pero...
2: Sí, bueno, si estoy, es inevitable, no hay manera de explicarla.
0: Pero que, okay, por ejemplo, yo pienso que... Ok, número uno, es cool que saquen una película así... Este, por el hecho de que estamos en octubre. Entonces tú, uh-huh, hoy por hoy, en octubre se sacan muchas películas. Yo no sé este año, pero usualmente en octubre sacan muchas películas de terror, porque, uh-huh, mucha gente celebra Halloween y es como que las películas de terror salen mucho para octubre. O sea, salen todo el año, pero octubre es como que ¡pam!
1: Claro,
0: entonces, sí, yo siento que es una buena técnica tú usar un título como este, como que el captura almas, por decirlo así, Porque hay gente que a lo mejor por pura curiosidad, a lo mejor le entran pensando que es una película de miedo, porque les gusta ese tipo de película.
2: Le llama la atención.
0: Y no es nada de eso. Inclusive, obviamente nosotros como puertorriqueños, e inclusive quizás en otros mercados, no existe el mismo budget que las películas que estamos hablando como Conjuring, El Exorcista, etcétera, bla, bla. Pero yo siento que hay dos diferencias. Pienso que pueden hacer películas así, en ese extremo, como cristiano. Pero yo siento que hay una diferencia bien grande entre todas estas películas como Conjuring, Exorcista, que hemos mencionado, es que ellos realmente están patrocinando como que...
1: el lado malo.
0: Exacto, como que la película entera es para engrandecer estos demonios, ajá, estas cosas así, como que... y lo dejan como que la perspectiva, como que el demonio no se acabó, viene Conjuring 2, pero, o sea, ajá, como que es para engrandecer eso más. Yo siento que si tú haces una película con ese flow, no tan diabólica, ¿verdad? Pero
2: claro,
0: con ese tipo de flow, que hay un público para eso, uh-huh, es para tirarla para octubre, por decirlo así. Pero que tú des un plot twist, ¡pam! Y tú, en vez de engrandecer esos demonios, por decirlo así, tú engrandezcas el nombre de Dios. Reyes.
2: Ajá.
0: Para mí. Y no tienes que decir como que... lo que tienes que establecer es que Dios tiene más poder que el demonio.
2: Uh-huh. Exacto.
0: O sea, no es como que tienes que tirarte después un cultito y... vengan todos aquí, amigos. Claro. O sea, no tienes que hacer eso. Pero lo que me refiero es que si tú puedes usar esas mismas técnicas que a la gente le gusta, pero para tú darle un plot twist y engrandecer a Dios después... O sea, no estoy diciendo, no me estoy yendo para el extremo completo del exorcista.
1: No.
0: Pero al fin y al cabo, nosotros como cristianos, si tú vas a un culto, una iglesia, y de momento alguien empieza a orar por él, que nosotros lo hemos hablado aquí, y de momento se manifiesta
2: el demonio.
0: Y nosotros decimos que es un demonio que tiene... es lo mismo que una película que ellos lo quieren representar de otra manera, pero es lo mismo, estamos hablando de la misma persona, es un demonio.
1: Es una realidad que hemos vivido todos como cristianos, aunque sea una vez.
0: Es que si tú como cristiano crees en Dios, pues también la Biblia establece que existen los demonios.
2: Pero vamos a hacer algo. Si tú fueras a hacer una película, de tu historia,
0: ajá,
2: que en tu caso, dime una escena de una experiencia que tú hayas tenido a ese nivel y la pones en esa película, ¿de qué trataría?
1: ¿Tú me dices a mí?
2: Sí.
0: Pero con un caso como de demoníaco.
2: Exacto,
0: si es que has tenido.
2: Si has tenido, claro está. Como que si tú has tenido una experiencia así sobrenatural, que has tenido un encuentro así con un demonio o algo, una lucha quizás en algún sueño o en la iglesia, como que...
1: Lo más que yo he tenido realmente ha sido en la iglesia. Gracias, ¿sí?, le doy a Dios, Dios mío, que siempre que hablo de esto digo, Señor, que no me pase, por favor, de la parálisis del sueño, cosas así. A mí nunca me ha pasado cosas así, ni he sentido que nadie me ha tocado los pies, ni he sentido un... gracias a Dios, Señor, y que así continúe por siempre, amén.
0: ¿Qué edad tú tienes?
1: 25.
0: Eso pasa para los 26 para arriba.
1: Ay, nada, calla. Eso, ¿qué hora? Ay, no digas eso, que el sábado no...
2: Es hora de dormir.
1: Pero sí ha habido... La primera vez que hubo una manifestación en mi iglesia, fue algo para mí impresionante, realmente. Fue como que, ya rey, esto está pasando. Fue literalmente de terror, de que yo estaba mirando para la pared, yo, Dios mío, Señor, no vaya. Uh-huh. Porque obviamente algo loco.
2: Sí.
0: Por eso, pero ¿cómo tú lo pondrías en una película? ¿Verdad? Se va a preguntar, ¿no?
2: ¿Qué fue lo que pasó?
1: ¿Qué fue lo que pasó? Pues la muchacha literalmente no podía ni entrar a la iglesia. Uy. O sea, ella estaba... es una cosa en la puerta de la iglesia.
0: Ay, Dios mío.
1: En la puerta.
0: Y gritaba.
1: Y yo 11 años ya. ¡Ay! Bueno, y todo el mundo orándole. Todo el mundo orándole y un reguero y una cosa. Y yo, ¿pero qué es esto, Dios mío? Pero déjenla que se vaya. Yo estaba.
6: Déjala que no quiere entrar.
1: Ella no quiere, ella no quiere.
6: Que ella fuera.
1: Estamos bien. Pero ahí, Nacho, brutal. Una cosa. Y esa fue la primera vez.
0: Pero sí, la liberaron. Si eso tú lo plantas, como que al fin y al cabo, las películas. Exactamente, son películas, no son vida real. Y al fin y al cabo, ellos sí pueden coger cosas de la vida real, pero tienen que ponerlo a través de la imagen, pues un poquito más drástico para que claro, te diga, madre, dependiendo, ¿verdad?
1: Tal vez te muestre la historia de trasfondo de la muchacha.
0: Como que en ese caso, por ejemplo, vamos a suponer que a lo mejor ella haga un canto de película de eso. Y entonces, pues la chamaca a lo mejor nunca cogió las puertas así y no podía entrar, pero a lo mejor en la película mete el efecto de cuando ella agarra la puerta, se ve
1: la
0: puerta.
1: Y la uña, y
2: se le parte la uña. Exacto.
0: Y quizás realmente nunca se le partieron la uña, pero en efectos de película.
1: Drama.
0: Eso se lo van a hacer, claro. ¿Me entiendes? Exactamente. Y pues, normal, como que, pues, ¿qué pasó? O sea, yo no paso, por ejemplo, mi tío, yo he contado esto varias veces.
1: Ay,
0: ya.
1: Sí.
0: La cosa de mi tío se tira así para atrás, pan, y está en la cama. Pues yo, por ejemplo, si lo voy a poner una película, pues yo pondría papi, el tipo así, virado para atrás en la cama.
2: No sé.
0: Una vez que yo estaba hablando por él y como que lo mismo pasó, como que se reveló ahí empezó a gritar ahí como.
2: ¿Y tú estabas solo con él?
0: Contra mí, sí, de noche. Tú no puedes contra mí, así, este y otro. Pues yo lo pondría como que el tipo así tirado para atrás.
1: Perdóname.
0: El tipo así tirado para atrás. Y yo, pues hasta lo elevaría. Mi tío nunca se elevó, pero si es Flow película, claro, lo elevo y todo. Le ¿me entiendes?
1: Porque, le
2: sí, vamos a hacer un cortometraje.
0: Esto es hasta este punto arte. Y esto también pasa, no es que tiene que pasar solamente con el mundo
2: secular.
0: No, de por ejemplo, de exorcismo, que sé yo. Porque, por ejemplo, The Chosen. No sé si te la han visto, yo no la he terminado. Pero, por ejemplo, hay una parte de The Chosen que al principio de los capítulos, que Jesús está con una. Hay una nena pequeña que siempre va a ir a verlo. Y lo ve y lo ve. Y entonces Jesús en una hace como que él sabe que la nena está escondida y empieza a hacerle mueca. Como que la hace, que así, qué sé yo. Eso no sale en la Biblia. Ajá. Eso es parte del drama que le está dando.
2: Humaniza. Claro.
0: Exactamente.
2: Humaniza.
0: En las bodas Jesús lo ponen bailando como que con claro, todo el corrido así. Eso no sale en la Biblia. Ajá. Pero es parte para que tú como que más o menos puedas entender un poquito más cómo quizás era Jesús en ese momento. Y no es que eso es así. Hay gente que se agita por eso. Hay gente que no le importa, ¿verdad? Por eso. Pero a lo que voy es que lo mismo pasaría si en una película de que se manifiesta un demonio como eso, pues lo exageran un poquito más o le ponen detalles que a lo mejor no estaban en la historia real, pero claro, para que la
1: pero de eso se trata el cine, así es el cine en general, en todo.
2: Yo sí haría una escena para una película, yo haría algo que a mí me no me traumó, porque yo no, sabes, señor que prenda, pero que me impactó. Ajá. Que me acuerdo todavía el día de hoy, es que cuando yo estaba chiquita hicieron como un culto, un jubileo de jóvenes, y entonces mandaron a todos los jóvenes al frente y todos los jóvenes estaban endemoniados.
1: ¿Qué?
2: Oraron por una muchacha, se lo sacaban a esa muchacha y brinca. Era como si el demonio estuviera de Tim Marie, de doping, a todos los jóvenes de la iglesia.
1: Yo con los dedos todo, cruzados hasta de los pies.
2: Para ese tiempo.
1: ¡Tú me tocas!
2: Ella y yo estaba chiquita. Entonces, gracias a Dios, mi mamá desde pequeña siempre, porque mi mamá, Dios le tiene el don de que ella los ve. Entonces, desde muy chiquita, yo he tenido experiencias de sé que estar durmiendo a las 2, 3 de la mañana y de la nada escucho a mi mamá hablando en lengua reprendiendo un demonio en mi casa.
0: En verdad.
2: Y mi mamá los ha visto y ha tenido experiencia, o sea, que eso es otro podcast. Pero sí, mi mamá desde pequeña, es que yo
1: no lo quiero ni regalar.
2: Es que yo siento que Dios sabe a quién se los da.
0: Por eso es que Luli y yo no tenemos tampoco.
1: Yo soy una guachupita espiritual y no tengo vergüenza.
2: Yo voy a decir, lo tuve porque llegó un momento que le dije, Señor, ya no quiero. Porque desde chiquita los veía. Entonces, mi mamá, lo que quería llegar con esto era que mi mamá siempre desde pequeña me crió a mí, a mi hermana. Cuando pasen estas cosas, ustedes se tienen que meter en comunión. Tú no te pongas a ver así como que espectáculo, ¿qué está pasando? No, ponte a orar, cierra tus ojos y métete en comunión. ¿Por qué? Porque el demonio, el enemigo, busca gente distraída.
1: De hecho, eso lo dice en la película, lo dice. Cualquier puerta o oportunidad abierta, ajá, que él vea, entra ahí de sopetón. De hecho, entonces, lo dice la Biblia, obviamente.
2: En ese culto, yo empecé a cerrar mis ojos. ¿Y qué pasa? Obviamente, de momento, yo abría los ojos y miraba y seguía orando. Y mi mamá, obviamente, siempre cerca de mí. Y entonces sacaban un demonio, un joven, y se tiraba al piso y qué sé yo, y de la nada el pastor terminó con él. Y le ponen la mano a la joven y la joven empezaba.
1: Uy.
2: A todos.
1: Ay, qué miedo.
2: A todos. Y es bueno, toda la iglesia, ponle 15 jóvenes para ese tiempo. A los 15 estaban endemoniados. Eso para mí.
1: La película se llamaría La Iglesia Endemoniada. La historia.
2: Y yo viví eso de pequeña y eso, o sea, yo cuando yo vi eso a mí me asustó. Te asusta, porque imagínate eso en una película, como que tú ves a todo el mundo, clink, clink, clink, de todo el mundo, y toda la iglesia orando, ay, la gente gritando, y yo no, y la gente se le escapaba a los jóvenes, así el pastor, y tú tienes que agarrarlos en el piso, bueno.
1: Loca, pero
2: yo llegué a ver una que también, como que hay gente que se eleva.
1: Eso yo
2: no
1: sé,
2: es que se eleva. No es que se eleva Flow
1: levitando bruja.
2: Helada madrina, whatever. Pero es que tú ves que se levanta un poco del piso.
0: Sí, sí, sí.
1: Yo lo que sí vi, sí, te lo juro, en un culto, eso yo nunca, no sé por qué no pensé en esta primero. Yo estaba en un culto una vez y una muchacha, te lo juro, desde el final de la iglesia hasta al frente en la administración, llegó como culebra.
2: Ay.
0: Ah, yo tengo unos panas que una vez estaban orando en mi iglesia, que eso me lo cuenta, yo no estaba en la iglesia para ese tiempo, uh-huh, pero me lo cuenta el pastor y panas míos que yo sé que, o sea, que yo sé que ellos no van a mentir con eso, o sea, porque hay gente que hay veces que uno puede ser escéptico porque te lo, yo vi una vez, pero tú no crees mucho en esa persona, pero okay, en esto que yo estoy dando era mi pastor y mis panas,
1: gente
0: que yo
1: de
0: sé
1: palabra,
0: que no van a estar mintiendo con eso, porque para qué. Y una vez fueron a una casa y literalmente estaban orando por la familia y una de las muchachas que estaban orando se tiró al piso y empezó a hacer así como que arrastrarse. Ese papi parecía una culebra.
1: Eso fue lo más loco. Y, eso fue así. Así.
0: Y como te digo, y que ellos, pasa que la mamá o algo así, le quitaron unas prendas que tenían.
2: Sí.
0: Y que el pastor me dijo que ellos la tiraban al zafacón y literalmente era como si hubiera alguien en el zafacón que se las tiraba para atrás.
2: Sí.
0: Para atrás.
2: Eso yo, es que estaba. Algo le echaron a la.
1: No, algo. Exacto. O un pacto hicieron o algo.
2: Por eso es que.
0: Uy, Dios mío. Yo tiro algo hacia abajo y eso sale para atrás. Yo miro hacia abajo, no hay nada. Yo digo, hasta aquí mi parche, corrido. Nos vemos.
2: Sí. Hay gente que con cosas, con joyería, con cosas que comen. Yo tuve una experiencia en la iglesia. Ajá. Con una joven que empezaron a orar por ella y el hermano que estaba orando por ella, Dios lo inquieta el que le pusiera la mano aquí en el estómago. Y ella hacía. Y así va a vomitar. Hay gente que vomita y todo.
1: Sí, hay veces que vomitan.
2: Y los vomitan.
1: Sí, eso es verdad.
0: Ah, no.
2: No, y lo que vomitan. Sí, yo he visto un par de cositas. Y lo que vomitan no es comida. La forma en que vomita, tú lo ves que lo que
1: es. Parece renacuajo.
0: Ay, fo. Fo, ¿qué es eso? Mira, by the way. Vamos a hablar un poquito más de la película. Ay, pero para que sepan. Macho, sí, para que sepan. Ahí en pantalla están. Soul Snatcher va a estar la segunda semana de cine. Va a estar alrededor de 20 salas. Va a estar en Arecibo, Barceloneta, Dorado, Fajardo, Guayama, Isabela, Las Catalinas, Las Piedras, Montellera, Plaza Carolina, Plaza Carolina, Plaza del Sol, Plaza Guaynabo, Plaza Las Américas, Ponce Town, Río Hondo 2, San Germán, Santa Isabel, The Outlet 66 Bells, Vega Alta y Western Plaza.
1: No hay excusa para decir que te queda lejos. Hay un cine para ti.
0: No hay break y que conste, corillo. Ay, mira, muchas veces nosotros decimos, que sí, no hay entretenimiento cristiano, no hay esto, no hay lo otro. Sí. Mira, mi hermano, aunque a ti no te guste la película, usted saque tiempo y pague los 6, 7 pesos que te cobra, no sé cuánto cobra Caribe en cine allá. 8 pesos, 9 pesos, 10 pesos, no sé cuánto te cobra.
1: 8, 40.
0: Vaya, exacto. Y apóyela en el sentido de que, o sea, vaya a ver la película, dése la oportunidad de una película cristiana.
1: Apoyemos uno a otro.
0: Pues seguro, tú vas, la ves, si te gusta bien, si no, también. Pero también el hecho es de que, por ejemplo, si nosotros seguimos yendo al cine, le estamos mostrando a todas estas personas, a todas estas cadenas que, mira, si hay un grupo de gente que va al cine y puede ver películas cristianas, pero si nadie va al cine, estas películas las quitan. Claro, porque sí. Esto no es, y esto está batallando con todas las películas que constantemente están ahí, como que esta segunda semana es una oportunidad más que el cine dice, mira, porque Caribbean Cinema o cualquier cadena de cine puede decir, ¿sabes qué? Papi, esta película a mí no me está dando dinero y te sacan normal. O sea que nosotros deberíamos ir, no tan solo porque te estamos obligando ya por el tiro, sino también porque esto puede producir que se puedan seguir abriendo puertas para seguir haciendo otras cosas más, ¿me entiendes? Y porque la gente a veces también quieren comparar películas o quieren comparar cosas con cosas que tienen más budget.
2: Sí.
0: Pero entonces, ¿cómo tú quieres que una película llegue o tenga un budget aquí si desde aquí, desde lo más pequeño,
1: tú no,
0: no estamos apoyando? Pero tú no puedes pretender que hagan Marvel. ¿Me entiendes? Porque si no hay apoyo desde lo pequeño, no podemos ver un Marvel cristiano.
1: Si en lo me eres fiel, en lo mucho te pondré. Si en la película de Boy eres fiel y dices, voy a estar ahí apoyando, ya tú verás que era Marvel. No, eventualmente va a llegar.
2: A veces no es simplemente voy a ir a apoyar por apoyar. Es que la película está bien producida, está bien hecha. Ellos
1: y
2: no
1: tiene un mensaje
2: porquería.
1: Que te va a edificar.
2: Entonces la cosa es que vemos películas de allá afuera, entonces las que hacen aquí, es como que ya le tenemos un
1: sello.
2: Vete y apoya. No, porque con tu apoyo, eventualmente, aquello que tú dices, ay, me gustaría que para este tipo de películas añadieran esto, se puede lograr, pero mira.
0: No, hay que yo digo, porque hay gente que puede ser franco, como decir, mira, es que a mí no me gustan las películas ni puertorriqueñas o cristianas, lo que sea, porque es que son bien charras. Perfecto, yo lo puedo entender. Pero lo que yo voy es, porque tú no vas, tampoco tú vas a gastar chavo en algo que no te gusta. Yo puedo entender eso, tampoco puedo decir como que, no sea, como que. Y yo estoy a veces en contra con que, como que decir la palabra apoyen, porque es como que estuvieron mendigando.
2: Ajá.
0: Pero a lo que yo voy es, no tanto con la palabra apoyar, aunque sí apoyar, pero yo lo que digo es como que, mira, corillo, si nosotros queremos hacer cosas más grandes, pues tiene que haber un apoyo, consumo, porque lamentablemente esto se brega, el cine se brega con compañías que no es que ellos están ahí sentados y son los más cristianos y dicen, vamos a abrir las puertas a todos los cristianos y no le vamos a cobrar nada. ¿Me entiendes?
1: Eso es bien peleado, o sea, y bien regateado.
0: Y aquí fluye dinero. Aquí no fluye que si se salvaron 3 vidas en el cine. Mira, déjamela una semana más que se están salvando vidas en el cine. Eso no le importa.
1: Estos negocios.
0: Yo no conozco a los dueños de Caribbean, pero a lo que voy es que, y a lo mejor son cristianos, a lo que voy es que, y no estoy tirando la mala a Caribbean, esto es un negocio. Lo que prefiero es que si nosotros vamos y decimos, y cada vez, y eso pasa Mira, para que entiendas, eso pasa hasta en los deportes. Eso pasa en todo. Por ejemplo, a veces, que eso fue un revolú con la WNBA. Y estoy viendo otro tema para que la gente entienda. Claro. Como que yo puedo entender que a la gente no le guste la WNBA tanto como NBA. Le gusta la NBA. Eso yo lo puedo entender. Y no es que se te va a obligar. Pero por eso es que en la NBA hay más chavos, que eso fue una guerra. Que ¿por qué le pagan más a los de NBA y a las mujeres no? Que están diciendo como que eso es un término. Pero no es eso, es que la NBA como tiene más gente, más público, pues tienen la capital para pagar más, buscar más auspiciadores.
1: Y lleva más años.
0: Y la WNBA, uh-huh, pues no tiene esos mismos budgets y pasa lo mismo en todo, gorillo. Uh-huh. Entonces, si nosotros, pues, cuando yo apoyamos, no es mendigando, sino como que si nosotros sacamos de nuestra parte y vamos al cine, pues vamos quizás mejorar un montón de cosas, de calidad, uh-huh, actores, etcétera. ¿Por qué? Porque hay un mercado económico que tiene que existir para que, mira, ok, pues dale, porque tú no puedes querer que tengamos a DC Washington. Ajá. Sí, no hay bolle para pagarle ese huesito.
2: Claro. No, y está este muchacho que ya ha salido en películas on top, que se me olvidó el nombre de él, que él salió en una de mis películas favoritas, que

0: a que se sigan creando producciones como esta y que el cine puertorriqueño y cristiano crezca a un nivel
1: pues seguro, brutal. Pues seguro. Entonces, partiendo de eso,
0: yes,
1: de la película, aquí nos fuimos spoiler.
2: Ok.
0: Claro.
1: Pues, por ejemplo, a mí me gustó mucho, pues, yo al final lloré.
2: ¿En verdad?
1: Pero, sí, pero ok, pero no lloré, yo no lloré, ¿cómo te digo? Como que, ay, Dios mío,
2: estoy llorando. No,
1: y hubo un momento, porque yo estaba a los de Julio.
2: ¿Oraste?
1: Hubo un momento, yo estaba a los de Julio, y hubo un momento yo decía, porque el demonio mayor, la chamaca esta.
2: La diabla.
1: Me sacaba por el techo, y como que está contra allá. Y entonces, cuando venía, qué sé yo, este zángano, el protagonista venía y caía de nuevo. Y yo, pero
2: este bruto, no yo también diga, lo decía.
1: Que este cabestro va a seguir, sí, ¿me entiendes? Como que, ¿qué te pasa?
2: Ajá.
1: Y me acuerdo que, cuando llegó la rubia que se aparece por primera, no la rubia, la jefa, sino la que es disque la esposa de Frigel.
2: Ajá.
1: Cuando llega ella por primera vez, dice, mira, tenemos los instrumentos. Y el papá dice, no, nosotros no queremos los instrumentos. Eso pasó al principio.
2: Ajá.
1: Dice, no, nosotros no queremos los instrumentos. Y ella le como que se le coquetea al trigueñito, se me olvidó el nombre
2: al
1: de él,
2: protagonista.
1: El protagonista. Se le coquetea. Yo dije, esta hay que huirle, esta es una diabla.
2: Y tú lo leíste, tú lo leíste.
1: Sí, esta es una diabla. Esto está.
2: Jezabel, tiene el espíritu.
1: Sí. Pero a lo que voy es que, por ejemplo,
2: Emanuel.
1: ¿Se llama Emanuel?
2: En la película.
1: Sí, sí. Ah, okay,
2: él se llama Cameron Arnett.
1: Ok, pues Cameron Arnett, el protagonista. Pues lo que yo digo es que al final yo lloré porque hay una parte...
0: Es el señor, el nene.
2: Sí, él dice el señor.
1: El protagonista. No el señor, no el papá. El
2: nene, tú dices el nene. Daniel.
1: Ok, Daniel.
2: Perdona.
1: Pues, ¿cómo te digo? Yo lloré en la parte de cuando hay una esperanza todavía para él, que él está en la calle.
0: Ay, él se perdió.
1: Ajá, pero que esa esperanza está ahí y él estaba como que en 3-2.
2: Ajá, okay.
1: En esa parte ahí, a mí yo...
2: Porque lo pudiste visualizar en otra gente.
1: Sí, porque... Y como es el amor de Dios. Como que el amor de Dios es tan brutal porque a pesar de que él, pues decidió tomar las decisiones que tomó, como quiera, él está sintiendo la presencia de Dios ahí. Como que él sabe que se está perdiendo un chorro de cosas, aunque también le llama la atención el mundo, por decirlo así, y la está pasando mal, pero obviamente por falta de perdón, tiene heridas todavía que tiene que sanar, pues no da ese pie de que pues me voy con mi papá, por decirlo así. Y esa parte para mí me dio mucho sentimiento porque es que en verdad el amor de Dios, yo no sé, yo sentí como que el amor de Dios es muy duro porque el amor de Dios está muy brutal, dice, sí, bro, no matter what, Dios te ama, bro.
2: Que todas las loqueras que él ha hecho y con todo eso, Dios tiene ese momento para ti, para con los brazos abiertos para que tú regreses, literalmente, y no te critica, sino es que es como que estoy aquí para ti.
1: Exactamente.
2: Sigo estando aquí.
1: Y para mí fue como que, wow, yeah. Pero yo estaba a los de Gabriel y MC.
2: Y él también lloró.
1: Y no, yo estaba a los de Julio, entre medio de los dos, y yo dije, yo no voy a sacar una lágrima.
2: Tú la chupaste.
1: Sí, dice, no vas a llorar aquí a los de estos dos panas, ¿viste? Sí, pero me dio un taquito.
2: Te caló.
1: Sí, eso fue al final. Y fueron como dos veces que se sentía como que ese amor de Dios, que yo decía, diantre, en verdad, Dios está viéndolo. Como que
2: no,
1: Dios
2: y lo podemos comparar con el amor de la diabla, con la muchacha, porque...
1: Con la rubita.
2: De la mala, sí. De la... El diablo, literalmente. Ajá. Que ella,
1: cacho,
2: como manipulaba.
1: Como se metió el cuarto de él de momento así de la nada.
2: Uy, cállate.
1: Y,
2: eso sí.
1: Tú te metes a mi cuarto y yo digo. Ella,
0: ¿qué te pasa, loca?
2: Yo digo, ¿qué está mal?
1: ¡Lárgate!
0: Es que la puerta estaba abierta. Ay. ¿Qué estaba abierta con tu loca? Tú no puedes entrar a mi cuarto.
2: Pero ahora
0: si
2: no cerra, que me larga.
0: Pues se cerró. Bye.
1: Cacho, no. Y era como psycho, ella bien psycho. Como
2: la mirada de ella era como que.
0: Es que la muchacha se ganó el personaje.
1: No, me la dio una dura, ya actuó brutal.
0: Porque cuando tú odias el personaje, lo hizo bien.
1: Sí, ella estuvo. Y a mí.
0: No lo odiamos, claro, está. Bueno, sí, porque es el diablo. Pero, sí,
2: pero lo que iba a decir la muchacha, Cristal, que ella era como que la bailarina, que la mamá la buscó. Yo creo que era Cristal, Pues que ella le decía, no, tú no te puedes ir. Y le decía un montón de cosas. Y la espera tipa estaba tan mal y decía, no, y la sobaba, como que tú misma provocaste eso, sí, que ya sí, está así por ti.
1: Sí,
2: y tú
1: sí,
2: después,
1: sí.
2: No, ven.
1: Mira, no, a mí me
0: no te puedes,
2: la comparativa de los dos amores, no, el amor de Dios y el amor de
1: que en una le metes, man. Pero yo lo que me molesta, dime.
2: No, es que iba a decir un spoiler, pero cuando llega el momento de que Cristal pues se cae, la muchacha que se cae, que ella le dice, no, tú eres una decepción, tú fuiste una decepción,
0: sí,
2: para todo
0: que
2: lo que
0: el
2: le
0: diablo.
2: Dice, y después le da un besito,
1: ha hecho una puerca.
0: Escucha, pero, así es el diablo, claro. El diablo te engatusa. tú caes y después vienes a echarte culpa. Yo,

0: Pero
1: si él es padre de toda mentira, te va a decir todas las mentiras y por haber, para que tú.
2: Pero está
0: claro,
2: brutal porque...
0: para que caiga y después te hace sentir culpable, te hace sentir mal, se habla, ¿sabes? Es
2: pero
0: horrible.
2: Está brutal porque hasta cierto punto él juega, ella, ¿verdad? El personaje aquí, ella es un diablo. Pues ella juega con todos los vacíos del protagonista. ¿Cómo se llamaba el chamaco?
1: Daniel.
2: Daniel en vida real.
1: No, Daniel, actor. Daniel. Daniel en la película.
2: Él juega.
1: Daniel y Saúl.
2: Ella juega con todo lo... No sé si Saúl, pero nada. La cosa es que ella juega con todos los vacíos. Juega con los vacíos de su madre.
1: Sí, Saúl.
2: Juega con los vacíos de que supuestamente él no quiere... como que él no lo valoran en su casa. Como que el hermano mayor es mucho mejor que tú. O sea, que esos son vacíos de él que no están, pero que se sienta así, ¿me entiendes?
1: Y todo cayó ahí.
2: Por eso, pero que... Lo brutal es que, por ejemplo, él mismo... Que eso nos pasa a nosotros... Él mismo se encontraba a veces en momentos donde decía, no, espérate, pero es que esto, a mí no me enseñaron esto, como uh-huh. que esto va en contra de lo que yo, de lo que es mi fe y de lo que es mi crianza. Pero rápido ella venía, ¡pam! Y le decía un gancho que lo traía para atrás. Uh-huh. ¿Me entiendes? Y entonces de momento decía, no, tú me estás mintiendo con mi madre, y ¡pam! Y le traía otro gancho más que era para seguir teniéndolo. Y eso es, o sea, como que para mí, literalmente eso es lo que hace pues la tentación, el enemigo, ¿me entiendes? Como que a lo mejor tú estás pasando una situación de qué sé yo, X, Y cosa, y tú le buscas una solución y automáticamente te tienta por otro lado. Y le buscas una solución y te tienta por otro lado. Uh-huh. Y le buscas una solución y te tienta por otro lado. Hasta que si tú te mantienes firme, nunca va a caer. Pero como que siempre el enemigo va a tratar de buscar una manera de arrastrarte, ¿me entiendes? Claro, y ella claro. como que todo el tiempo lo representaba, si no era con la Mai, le decía que era disque su hermana.
0: Claro.
2: ¿Me entiendes? Como que ella se inventó 3,000 embustes para seguir convenciendo al pana.
1: Enseñaba audio.
2: De un momento le dijo, no, mira, tú vas a ser aquí el presidente. Y el que, ¿me entiendes? Como que seguía ese pa' colmo. Es bien loco porque son cosas que pasan, como que, por ejemplo, qué sé yo, tú te sientes así, te sientes como el pana, como, cacho, en mi casa no me valoran. De momento claro. tú llegas a un sitio, mira, aquí te vamos a amar, te vamos a querer, claro. pero está mal.
0: Te va a gustar. Acho,
2: aquí te va a gustar, somos familia, somos esto. Y tú como que... Qué duro, hacho, pero no sé, se escucha raro, pero... Y ese día llega a tu casa y tu país...
1: Pero sí, que
2: no tiene culpa de eso, que no tiene culpa de eso, ajá. pero tu país ese día, qué sé yo... Mira, tú no haces las cosas bien, que si esto, si lo otro... Y tú vas a decir, hacho, allá me quieren más, allá me quieren más. Y no es que te quieran más, no es que te quieran más, es que ese es el juego para que tú poco a poco vayas cayendo.
0: Mira, yo te voy a dar un ejemplo. Yo tenía una amiga que ella, para ese tiempo, ya no estaba asistiendo a la iglesia y ella llevaba tiempo que me decía... Ay, yo quisiera tener la oportunidad de ir a Nueva York. Yo quiero tener la oportunidad de ir a Nueva York. ¿Qué sucede? La pareja que ella tenía para ese tiempo se ganó algo de ir para el concierto de Bad Bunny en Nueva York.
2: ¿La pareja?
0: La pareja ya para ese tiempo. Entonces, ¿qué es eso? Review kid the name of Jesus. ¿Era qué?
1: Uy, cállate.
2: ¿Qué pasó? Me estoy riendo, sí.
0: Entonces, ¿qué sucede? Que no solamente eso, sino que él tiene un plus one, algo así. So que él iba a ir gratis, con todo pagado, más uno. Entonces el diablo se lo puso a ella
1: en bandeja de plata.
0: Te vas para Nueva York, pero para un concierto de Bad Bunny, ¿por qué tú vas para allá? Entonces ella va al concierto de Bad Bunny, ella le regalan que sí, las tenis esas de Bad Bunny, le regalaron un par de cosas a la gente que ganó. Y cuando llega ya el concierto, que están con el corillo de personas, porque se fueron un junte de personas, uh-huh. Ella llega allí, qué sé yo, y ella se sentía incómoda porque ella sabía que ella no pertenecía allí. Y en una, ella parece que le hace un comentario a una de las chicas que iba en el mismo grupo.
1: Okay.
0: Y ella le dice, pero es que tú no perteneces aquí.
1: Uy.
0: Le dijo a ella, allí. Porque ella se empezó a sentir mal. Ella creo que se sintió mal, le dio algo en el estómago y ese como que... No me acuerdo bien, pero ella se sintió mal. Y la persona en el concierto viene y le dice, la nena le dice, es que, porque ya creo que le dijo que yo soy cristiana y qué sé yo, y dice, ¿y qué tú haces aquí?
1: Tú no perteneces aquí.
0: Tú no perteneces aquí. Para que tú veas que el mismo diablo, o sea, mejor dicho, perdóname, Dios utiliza las rocas para hablarte.
1: Ajá.
0: So, le deja saber, pero es que...
1: Qué bueno que usted está en las rocas y no en las mulas.
0: Exacto.
1: Muy bien.
0: La usó a ella para recordarle a ella, tú no perteneces aquí, el enemigo no te va a dar algo que a ti no te gusta. Por eso es que muchas veces uno también tiene que tener, uno tiene que siempre pedir discernimiento, porque sabes,
1: porque no todo lo que parece bueno viene de Dios.
0: Viene de Dios, exacto. Hay caminos que al hombre le parecen bien y son caminos de perdición. Ajá. Y lo dice la Biblia. Entonces, no solamente eso, sino es que te va a dar algo que tú siempre estás buscando, y él estaba buscando algo hace tiempo y que le hacía falta y que su papá todavía no le había dado una respuesta clara. ¿Qué sucede? Que quizás ella no iba a encajar como pareja para él, pero entonces dice, no, pues me voy a hacer por la hermana, porque él está buscando a su mamá. Ah, el hermano le dieron el puesto, pues yo te voy a dar un puesto aquí.
1: Ajá.
0: ¿Te quieres sentir? Ah, ¿tienes hambre? Pues te voy a dar de esto y no te vas a saciar nunca. Y nunca vas a encontrar las respuestas en tu vida. Él nunca las encontró. Se dio cuenta que era todo mentira, era todo falso.
1: Y disfrazaba como que no, esto va a ayudar en la isla. Esto va a ayudar en la isla. Y tú verás a toda la gente que vamos a ayudar. Le hemos ayudado a millones de personas. Y tú verás que tú vas a ayudar a esas personas. Que era algo que él quería con su papá.
0: Sí. Del festival.
2: Pero también es porque parte, que es lo que estoy diciendo tú, pero también es porque parte de que nosotros... No es que es, porque exactamente, eso que ellos estaban haciendo eran cosas buenas, pero parten de un corazón malo, porque ellos realmente no querían ayudar a personas.
0: Una buena intención con una mala acción.
2: Ah, lo que pasa es que como nosotros como seres humanos estamos heridos, pues obviamente es como que, pues yo quiero ser famoso, pero ¿por qué realmente tú quieres ser famoso? Como que la fama no es el problema. El problema es
1: lo que trae
2: tu corazón, ¿me entiendes? Porque si tú... de momento quieres ser famoso porque tú quieres que la gente te mire y wow, qué brutal.
1: Creerte más que nadie.
2: Y qué sé yo. Pues, bro, tú tienes que arreglar tu corazón. Exacto. Porque el vacío está en que, espérate, tú necesitas que te conozcan miles de personas para tú sentirte alguien. Uh-huh. Pues entonces hay un problema en el corazón tuyo.
0: Tu identidad está en otro lado.
2: El problema no es que él quería ayudar al pueblo, porque él quería ayudar al pueblo. Igual que su otro hermano quería también ayudar al pueblo, pero los dos tenían corazones desviados.
0: Ajá.
2: Aquel quería el hermano mayor. Quería ayudar también al pueblo, a la iglesia, y era porque quería agradar a su padre y agradar a su madre, y a los negros los trataba mal, a todo el mundo.
0: Sí,
2: porque,
0: bro, lo hacía con amor.
2: No, exactamente, tu corazón está desviado. Tú quieres ayudar dizque al pueblo y a una iglesia, pero es porque tú quieres ranquearte de que tú eres el duro.
0: Claro.
2: Yo lo logré, yo sí valoré a mi madre, yo sí valoré a mi padre. No, papi, eso no es el corazón, ¿me entiendes? Y el otro era más o menos lo mismo, en otro sentido, de que no me valoraban. Es como que, pues yo quiero hacer cosas y proponer ideas brutales para que tú veas que yo soy inteligente, para que tú veas que yo sí sé. Es como que, bro, estás partiendo de corazones diferentes, bien, bien mal. Como que el problema está en tu corazón. Y por eso es que, la idea no es el hecho de que, por ejemplo, tú quieres ser famoso. Por ejemplo, ahora mismo yo necesito ser famoso en el sentido de que, pues si yo quiero llenar un venue con personas, sean 20 personas, sean 30 personas, pues si yo me quedo en casa todo el día en mi cuarto y nadie me conoce, ¿cómo yo mañana voy a llenar un venue con 30 personas?
0: Ajá.
2: Pues no puedo llenarlo.
0: Claro.
2: Pero si yo estoy queriendo llenar un venue para yo sentirme grande o para yo sentirme, que sí, tuviste, papi, pues yo estoy equivocado.
1: O estás dispuesto a hacer lo que sea, no te importa, lo que sea para lograrlo, estás malísimo también.
2: Pues eso es parte de qué realmente está en tu corazón y por qué estás haciendo las cosas. Como que la chamaca quería cantar, pues tú quieres cantar realmente o tú lo que quieres es la fama o esto. Pues es que ella estaba dispuesta hasta acostarse con cualquier hombre porque al fin y al cabo... Tú lo que quieres es ser famosa, por otras palabras, tú lo que quieres... Exacto, porque si tú quieres cantarle, ¿verdad? Pues canta. Si te apasiona la música, pues dale, pues trabaja para la música. Ahora, si a ti lo que te apasiona es la fama o los lujos, eso, pues son otros 20 pesos. Tienes que trabajar tu corazón para que eso no pueda más que pues lo que tú quieres hacer, ¿me entiendes?
0: Eso es como... No sé si a ustedes les ha pasado que, por ejemplo, a mí me hablan algo de las redes y me dicen, te viene esto, te veo que estás activa, qué sé yo. Acho, a mí me encantaría tener ese de esto, que la gente me parara. Ajá. Por ejemplo, hoy mismo saliendo del trabajo, una señora de la nada sale, ¿tú eres Falcón? Y yo, ¿qué? Y yo, ¿qué? Así me dice, no, Daniel y Falcón, me dice, ¿tú eres Falcón? Y yo, perdón, ya, Dani Falcón. Y yo, sí, me dice, yo te sigo en Instagram. Y yo, qué bueno, un placer, Dios te bendiga, y eso, y ya, sí, qué bueno verte, y me fui, me acordé de eso ahora, pero una persona con un corazón incorrecto pone, mano, yo salí del trabajo, papá, yo estoy rompiendo, y hay gente que va con ese motivo de que yo quiero cuando yo vaya por los pasillos, que la gente me reconozcan, y yo quiero eso, que, porque a ti te conocen en todos lados. Entonces, si tú lo estás haciendo con ese motivo, por eso es que quizás no estás creciendo, porque estás buscando vanagloriarte, como que me vean a mí. Y nosotros estamos bien conscientes de que en este mundo, meterte con el corazón incorrecto, no solamente te dañas tú, dañas a todas las vidas que te siguen.
2: Sí, sí, sí.
0: So que al final del día, el corazón, más vale cuida tu corazón y las intenciones, y ten discernimiento, porque el enemigo te va a presentar oportunidades, y si tú no tienes discernimiento, vas a caer, mira, redondito, y te va, mira.
2: Sí, no, Foli, algo de...
0: ¿Te va?
2: Ok.
1: Faltas tú,
0: dale.
2: Y algo, Y no, oye, algo de todos los días, porque por ejemplo, a lo mejor tú llegas y, por ejemplo, en mi caso, para ver de mí, pues entonces, tú dices, ah, pues hicimos tal cosa, hicimos tal logro, y ahora quieres otro logro, y ahora quieres otro logro. No, y no está mal, no está mal que tú quieras logros, pero a la misma vez tienes que todos los días estudiar tu corazón, porque a lo mejor te puedes desviar en cualquier momento, porque a tu vida llegan cosas que tú no estás viviendo la misma experiencia ahora que viviste hace 3 años, ¿me entiendes? Sí. Entonces, pues, cada día tú sigues cambiando y pues cada día se ofrecen otras oportunidades que tú dices, espérate, ¿dónde está mi corazón? ¿Mi corazón está aquí en Jesús todavía? Ah, pues espérate, o déjame, si te desviaste un poquito, espérate, déjame darle para atrás, déjame hacer esto aquí, hacer estos arreglos para seguir caminando. Porque, pues, pero todo el tiempo es por eso, porque ellos, porque él, por ejemplo, cuando él se va a buscar los instrumentos, es como que no es nada malo tú querer que tus instrumentos
1: aparezcan.
2: Lo que pasa es que el papá tuyo te está diciendo, no lo hagas con esta gente, porque esta gente te va a chavar la vida, te van a estar buscando. O sea, como que mira, Dios proveerá. Pero tú a tu fuerte quieres mostrarle que, yo quiero los instrumentos y los vamos a buscar y que nos respeten. Y es como que, bro, pero olvídate de eso, ¿me entiendes? Pero, ¿por qué? Porque lo mismo, la gasolina de tu corazón no es buscar los instrumentos, es roncar de que tú buscaste los instrumentos.
1: De que por ti
2: los tienes y viste, ¿ves? Y pues tienes una gasolina incorrecta. Ahora, si tú realmente dices, vamos a buscarlo, porque en verdad, papi, esto es lo único que tenemos. Pero el papá ya sabía, tu papá sabe lo que está pasando. Claro,
0: el hombre sabio. No, que en esa parte creo que es que sale un tipo ahí, quizás deserve the punishment, algo así es.
2: Ay, sí, bien loco, ¿verdad?
0: Esa vez era, ¿qué le pasa?
2: Yo decía, qué loco.
0: En esa parte que ustedes entendieron con eso, como que cuando.
2: I deserve the punishment.
1: Ya me acordé.
2: Sí, I deserve the punishment.
1: Sí, estaría bien, bien emocionado.
2: Yo, bro, ¿qué te pasa?
0: Golpéame.
2: ¿Sí? Está bien, loco, está bien, loco.
0: Y yo, como que no entiendo.
1: Yo estaba confundido. Y después el tipo después volvió a salir.
2: Pero, sí, pero yo lo que pienso es que.
0: Y le dio de verdad.
2: Sí, pero yo lo que pienso es que. Era eso, era como que incitándolo.
0: Porque
2: todo el tiempo ella le decía como que cuando le metió después la paliza al otro, al que le metió la paliza en el baño, ella le decía que si no se queda bien, y eso es poder. Ella le decía
0: ahí,
2: ese tiempo,
0: ahí está.
2: Ella decía, y eso es poder. ¡Pan! Y entonces está brutal porque es como que
1: te trabaja la mente, como que si tú le metes a este tipo, te va a dar un poder a ti, porque, de que tú eres el tipo.
0: No, cuando, y que me muestras autoridad, y el que mando aquí.
2: Y eso es el peor error, porque cuando tú te sientes empoderado así, de que, papi, nosotros somos los duros, somos los poderosos, que
1: yo te mato,
2: automáticamente, tú te estás dejando llevar por todos tus impulsos y no te estás dejando llevar por nada, por Dios.
1: Claro.
2: Porque si Jesús hubiese sido, si Jesús se hubiese guiado por eso, bendito. Cuando ¿cómo se llama esto? El emperador está allí, ¿cómo se llama? Pilato. Cuando Pilato está allí diciéndole 2 o 3, o cuando él entra que lo tiran allí con los fariseos, con Caifás, que lo escupen y toda la madre. Ay, bendito, ahí eso dice. Espérese un momentito, ¿ok?
1: Yo me cansé.
2: ¡Se acabó! ¿Me entiendes?
0: Mira, yo creo que haciendo así. ¿Te quieren llevar conmigo?
2: Sí.
0: Blow my bell, y yo.
2: Sí.
0: I'm, ¿cómo que dice?
1: Nunca he visto esa película.
0: ¿No? ¿Qué?
1: No, estoy mal.
0: Olvídate. Que Dios dice, ¿tú quieres ver conmigo? Yo voy a coger la corona. Yo, da un momentito, me saco la corona así, todo ensangrenta, y la hago.
2: No, sí, porque
1: uno tras uno.
2: En verdad. Pero ahí se me ha No, pues por ahí se me ha sellado yo por su ira, por su enfogonamiento, y no cumplía con el propósito de Dios.
0: Él podía escaparse, se lo dicen, como que, tú no eres el hijo de Dios.
2: Ajá.
0: Salte de esto, a ver si tú puedes. Y es.
1: Eso me llega a decir a mí, tú que eres el hijo de Dios.
2: No, por eso. Tú tienes que morir tanto a tu orgullo.
1: Ay, sí.
2: Para tú mantenerte. Por ejemplo, cuando él le mete la catimba al pan en el baño. Que le mete la catimba a él, la muchacha cuando llega, ella le dice,
1: se
2: queda mirando, y ella no le dice, ay, ¿qué pasó? No le dice, te va a dejar. ¡Bum! Y ahí es que reacciona.
1: Cizañera.
2: ¿Me entiendes? Como que ella literalmente, ella no llegó a ayudar. Ella ayudó, dice que ayudar entre comillas. Tú lo que estás incitándolo para que le haga el mal.
0: Pero
2: dentro
0: de
2: su mentalidad es como que, no, es verdad, esto no está mal porque tú me diste.
0: Que no hay gente en la vida así, que a veces pasa, uno falla. Yo he fallado, yo me confieso. Que a mi hermana le pasa algo y yo meto un soplamoco.
1: Ah, bueno. Eso
0: pasa.
1: Es distinto.
2: Era Loli.
1: Es distinto.
0: Y tú, es otra cosa, que le meta. Pero a veces pasa porque en la escuela, ponle que le están haciendo bullying de algo. Y yo a veces humanamente dice, mira, un nene, una patadita ya. Está quieto el nene, es fácil, míralo, enderezadito. Pero tú te pones a pensar, tú no vas a ganar nada con eso al final del día, porque vas a provocar algo más allá.
1: Claro.
0: ¿Me entiendes? Sí, ahora, yo le digo una cosa. me le tocaba un dedo a mi hermana, que le someta a patada, porque no te vas a dejar dar.
2: No, por eso es difícil. Porque...
0: Pero como aquí la una sí está mal, porque sí, es que continúas con el mismo acto.
2: No, pues sí, yo hace tiempito yo tuve una discusión en una cancha.
0: ¿Tuviste a alguien?
2: Sí, no le di a nada. Bueno, sí, ¿qué? No. Pero,
1: ¿le diste? Pero, le dio con la boca.
2: No. Yo
1: le empujaste.
2: Entramos un altercado.
0: ¿De verdad?
2: Sí, pero era, yo estaba defendiendo a mi hermano. Pero con todo y eso.
1: Por eso digo
2: con,
1: que es distinto.
2: Pero con todo y eso, yo sé que yo actué mal. ¿Me entiendes? Yo sé que yo actué mal porque se supone que yo no actué así. Ahora, en el momento, en el calentón, pues uno hace estupideces. Uh-huh. Pero literalmente yo sé, yo podía, nosotros no teníamos que enredarnos todos allí. Yo voy a entrar y decir, no. Pero no fue mi acción, fue otra. ¿Me entiendes? Entonces,
0: y tú tocas, puedes regular para que tú veas.
2: Pero para mí, tú estás metiendo contra mi hermano, ¿ves? Pero a lo que digo es que, por eso es que Jesús es el durote, ¿me entiendes?
1: Sí.
2: Porque Jesús, no matter what, el tipo mantuvo su postura, ¿me entiendes?
1: La humildad de Jesús, ¿no?
2: Porque él sabía cuál era el propósito de él, ¿me entiendes? Uh-huh. Y eso es lo que nosotros tenemos que cada día aspirar, ¿verdad? Como que cada día santificar, ¿no? A ese nivel, pero está heavy, porque pues en la vida me pasan cosas. Pero ese tipo a mí me llamaba la atención porque yo decía, bro, y que hay una frase que yo apunté que se la estaba preguntando a Julio porque yo la apunté en los notes, pero yo la apunté al garete y mis notes me hicieron un autocorrect.
1: Acabé de chaval.
2: Pero fue una frase que para mí fue como que la durota en el... ¿Cómo se llama esto? En la película. Uh-huh. Y también, ahora aquí yo pensándolo, qué brutal, porque cada vez que el diablo le decía como que... ve, eso es poder. Cuando le dan la parte esa que tú estás mencionando, que es la de que le están dando la... Que el tipo dice, yo merezco que me castiguen, que sí, qué sé yo.
1: I want to be punished.
2: Cuando Frigel dice algo, que él se va, ella le dice que él, porque él nunca accionó, el negrito nunca accionó, ella le dice a él, ¿viste eso? Eso es poder. O sea, que un par de veces ella le menciona la palabra, eso es poder, eso es poder, eso es poder. Y cuando el pai llega a donde el papá el pastor, llega a donde, ¿cómo se llama?
1: Daniel.
2: Él le dice, human power, le dice él, que esa frase yo la noté, qué punchline. Él le dice, human power will never change people's heart. O sea, él dice
0: que el
2: poder humano
1: no cambia los corazones.
2: Cambiará los corazones de las personas.
0: Del hombre, ajá.
2: Para mí eso fue como que peste humana. Y ahora yo lo vi como punchline ahí. Y yo dije, esto fue la mejor frase de toda la película.
1: Mató a la tipa.
2: Se acabó. Pero ahora yo pensando aquí hablando con ustedes, bro, esto era literalmente una respuesta al mismo diablo que el otro tipo le decía al hijo: esto es poder. Pero ¿sabes qué? Ese poder no cambia ningún corazón. Eso está en la madre.
0: No vas a hacer nada porque vas a seguir alimentando.
2: Pues seguro, eso está en la madre.
0: El odio de la persona, la daña.
2: Literal, porque el poder que estaban ofreciendo eran poderes de fuerza, poderes de control. Y es como que, bro, lo que cambia un corazón es el fruto del Espíritu Santo, la empatía, la amabilidad, el gozo.
1: Que tiene manifestaciones de la carne.
2: Eso, exactamente. Y para muchos, eso es poder. Porque si tú tienes poder adquisitivo, o tienes, no me acuerdo cómo lo logres, ¿verdad? O tú no te la dejas montar, o tú eres un tipo que tiene mucho dinero y está yo no sé qué viajando el mundo. Ese tipo tiene poder. No. Pero ese poder, quizás, dentro de la perspectiva humana, puede ser como que, ya lo que duro. Pero eso no cambia corazones. Lo que cambia un corazón es que de momento esa persona, que no hay nada, no hay ningún problema con que tú tengas chavo, pero de momento esa persona millonaria, un día tú lo llamas y te digas, papi, estamos aquí para lo que sea, dime cuál es tu problema, mira, me pasó esto, y te escuche. Eso cambia más corazones que tú decir, tengo 7,000 packs y estoy viajando para Dubái.
1: Hace un tiempo yo vi un video que decía que yo creo que esto es japonés, esto es una mentalidad japonesa, que la gente cuando dice, no, esta persona tiene un carácter fuerte, que siempre es el bocón, el que pelea. Y en Japón, una persona con carácter fuerte es una persona que tiene temple.
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Hola, ¿qué tal? Qué gusto poder acompañarte. Yo soy Ofelia Díaz de Simbaña en este mundo tan apasionante de la salud. Estos son algunos remedios eficaces para tratar los músculos doloridos. Seguro que estás más acostumbrado a hacer uso del vinagre de manzana para cocinar o aliñar tus ensaladas. Ahora bien, ¿sabías que es muy rico en potasio y en múltiples componentes que favorecen la relajación del músculo? Bueno, ¿qué necesitamos? Un vaso de agua de 200 mililitros, 5 cucharadas de vinagre de manzana, una cucharadita de sal gorda, un trapo de algodón y la preparación es muy sencilla. Lo primero que vamos a hacer es calentar ese vaso de agua. Una vez que haya alcanzado una temperatura apropiada para nuestra piel, lo vertemos en un cuenco limpio. En otro cuenco aparte ponemos 5 cucharadas de vinagre de manzana. Y con el trapo humedecemos con agua caliente la zona para frotar el músculo dolorido. Después pasamos a aplicar el vinagre de manzana y por encima dejamos caer un poco de sal gorda. El objetivo es hacer un masaje reactivador a través del agua caliente primero y el vinagre de manzana junto con la sal después. El alivio es inmediato. Aquí las noticias, el estrés duplicaría el riesgo de Alzheimer. Dos drogas previenen que vuelva el cáncer de seno y la nueva y peligrosa forma de besarse. Pues mire usted, científicos estadounidenses descubrieron que el estrés también produce deterioro cognitivo, una nueva razón para tratar el trastorno que puede interferir seriamente en la salud general. El estrés no es solo un enemigo del corazón y culpable de varios trastornos como el insomnio, la diabetes, dolores musculares y de cabeza, sino que también daña la memoria. Un estudio de la Facultad de Medicina Albert Einstein de la Universidad de Yeshiva en Nueva York halló que el estrés percibido duplica el riesgo de deterioro cognitivo en las personas mayores, sumando una causa prevenible del tipo de demencia más frecuente, el Alzheimer. Los hallazgos demuestran que el estrés incrementa el riesgo de desarrollar deterioro cognitivo leve amnésico, el tipo de deterioro en el que el síntoma principal es la pérdida de memoria, y eso llevaría a un mayor riesgo de padecer la enfermedad de Alzheimer, según los expertos. Y bueno, mire usted, dos fármacos que ya están en el mercado parecen reducir la recurrencia del cáncer de seno en mujeres que ya se han sometido al tratamiento, muestran dos nuevos ensayos clínicos. El fármaco de quimioterapia, Xeloda, parece reducir el riesgo de recurrencia de cáncer de mama en casi un tercio si las mujeres reciben el fármaco tras una cirugía para extirpar el cáncer, informaron los investigadores. Además, un fármaco para la osteoporosis llamado denosumab parece reducir el riesgo de recurrencia en un 18% en las mujeres con cáncer de mama HR positivo, informa un segundo estudio. El denosumab y GEVA generalmente se administra a las mujeres que se someten a tratamiento contra el cáncer de mama porque la terapia hormonal para su enfermedad puede hacer que sus huesos se vuelvan frágiles, explica el investigador de la Universidad Médica de Viena. Este estudio sugiere que el denosumab podría también mantener el cáncer de mama a raya. Se llama oculolinctus y está haciendo furor entre los jóvenes japoneses. Se besan y lamen los ojos como expresión de intimidad entre los amantes. Los médicos advierten que puede causar severos daños oculares e incluso ceguera. Muchas veces oímos hablar de gente que hace cosas extrañas para expresar el amor, pero los estudiantes japoneses tal vez hayan ido demasiado lejos. Han instalado una moda que pone en serio riesgo la salud ocular. El oculolinctus, la nueva expresión de afecto entre los jóvenes amantes de Japón, ha conducido a un aumento serio en los casos de infecciones en los ojos, y los médicos han advertido que muchos pueden llegar a quedar ciegos. Sin embargo, los enamorados pueden causar en sus parejas varias enfermedades como conjuntivitis o transmitir el virus del herpes, entre otros peligros. El doctor Philip Risuto, de la Academia Americana de Oftalmología, señaló que lamer los ojos puede causar ceguera por depositar allí las bacterias que se encuentran en la boca.

0: una charla amigable con nuestro invitado.
1: Hoy en Médico Directo hablaremos sobre el glaucoma. ¿Quiere saber usted más de este tema? Lo invito a que nos acompañe. Recibimos con muchísimo agrado al doctor Carlos Luis Chacón. Él es médico especialista en glaucoma y cataratas en Argentina. Es médico oftalmólogo, presidente de la Sociedad Ecuatoriana de Oftalmología. Gracias, doctor, por acompañarnos. Bienvenido.
2: Ofelia, muchísimas gracias por la invitación.
1: Gracias a usted, doctor. Doctor, hablemos sobre el glaucoma. ¿Qué es?
2: Bueno, el glaucoma es una enfermedad que reúne una serie de situaciones que tienen como epicentro el aumento de la presión dentro del ojo. La presión intraocular, el aumento de la presión dentro del ojo, es un evento normal que el ojo presenta, ya que produce un líquido dentro del ojo que se llama humor acuoso. Uh-huh. Este líquido se produce durante las 24 horas del día y hace que el ojo tenga una forma determinada, un tono determinado. Si nosotros tocáramos nuestro ojo y lo presionáramos, vamos a notar que hay una resistencia. Esa resistencia es la presión intraocular. Para que el ojo tenga la forma y las imágenes se proyecten adecuadamente dentro de este ojo, el ojo debe tener una presión. El humor acuoso que se produce en una cantidad determinada tiene que salir también del ojo en una proporción adecuada. Ese equilibrio es el que nos va a dar la presión intraocular.
1: ¿Qué es lo que lo causa, doctor?
2: La presión intraocular normalmente se produce por un líquido producido o secretado por una glándula que se llama cuerpo ciliar, y este cuerpo ciliar es el que permanentemente secreta el humor acuoso. Cuando la presión del ojo sube por los niveles aceptados como de normalidad, el tejido sensor del ojo, que es la retina, comienza a sufrir ciertos cambios que van a provocar funcionalmente un deterioro, una pérdida de la visión, una pérdida en el campo de visión que se produce desde la periferia hacia el centro. Esto hace que el glaucoma, llamado desde los últimos años como el ladrón silencioso de la visión, porque nos va quitando paulatinamente la visión periférica sin que nos demos cuenta, porque no produce una sintomatología determinada. No nos da dolor, no nos pica, no nos arde, no nos molesta en general. Entonces,
1: no se ve borroso, nada.
2: Exactamente, la persona no se da cuenta que tiene la enfermedad.
1: ¿Es asintomático entonces?
2: Es una enfermedad que no tiene una sintomatología. Es una enfermedad crónica, porque la diagnosticamos, y es una enfermedad que al ser crónica no la podemos curar. Pero la ventaja es que sí la podemos tratar. Uh-huh. Los glaucomas, que tienen, como decía al inicio, un epicentro en el aumento de la presión intraocular, pueden presentarse en toda la generalidad de las personas. Desde que nacemos podemos tener glaucoma, y hablamos de un glaucoma congénito. En la edad infantil o infanto-juvenil hablamos de glaucomas infanto-juveniles. Por arriba de los 40 años estamos hablando ya de los glaucomas del adulto, que antes los poníamos a partir de los 60, pero hoy día vemos que desde los 40 ya para arriba tienen este tipo de glaucoma. Todos estos glaucomas van a llamarse glaucomas primarios. ¿Para diferenciarlos de qué? De los glaucomas secundarios. ¿Secundarios a qué? Secundarios a algo externo al ojo, algo diferente al ojo. Por ejemplo, el uso indiscriminado de medicamentos en gotas que sirven para desinflamar el ojo. Estos medicamentos son corticoides, que son una herramienta fundamental en la medicina en general. En la oftalmología, por supuesto, son una gran ayuda, una gran herramienta, pero que usado sin control, porque el paciente va y compra en la farmacia, el farmacéutico le vende un antiinflamatorio, el paciente se siente cómodo y lo usa por mucho tiempo, semanas, meses,
1: ojo
2: años
1: con eso,
2: inclusive.
1: ¿Verdad? Mucha atención.
2: Exactamente. Y provocamos un glaucoma que se llama glaucoma secundario a corticoides. Un segundo tipo de glaucomas puede ser producido por un trauma en el ojo, un golpe directo, un golpe de pelota, un golpe de puño, el golpearse con algo, puede provocar que se lesione el sitio por donde tiene que evacuarse el humor acuoso, se altere esta evacuación y la presión dentro del ojo suba. Una tercera forma de provocar glaucoma secundario es tal vez con un proceso quirúrgico previo que vaya a terminar en el aumento de la presión no controlada en ese ojo.
1: ¿Quiénes tienen más probabilidades de desarrollar el glaucoma?
2: Hay factores de predisposición, por supuesto. Uno, recordemos que el glaucoma es una enfermedad hereditaria. De padres a hijos podemos ir transfiriendo la enfermedad. Algunos posiblemente la van a padecer, otros solamente la van a portar y la van a seguir transmitiendo a la descendencia. ¿Quiénes son los que tienen más susceptibilidad? aquellos que tienen familiares con glaucoma. Un grupo importante también, pacientes con altas miopías. Un tercer grupo, pacientes con alteraciones vasculares. Hablemos de hipertensión, hablemos de diabetes. Todos ellos son factores de riesgo que van a sumarse a aquellos también factores fumadores, por ejemplo, grandes tomadores de café, todos ellos que van a alterar la parte vascular y que podrían llegar a tener una alteración también a nivel ocular. Que lo más importante es que el glaucoma lo hace única y exclusivamente el oftalmólogo. ¿Quién es un oftalmólogo? A muchas veces me preguntan, doctor, ¿y qué es el oftalmólogo? El oftalmólogo es un médico, pasó 7-8 años de su vida estudiando medicina, que luego fue a hacer una especialidad que se llama oftalmología, de 3 a 5 años, dependiendo del lugar, y que luego algunos de nosotros nos dedicamos a hacer una subespecialidad, como es la subespecialidad de glaucoma. Entonces, el glaucoma no se detecta en las ópticas. Oiga, ¿usted está en contra de los optometristas? No, son parte del equipo del oftalmólogo con el que trabajamos para beneficiar al paciente en mejorar su visión. Pero es el médico oftalmólogo quien, con una toma de presión intraocular y una visión adecuada del nervio óptico, es el elemento que recoge todas las fibras de la retina en un solo paquete para enviarlas al cerebro, sitio con el que realmente vemos, son factores que nos van a dar la visión de la posibilidad de que un paciente sea sospechoso de glaucoma.
1: ¿Quiénes, doctor, deberían hacerse este examen? Porque si usted bien nos ha dicho, puede ser cualquier persona es candidata, pero uno regularmente va al oftalmólogo cuando
2: tiene un problema.
1: Tenemos problemas, cuando necesitamos, cuando nos pica algo por ahí en el ojo.
2: Exactamente.
1: ¿Y en qué momento entonces lo vamos a detectar?
2: Si yo no tengo hipertensión, diabetes, problemas vasculares en generales, si no tomo medicación antiinflamatoria constante por problemas inmunológicos, si yo no tengo un familiar con glaucoma cercano, mi papá, mi mamá, mis abuelitos, tíos, primos, y ya tengo más de 40 años, pues a partir de los 40 años es una época importante para hacer el primer chequeo oftalmológico si es que nunca lo ha hecho. Y la pauta tiene que ser: quiero descartar que no tenga un problema de glaucoma, que no tenga la potencialidad de ser un sospechoso de glaucoma. Y una cosa importante, también saber si es que mi mácula, si es que mi retina en general, mi mácula en particular, tiene las condiciones correctas para tener una funcionalidad visual adecuada.
1: Eso lo determina el oftalmólogo, el especialista.
2: Única y exclusivamente el oftalmólogo. Uh-huh.
1: Dependiendo de todas estas antecedentes.
2: Así es. Clínicos. Un punto fundamental es, una vez que yo diagnostico a una persona que tiene glaucoma, la pregunta es, doctor, ¿qué voy a hacer con todo esto? Uno entra a internet y lee cosas terribles. El glaucoma provoca una reducción progresiva del campo de visión, achicándolo de tal manera que hay personas que llegan a tener visión solamente tubular y algunos, desafortunadamente, desaparece completamente ese campo de visión. ¿Qué es lo importante? Si diagnostico a tiempo, lo importante es que tengo varios etapas de tratamiento en el paciente, porque el objetivo fundamental del tratamiento del glaucoma es tratar de reducir la presión a los niveles más bajos posibles, porque es el único factor de riesgo y el más importante en el que yo puedo incidir directamente como médico. Entonces tengo que controlar y reducir la presión. Tengo entonces un tratamiento médico con gotas. La segunda opción, tengo un tratamiento en aquellos pacientes en que es susceptible, tengo un tratamiento con láser. La tercera opción, cuando estos dos primeros no me han funcionado correctamente y no logro controlar la presión, vamos a la tercera etapa, que son las cirugías. Así es, Ofelia, lo más importante es la prevención. Si nosotros comenzamos a hacer nos comenzamos a educar entre nosotros, y una de las formas de educarnos es, oye, ¿cuándo fue tu última visita al oftalmólogo? Oye, no, nunca he ido. Entonces, vale la pena el programa este, Hablemos de Glaucoma, porque comenzamos a generar esa sensación de necesidad de acudir al oftalmólogo para no solamente saber de glaucoma, sino de todas las necesidades oftalmológicas.
1: Gracias, doctor Carlos Chacón, nuestro invitado del día de hoy, oftalmólogo especializado en glaucoma y cataratas. Gracias por acompañarnos.
2: Muchísimas gracias a ti, Ofelia.
1: Y gracias también a usted, amigo y amiga, por estar día a día con nosotros. Hasta una próxima entrega.

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Dios le bendiga, Dios le guarde. 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Este hermano Sammy con ustedes. 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Dios te guarde.

0: 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Estamos 34 años entrando para el 35 para la honra y gloria del Señor. 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
0: Gloria al Señor, alcanzando almas para Cristo. Tenemos una alabanza a Karen Espinosa, Rey Humilde.

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0: Aquí tenemos a Saray Rivera, clamé.

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3: Saludos, le habla su amigo, su hermano, su agente de Medicare, José Torres. Por aquí, mucha salud y mucha vida. Y hablando de salud y vida, un recordatorio para esos radio oyentes aquí fieles, de aquí fieles de Radio Avivamiento. Nuestro programa Salud y Vida se cambiará de horario todos los sábados de 9:30 a 10:00 a.m. Vuelvo y repito, de 9:30 a 10:00 a.m. todos los sábados por esta tu emisora Radio Avivamiento. 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
4: Notado que cuando empiezan a tomar vitaminas, sobre todo una vitamina potente, de momento les da hambre. Y dice, diantre, pues entonces esta vitamina me va a engordar. Pues quiero explicar eso, porque es un fenómeno que pasa, pero tiene una explicación, y definitivamente que los multivitamínicos no engordan, ¿no? Ahora, fíjense, nosotros, por ejemplo, en las operaciones que usamos, Natura Slim, Relax Slim, en los países en que estamos, usamos un multivitamínico bien potente. ¿Por qué bien potente? Porque nosotros trabajamos, yo trabajo con personas de metabolismo lento. Cuando una persona tiene un metabolismo bien lento, bien lento, bien lento, o tiene problemas de tiroides, que le pone metabolismo bien lento, pues necesita algo potente para activar ese metabolismo, para que la persona pueda adelgazar. Por lo menos en los países donde tenemos disponible este tipo de ayuda, que es un tipo de vitamina especial, que no es común como la que se consigue en las tiendas y demás, pues está diseñada más que nada para favorecer la tiroides y para activar un metabolismo que está lento, lentísimo y parado, como decimos nosotros acá en Puerto Rico, ¿no? Hay un capítulo inclusive en el libro, ¿verdad? En el libro El Poder del Metabolismo, va a ver que hay un capítulo que se llama Vitaminas o Vitapobres, donde básicamente está hablando de la pérdida de dinero, de gasto que hace una persona en invertir en una vitamina que no tenga la potencia necesaria. Nosotros medimos la potencia de una vitamina basada en su en la dosis, ¿no? La dosis principal que más refleja en el metabolismo es la dosis de complejo B, B1, B2, B3, niacina, ácido fólico y demás, ¿no? Nosotros utilizamos complejos vitamínicos que usan mínimo 50 miligramos, ¿no? Lo que se consigue en el mercado regular por ahí tiene 2 miligramos, 3 miligramos, como mucho 5, ¿no? Nosotros usamos 50. ¿Por qué usamos 50? Porque las personas que se acercan a nosotros, que son miles y miles de personas en Estados Unidos, México, Colombia, Costa Rica, Puerto Rico y demás, son personas que tienen metabolismo lento, y como tienen un metabolismo lento necesitan una vitamina realmente potente para activar ese metabolismo. Ahora, quiero explicar por qué a la persona le da hambre y también explicar que los vitamínicos como tal no engordan. pero explicarles por qué. Porque lo más importante es que usted aprenda por qué. Si usted aprende el por qué, pues entonces no se queda con duda, ¿no? No porque Frank Suárez lo dijo, sino porque usted lo entiende e inclusive lo puede verificar y verá que es así. Fíjense, mire lo que hemos descubierto. Dentro de lo que nosotros hacemos con el libro Poder de Metabolismo, con las operaciones de Relax Slim, de Natura Slim, en Puerto Rico, en México, en Estados Unidos, pues nosotros utilizamos este tipo de multivitamínico bien potente que se desarrolló especial para activar un metabolismo lento y hacer que una persona pueda adelgazar. Pero lo que encontramos es lo siguiente. Cuando una persona tiene un metabolismo lento, esto es una epidemia. El metabolismo lento es una epidemia, o sea, hay un problema severo de obesidad en el planeta entero. Pero ese problema no se lo podemos ascribir, no se lo podemos culpar al hecho de que la gente coma mucho. Porque inclusive hay gente que está haciendo dietas bajas en calorías, come menos grasa y cada vez están más gordos. Tiene más que ver con el tema de metabolismo lento. Por ejemplo, hay personas bien delgadas que comen lo que les dé la gana y no engordan. Y habemos otros de nosotros que tenemos un metabolismo lento, yo me incluyo, que parece que engordamos hasta de mirar la comida. Por ejemplo, Jorge, que está ahí detrás de la cámara, ¿no? Tiene un metabolismo de esos acelerado, rapidísimo. Puede comer pizza, Coca-Cola, lo que dé la gana y no engorda. Y lo pisa con chocolate y tampoco tiene problema. Yo, de mirar los chocolates, engordo. Y de mirar la pizza, también engordo. Por lo tanto, yo tengo un metabolismo lento y tengo que cuidarlo. Que es la mayoría del público de nosotros en Metabolismo TV, es un público que tiene metabolismo lento. Entonces, ¿por qué una persona toma vitaminas y de momento puede sentir hambre? Pues la persona puede llegar a la conclusión, me empecé a tomar las vitaminas, tengo hambre, por lo tanto voy a engordar. No es cierta la relación. Pero quiero explicarle que sí puede pasar que usted empiece a tomar vitaminas y de momento sienta hambre. Claro, si usted empieza a tomar vitaminas potentes y siente hambre y tiene la ventaja de que conoce la información de la dieta 2x1, de la dieta 3x1, de cómo se forma la grasa en el cuerpo, usted aplica esta información y ese hambre lo maneja dándole los alimentos correctos a su cuerpo, que son los alimentos tipo A, que son los que adelgazan porque producen poca insulina y poca glucosa. Si usted toma vitaminas, le activan el hambre y usted le da los alimentos incorrectos y se tira para el pan, la harina, el arroz, la papa, el dulce, el helado, el mantecado, lo que sea por ahí, entonces sí va a tener problemas. Ahora, es natural que una persona sienta hambre cuando toma vitaminas si pasa algo en el cuerpo. Si hay un cuerpo que está bien deficiente, que es que está falto de vitaminas y minerales, y usted a ese cuerpo le da vitaminas, automáticamente va a sentir hambre. O sea que ese hambre solamente la va a sentir si su cuerpo estaba deficiente de vitaminas. ¿Y por qué viene el hambre? Porque el hambre es una señal que las células envían diciendo, mándame comida, mándame combustible, ¿no? Así que el hambre no sale por obra y gracia del Espíritu Santo. El hambre es que el cuerpo está pidiendo combustible. ¿Por qué está pidiendo combustible? Porque dentro de su cuerpo hay algo así como 30 trillones, que son millones de millones de millones de células. Cada célula dentro tiene un hornito, uno o varios hornitos, que se llama la mitocondria. La mitocondria es el sitio dentro de las células, que es como un horno, donde los nutrientes entran y se convierten en energía. O sea, que un cuerpo que está con un metabolismo lento tiene esas mitocondrias apagadas. Y las tiene apagadas porque si no tiene las vitaminas y minerales para echarlo a caminar, pues el horno no funciona. Es como un horno que usted trata de prenderlo, pero no tiene el gas prendido. O no tiene una flama, un fósforo o algo para prenderlo, ¿no? ¿Qué pasa? Un cuerpo con una persona que tiene metabolismo lento va a tener muchas de las mitocondrias, el 20, el 30, el 40% están apagadas. Como están apagadas, la persona está débil, está cansada, no tiene energía, no tiene ganas de hacer ejercicio y está gordo. ¿Qué pasa? Eso es lo que es el metabolismo lento. Pero ahora usted toma un cuerpo que está deficiente, le da unas vitaminas potentes, esas vitaminas potentes ponen vitaminas y minerales dentro de la mitocondria se prende y ahora el cuerpo, como prendió todos esos hornos, pide combustible. Y eso se va a reflejar en forma de hambre. ¿Qué pasa? ese hambre que le da al usted tomar la vitamina es un buen signo. Es un signo de que las mitocondrias se prendieron, que ahora el cuerpo puede quemar. Y si su cuerpo quiere hambre, tiene comida, quiere comida, dele comida. Pero dele la comida correcta. Vaya y dele más alimentos tipo A, que son los que adelgazan. Y menos alimentos tipo E, que son los que engordan. Así que si le dio vitaminas y le dio hambre, eso es un buen signo. Pero aliméntelo correctamente para que ese hambre se convierta en energía y esa energía le queme la grasa y así usted adelgaza y vence el metabolismo lento. Y esto se lo comentamos porque la verdad siempre triunfa.

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0: este y todos los días hay la palabra del día.
1: Y cae como la lluvia, destila como el rocío.
0: Aunque pase por el valle de la sombra de muerte, no temeré mal alguno, porque tú estás conmigo. Tu vara y tu callado me infunden aliento. La Biblia, Salmos 23, 4. Sin duda alguna, día a día pasamos por valles de sombra y de muerte. Y esto es porque en esta actualidad hay muchos entornos y situaciones amenazadoras o peligrosas. Pero Dios, como nuestro pastor, está con nosotros. Por ello, no debemos tener temor. Él nos brinda su protección, Él nos da aliento, ánimo, valor y firmeza. Confiemos en Dios, Él está con nosotros porque hemos decidido que sea nuestro pastor.

0: Decía un predicador, todo lo que quieras lograr en la vida tendrás que lograrlo de rodillas. Entonces preguntamos, ¿qué lugar ocupa la oración en su vida? Para Jesús, la oración era el oxígeno de su vida, era una constante forma de vivir. ¿Quisiéramos imitar su ejemplo?
1: ¿Qué es para usted la oración? ¿Qué prioridad tiene en su vida? Bienvenido en Contacto, el Ministerio de Enseñanza Bíblica del Dr. Charles Stanley, donde hoy comenzamos una serie de mensajes acerca de la vida de oración de un líder ministerial, y se nos revela la importancia que debe tener la oración en la vida personal de cada persona. Escuchemos.
0: Y bien, permítame decirle desde el mismo inicio de este mensaje que al salir de aquí se encontrará con una sociedad para la cual no está preparado, porque no hay ninguna escuela sobre la faz de la tierra que pueda prepararlo para lo que viene sobre la Iglesia del Señor Jesucristo. Tenemos que enfrentarnos a una sociedad como nunca antes lo habíamos hecho. Todo lo que tenemos que hacer es poner juntos el problema de las drogas, el problema del SIDA y nuestra actitud hacia la vida humana, y vaya tarea tan crucial la que tenemos por delante. Por lo tanto, yo quisiera animarlo a que preste mucha atención a las 4 sesiones que siguen. Mi propósito no es demostrar mi capacidad para llevar a cabo la explicación de un pasaje, sino que me interese que usted escuche cuidadosamente lo que tenga que ver con su vida, ya que tendrá que vivir en una sociedad muy difícil y asimismo tendrá que ministrar en medio de ciertas situaciones y circunstancias que nuestros antepasados nunca conocieron. Así que, si presta atención y toma a pecho lo que quiero compartir con usted, entonces saldrá adelante, no importa lo que pase. Pero si algunos de ustedes no lo hacen, no lo lograrán. De manera que si tiene la Biblia consigo, me gustaría que me acompañe a Marcos capítulo 1, versículo 35. Quisiera que examinemos varios pasajes, pero me gustaría empezar por este. La Escritura dice así en el versículo 35 del capítulo 1 del libro de Marcos: «Levantándose muy de mañana, es decir, Jesús, siendo aún muy oscuro, salió y se fue a un lugar desierto y allí oraba». Y ahora veamos un momento lo que dice en el capítulo 6 de Marcos, en los versículos 45 al 47. La Escritura señala de nuevo cómo era la vida de oración de nuestro Señor Jesucristo. Dice así: «Enseguida hizo a sus discípulos entrar en la barca e ir delante de él a Bethsaida en la otra ribera, entre tanto que él despedía a la multitud. Y después que los hubo despedido, se fue al monte a orar. Y al venir la noche, la barca estaba en medio del mar y él solo en tierra». Y usted ya sabe lo que ocurrió después de eso. Pero veamos luego lo que dice en el capítulo 6 de Lucas. Aquí tenemos otro pasaje que quisiera considerar. Capítulo 6 de Lucas, versículo 12. «En aquellos días él fue al monte a orar y pasó la noche orando a Dios». Y ahora el capítulo 5 del mismo libro de Lucas, veamos lo que dice en los versículos 15 al 16. «Pero su fama se extendía más y más, y se reunía mucha gente para oírle y para que les sanase de sus enfermedades. Mas él se apartaba a lugares desiertos y oraba». Es muy evidente, según estos 4 pasajes de la Escritura, que Jesús se dedicaba a orar a solas desde muy temprano en la mañana. Además, cuando estaba en medio de las multitudes, solía apartarse para ir a orar a algún lugar solitario. Y lo mismo hacía por la noche, llegando incluso, en algunas ocasiones, a pasar en oración la noche entera. Y yo le pregunto esto hoy: ¿qué lugar ocupa la oración en su vida? Es decir, si tuviera que responder eso con toda sinceridad, ¿qué diría en cuanto al lugar que ocupa la oración en su vida particular? Pues bien, para mucha gente la oración solo es algo que va pegado o adherido a su vida, por lo que entonces la adhieren ahí temprano por la mañana, la adhieren al acostarse por la noche y la adhieren cuando están atravesando alguna crisis sin que la oración para ellos sea una forma de vida. Sin embargo, para Jesús, la oración era una forma de vivir, no algo que únicamente ocupaba un lugar en su vida. Y bien, para que la oración sea una prioridad tiene que haber disciplina, ya que no se trata de algo que vaya a ocurrir sencillamente por casualidad, y no ocurrirá con solo decir, bueno,

propósitos definidos no va a ocurrir en su vida. ¿Sabe? Más bien lo que sucederá, pues lo que sucede en la vida de la mayoría de la gente, una oración de forma intermitente. Y es que la mayoría de la gente ora solo en los momentos de aflicción, en los momentos de gran necesidad, o en el calor del momento, o cuando se han quedado atrás, o cuando están bajo presión porque se acabó el plazo. Es entonces cuando llega el sufrimiento y la desesperación, lo cual hace que la gente empieza a orar. Sin embargo, eso no significa hacer de la oración una prioridad, sino que a eso yo lo llamo una oración adherida. Es decir, usted la adhiere a su vida cuando la necesita urgentemente, pero no representa un estilo de vida para usted. Y bien, un tiempo, un lugar y un plan. Y permítame solamente compartir algo con usted. Se trata de compartir algunas cosas personales porque creo que así es como yo lo aprendí. Por eso en mi propia vida yo dispongo de un tiempo y también de un lugar, y creo que el lugar es tan importante como el tiempo. Nadie me lo dijo jamás. Sin embargo, yo aprendí que disponer de un lugar era algo sumamente importante. Ahora bien, cuando aún era muy joven, yo no disponía de un lugar en la casa donde vivía en el cual poder estar a solas, por lo que tuve que usar una aula de la escuela dominical localizada en el sótano de la iglesia a la que asistía. Ese era el lugar al que solía ir dos veces al día, tanto en la mañana como en la noche. Y he descubierto algo acerca de tener un lugar preferido para orar, el cual en la actualidad es mi despacho o mi estudio personal en mi casa. En este despacho tengo una frazada confeccionada por mi madre para ese fin, y asimismo una almohada. Y cuando entro en mi despacho, lo primero que veo es esa frazada, una Biblia abierta y una almohada. Porque yo también tengo ocupaciones como las suyas y también tengo que viajar al igual que usted. Y podría darle mil razones que me dejarían sin tiempo alguno para orar, tantas como las que usted también me daría. Pero yo descubrí algo por accidente, y es que debo tener un lugar con algo ahí que me recuerde que cada vez que entre en mi despacho, este es el lugar donde Dios y yo tenemos un negocio y el lugar donde Él y yo tenemos comunión. Un tiempo y un lugar. Y hay que determinar el tiempo. Sé lo que está pensando ahora mismo, que con la agenda que tiene y debido a sus estudios sencillamente no tiene tiempo para orar, pero no he dicho que tiene que orar más de lo que estudia. La prioridad no significa que tenga que hacer más que ninguna otra cosa, sino que debe dedicarle un buen tiempo y tener claro cuál es su importancia. Y amable oyente, usted puede evadir el asunto todo el día, pero tendrá que sufrir las consecuencias. Hay algo valioso en disponer de un tiempo, de un lugar y de un plan. Y bien, yo podría darle un plan que es muy sencillo. Consígase una libreta de apuntes y anote en ella sus peticiones de oración con la fecha. Y cuando Dios le responda, marque la petición, pero no la borre. Tan solo pásele una raya y apunte la fecha en que Dios le respondió su oración. Y entonces veamos lo que pasará. Que ese cuaderno de oración se convertirá, primeramente, en un recordatorio sistemático que lo traerá de vuelta a orar por algunas cosas una y otra vez. En segundo lugar, se convertirá en un impulso para su propia fe. Porque cada vez que marque una petición y ponga la fecha junto a la respuesta, todas esas marcas y esas fechas indicarán que Dios ha respondido a esta oración, y a esta otra, y a esta otra. Un tercer aspecto es que eso se convertirá en un pequeño bosquejo biográfico de su andar con Dios. Porque a medida que pone por escrito sus metas, sus sueños, las cosas que le conciernen o que tienen que ver con su familia, su esposa, sus hijos, sus necesidades económicas, sus estudios,
o con aquellas personas que

0: de su interés, después de cierto tiempo esa pequeña libreta empezará a descubrir su propio andar con Dios. Y uno de estos días, amable oyente, si continúa con este proyecto y sigue agregando cosas, no podrá darles a sus hijos un regalo más grande que su diario de oración, el cual les dirá algo acerca de su padre o de su madre que ninguna otra cosa en el mundo podrá igualar jamás. Porque al pasar las hojas de ese diario podrán pensar: mi papá tuvo un problema aquí como el que yo tengo ahora en mi propia vida. Y amable oyente, usted edificará la fe de ellos y asimismo fortalecerá su andar con Dios gracias a una pequeña y sencilla libreta de oración, la cual ninguna otra cosa en el mundo podrá sustituir. Pero fíjese ahora en lo que yo he dicho, que con el fin de hacer de la oración una prioridad en su vida, tiene que haber disciplina. Sin embargo, esa disciplina no solo se compone de un tiempo, de un lugar y de un propósito y un plan particulares, y hablaré acerca del propósito dentro de un momento, sino que esa disciplina exige algo más, y se trata de ser capaz de decir que no sin sentirse culpable. Ahora bien, ha habido muchas ocasiones en mi vida en las que he cedido ante los deseos de la gente porque no quería lastimar sus sentimientos, o porque quería ayudarles al salir de apuros, o por la razón que fuera. Sin embargo, creo que he madurado lo suficiente para darme cuenta de que decir que no es un acto divino. Así es. Decir que no es un acto divino. No, no puedo hacerlo. No, no, no puedo hacerlo. Un segundo principio que quisiera considerar es este: la necesidad por sí sola nunca es una motivación adecuada para hacer algo. Si lo recuerda, hace un momento leímos en Lucas que Jesús se apartó de una gente que necesitaba ser sanada, o que necesitaba ser salva, o cuya vida necesitaba ser transformada, o que padecía algún daño o dolor, o que estaba desesperada. Jesús se apartó de ellos. Y si su meta en la vida es ministrar a todo el mundo, puede olvidarse de eso porque no podrá hacerlo. No será capaz de suplir las necesidades de todo el mundo. De manera que si le asigna a la oración un lugar prioritario en su vida, alguna gente no lo entenderá. Van a creer que es un solitario y dirán: mire, usted no ha tomado a pecho el ministerio. Y entonces tendrían que acusar a Pablo y al Señor Jesucristo de lo mismo. No obstante, usted tendrá que aprender a decir: no, no puedo hacerlo. ¿Y por qué no puede hacerlo?, le dirán. La verdad es que no siempre tendrá que darle una respuesta a todo el mundo que le pregunte por qué no puede hacer todo lo que le piden. Mientras usted sepa en su corazón que su máxima prioridad en la vida es su relación con Jesucristo, eso será más importante que ganar almas, predicar y enseñar el Evangelio y ministrar a una iglesia. Su relación personal con Cristo debe estar primero, porque si no es así, todo lo demás que usted y yo hagamos no tendrá mucha importancia, no será muy productivo, ni tampoco tendrá ningún valor realmente duradero. De manera que hemos dicho, en primer lugar, que la oración debe ser una prioridad. Ahora bien, ¿cómo es que la oración puede ser una prioridad continua en su vida y la mía? ¿Qué es lo que sucede generalmente cuando todo se mueve según nuestra voluntad? Lo que sucede, si somos sinceros, es que pasamos menos tiempo en oración. Y a lo mejor eso se debe a que nuestro propósito al orar no es el que debería ser. Mire, si la oración ha de ser una prioridad continua en nuestra vida, entonces tengo que entender cuál debe ser el propósito primordial de mi oración. Consideremos un momento la vida de Jesucristo y veamos qué es lo que dice la Biblia. Lo que dice es que desde muy temprano por la mañana ya estaba orando, y lo mismo hacía hasta muy entrada la noche. Otras veces, a la mitad del día, salía y se apartaba de en medio de toda esa gente con sus sufrimientos a fin de estar a solas con el Padre y orar. Y lo hacía durante toda la noche. Pues bien, hay varias cosas que sabemos acerca de él, y la primera es que jamás confesó ningún pecado. Por lo tanto, nunca tuvo que dedicar su tiempo a la cuestión del arrepentimiento. Sin embargo, sí dedicó tiempo a interceder y a orar por sus discípulos y por aquellos que padecían necesidad. Y estoy seguro de que Jesús, debido a que era tanto humano como divino, también dedicaba tiempo a la renovación de sus fuerzas espirituales y también a la renovación de su propio cuerpo físico. Y nada renueva el espíritu de una persona y su cuerpo físico tanto como estar a solas con Dios arrodillado delante de su palabra, conversando con Él y escuchándolo. Así que cuando yo hablo acerca de la oración, no me refiero a hablar y hablar con Dios, sino a escucharlo también a Él. Ahora bien, ¿qué implica una relación estrecha con Dios? Pues hay dos hombres en la Biblia quienes indudablemente sabían lo que significaba esta relación estrecha. Y aquí tenemos la oración de uno de ellos. Presta atención, porque se trata de una persona que entendía cuál es el propósito de una relación como esta. Dice así en el Salmo 63, versículos 1 al 8. Dios mío eres tú. De madrugada te buscaré, mi alma tiene sed de ti, mi carne te anhela en tierra seca y árida donde no hay aguas, para ver tu poder y tu gloria, así como te he mirado en el santuario. Porque mejor es tu misericordia que la vida, mis labios te alabarán. Así te bendeciré en mi vida, en tu nombre alzaré mis manos. Como de meollo y de grosura será saciada mi alma, y con labios de júbilo te alabará mi boca. Cuando me acuerde de ti en el lecho, cuando medite en ti en las vigilias de la noche, porque has sido mi socorro, y así en la sombra de tus alas me regocijaré. Está mi alma apegada a ti, tu diestra me ha sostenido. Se trata del rey David. Y luego tenemos al apóstol Pablo, un hombre que también entendía la importancia de tener una relación estrecha con el Señor Jesucristo. Veamos lo que dice en este pasaje de Filipenses, capítulo 3, versículos 7 y 10. Pero cuantas cosas eran para mi ganancia, las he estimado como pérdida por amor de Cristo. Y ahora el versículo 10 dice así: a fin de conocerle y el poder de su resurrección y la participación de sus padecimientos, llegando a ser semejante a Él en su muerte. Amable oyente, quisiera decirle con todo mi corazón que no logrará tener éxito en el ministerio ni podrá producir un impacto a menos que la oración sea una prioridad en su vida y a menos que la motivación para orar sea un anhelo apasionado, ardoroso y vehemente de ser la persona que Dios quiere que sea como resultado. No de grandes mensajes, ni de una gran iglesia, ni de grandes ministerios, sino como resultado del tiempo a solas en privado y en quietud en la presencia de Jesucristo. Eso es lo que hará que su vida produzca un impacto.
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1: A continuación, en la edición para hoy de Un Momento con Charles Stanley, se nos enseña lo que Dios dice en cuanto a invertir tiempo con los amigos y con Él.
0: En primer lugar, una relación ciertamente es parte de la voluntad de Dios. Por eso Él dijo, no está bien que el hombre esté solo, e hizo a Eva para Adán. Las relaciones llenan un vacío que Dios puso en nosotros y que se satisface con la unidad de amistad que tenemos con otras personas. En segundo lugar, podemos aprender algo de otras personas. Es bueno sentarse y hablar con los amigos. A mí me encanta hablar sin agendas, hablar de cualquier cosa, disfrutar del almuerzo o la merienda con algunos de ellos. Reírse o hablar de cosas serias. Hay un increíble sentimiento de satisfacción en mi corazón y espíritu al poder tener comunión con alguien en la mesa. Y no necesariamente por la comida, sino que es la compañía lo que me llena. Y lo mismo sucede con Dios. Ese tiempo que estoy hablándole y escuchándole lo disfruto mucho. Puede que alguien diga, yo solo puedo orar 5 minutos, amable oyente. El momento que usted empiece a entender la amistad íntima que se puede disfrutar con Jesús, los 5 minutos se harán 10 y luego 1 hora, y después 1.5 horas. Y luego puede que se pregunte, ¿qué dijo en todo ese tiempo? Probablemente no mucho, pero habrá disfrutado de ese tiempo de comunión que tuvo con el Señor. Será un tiempo precioso entre usted y Dios.
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1: A Promesas a la Memoria en Radio Avivamiento. En este segmento vamos a tomar una promesa de la palabra de Dios y repetirla tres veces durante esta media hora. La idea es sencilla: escucharla, repetirla y guardarla en el corazón.

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1: Esto es Promesa a la Memoria. Segunda de Pedro 3:9. El Señor no retardará su promesa, según algunos lo tienen por tardanza, sino que es paciente para con nosotros, no queriendo que ninguno perezca, sino que todos procedan al arrepentimiento. Segunda de Pedro 3:9. El Señor no retardará su promesa, según algunos lo tienen por tardanza, sino que es paciente para con nosotros, no queriendo que ninguno perezca, sino que todos procedamos al arrepentimiento. Segunda de Pedro 3:9. El Señor no retardará su promesa, según

procedamos al arrepentimiento. Y ahora oremos esa palabra. Padre, yo creo que tu promesa no se ha retrasado. Si todavía no veo lo que estoy esperando, no significa

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Esto es promesa a la memoria. Segunda de Pedro 3:9. El Señor no retardará su promesa, según algunos lo tienen por tardanza, sino que es paciente para con nosotros, no queriendo que ninguno perezca, sino que todos procedan al arrepentimiento. Segunda de Pedro 3:9. El Señor no retardará su promesa, según algunos lo tienen por tardanza, sino que es paciente para con nosotros, no queriendo que ninguno perezca, sino que todos procedamos al arrepentimiento. Segunda de Pedro 3:9. El Señor no retardará su promesa, según

procedamos al arrepentimiento. Y ahora oremos esa palabra. Padre, yo creo que tu promesa no se ha retrasado. Si todavía no veo lo que estoy esperando, no significa que

0: gloria al Señor, aleluya. Le damos gracias al Señor porque estamos una vez más aquí en su programa Inquebrantable.
1: No solo Inquebrantable, pero también con los jóvenes Kyrios Youth.
0: Gloria al Señor, gloria al Señor. Así que estamos encantados, ¿verdad?, de estar una vez más aquí con ustedes para hablar de la palabra del Señor. Y nos acompaña con nosotros, está
1: Amanda, su hija de los pastores y una de las jóvenes de Kyrios.
0: Amén.
2: Amén. Dios les bendiga. Soy Gabriela Marrero. Soy la líder de los jóvenes Kyrios Youth. Amén.
0: Amén, amén, amén. Y como ya saben, ¿verdad?, las jóvenes han estado con nosotras anteriormente y queremos darle continuidad al programa que ellos tuvieron, que fue poderoso, trajeron un mensaje hermoso. Estamos muy orgullosos de ellas porque hemos visto el desarrollo, ¿verdad?, y lo que el Señor está haciendo en la vida de cada uno de los jóvenes de Kyrios. Uh-huh. Así que le damos gloria al Señor. Les dejo a ustedes, ¿verdad?, para que desarrollen y comiencen, presenten el tema, ¿verdad?, y todo lo que el Señor puso en su corazón.
2: Amén, amén.
1: Amen. Dios le bendiga.
2: Amen. God bless you.
1: Today I am going to give a recap of what we spoke about in the last episode, just to dive in.
2: Voy a dar un corto summary.
0: Resumen.
2: Resumen de lo que hablamos en la parte pasada. Amén.
1: Amén. And our title is titled, I Said Yes and What's Next.
2: Y el título que escogimos es, yo dije que sí y ahora qué.
1: Amen. We have been focusing more on that title and we've been diving more into the Word of God.
2: Estamos enfocándonos más en ese título y también entrando más a la palabra del Señor.
1: To remind ourselves of our daily yes.
2: Para recordarnos de nuestro sí diario.
1: When we accept the Lord as our Lord and Savior.
2: Cuando aceptamos al Señor como nuestro Salvador.
1: Not only just us youth, but the adults as well.
2: No tan solo nosotros los jóvenes, pero también los adultos.
1: The trials and tribulations that it takes to serve the Lord. And we went over the book of Luke.
2: Hablamos del el libro de San Luke.
0: Luca.
2: Luca.
1: Chapter 9, verse 23.
2: Capítulo 9, verso 23.
1: Those who were with us last episode know a little bit more of it. If you haven't watched the last episode, I suggest you read chapter 9, verse 23, and so on.
2: Esos que estaban aquí para el live pasado, si escucharon de ese verso, ese capítulo, si no, por favor, cuando tengan tiempo, vayan y leanlo.
1: Amen. So, based on our title, we spoke about I Said Yes and What's Next. A recap that I have is where the book of Luke, chapter 9, just a short summary, says to take your cross daily, follow Jesus. And I wrote a little bit more. I didn't get to dive in last episode that not only carry your cross, we can hear that every time that we hear a sermon, carry your cross, don't let your cross fall. But what I wanted to do was carry your cross and not just a Sunday, but a Monday, a Tuesday, school, during your friends.
2: El capítulo de San Luke que leímos un breve
0: resumen,
2: amén. Coger tu cruz y como el Señor dice, sígueme. No tan solo un domingo, no tan solo un lunes, pero el Señor nos llama a nosotros a coger nuestra cruz, a negarnos a nuestro ser y a seguirlo a Él.
1: Amén. And we're just going to dive in into Proverbs.
2: Vamos ahora a entrar a el libro de Proverbio.
1: So if you can follow me, Proverbs chapter 3, verse 5 and 6.
2: En el capítulo 3, versos 5 y 6.
1: Amen. And the word is read in the Father, the Son, and the Holy Spirit. Amen.
2: Amen.
1: Trust in the Lord with all your heart, and do not rely on your own understanding. Think about Him in all your ways, and He will guide you. On the right path, don't consider yourself wise. Fear the Lord and turn away from evil.
2: Amén. Amén. En la palabra se lee en el nombre del Padre, del Hijo y del Espíritu Santo. Fíate de Jehová de todo tu corazón y no te apoyes en tu propia prudencia. Reconócelo en todos tus caminos y Él enderezará tus verdades. No seas sabio en tu propia opinión. Teme a Jehová y aparte del mal. Amén.
0: Amén.
1: When I was reading this verbs, it really stands out as when we say yes, that means us trusting the Lord.
2: Cuando yo leí este verso, me dice que decir que sí es en confiar en el Señor.
0: Amén.
1: And it reminds us to trust God instead of depending only on our own understanding.
2: Y nos recuerda de confiar en el Señor y no nuestros propios entendimientos.
1: Right, because as youth, as adults, we may not understand what God is doing.
2: Porque como jóvenes y adultos, probablemente no entendemos lo que el

0: his name was changed into Paul.
1: Antes que su nombre fuera cambiado a Paulo.
0: And you can
1: Pablo.
2: It's okay.
1: Amen, amen.
0: And we can look up the story in Acts chapter 9.
1: Podemos leer de la historia en el libro de Hechos capítulo 9.
0: And this is where, you know, if you guys remember last episode, we spoke about his encounter with Jesus and how his life took a turn.
1: Y si se recuerdan de el episodio pasado, esto es donde hablamos de donde él tuvo un encuentro con Jesús y donde su vida cambió.
2: Amen.
0: And we spoke about us being youth and adults, how our life changed once we accept Christ.
1: Y hablamos como nosotros como adultos y jóvenes, como nuestras vidas cambiaron también.
0: It changed very quick.
1: Es un cambio muy rápido.
0: But it took a change in a good way.
1: Pero es un cambio bueno.
0: But in order for it to be a change in a good way, we had to go through process.
1: Pero para que sea un cambio bueno, tenemos que pasar por un proceso.
0: I wanted to share this the last episode is that when Jesus changed his life, Paul's life, Jesus gave a little bit of the plan to Paul of what he wanted him to do.
1: Cuando en el capítulo que leímos, cuando vemos que Jesús le cambió la vida a Pablo, amén. Él le dio como un pequeño glimpse, un pequeño glimpse de lo que él quería hacer con su vida.
0: But he gave Paul an instruction.
1: Pero él le dio una instrucción.
0: And the only thing that Paul did.
1: Y lo único que hizo Pablo.
0: Was he got up.
1: Fue que se levantó.
0: And he went on.
1: Y siguió.
0: But he didn't know the plans that the Lord had for him.
2: Santo.
1: Pero él no sabía los planes que el Señor tenía para él.
0: He had faith.
1: Él tuvo fe.
2: Amen.
0: But in order to have faith,
1: pero para tener fe,
0: you have to give your life to Christ.
1: Tú tienes que dar tu vida al Señor.
0: I say this because when I started following the Lord,
1: yo digo esto porque cuando yo empecé a seguir al Señor,
0: I was questioning myself, but I have to leave this to follow Him.
1: Yo me hice las preguntas como que tengo que dejar esto para seguirlo a Él.
0: I have to accept the fact that he took people out of my life.
1: Tengo que aceptar el facto que él sacó gente de mi vida.
0: Just for me to follow him.
1: Para que yo solamente lo siguiera.
0: We have to follow God's instructions.
1: Tenemos que seguir las instrucciones de Dios.
0: Even if we don't like what's coming.
1: Y tal vez que no nos gusta a nosotros lo que viene.
0: I share this because when Paul got up and followed Jesus' commands before he knew everything.
1: Yo digo esto porque cuando Pablo se paró y siguió las instrucciones de Jesús.
0: Sometimes God will do the same with us.
1: Algunas veces el Señor hace lo mismo con nosotros.
0: He gives us enough directions.
1: Él nos da direcciones.
0: To obey.
1: Para obedecer.
0: Along with us obeying and following the directions.
1: Pero también con nosotros obedecer y seguir las instrucciones.
0: He reveals more along the way.
1: Él va a revelar más en el camino. Amén.
2: Amén. Amén. Amén. Yo me estoy disfrutando ver el desarrollo de las jóvenes de Kairos.
1: I'm enjoying the unravelment of the youth of Kairos.
2: Amén, amén. Y es hermoso, ¿verdad? Poder decirle al Señor que sí, aun cuando no conozco el propósito, pero confío en el Dios que me llamó.
1: It's beautiful to say yes to God who has a purpose.
2: Porque hay momentos en nuestra vida, ¿verdad? Que Dios nos pide algo y nosotros queremos primero conocer los detalles.
1: Because there are times that God I mean, God asks us for something, but we first want to know the details.

0: else.
1: Claro, y queremos saber, pero ¿para dónde voy?
0: And we want to know, but where am I going?
1: ¿Y qué va a pasar ahora?
0: And what's going to happen now?
1: ¿Y cómo lo voy a hacer?
0: And how am I going to do it?
1: ¿Y quién va a estar conmigo?
0: And who's going to be with me?
1: ¿Y cuánto tiempo eso va a tardar?
0: And how long is it going to take?
1: ¿Y qué yo voy a ganar de esto?
0: And what am I going to win from this?
1: ¿Y qué también puedo perder?
0: And what am I going to lose?
1: ¿Verdad? Pero Dios muchas veces no nos da la respuesta a esas preguntas.
0: But God many times doesn't give us the response to those questions.
1: Él simplemente dice,
0: He simply says, believe in me.
1: Amén.
2: That's true. I agree with that because just like Paul, he didn't know what was going to happen after. He just went ahead and said, well, I believe in the Lord, and I said, I'm going to follow him.
0: Yo me pongo acuerdo a eso porque, como Pablo, él no sabía lo que iba a pasar. Él dijo, voy a creer y vamos a ver lo que pasa después.
1: Amén, amén. Y así mismo es que nuestra fe se prueba.
0: And that is how our faith is tested.
1: Es fácil obedecer cuando nosotros sabemos qué va a pasar.
0: It's easy to obey when we know what's going to happen.
1: Cuando tenemos la garantía de algo.
0: When we have the guarantee of something, amen.
1: Amen.
0: Eso me llama la atención, that calls my attention, porque no me acuerdo el nombre, I don't remember the name, pero hay un libro, y Marisa, maybe tú sabes, there's a book in the Bible que es... quiero decir Abraham y la, Abraham y la esposa Sara.
1: ¿Sí?
0: Sí.
1: Sí.
0: Que ella quería un hijo.
1: Okay, en Génesis.
0: Ajá, en el libro de Génesis, ella quería un hijo. Y pero no tenía paciencia. She didn't have patience. She wanted a child, but she didn't have patience. She took it upon herself. Ella decidió hacerlo ella misma. Y hacer eso no fue el plan de Dios.
1: Amen.
0: That wasn't God's plan.
1: Eso es así.
0: ¿Y qué pasó? Ahora tenemos dos. We have two countries dividido. Amén. Porque se dijo así. Ya el Señor lo dijo. Si no, imagínese. Si no hubiera pasado eso, si ella tuviera paciencia y tenía completamente fe completa en el Señor y esperara en su tiempo y seguía, porque yo sé que es más fácil decirlo que hacerlo. Amén. Es más fácil decir yo voy a esperar, yo voy a ver lo que el Señor tiene para mí que hacerlo.
1: Porque... Amén, amén. Es por eso te digo que ahí es donde nuestra fe es probada. Otro ejemplo, ¿verdad? Y hay un verso en la Biblia, en el mismo libro de Lucas, pero en el capítulo 1, con el que yo me identifico, ¿verdad? Dice, he aquí la sierva del Señor, hágase conmigo conforme a tu palabra, ¿verdad? Y esto lo dijo María, ¿verdad? La madre de Jesús, cuando el ángel de Dios le anunció que había sido escogido entre todas las mujeres para cargar en su vientre al Hijo de Dios, ¿verdad? A Jesús. Y es bien impresionante, ¿verdad? Porque en esa historia, ¿verdad? En ese contexto histórico donde eso se desarrolló, una mujer embarazada antes de casarse, y imagínate todo el problema en el que ella se iba a meter, y aún así ella dijo que sea en mí, ¿verdad? Conforme tu palabra, lo que tú digas de mí, eso va a ser.
0: Okay.
1: Amén. Y es, ¿verdad? Vemos esos dos ejemplos, cuando le decimos que sí al Señor confiadamente y cuando le decimos sí, porque Sara recibió su palabra, sí, voy a concebir, tuvo sus dudas, pero yo estoy vieja, yo esto, lo otro, y por dudar y no confiar plenamente en el Señor, fue que actuó precipitadamente, ¿verdad?
0: Amen, amen, amen.
2: I hear you guys talk about that. We tend to be like that too, though. As Christians ourselves,
1: yes.
2: We tend, if we look at it, we tend to do God's work for Him instead of allowing Him to do the work.
0: Como cristianos, nosotros hacemos algunas veces el trabajo del Señor sin dejar el Señor hacer el trabajo para nosotros.
2: Yes. We try to take so much control of that situation that we should just rely on the Lord.
0: Que tratamos de coger el control de esas situaciones en vez de el Señor tener el control.
2: Amen, amen.
1: Sí, porque es fácil avanzar cuando vemos mm-hmm. el camino, es mm-hmm. lo que estamos hablando, ¿verdad? Porque la verdadera fe dice, aunque yo no lo entienda, ¿verdad? Digo que sí. Mm-hmm. Aunque no lo vea, amén. Amén, ¿verdad? Como dice, aunque yo tenga miedo, aunque no conozca cuál es el propósito que tú tienes conmigo completamente,
0: amén.
1: Voy a ti.
0: El Señor le está repitiendo algo este weekend y alguien lo va a coger hoy. Hay una canción, una alabanza que dice, yo no lo tengo, pero lo creo.
1: Amén.
0: Yo no lo tengo, pero lo creo. No lo tiene ahora, no lo ve ahora.
1: Yes.
0: Porque nosotros, como humanos, el Señor, nosotros estamos permitidos a ver hasta cierto punto, pero el Señor ve de más. El Señor sabe el antes, el después y el ahora, yes. como nosotros. Pero, es yo no lo tengo, pero lo creo. No lo ve ahora, no lo tiene ahora. No significa que no lo va a tener. El tiempo ahora mismo no es tuyo, es de Dios.
1: Amén.
0: Espera en su tiempo, espera los planes y vamos a ver lo que va a ser. Amén.
1: Amén. De eso amén. Se trata la fe, ¿verdad? Es la amén. Certeza de lo que se espera y la convicción de lo que no amén. Se ve.
0: Amén.
2: Sometimes as a youth, we don't wait.
0: Porque algunas veces como jóvenes no esperamos.
2: We don't want to wait for a book of assignments, a book of instructions.
0: Porque no queremos esperar por un libro de instrucciones.
2: While ignoring the small step God has already given us.
0: Y ignorando el pequeño step, el pequeño plan que el Señor ya nos ha dado.
2: You don't need to know, like you guys say, we can't rush the process. We just have to have faith in the process.
0: Como hemos dicho, no podemos avanzar el proceso, tenemos que tener fe.
2: And there was a question that I was reading that it says, do you know I have a plan for you? Do you know my plans? We tend to ask ourselves that, but God is not asking us that.
0: Nosotros lo preguntamos muchas veces, tú tienes un plan, tenemos un plan, pero el Señor no nos está preguntando eso.
2: He's only asking us to trust in him.
0: Él solamente lo está preguntando que tengamos fe en él.
2: And allow him to be the one to make the decision.
0: Y que lo permita a él hacer esa decisión.
2: Let's do what I say to you guys is that let's do right by the Lord.
0: Lo que le digo a ustedes, vamos a hacer bien en la parte del Señor.
2: Let's get serious about the word of God.
0: Vamos a ponernos serios de la palabra del Señor.
2: Let's open our Bibles.
0: Vamos a abrir nuestra Biblia.
2: Let's forgive.
0: Vamos a perdonar.
2: Let's serve the Lord and get involved or simply just be more consistent.
0: Vamos a involucrarnos más y a ser más consistente.
2: But in order for that to happen, we have to have faith in the Lord.
0: Pero para que eso pase, tenemos que tener fe en el Señor.
2: We have to rely on what he has planned again.
0: Tenemos que...
2: With what you guys were saying before.
0: Tenemos que creer en lo que él va a hacer.
1: Amén.
0: Amén.
1: Amén, amén, ¿verdad? Porque no, el decirle sí al Señor, no significa que no van a venir pruebas. Por eso es que tenemos que confiar en el Señor. Yo tengo algunos ejemplos bíblicos, ¿verdad? De personas que le dijeron que sí al Señor sin saber
0: amén.
1: Cuál era el plan de Dios en sus vidas, ¿verdad? Mencionaste a Abraham, ¿verdad? Pero en el caso de Sarai, sin embargo, Abraham es uno de los ejemplos, ¿verdad? Más contundentes que tenemos en la palabra del Señor, porque Abraham le dijo que sí al Señor y tuvo que esperar. El Señor le dijo que ¿verdad? Se dejara a su casa y su parentela y amén. Se fuera a la tierra que yo te mostraré. Pero amén. El Señor no le dijo, esta es la tierra, yo te voy a mostrar en el camino, como dice Amanda. Uh-huh. En el camino el Señor le iba a mostrar dónde era que él lo quería llevar. Igual pasó cuando él tuvo que llevar a su hijo, ¿verdad? Al sacrificio. Y después el Señor hizo provisión de un cordero, pero era su único hijo, su unigénito, mejor dicho, con su esposa. Y lo iba a sacrificar. Él obedeció aún pensando en las peores circunstancias, ¿verdad? Y él es un ejemplo de obediencia al Señor y de confianza al Señor, y de decirle que sí al Señor confiadamente. También Noé dijo que sí, pero tuvo que enfrentar las burlas y las críticas de las personas que decían, pero él está loco. Sí, porque él está construyendo un barco aquí en el medio de la nada. Sí, no ha llovido. Estamos en sequía, al contrario, ¿verdad? Moisés dijo que sí, y aún así tuvo que enfrentar el faraón, ¿verdad? Y tuvo que hacer muchísimas cosas por el pueblo de Israel, aun cuando él veía que el pueblo volvía a tornar su mirada atrás. Él volvía y seguía diciéndole que sí al Señor una y otra vez. Y el Jesús es el mejor ejemplo que podemos tener. Amén. Allá en el Getsemaní, cuando él estaba llorando y clamando, ¿verdad? Porque él tenía sintió ese peso de la responsabilidad que él tenía de haberle dicho sí al Padre, y le dijo que se haga tu voluntad más no la mía, ¿verdad que sí? Y él le dijo que sí al Señor para salvarnos a nosotros. Así que la Biblia está llena de estos y muchos ejemplos más de personas que le dijeron que sí al Señor sin saber qué venía después.
0: El Señor solamente quiere que tú sigas su deseo. El deseo que está en el corazón de Dios. El deseo que viva en su palabra. Que traiga su palabra. Que acepte el plan de Él. Y yo sé que se ha repetido, pero es la verdad. El Señor tiene un plan. El Señor tiene un propósito. Es diferente en cada vida de cada uno de nosotros. Pero se va a cumplir. Mira esto, estamos años que ha pasado eso. ¿Y qué ha pasado en los días recientes? ¿Qué encontraron?
1: El arca.
0: El arca. Yeah. Hay ahora scientific proof que el propósito que el Señor tuvo, que es salvar los animales, que limpiar la tierra, empezar otra vez. Mira.
1: Yes.
0: Años después estamos viendo.
1: Eso, amén.
0: El Señor, si tienes duda, no del Señor, pero de lo que el Señor quiere hacer, si tú estás pidiendo una señal, Dios, yo sé que tú quieres que yo haga, pero es verdad, esto es lo que tú quieres que yo haga, coge esto como una señal. El Señor te está diciendo que sí. Yes. El Señor te está pidiendo que lo siga a Él. Con los ojos cerrados y los brazos abiertos. Señor, te recibo. Acepto tu plan. Voy a seguir lo que tú quieres que yo haga. Va a ser difícil, no va a ser fácil.
1: Amén.
0: Y eso es verdad. Sí. Porque como cristiano, así es la cosa.
1: Yes. Porque nosotros no podemos medir la voluntad del Señor por la dificultad del proceso que pasemos cuando tomamos la decisión de seguir al Señor, ¿verdad que sí? Que haya dificultades no significa que el Señor nos abandonó. Es que en medio de esas dificultades, en esos procesos que nosotros estamos pasando, Él que nos está moldeando hacia el propósito que Él quiere para nosotros. Muchas veces nosotros le decimos que sí al Señor, empezamos a caminar en fe, y es que empezamos a ver pruebas que nosotros decimos, pero ¿de dónde salió esto? ¿De dónde salió esto? Y yo habré tomado la decisión correcta, o yo estoy haciendo lo correcto, pero el Señor nos está poniendo en situaciones donde eventualmente las vamos a superar, porque Él dice, en el mundo tendréis aflicción, pero tranquilos, ¿verdad? Y confiad que yo he vencido al mundo. Y cuando nosotros superemos esas pruebas por las que vamos a estar pasando como cristianos, nosotros vamos a ser de bendición para otras personas que lleguen con esas dificultades, y nosotros le vamos a poder decir, ¿sabes qué? Te entiendo. Yo estuve ahí y el Señor me salvó. Amen. Así que yo te recomiendo que sigas la receta mía. Sigue al Señor, camina con fe y Él va a obrar a tu favor.
0: Amén, amén.
1: Amanda.
2: Bueno, aquí ya estamos a concluir hoy el programa. Este es nuestro, no nuestra última vez aquí en Inquebrantable, pero también estén pendientes que vamos a traer nuestro propio podcast. Pero también quiero hacerle una pregunta a ustedes en su casa. ¿Qué es one thing you feel God is asking you to do next.
0: Que una cosa que el Señor te está preguntando hacer ahora.
2: Analyze as you go home and as you're home and question yourself. So thank you for joining us today in another episode of Inquebrantable/Kirios Youth.
0: Gracias por estar con nosotros en otro episodio de Inquebrantable/Kirios Youth.
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Huepa, dímelo, corillo de Radio Avivamiento. Estamos aquí contigo, acompañándote en tu día. Un abrazote a todos aquellos que nos están escuchando en la radio o a través, conectados ahí online. Bendiciones, mi gente hermosa. Escúchame, hoy nos vamos a montar en la máquina de tiempo y nos vamos para los 90, because that's just my time and I love it. We love the 90s, right? El que no vivió los 90 se ha perdido tremendo tiempo, ¿sabes? Teníamos a Blockbuster, teníamos Kmart, teníamos Ames y teníamos, cuidado, si usted no se recuerda de esto, no quiere decir que yo estoy vieja, pero teníamos a McCrory's, okay? I don't even know if they were around the 90s. I think, yo estaba bien pequeña en los 80s. Y esa tienda me encantaba, me impactó la tienda, ¿sabes? Era como un Five Below, yo creo, ¿verdad que sí? Bueno, ir al mall sin GPS en ese tiempo y llamar a alguien sin textear era lo mejor. Vamos a ser sinceros. La emoción de llegar allí y encontrar a tus panas, that was a feeling like no other, ¿verdad que sí? Acho, eso era el ruido, todo el mundo saludándose, abrazándose y encontrarnos allí y estar de jangueo para arriba y para abajo, caminar de tienda a tienda. Eso era el jangueo de nosotros, mi hermano. Todas mis amistades y yo nos pasábamos en el mall el sábado, íbamos a comprar una chuchería, pero eso era caminar de arriba para abajo, comernos algo, caminar de arriba para abajo. Eso era un pasatiempo. Oye, tres cosas que siguen aquí: la música que nos marca, la familia nos sostiene y las ganas de compartir. Eso nunca se va de moda. Oye, ¿qué cambió? Bueno, los celulares. Lamentablemente las redes sociales, I don't even like when I'm social media. Y lo rápido que vivimos. Ugh, that's just terrible, ¿verdad que sí? Antes esperábamos el viernes para alquilar una película. ¿Te acuerdas de eso? Hoy nos desesperamos y Netflix se tarda 5 segundos. Papá, pero ir a Blockbuster was the best. Especialmente cuando alquilábamos una peliculita. Yo y mi hermano siempre teníamos una pelea de quién iba a alquilar la mejor película de niños. Y eso nos pasábamos allí hasta una hora y pico buscando una buena película de niños que era sana. Man, those were the days. Pero aquí viene lo profundo. No todo lo difícil en tu vida es malo. Y yo entiendo que, ¿verdad? Pues una peliculita en Blockbuster no era tan difícil. Pero en esos tiempos la vida era como más tranquila. Y hoy, pues, con todo lo que está pasando, los tiempos difíciles, pero te quiero decir algo, Dios puede usar hasta las situaciones y personas difíciles para fortalecernos, ¿verdad que sí? Eso nunca falla. Oye, Isaías 41:10, no temas porque yo estoy contigo, no desmayes porque yo soy tu Dios que te esfuerzo. Somebody needs to hear that today. O sea, aunque la vida te dé un cantazo, papá, con Dios te levantas más fuerte. Oye, y por eso vámonos con Redimido, con su nueva canción, Fuerte. Así que súbele, que esto no es para rendirse, esto es para ir para adelante en el nombre de Jesús. Seguimos con fe aquí en Radio Avivamiento, con fuego y con sabor latino. Esto es Radio Avivamiento, dale play, Fuerte, Redimido, súbelo.

vida. Esperamos por ti. Dios te bendiga. 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

Saludos, bendiciones, Corillo de Connecticut y todos los que están conectados online en Radio Avivamiento. Aquí estamos en fuego, ¿verdad? Estamos encendidos. Bueno, hoy nos fuimos de viaje a los 90 cuando estaba Kmart. ¿Quién se recuerda de la famosa tienda Kmart? Donde yo iba en Holyoke había Kmart y ellos tenían un little diner to the side, to the right side. Oh my God, that was the best. Yo no sé si ustedes visitaban ese Kmart allá por Holyoke, Massachusetts, pero a nosotros nos encantaba esa placita. Oye, ¿quién recuerda la ropa Route 66? Las marcas de Martha Stewart y esos famosos layaways. Oh my God, you couldn't go wrong with the layaways. Papá, uno se separaba los regalos de Navidad. Lo voy a decir otra vez porque estamos en esa época, seguro que sí. Uno separaba los regalos de Navidad y la ropa para el regreso de clases poquito a poquito. Eso era un pagaré poquito a poquito. Of course we did. Y cuando terminábamos de pagar, aquello era como recibir una bendición adelantada. My parents taught me well, my friends. Y aunque no tengo una encuesta reciente verificada que mida esa nostalgia, hoy hay historias detrás de eso. Kmart llegó a tener más de 2,000 tiendas en Estados Unidos, Canadá y Puerto Rico. Eso sí que era parte de la vida de muchas familias. Bueno, pero escucha esto. Aunque cambien las tiendas, la moda y los tiempos, tu valor nunca pasa de moda delante de Dios, ¿verdad que sí? En Efesios 2:10 nos recuerda que somos hechura de Dios, creados en Cristo Jesús para buenas obras. Tú no eres un accidente, ¿entendiste eso? Tú no eres un error y no eres lo que otros dijeron de ti. Eres un pensamiento de Dios diseñado con propósito. Y con ese mensaje poderoso nos vamos con Rafael Pollo Brito y con su canción Yo Soy Un Pensamiento de Dios. Dale volumen, familia. Lo que Dios piensa de ti pesa más que la opinión del mundo. Dios te bendiga, súbelo.

Wepa familia, todos los que están conectados online con nosotros en radioavivamiento.com y los que están conectados con nosotros a través de la radio, Dios te bendiga poderosamente. Oye, hoy recordamos los 90, las librerías cristianas donde uno podía pasar horas buscando Biblias, libros y música cristiana. Qué rico ese tiempo, ¿verdad que sí? Sin necesidad de Wi-Fi ni password. Y después del culto, ¿quién no se recuerda de Dennis? A las 11:00 de la noche. Uno llegaba, llegaba a medio pueblo cristiano. Unos hablando del mensaje, otros con pancake y alguien diciendo, vamos a orar por la comida. Y terminábamos saliendo casi al otro día, mano. Eran los mejores tiempos. Pero dime, familia, ¿dónde está ese compartir hoy? Con los precios como están, a veces salir en grupo parece una prueba de fe, mano. Pero la comunión no tiene que costar mucho, mi hermano. Hebreos 10, 24 a 25 nos anima a estimularnos el amor a las buenas obras y no dejar de congregarnos. Pero mi gente, la vida cristiana no es solamente llegar al culto. De verdad, es caminar juntos, apoyarnos y ayudarnos a seguir adelante. Y hablando de ese caminar, hoy nos acompaña Journey con Tony Royal, porque esto es un journey y un viaje de vida, viaje de fe, y no tenemos que caminarlo solos. Dios está con nosotros. Dale volumen, Connecticut, amigo que estás online, y sigue aquí conectado en la línea de la bendición en Radio Avivamiento. Dios te bendiga.

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1: En la parábola del hijo pródigo, Jesús enseña que aquel hijo decidió voluntariamente salir de la casa de su padre. Después de vivir una vida miserable, decidió regresar, pero ya no para disfrutar como hijo, sino como un siervo. Sin embargo, el amor del padre fue mucho más grande que el error de su hijo. Hoy escucharemos una historia sobre la actitud del hijo pródigo.

0: Historia que cambia en el corazón. Gracias por su sintonía, soy su amigo Heriberto Ayala y hoy tengo aquí en el estudio a un buen amigo con quien compartiremos estos minutos. Aldo, gracias por aceptar nuestra invitación. Bienvenido.
1: Muchas gracias, hermano Heriberto. Es un placer aquí compartir con su público para poder dar algún mensajito ahí.
0: Aldo, cuéntenos, ¿hace cuánto tiempo que está viviendo aquí en Canadá y cómo te parece este país diferente?
1: Bueno, tuve la bendición de venir en el 2004. Gracias a Dios, una oportunidad de trabajo y Dios me dio la oportunidad de hacer mis documentos y todos. Ahora, actualmente, pues, estamos aquí viviendo con mi familia, aquí han crecido mis hijos y uh-huh. Es una bendición, pues, este país que al principio cuesta, pero por los climas, el idioma y todo, pero gracias a Dios hemos pasado esa etapa, ya mis hijos ya crecieron y tengo dos hijos y una hija y dos nietos uh-huh. actualmente. Ya la mayoría de mi hija y mi hijo mayor, ya ellos tienen sus propias familias, propios núcleos, solo estamos con el más pequeño que es de 26 años por ahí.
0: ¿Y no ha tenido alguna experiencia que marcó su vida como persona? Tal vez desde esa etapa de niñez, adolescencia, juventud, que le ha causado impacto en su vida.
1: Bueno, creo que hasta ahí estaba bien, pero ya entrando ya después de los 14 años, entonces ya empiezo mi vida a crecer, ya empiezo yo a ser afectado por el medio ambiente, ¿va? Por la influencia de los adultos, y ahí es donde empiezo yo a decaer, ya mi vida se va perdiendo.
0: Esa etapa es una de las etapas más difíciles que hemos escuchado tantas historias aquí en Encuentro, Aldo, de esa etapa de adolescencia, juventud. ¿Cuál sería la razón que en ese momento uno se desvía de los buenos principios que ha aprendido en la casa?
1: Sí, como te digo, que en esa etapa es la más difícil, cuando empieza a influir el medio donde uno se desenvuelve, ¿va? Tiene que ver mucho el tipo de amistades con que se relaciona uno, y uno no se da cuenta, poco a poco se va uno como desprendiendo de una vida normal y se va uno dando, como retomando, uno diciendo, bueno, ¿qué es lo que quiero? ¿A dónde voy? Y uno se da cuenta que empieza a desviarse, empieza a agarrar malos hábitos, empieza uno a involucrarse en cosas que no son buenas para uno, pero uno cree que va en el mejor camino. Entonces uh-huh. es difícil esa etapa, uno no se da cuenta, es como una cosa gradual, así, uh-huh. que se pruebe esto, a ver, que se va a sentir bien un cigarrillo, por ejemplo, ¿no? O pruebe esta copita de algo, es algo pequeño, insignificantemente se va uno perdiendo y no se da cuenta.
0: Y muchas veces solo por probar o por curiosidad uno se involucra en eso y ya no puede salir, ¿no?
1: Sí, como te digo, que es un proceso. A uno, al principio uno ve que no le afecta, pero es la influencia que uno tiene, la persona con quien está uno. Entonces el medio donde uno se desenvuelve tiene que ver mucho, porque no solo es eso, hay otras sustancias uh-huh. que uno se le van presentando, cosas que uno va siendo, experimentando, dice, ¿cómo es eso? Pero cuando uno se da cuenta, ya está uno bien lejos para poder decir, quiero salir de ahí, ¿no? Como que uno se está acostumbrando y como que a uno le hace falta eso y como que uno se siente feliz ahí.
0: ¿Y cómo describiría esa etapa de vida, Aldo? Principalmente, ¿cómo se sintió su corazón al estar en ese ambiente, diríamos, lejos de Dios, lejos de los buenos principios? Pero ¿cómo estaba ese corazón de Aldo?
1: Bueno, eso es lo curioso, ¿va? Que siempre había temor de Dios, ¿va? En mi corazón, siempre yo tenía los principios y uh-huh. me había bautizado de más o menos unos 13 años y Dios ahí estaba cuidándome, a pesar de que estaba en el mundo, pero ahí estaba Dios siempre como guardándome, recordándome que estaba mal. Entonces, pero yo seguía, no me importaba. Yo había tomado uh-huh. la actitud como la del hijo pródigo, cuando dijo, bueno, yo quiero hacer mi vida, quiero que me den mi autonomía, irme y deshacer y hacer, probar el mundo. En ese, yo me identifico mucho con esa historia, uh-huh. porque así me pasó a mí. Yo empecé a involucrarme, mis mejores años ahí se fueron perdiendo, y ya te digo, es una como algarabía, mentira, que está uno envuelto de un placer y gozo y fiesta, pero no, se está, tu mente, tu cuerpo, todo se está perdiendo, tu corazón.
0: Uh-huh. O sea que en el fondo, Aldo, en el fondo había una esperanza, en el fondo había un querer de hacer buenas cosas, pero el ambiente que usted estaba describiendo no le ayudó para poder vivir esa buena vida con Dios, porque en esa adolescencia de bautizarse, pero el ambiente no ayudó.
1: Sí, correcto. Tuve que sufrir mucho, hermano Alberto, realmente para poder regresar a los caminos del Señor. El Señor tuvo que transformar un proceso pues difícil en mi vida, uh-huh. no fue fácil. O sea, ya estando en ese vicio, en ese mundo, tuve que recibir muchos golpes, muchos, uh-huh. muchos. Yo me iba, por decirte un

0: yo nada soy. Continuamos aquí en el programa Encuentro. Estamos hablando con nuestro invitado. Él es Aldo Rodríguez, originalmente de Guatemala, pero hace varios años que está viviendo aquí en Canadá, donde está asentado nuestro estudio del programa Encuentro. Aldo, coméntenos, ¿cómo ha sido ese regreso al Señor después de esa etapa dura que pasó usted, muchas cosas que nos estaba diciendo antes de la pausa?
1: Ahí fue donde pienso que Dios me dio una oportunidad, porque fue una gran oportunidad que Dios me dio cuando sucedió algo que planearon pegarme y no sé si querían de una vez desaparecerme o matarme, pero Dios estaba cuidándome ahí. Esos como entre unos 5 hombres me agarraron, me pegaron. Primero me dieron licor, me braguearon, me dejaron tirado ahí por horas. No sé cuántas horas estuve ahí inconsciente.
0: ¿Usted conocía a estos hombres?
1: Sí, correcto, correcto. Éramos vecinos todos, pero eran ya señores, ¿va? Y entonces lograron su objetivo, ¿va? Ellos se desquitaron, hicieron todo lo que quería. Gracias a Dios se... desperté, no sé, las cuantas horas ya bien dañado, y entonces regresé a mi casa bien golpeado, pero entonces fue ahí donde yo hice, dije, ¿qué estoy haciendo con mi vida? Y ahí aproveché el momento. Entonces un día me invitaron otra vez de regreso a la iglesia, y dije, bueno, empecé a ir. Tal vez Dios tuvo que, yo pienso que fue un proceso, ¿va? Que no quería ir a las buenas, pero regresé a las malas.
0: Y muchas veces Dios trabaja de esa forma, ¿verdad? Aunque Dios no quisiera que nosotros pasáramos ese sufrimiento, ese golpe que usted pasó, pero Dios puede utilizar esos momentos para volver a traernos a Él, y es lo que usted aprendió o lo que usted vivió en ese momento, ¿no?
1: Sí, acuérdate que la palabra de Dios dice que para los que aman a Dios todas las cosas les son para bien. Entonces pienso que Dios tenía un propósito para mí. Ahí hubiera podido quedarme, ahí no hubiera despertado, pero ahí estaba Dios con su ángel guardándome.
0: ¿Cuántos años tenía usted?
1: Bueno, en ese entonces tenía aproximadamente unos 18, 19 años. Ahí fue como decir lo último. Ya después ya tenía un temor. Yo ya no quería salir afuera, ya tenía... Pero ahí fue el cambio.
0: ¿Qué le dijo a Dios al volver a Él?
1: Bueno, creo que otra vez le pedí perdón al Señor. Le dije que gracias por guardar mi vida y que le iba a servir, que iba a dedicar mis últimos años para poder vivir para Él y para poder servir. Y así lo hice, hermano. Gracias a Dios, hermano. Empecé a ir a la iglesia, me pegué en el liderazgo. Empecé a trabajar con el pastor. Yo era el que abría la iglesia y la cerraba. Yo relampagueaba, llovía. Yo estaba siempre abriendo el templo. Y Dios me empezó a levantar, levantar. Mi vida se puede ir para arriba. Y pasó el tiempo rápido. Cuando sentía, habían pasado unos 10 años rápido. Y ya, pero ya una nueva vida en Cristo.
0: Aldo, no sé cómo quedó después la relación con estos vecinos que casi lo mató a usted. ¿Lo volvió a encontrar? ¿Cómo ha sido este proceso?
1: Bueno, desde entonces ya no supe nada de ellos, hermano Giliberto. Ya no quise involucrarme en nada.
0: Ellos creyeron que usted murió, seguro.
1: Seguro, pero ellos se dieron cuenta el otro día que ahí estaba yo vivo. Pues. Ellos no sabían.
0: Más vivo que nunca.
1: Sí, ellos dijeron, ¿viste qué pasó? ¿De dónde? O sea, ellos ni querían pasar ahí y se dieron cuenta, pero... Ya le digo, yo no, en mi corazón no... Yo
0: no había rencor, no, odio.
1: Bueno, tal vez había como resentimiento, pero no había ninguna malicia de nada, gracias a Dios.
0: ¿Qué mensaje le daría a aquellas personas para que pueda regresar a Dios?
1: Bueno, yo pienso que si usted ha conocido al Señor y son de personas que han tenido conocimiento de Dios y se han alejado, yo pienso que no hay necesidad de esperar hasta el momento que yo pasé. Porque uno puede darse cuenta que va uno para peor. Cuando Dios toca su corazón, debe de uno de aceptar, decirle, Señor, aquí estoy, perdóname. El Señor no nos juzga, él pagó el precio por nosotros, Él ya dio. Solo falta que nosotros queramos y decirle, Señor, quiero que cambies esta vida que tengo, quiero ser una nueva persona.

0: de ahora de acercarnos al Señor y pedirle perdón, primeramente decirle al Señor que nos perdone. Él se va a encargar de lo demás. Y es que lo que pasa es, hermanos, que a veces ya no nos da tiempo. Uh-huh. Yo tuve esa bendición, pero hay otros que ya no podemos contar. Uh-huh. Hay personas que se mueren en la calle, pero si Dios nos está dando ese espacio porque nos ama.
1: Aldo, muchas gracias por venir al encuentro de hoy y compartir con nosotros su historia.
0: Ha sido un placer, hermano Gilberto. Espero, pues, si algo otro, tengo algo otro privilegio poder conversar, ahí estaremos siempre.
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0: sacrosantada. Cuando viajo a Europa, a menudo me encuentro en una gran catedral o en una gran iglesia antigua. Y por desgracia, estas hermosas iglesias suelen estar vacías. Así que me gusta llenar estas grandes iglesias con cantos de alabanza a Dios, como recordando a estos grandes lugares donde se adora por qué están ahí. Les digo quién es el rey que está en sus antiguas paredes y techos, de quién tratan sus vitrales y a quién señalan y adoran. Hace falta valor para empezar a cantar en una gran iglesia vacía que no es más que una atracción turística. Pero a menudo, esos turistas se unen a mí en el canto. ¿No es estupendo? Esto es lo que quiero decir. Cada lugar al que vamos es un territorio que podemos clamar con una canción para el Dios de todas las naciones. Así que la próxima vez que estés en un gran edificio vacío, o incluso en la gran catedral, en un bosque, declara la gloria de Dios conmigo, porque la victoria es tuya por una canción.
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Hey, what's up, familia de Radio Avivamiento, desde Connecticut para el mundo entero. Dios te bendiga. Oye, tú sabes que aquí hablamos claro, con café descafeinado en mano, Biblia en la otra, y si hay que decir, ay bendito, pues se dice. Oye, hoy vamos a hablar de esos amigos que dicen, wow, te quedó bien ese outfit, yo jamás tendría el valor de ponérmelo. Qué horrible. Eso no fue un cumplido, eso fue un misil con moñito, oye. Oye, la Biblia dice en Proverbios 27:6, fieles son las heridas del que ama. Un verdadero amigo puede corregirte, pero lo hace desde el amor, no desde la humillación, mi hermano. Porque bendecir a alguien no significa bajarlo para tú sentirte alto. Ojo con eso. Y hablando de caminar con la gente correcta, vamos con música de Redimidos. Que esta canción nos recuerde que nuestras palabras tienen poder. Podemos usarlas para levantar o para herir. 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

Y ya estamos de regreso, familia de Radio Avivamiento, alcanzando almas para Cristo. Dios te bendiga. Oye, si estás online, en carro, en la casa, trabajando, donde quiera que estés, sube las manitas. Oye, porque hay comentarios que vienen con sonrisa, pero tienen más filo que un cuchillo de cocina. You gotta watch out for that one. Oye, hay gente que te dice que bueno, que finalmente te quedó bien. Lo dijo con tremenda sonrisa, pero eso fue una bofeta con perfume. ¿Ustedes tienen amistades así? I don't know, I don't think I have any friends like that, pero he conocido personas que son así y está fuerte, mi hermano. Así mismo es cuando hablan. Pero escucha esto, Efesios 4:31-32 nos enseña a quitar la amargura y tratarnos con bondad y misericordia. Eso no significa tragarte el dolor ni pretender que nada pasó. No, mi hermano, habla, establece límites. Escúchalo otra vez, habla y establece límites. Perdona y no permitas que la amargura se mude a tu corazón rent free. Don't let that happen, my friend. Bueno, hoy nos vamos con manos arriba de Nicole Velorio, porque cuando no sabes qué hacer con lo que te dijeron, ponlo en las manos de Dios. Pero también ten el valor de tener conversaciones saludables. Oye, familia, si esta radio está ayudando a mantener

WhatsApp, familia de Radio Avivamiento. Dios te bendiga desde aquí hasta donde estés conectado, sea en la radio o online, en tu casita o en el carrito. Ponte cómodo y abre el corazón, porque hoy estamos hablando de esos amigos, entre comillas, que te dicen, ay, qué bonito, aunque yo jamás me lo pondría. Mi gente, eso no fue un compliment, ¿ok? Eso fue un puyazo con una sonrisa. Not good. Pero, ¿qué hacemos cuando esas personas siguen tirando esas indirectas o comentarios que nos hacen sentir incómodos? Bueno, la Biblia dice en Proverbios 15:1, la blanda respuesta quita la ira. No tienes que devolver sarcasmo con sarcasmo. Puedes fácilmente decir, ¿was that necessary? O puedes ser directo y decir, cuando me dices esas cosas y de la forma que me lo dices, me lastimas. Te voy a pedir que no lo vuelvas a hacer. Si somos amigos, de verdad prefiero que hablemos claro. Porque a veces la gente hiere por inseguridad, mi hermano, por costumbre y porque nunca aprendió a comunicarse saludablemente. Y esto pasa. Hay personas que no han sabido comunicarse saludablemente porque no lo practican en su casa, no lo practican en lugares, porque están pegados al celular, porque están pegados al iPad. Y eso puede explicar su comportamiento, pero no significa que tú tengas que vivir tragándote los comentarios que son así incómodos o dolorosos. Habla, pon límites y guarda tu corazón de la amargura. Y precisamente por eso ahora vamos con amigo de Samuel Hernández. Porque un verdadero amigo no necesita disminuirte para sentirse grande. Un verdadero amigo te ayuda a crecer. 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

ese fuerte aplauso. Muy bien. Wow. Muy bien. Viejo Chris.

0: fuerte aplauso para Chris. Muy bien.
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